0: sándwich que nos habían robado y una de dulces.
1: La dulce es la que vamos a comer con Dani.
0: De Reed, que a Robertito le gusta muchito.
1: Muchísimo,
0: sí, ¿no? Vamos, dale.
2: Él es un dulce.
1: Yo soy dulce.
0: Avanzamos con las tachas, dale con las tachas. ¡Vamos, Julieta!
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0: Bien, un saludo grande para Mónica que nos está escuchando en Caseros.
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0: Y Lerner dice... Dale, avanzaba.
4: Ah, bueno.
0: Y Leto dice, no, la Nicona. No puede.
1: ¿Qué es lo que pasó?
5: Que trajo el borracho que se lo lleve.
1: No, estoy esperando que me metan una ruta de surco fresco, porque el papá me dio todo.
0: Epa. No, para el turco metió el papá de...
1: El papá ¡ah, el título, claro! Entonces quedó.
2: Es el título de la noche, señores.
0: ¡Para, tragá! ¡No hables con la boca llena!
2: Yo puedo hablar con la boca llena también.
1: Escuchame una cosa, bueno. Tenés razón. El turco metió el título de, del programa.
0: El papá de Paredes.
1: De Paredes. Pero, entonces Fernandito me falta.
6: No, yo le metí color de la noche. ¿Quién hace la nota con los hinchas como yo?
0: Ninguno. Y ahora cuando sale Boca, el clima que le ponés, Fernandito...
2: Ponela, Fernando, ponela.
4: Bueno,
0: avanzamos, dale.
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0: Estaba enloquecido Roberto que le habían llevado los dulces. Ahora recuperó el color. Los colores recuperó Roberto, ¿no? Exactamente, dale, vamos.
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0: El saludo enorme para el querido Joaquín de Sabelcord. Vamos con Fernando Presti, dale Fer.
6: Bien, perfecto. Los últimos que están llegando, es una barbaridad la cantidad de gente que hay todavía por ingresar aquí a la Bombonera. Y antes de ubicarnos ya cerca de lo que van a hacer los bancos suplentes, vamos preguntando.
2: Y eso que está lleno, café, ¿eh? Está lleno.
6: No, es tremendo. Aquí es todavía un mundo de gente. No, quédense un segundito, para Boca, yo de Boca Selección por el Frente. ¿Y tu nombre? ¿Dónde sos?
7: Carlos, de Chivilcoy.
6: De Chivilcoy, ¿con qué viniste, Carlitos?
7: Con un amigo de Chivilcoy.
6: ¿Tu nombre?
7: Hernán.
6: Bueno, a ver, Carlitos, a ver, ¿con qué sensaciones? Porque hoy es ganar o ganar, pero hay... ¿Sí?
7: Merentiel y Paredes.
6: No nos quedamos, pero pasamos por ahí. Es lindo Dolores.
7: Sí.
6: Obvio, hay que hacer un poquito de turismo en Dolores. Bueno, y hablando de Boca, vamos a ver un poquito de Boca, sí. ¿Qué sensaciones?
7: Y bueno, con expectativa, vamos a ver qué pasa.
6: ¿Te gusta el equipo de Paro y Úbeda? Bueno, está bien, es obligado, no está Vareiro, no está
7: obligado, claro, está bien.
6: Braila por derecha, ¿te parece bien?
7: Sí, porque Huella no estaba bien, así que...
6: ¿Y Barinaga no cumplió?
7: No, cumplió, pero bueno, vamos a probar con Braila.
6: Va Belmonte en lugar de Acacíbar, ¿está bien?
7: Y ya tenemos otro.
6: No hay otro.
7: No tenemos otro. Bueno, así que, a bancar.
6: ¿Te animás a un resultado para hoy?
7: 3-0. Boca.
6: 3-0. No hay que entrar en la joda de ellos, ¿no?
7: No. Tranquilo, metemos un gol en los primeros 20 minutos y ya está.
6: Como nota, Pedrito, lo que deciste. Ahí está, gracias, amigo.
7: Gracias.
6: Ahí está, en los hinchas que van llegando a esta Bombonera, que insisto, Marce, Robert, Dani, muchísimo público todavía para ingresar aquí en el templo.
0: Bien, para el partido que empieza a 9:30 p.m, dale.
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0: A ver, dale, motivamos a Boca con la canción de Diego, dale, que está el trabajo previo. Ponemos la canción de Diego, dale. La, la, la, la. Vamos. Vamos. Vamos.
2: Vamos, vamos. Vamos. Se viene Boca. Ahí están. Vamos, Paredes. Vamos, Delgado. Vamos, Lolo.

0: Ahí está Braida y Lolo Acosta y Blanco.
1: Mi voz. Y dale, dale, boom. Dale, boom.
0: Ahí está Belmonte Delgado, Paredes y Aranda.
1: Dale, boom. Y dale, dale, boom.
0: Ahí está Merentiel y Jiménez.

0: música, poné a Vivaldi, Vivaldi, Vivaldi. Cambia la música. Gurú querido.
1: Bonjour, dígame.
0: No está en la cabina Roberto Leto. ¿Qué me habrá pasado?
1: Mire, lo vi a Leto por acá, ahí, corriendo, caminando. No podía moverse mucho, se estaba cagando.
2: Bueno, un montón.
0: Avanzamos con la carpeta.
1: ¿Viste con las piernitas cerradas?
0: Vamos.
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0: ¡Uno más, dale!
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0: Pica, ¿fuiste al baño? ¿Estaba Leto?
4: Había una puerta cerrada.
0: Sí. Le estaban los piecitos colgados. Dale uno más, dale.
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0: Un beso enorme para el querido Fabián Bimber, que está escuchando la transmisión.
1: Grande Bimber.
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0: Bien, y Lucas Segundo dice que...
5: Y arrancó la fecha 5, Don, y se empiezan a definir los puestos de clasificación en Copa Libertadores. En Chile, Coquimbo le ganó 3-0 Deportes Tolima. En Brasil, Fluminense recibió a Bolívar y le ganó 2-1. Y Rosario Central le ganó 4-0 a Universidad Central.
3: 4-0-0.
0: Bien, 4-0-0. ¿Cómo andamos con las matemáticas?
4: Estamos bien, estamos bien. Haciendo bien, cuentas para sí, hoy.
0: Le mandamos un saludo que nos está escuchando, que salió a hacer el programa con Babi y nos escucha Verónica Albanese.
1: Grande Verónica. La número uno.
2: ¿No? ¿Cómo?
0: ¿Cómo vas a decir la número uno estando la China en la transmisión?
1: La número dos.
0: ¿Quién la número dos?
1: La China.
0: ¡No, boludo! Oh,
2: mira vos. ¿Cómo? Ya te va mira a tocar, Lerner. Tranquilo vos.
0: Un beso grande para Vero, que la mamá está cada vez mejor. Me dice hoy, está jodiendo ya. Y que joda todo el día. Si jodes, que la vieja está mejor. Y eso es lo más importante, ¿no?
1: Ahí volvió Roberto.
0: Un beso enorme, Vero, para vos y para toda la familia.
2: Interrumpilo, que no lo dejes hablar.
0: Bien, yo te voy a decir una cosa. El gurú dijo dónde estabas. Sí, pero... Pará, vamos a rebobinar. Rebobinamos, pone Vivaldi, así lo escucha Roberto. Rebobinamos. Gurú, no está Roberto Leto en la cabina. ¿Usted sabe dónde está?
1: Lo vi a Roberto acá por el pasillo, primero corriendo, después caminando. Lo vi subir al baño, se estaba cagando.
0: Falta de respeto, Roberto.
1: Pero recién,
0: falta de respeto.
1: Pero segundo, recién comiste una bombita de dulce de leche.
4: Sí, pero no puedo comer una bombita de dulce de leche.
1: Fermenta.
4: Lo que pasó fue lo siguiente: me encontré con un amigo que hacía mucho que no lo veía, y estuve charlando ahí en la puerta. Y entonces después fui hasta el baño y bajé. Fui a orinar.
0: Pica, para pica, vení.
4: ¿Cómo tengo que explicar esto al aire?
0: Para.
4: ¿Qué tanta gente
0: para,
4: está escuchando?
0: Pará, dijo que estaba hablando con un amigo. ¿Y qué hizo después?
6: Claro, estaba despidiendo a un amigo ahí en el baño.
2: Claro, un amigo del interior.
4: No, pero si tengo que ir, lo digo. Si tengo que ir, lo digo.
0: Avanzamos con la carpeta, dale.
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0: Luca, no te rías, porque estamos hablando del señor Roberto Leto. No tenés que reírte. ¿Escuchaste, Luca?
4: No me río para nada. Yo no me reí.
3: 2 más 2, 4.
0: No, ¿cómo que no? Si se escuchaba todo, como no, se te reía. No,
4: era la inconfundible voz de Pancho.
3: No.
0: ¡Ah, lo encanta Pancho!
2: ¡Ah, lindo!
0: ¡Es bocina, es buchón! ¡Lo encanta Pancho!
1: ¡Está bien, Pancho dijo 4 más 0, 6, 4!
4: ¡Claro, me manda al frente!
3: ¡Ahí está!
1: ¡Claro, 4 más 0,
4: 1! ¡Una por una!
0: ¡Bien!
3: ¡Botón!
0: ¡Bien! Avanzamos, dale.
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0: Acaba de recibir un mensaje, Marcelo.
7: Dani,
0: la puta,
7: Dani.
0: ¿Qué mensaje recibiste? Sí, Turco.
7: Bueno, a ver, lo voy a saludar, Sergio, mientras vas camino al palco, con Chiquito Romero. ¿Cómo andás, Sergio?
8: Bien, gracias, muy bien, muy bien.
7: Bueno, extrañando Boca.
8: Jugarse. Pero bueno, ahora traje a mi hija que disfrute del partido, así que bueno, esperemos que salga bien y que se gane.
7: Y más allá de que te fuiste hace un tiempo, fuiste importante en aquella Libertadores del 2023, ¿no?
8: Bueno, Dios quiera que le traigamos un poquito de suerte, entonces.
7: Bueno, ¿cómo lo ves al equipo?
8: Bien, la verdad que bien. Pero bueno, viste cómo es el fútbol, los resultados son los que mandan. Y como te digo, no, esperemos que hoy saquen un buen resultado, que lo necesitan para la tranquilidad y para seguir creciendo.
7: Bueno, ¿y cómo lo ves a Bray? ¿Fuiste compañero? ¿Cómo lo ves en el arco?
8: No, bien, Lea, bien. A ver, un chico joven, pero con mucha personalidad, mucha experiencia, que está muy bien de la cabeza, que es lo más importante. Y bueno, esperemos que hoy saquen los 3 puntos que se necesita y que Boca continúe en la Copa, que es lo más importante en este momento.
7: Son difíciles jugar estos partidos cuando venís de varias derrotas y cuando necesitas un resultado importante para clasificar.
8: A ver, la Copa Libertadores siempre es difícil, nunca es fácil. Lo bueno que arrancaron bien y que pueden volver a jugar como venían jugando en un principio, así que Dios quiera que se le dé el resultado de hoy.
7: Bueno, lindo, ¿no? Que la gente va caminando y te diga, vamos Romero, vamos Chiquito.
8: Sí, la verdad que tengo lindo recuerdo acá adentro. Tratamos acá de que la loca la pase bien y que pueda venir y que la gente le demuestre cariño, que es lo más importante.
7: Gracias, Sergio, lo mejor, ¿eh?
8: De nada, saludos.
7: Ahí estaba Chiquito Romero,
0: De la mano del Pampa. Un saludo del Turco, perdón.
4: El Turco, lo único, hay que ver qué lugar va. Sí.
0: No puede ir abajo porque
9: la baja no va, ¿no?
0: Sí, nos está saludando Gachu Naka, que nos escucha en Japón, nos escucha siempre, una argentina que vive en Japón. Y está escuchando a las 9:15 de la mañana allá en Japón.
4: Ya
0: en
4: otro día.
0: Exactamente. Gracias, Gachu, por estar prendidas a la radio y acompañándonos.
9: O sea, ahí Gachu ya sabe cómo sale el partido.
0: No, todavía.
9: Y sí, pues si es ya mañana ahí.
0: Señores, en un minuto, dale rápido porque vienen los equipos. Leto te dice todo lo que hicimos en estas 2:15 de previa. Pone una cortinita. Acá viene el resumen de Leto. Dale, Leto.
10: Empezamos muy temprano. La primera radio que estaba aquí en la Bombonera, como es habitual, y lo siempre por la 9:90. Estábamos a las 19 horas arrancando y saludando desde la cabina número 16. Desde este lugar, desde acá, cuando recién abrían la puerta del estadio, ya estaba metida el show de Boca de selección para poder vivir lo que será este partido. Ahora está todo lleno, está todo, ningún lugar queda, pero nosotros en esas 2 horas y media hicimos de todo. Tuvimos todos los personajes que uno puede imaginar para una previa. Primero hablar con el hincha de Boca cuando iba llegando, cuando viendo las posibilidades de quién va a jugar, de quién no va a jugar, cómo va a ser el partido, qué pasa con el Cruzeiro, cómo van a ir a jugar este equipo. Bueno, todos esos análisis lo hicimos también. Pero enseguida aparecieron muchas voces. De repente, el Pampa dice, lo tengo a Rojita. ¡A Rojita! ¡A Ángel Clemente Rojas! Uno de los ídolos más importantes en la historia de Boca, ¿eh? Pero, vamos, lo que tiene más de 50, sabe lo que significa decir Rojitas. Rojitas, Ángel Clemente Rojas. El Facha, el nene Rojitas está charlando con nosotros y nos contaba de que bueno, que está muy bien, que quiere que Boca va a estar para, lógicamente, para ganar el partido, que está preparado para eso y que él se lo ve bien empilchado y con muy buen perfume. Eso le decía también el Pampa, que estaba al ladito de él. Después apareció, de repente, de la nada, apareció el padre de Leandro Paredes y el Turco lo agarró prácticamente del pullover y lo trajo y le dijo, ¿qué pasa? ¿Se va a ir de la Bombonera? ¿Cómo se va a ir? De acá no se va. No se va más de acá. Eso dijo, y es el título. Será título seguramente de muchos, yo digo, seguramente de diarios, de revistas, de Twitter, decir que ya el padre de Paredes aseguró que Paredes no se va a ir de Boca. Esto es muy importante y lo tenemos registrado con la palabra del padre cuando estaba luchando contra el Turco, que no le soltaba el pullover de ninguna manera, no se lo quería soltar. Pero después, aclaro, ahí aparece de repente otra vez y en otro momento se encuentra el Pampa, ¿con quién? Con Leo Montero. Leo Montero, el número uno el hombre periodista deportivo número uno de básquet, pero de hace muchísimos años, que te puede hablar de todo lo que sabe, pero al mismo tiempo contó las actividades que tiene acá en Boca, que de repente fue en la presentación de Riquelme, que hizo amistad con Riquelme, nombró también al secretario del club, a Ricardo Rosica, también que habla con Riquelme muy seguido, que no es que sea amigo, pero que conoce todas las virtudes que puede tener Riquelme y también todos los defectos. Conoce todo eso y que le gusta este partido de Copa, que le gusta, que él no es hincha de un equipo, pero que Boca le cae bien, que jugó en un momento dado en las inferiores de Boca en básquet. Mire todo lo que decía Leo Montero. Entonces, no alcanzaba con Leo Montero, que entonces, de repente, aparece otro personaje. Y nada menos que Chiquito Romero. Sí, Chiquito Romero, para no meternos ya en el descarte de muchos personajes que han pasado por acá también, y de muchos nombres. Y Chiquito Romero que viene y vuelve a la Bombonera. El hombre que atajó, el hombre que llegó a Boca a la final de la Copa Libertadores en el Maracaná. El hombre que atajó tantos penales y que en esas divisiones de Almirón, Boca estuvo cerquita de ganar la Copa Libertadores y que perdió aquel partido histórico contra Fluminense jugándose allá en el Maracaná. Ahí nomás, en un gran partido que tuvo Boca. Pero bueno, esto no es todo lo que ha pasado. Ha pasado también todo lo que puede entregar, las imitaciones que tiene, como siempre Marcelo Lerner, que le pone el humor también a esta transmisión. Todo esto lleva a este momento tan lindo de poder decir que así estuvimos 2 horas y media con ustedes, viviéndola de cerca, con el hincha de Boca, con el hincha de Boca que está ahora apasionado y metido en lo que va a ser jugar esta Copa Libertadores y ganar este partido para poder estar tranquilo. Todo esto pasó aquí, en el show de Boca de Selección, desde las 7 hasta las 9:20.
0: El resumen que te hace Roberto Leto, como solamente Roberto te lo puede hacer, impecable, con este ritmo que trae Roberto. Fernando, ya tráelo a Boca. Dale, Fernando, metele el ritmo que viene Boca.
11: Qué previa que hemos metido en Splendid, con todos los compañeros, con todo el grupo del show de Boca de Selección. Y ahora es el momento de esperar a Boca, es el momento de recibir al equipo de Úbeda, porque ya están los chicos que formarán este pasillo de honor, porque ya están todos los celulares desde cualquier lugar, desde espaldas a Riachuelo, desde espaldas a Casata Amarilla, desde espaldas a Irala, o a Iritúbulo del Valle, o a Iberlucea, todos los sectores de una Bombonera que está impecable, en una noche de Copa única, como las aquellas noches de Copa que hemos sabido recordar por muchísimo tiempo. Hoy hay que ganar, y por eso el hincha de Boca ahí se presente, y por eso el hincha de Boca apoye, por eso está el show de Boca de Selección, con Pollo, con Leto, con Lerner, y con todo el equipo del show de Boca de Selección. Aparecen los árbitros, vestidos de celeste, pero nosotros esperamos por la más linda, por la camiseta más linda del mundo, por la azul, por la amarillo, por la del Cereite, la que corre por tu sangre, la que escuchás cada vez que grita un para el ingeniero, aquí, por Splendid, por la 990, desde Ushuaia a la Quiaca, y de todas partes del mundo, donde hay un hincha de Boca, escucha Splendid, la 990, el show de Boca Selección, se viene el equipo de Úbeda, por ahora de Úbeda, veremos después del 30 de junio, me parece que ya hay fecha de vencimiento, pero eso será para otro momento, se viene el Cereite, se viene en una noche de Copa que no puede ser una más, es la noche en donde Boca tiene que demostrar garra, huevo, corazón y sobre todo cabeza, sobre todo inteligencia. Ya están listos, está todo listo para que se empiece necesitamos, necesitamos más que nunca una alegría, porque lo necesitamos, porque tenemos que conseguir la séptima. Todo está listo y apuntado para esto. Se viene Boca, solamente falta la indicación para que pasen por este arco, en donde dice que la gloria es eterna. Faltan segundos para que sean recibidos por los hinchas, porque ya se viene Boca, ya se viene Cruzeiro y lo vivís. De la mano del Mayo, de la mano del Eto, de la mano del show de Boca de Selección. Ingeniero, ahí está.
0: Como Fernando Presti te trae a Boca, te dijimos que Fernando te traía a los protagonistas y te trajo a Bray, Braida, Di Lolo, a Costa Blanco, a Belmonte, Delgado, Paredes, Aranda, a Berentiel y a Jiménez. Ahí lo tenés a Boca, ahí está el 11 de Boca, el momento estelar, el de la noche, con los protagonistas en el campo de juego. Está Octavio, Wagner, Bruno, Jesús, Kaiki, Romero, Rodríguez, Cristian, Gerson, Pereira y Kailo Jorge, el 11 del Cruzeiro. Señores, la mesa está servida, Lerner.
12: Extraordinario clima de Copa para un partido que va a ser nervio, para un partido que va a ser eléctrico, para un partido donde Boca tiene que tener la calma, la tranquilidad y la inteligencia de jugarlo, de ganarlo y de dejar prácticamente cerrada la clasificación. Acá está el equipo de Úbeda en esto que es una mini final.
0: Estamos en la cancha de Boca. Escuchen, subí, subí, subí, subí, subí, pica. Escucha, escucha, escucha. 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Estamos poniendo el clima de la Bombonera donde estás. En Waikiki, donde vos estés. Allá en Mar del Plata, en el Ilili. Ahí donde vos estás. En el Carabel, Verot fue al Carabel. Mirá vos a Verot, que fue al Carabel también.
13: Verot fue al Cabaret.
0: Sí, no. Sí, Fernando Verot. No. Donde vos estés, ahí donde estás, en una heladería de Luciano, ahí te estamos metiendo el clima. En calceta neumático, ahí te metemos el clima. El clima de Boca de Selección lo tenés en tu casa. Este es el clima que disfrutamos con Pancho y Julieta.
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0: Escuchá, escuchá, escuchá, escuchá, escuchá. Subí, subí, pica. Subí, subí. Con esto el Cruzeiro está todo asustado. Con esto el Cruzeiro está todo cagado. Este es el clima que te pone Boca. Esta es la fiesta que solo te puede dar Boca, Robertito.
10: Es la realidad, es la verdad. Es el grito de guerra. Por eso siempre quedó grabado, desde la época de Carlito Bianchi, las noches de Copa en la Bombonera son distintas. Son algo especial. Lo contagian más al hincha de Boca todavía. Es más pasional, mirá que es pasional el hincha de Boca, ¿no? Pero esto, la noche de Copa, es algo que lo motiva. Venir y llegar sobre la hora, y apretadito, y pelearse en el pasillo, pero vivirlo de esta manera, para poder gritar y alentar a su querido Boca.
0: Ahí está Boca. Yo no veía a los jugadores del Cruzeiro que se fueron, no, están todos en el banco, mirá. Yo dije, a la miércoles se fueron, ¿qué pasó, no?
10: Fueron a buscar guantes, no sé.
0: Sí, vos sabés que tenés razón, muchos tienen guantes. El frío tiene que jugar en favor de Boca, ¿no?
10: Sí, también. Esto está en la
11: igual no es una noche de frío, sí, que uno aventuraba,
0: ¿Vos la encontrás, Fernando, o no la encontrás?
2: Bueno.
11: No, sí, la encuentro. Lo que pasa es que me gusta esta calza térmica, me está transpirando.
2: Ay, Dios.
0: Bien, bien, bien.
2: No.
0: Porque
11: es un frío lento.
0: ¿Vos la encontrás, Turco, o no?
11: Sí, siempre la tengo presente.
0: ¿Vos, Pampa, la encontrás o no, Pampa?
11: Me extraña, ingeniero, que me pregunte eso.
0: Qué lindo, qué va.
11: Yo tengo un amigo que le decían sopa fría.
0: Bárbaro, Mira, decí que estamos por el comienzo del partido.
13: ¿Por, qué? ¿Por qué sopa fría?
11: Sí, porque la grasa no le dejaba ver el fideo.
2: No.
0: No.
11: Después te entiendo.
2: Tremendo.
0: Sopa de Pusero dice: decí que estamos en el comienzo del partido. Si no le preguntaba al gurú, Pampa, te salvaste, si no le preguntaba al gurú, acá el único que tiene la verdad de todo es el gurú. Ahí están los jugadores de Boca, ellos están ya juntados como lo va a hacer Boca en un ratito.
10: Claro, se juntaron ellos antes y ahora tienen que separarse y ponerse todos en ronda por el tema del racismo.
0: Exactamente.
14: Ahí. Dale.
0: Sí.
14: La declaración de el papá de Leandro Paredes al Turco está en todos los portales de las redes sociales.
10: Por eso elegimos entre los títulos. Claro.
0: Qué grande, Felicitaciones, Turco, felicitaciones a todos los que hacen este verdadero show. La previa siempre, yo lo digo, Robertito, es de los vestuaristas la previa.
10: Sí, seguro.
0: La previa del Turco, de Fernando, del Pampa, de Roberto, de Marcelo con los análisis. Pero el ping-pong de los testimonios está ahí abajo.
10: Está ahí abajo.
0: ¿Eh?
10: Con la gente y con los personajes, exactamente.
0: Y además ustedes... igual que yo tuvimos la suerte de aprender de Roberto Leto cuando era vestuarista de Víctor Hugo y éramos muy chiquititos nosotros, ¿no? Todos muy chiquititos. Escuchen, escuchen.
10: Para, ¿eh?
0: No, no. ¿Es aliento o presión esto?
10: Las dos cosas.
9: Saliento, saliento, saliento.
10: Aliento por las dos cosas.
9: Sí, pero es aliento, saliento.
0: Escuchen. Acá está mi amigo Javier. ¿Cómo estás, Javi? Disfrutando, ¿estás contento que conociste a Leto? ¿Cuánto hace que lo escuchas a Leto? Bueno, tiene 60, Javier.
10: Tengo más años.
0: Señores, presentamos el primer tiempo, dale.
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0: Gracias, Pancho, querido. Ya están jugando Boca y el Cruzeiro. Cachete izquierdo para Boca. Cachete derecho para el Cruzeiro. Hoy viene Dilolo. Mete la cabeza a Dilolo. Manda la pelota al lateral. Lateral que tiene que ser para Boca. Lateral que viene para hacerlo desde la derecha. Braida. Ahí está el número 27. Braida. Para hacer el lateral. La juega hacia abajo. La están tocando para Belmonte. Belmonte para Braida. Se viene Braida. Metió el centro. Queda la pelota allí picando el remate. Tremendo. Tremendo el remate de Merentiel. La termina sacando Octavio. Buena, Roberto, el arranque.
10: Buena, bien la de Braida. Le ganó la posición, le metió el centro atrás. Como venía, le pegó Merentiel. La sacó con esfuerzo el arquero Octavio. Y ya viene el primer tiro de esquina para Boca.
12: Buen desborde de Braida. Bien Merentiel, viene el arquero de Cruzeiro.
0: Hay tiro de esquina para Boca. Es un penal esto, es un penal esto. Vale, Paredes mete el primero. Se la puede dar acá, Aranda. Ahí va Paredes para el centro. Es un penal, viene el centro. La terminan rechazando. El remate que viene por arriba del travesaño. Le pegó Blanco muy por arriba. La agarró desde abajo y se fue por arriba. Arrancó con todo y con todo Boca.
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0: Qué lindo que está la tarde noche para tomar un rico matecito con Las Tunas. Las Tunas, ahí sale a salida para Cruzeiro.
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0: 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El Cruzeiro salió a presionar Boca. Me gusta, Roberto, esta actitud de Boca. Y
10: salió con todo, sabe que es el partido.
0: Ahí la viene buscando Paredes. Paredes que la termina perdiendo. Ahí se la dan para el rubio teñido que tienen ellos. Que es Pereira. A mí Chagüí Pereira me chupa la bola. Vos lo conocías a Chagüí Pereira, ya en Milicur, ¿no? Ahí la viene buscando, guarda que la pelota se pierde fuera de juego. Ahí tiene que reponer. Repone Bray para Boca.
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0: Ahí sale Bray.
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0: el remate que le tiene que pegar el número 2, el remate que le pega Bray, fuerte ya. No quieren joder más, no salen jugando ya, viste, como la última vez, ¿no?
10: Sí, sí, sí, ya después de lo que pasó.
0: Después de lo que pasó, viste.
10: Lo que salen jugando ahora son ellos, ¿eh?
0: Exactamente, te quemas con leche, ves una vaca y salís corriendo, ¿no? Ahí la controla, la tiene Pereira. Pereira la pone para abajo, la están tocando para Bruno Rodríguez. Ahí traba y gana Boca, pero el tío la viene jugando para Aranda. La terminan perdiendo y la controla Octavio. Los dos arqueros tienen los mismos buzos, ¿se dieron cuenta? Iguales, iguales, ¿eh?
10: Verde, verde.
0: Verde, verde. La salida es para Cruzeiro.
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0: 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Llegó el Cruzeiro tocando, preocupante. ¿Cómo está reaccionando el Cruzeiro, Robert?
10: Sino que juega bien, hoy por lo menos trata de jugar. La otra vez lo vi que trataba de pegar, más que nada.
0: Exactamente, salía para Boca.
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0: Ahí la salida la viene buscando, guarda que la controla, la tiene Pereira. Pereira que la juega por bajo. Ahí se viene, se tiró el hombre de Cruzeiro. La termina controlando. Un beso enorme para Lucho de Naldo. La gran familia de Naldo nos está escuchando. Abrazo enorme, querido Lucho. Está siguiendo la transmisión de Boca de Selección, del show de Boca de Selección por Esplende.
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12: Se equivocó feo Paredes, recién le dejó la pelota a Cruzeiro a Boca.
0: Ahí la salida para Boca, un beso grande para la familia de Naldo. 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La pelota que la termina cortando sale desde el fondo. La recibe y la tiene Merentiel. Ahí infracción del hombre de Boca, tiro libre para el Cruzeiro. Son 4 minutos a todo ritmo.
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0: Uno más, vale.
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0: Entonces Leto dice que...
10: Qué bueno, que por ahora el Cruzeiro juega mejor que en Brasil, en lo que va del partido. En 5 minutos te lo digo, por lo menos toca la pelota, triangulan, se encuentran. Por eso Boca le está costando. Boca lo quiere ya por delante y no puede ahora.
0: La salida para el Cruzeiro. Un beso enorme para Delfina Ares, que también está acá en la cancha, que también está siguiéndonos. La hija de Lucho, prendida y esperando por el gol de Boca, esperando por el triunfo de Boca. Ahí salida para el Cruzeiro.
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0: Ahí controla la pelota Paredes, se la da atrás para Bray. Bray que le pega fuerte y alto para que la pelota vuele por los cielos de la bombonera, para que la venga a buscar y cabecee Costa. Ahí está Ayrton. Ayrton la juega para Aranda. La controla Aranda. ¡Aranda! ¡La pata de Aranda! La juegan al medio. La tiene el volante de Boca, el número 5. La tiene Paredes más atrás para Bray.
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0: Abrazo enorme para Rafi, para toda la gran familia del Fenicio. El Fenicio, esperando que Boca sea una joyita hoy. Hay salida para Boca.
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0: La controla Braida. Braida se la dio para Belmonte. Belmonte que la termina perdiendo, la controla Cristian. Ahí está Cristian que va al piso. Le comete infracción Belmonte, el árbitro dice que no. La termina bajando, la viene buscando Jiménez. Recibe Jiménez, retrocede un par de pasos. Sobre su figura se la da atrás para que la reciba Paredes. Paredes la juega para Blanco. El centro de Blanco, está el gol. ¡El remate! ¡La sacó el arquero! ¡La sacó el arquero en el gol de Merentiel! Como lo habían adelantado la China. Ajá. Y lo había adelantado Verónica esta mañana. Era el gol de Merentiel, Marcelo. La sacó el arquero Octavio.
12: Impresionante el arquero, impresionante Merentiel. Pero grande Blanco en las proyecciones que le pedimos.
0: Es un partido abierto, Robertito.
10: Es un partido abierto, Paredes se la dio Blanco. Blanco ganó el fondo. Merentiel lo tocó de primera como correspondía. Y Octavio hizo una gran atajada. La primera clara de Boca es esta.
0: Qué lindo que está el partido en los primeros 6 minutos del primer tiempo.
15: tiempo. Ahí la recibe, la viene buscando Merentiel, se le escapa la pelota a Merentiel cuando recibía de Ayrton. La viene buscando Jiménez al piso, va Jiménez, se recupera, la tiene Aranda. Aranda la juega para Merentiel, está activo Merentiel, está activo Aranda, está activo Boca, Boca. Boca andás, se viene Blanco, Boca andás, se viene Blanco, Boca andás. Ahí viene para cabecear Jiménez, queda la pelota allí picando, Boca andás. Piden penal, el árbitro que estaba ahí dice que no.
4: Cobró infracción.
15: Cobró infracción del delantero de Boca, ¿no?
4: Señor de Jiménez.
15: Hay tiro libre para el Cruzeiro.
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15: Hay salida, salida que tiene que hacer Cruzeiro.
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15: Hay salida, salida para el Cruzeiro. Un beso enorme para Ángel Sánchez, ¿eh? Un beso grandote, y tuvo una pequeña intervención y salió todo bien, gracias a Dios. Salió todo muy, pero muy bien. Vamos Ángel, vamos Angelito, ¿eh? A recuperarse plenamente. Un beso enorme de todos los que te queremos, ¿eh? Y fundamentalmente de la familia, de tu hija que te adora, y de tu nieto. Hay salida, salida que tiene que hacer, salida que tiene que hacer. Salida del Cruzeiro.
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15: La viene buscando, la tiene ahí Fabricio Bruno. Bruno la juega hacia la derecha para Fagner. La tiene Fagner, ahí va Fagner. Fagner la juega hacia el medio, la puede tocar hacia la izquierda para que la reciba Gerson. No, prefiere jugar para Bruno Kiki. La tiene Bruno Kiki. Kiki la juega hacia el medio, se la está dando para Romero. Romero la abre a la derecha para Pereira. Pereira que la juega por bajo, alguien que lo pare. El remate por arriba del travesaño. Venía la cabeza lento. Meleame en la cabeza lento, ¿qué significa eso, Robertito?
4: No, que le hicieron bien, que le hicieron bien, le pegaron por arriba el travesaño, pero que es un equipo que maneja mejor la pelota acá que en Brasil, me alcanza a decirlo. En Brasil jugar al pelotazo, no tienen idea, y acá por lo menos tienen.
12: Porque acá está pasando mucho la pelota por Mateus. Mateus está manejando a Cruzeiro, la está manejando bien Mateus.
15: Bien, ¿dónde está Mateus que no lo tengo yo anotado, Marcelo?
12: Mateus Pereira.
4: Mateus Pereira.
15: ¿Y por qué no le decís Pereira, la concha de la lora?
12: Porque yo soy amigo de él y le digo Mateus.
15: Yo tengo anotado Pereira, acá busco a Mateus. Hace una hora que busco a Mateus y ¿dónde mierda está? Y Mateus Pereira.
12: Sí, Mateus Pereira. El que tiene el pelo destenido.
15: Mateus Pereira. Ahí está Pereira. Claro, como él tiene amigas en Belo Horizonte. Claro.
2: Ajá. ¿Viste? Tachas tiene.
15: Encima, claro, ¿no? Ahí va a meter el centro. El centro que puede meter, va a meter el centro. Metió el centro, la pelota que termina rebotando. Y se va el tiro de esquina que se arrodillan. Hay tiro de esquina que tiene que hacer Paredes. El tiro de esquina que tiene que hacer Paredes, arrodillado. Ahí va a pegarle Paredes. Este tiro de esquina tiene que ser gol de Boca. Me gusta. Me gusta. Este tiro de esquina me gusta. Para la cabeza de Jiménez, para la cabeza de Acosta, para la cabeza de Dilolo. Me gusta. El centro que va a venir. Ahí está Paredes para que lo gritemos todo. Si lo gritan, le tiro el pelo a Lerner. Si lo hace, le tiro el pelo a Lerner. Acá lo estoy enroscando los rulos que tiene. Si viene el gol, lo tiramos todo. El centro que viene, tiramos. Lo termina rechazando. Le va a quedar a Delgado. Delgado, mirá, sale jugando hacia atrás. Se lo acomodo de vuelta. Ahí la tenés bien acomodado. La juega para Braida. Braida se la da para Costa. La bajó a Costa. La tira a Costa. La tiene Costa. Costa la puede jugar. Ahí está. Ayrton. No sé por qué le pongo la adelante. Ahí viene buscando la pelota. La llegada de Boca. Se pierde fuera de juego. Dale, Roberto.
4: No, pegó en un jugador. En un jugador de Cruzeiro. Si no, la pelota podría haber sido gol, ¿eh? Adentro del área dan ventaja. Quedan muchas pelotas ahí muertas.
15: Ahí viene otro tiro de esquina. No queremos China, ¿eh?
16: Paredes, la concha, tu hermano, pero no.
15: ¿Qué dijo Roberto?
4: Saludo a la hermana de Paredes.
15: Ahí está, claro. Habló el papá de Paredes acá. El centro que va a venir. Viene el centro muy cerrado. La termina rechazando. Desde el fondo sale jugando Bruno Kaiki. Pelota que se va al tiro de esquina de vuelta, como decía Muñoz. Tiro de esquina, número
16: 3.
15: Ahí está Tinelli. Marcelo, ¿qué número?
16: 3.
15: Mirá si llegas a tener la guita que tuvo él, ¿no? El centro que va a venir. No, bueno, para. El centro que viene, viene el centro muy cerrado. La terminan rechazando. Boca de a poco se le está viniendo al Cruzeiro ahora, Robert.
4: Sí, lo tiene arrinconado. Están todos en el campo de Cruzeiro. Todos los jugadores, menos Bray.
15: La viene buscando Aranda, la controla Aranda. Pegale Aranda, pegale, le pegó. Abajo para pam, pam, pam, pam, pam. No fue gol, la concha de Mitiadora. No puede ser que no haya sido gol. El remate de Jiménez con todo el arquero regalado. Después de Aranda, de un remate extraordinario. Diario. Octavio la sacó y Jiménez la regaló. Increíble el gol que se come Jiménez.
10: Increíble, la de Aranda era gol. Fue una gran atajada de Octavio, pero dio rebote y después Jiménez tenía que cambiarle el palo. No, le pegó al mismo lugar donde estaba, en el piso, Octavio, y se perdió un gol increíble.
15: Hay tiro de esquina, me lo imagino el oyente de anoche, cómo debe estar con Jiménez, ¿no? El centro que viene, viene el centro, el cabezazo, pasó de largo, la viene buscando Merentiel. Merentiel se la puede dar para Blanco. Ahí está salada para Blanco, el remate. Está arrinconado el Cruzeiro. Está arrinconado el Cruzeiro, está Grobo y el Cruzeiro, Marcelo.
1: Sí, señor, y el mejor jugador de la cancha es el arquero, con eso te digo todo.
15: Ahí la tiene Pereira. ¿Cómo le decía Pereira vos?
1: Mateus.
15: Mateus, mira, Mateus es alemán y vos le decís Pereira o a un. Mateus a un
1: brasileño. Pero se llama Mateus Pereira, ¿qué querés que haga?
15: Y bueno, pero por decirle Pereira, ¿de cuándo relatás a los?
1: Pero yo lo conozco de chiquito.
15: Ah, bien. De allá de Belo Horizonte.
1: Claro.
15: Él te la presentó a la policía.
1: Claro.
15: Ahí saque lateral, lateral que tiene. Lateral.
2: Un montón.
15: Lateral que tiene que hacer, lateral que hace el Cruzeiro.
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15: Abrazo enorme para toda la familia de Maracaibo, para Jorge, para Mario, para Fabián, para toda la familia de Maracaibo.
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5: Dani.
15: Pasamos un semáforo en rojo, en Belo Horizonte tuvo que ir a ver un agente de policía, por eso,
2: ¿no? Claro.
15: Sí, Luquitas.
5: Y Milton,
15: sí,
5: Jiménez y Merentiel aún no tienen goles en esta edición de Copa Libertadores, es la noche ideal para que se destapen.
15: Muy bien, mira vos, te lo está pidiendo
2: esa
15: Lucas.
2: Palabra.
3: 3 más 3, 6.
2: Destape.
15: Ahí está para pam pam pam.
1: Oh.
15: La tiene Jiménez, Jiménez para pam pam pam pam pam pam pam pam pam pam pam pam. Lo de Jiménez de recién. El oyente de anoche, Roberto, debe estar, ¿sabes cómo, no?
1: Increíble.
15: Lo tenía, creo que se habrá sorprendido del regalo del defensor.
1: No, el defensor se sorprendió.
15: ¿Qué es lo que pasó ahí, Turco, con el hombre de Boca? Turco.
17: Confirmo, Dani.
15: No, te decía, ¿qué es lo que pasó? Le pegaron al hombre de Boca, ¿no?
17: Repetime porque no te escuché.
15: No, te decía que ahí le pegaron fuerte al hombre de Boca.
17: Ya la va a meter, tranquilo.
15: Ahí está. Un beso grande para el querido Rómulo Zemboray, que nos está escuchando como siempre. Hay tiro libre para Boca. Está Paredes para pegarle. Paredes, clavala, Paredes.
1: Clavala,
15: Paredes.
1: Clavala.
15: Ahí va Paredes, el centro. ¡Oh!

0: ¡La clavó Paredes en el ángulo! 801 para Paredes, la clavó en el ángulo, en la suite más elegante de la Argentina, la clavó Paredes, maestro estelar que se va a quedar a vivir en Boca, maestro Paredes, no sé si la termina tocando finalmente Merentiel, pero extraordinario lo de Paredes, extraordinario lo de Paredes. Para que todos cantemos música para mis oídos.
1: Gol de Boca, gol de Boca, gol de Boca.
0: Gol de Boca.
1: Gol de Boca, gol de Boca, gol de Boca.
0: Gol de Boca.
1: Gol de Boca, gol de Boca de Paredes.
0: El gol de Boca lo hizo Paredes o Merentiel, no viene el caso. Es todo de Paredes. Merentiel después termina participando. Si la revisan, cagamos, les adelanto.
2: ¿Sabe por qué es el tema? Porque Merentiel, si la toca, la toca en Upside.
0: Exactamente. Señores, señores, es gol de Boca. Gol de Boca. El gol de Boca lo hizo Paredes. El gol de Boca lo hizo Merentiel. El gol de Boca lo hizo la tía Dora. No sé quién lo hizo. Para nosotros lo hizo Paredes. Para nosotros lo hizo Paredes. Para que todos cantemos, para que todos disfrutemos. Clavala, Paredes. Apareció Paredes y... Apareció Paredes y... Apareció Paredes y adentro, adentro, adentro. Adentro el gol de Boca. Para nosotros es toda, toda, toda de Paredes. Como dijo el papá de Paredes en la previa, ¿eh? Se queda a vivir en Boca. Aunque se lo pueden dar a Merentiel, que lo tocó antes de que entrara, o Paredes o Merentiel aparecieron para que Boca esté ganando 1-0. Boca andás 1, Cruzeiro 0. Qué feliz me hace. Qué feliz me hace cada vez que grito un gol de Boca. ¡Viva Boca, carajo! ¡Boca andás 1, Cruzeiro 0! ¡Arriba Boca, carajo!
3: Bolsito, ¿lo vas a cantar el parapán de Chiquiota esta parte? Ahí lo tenés. Parapán, parapán, parapán. ¡Para vos!
2: Golazo de Paredes, le pegó impresionante directamente al arco. Lo que se reclama y lo que hay problema es porque si Merentiel la tocaba la pelota, pero para mí estaba marcado que cuando la tocó Merentiel ya la pelota estaba adentro. Entonces lo que estaba reclamando ahora el Cruzeiro era la posición adelantada de Merentiel, por eso se demoró esto, pero el golazo fue de Paredes, tiene que ser de Paredes, porque Merentiel no estaba habilitado.
4: Es una consecuencia de lo que pasaba en el campo de juego, lo tenía Boca, tuvo tres antes. Golazo de Paredes, gana bien Boca.
0: Está ganando bien Boca y va por el segundo. Lo tiene que golear Boca. La tele se lo está dando a Merentiel. Para nosotros es de Paredes, ¿no?
2: Para mí es de Paredes porque Merentiel te hace lío, me parece.
0: Claro, Roberto.
5: Si la tocaba, Merentiel era usar.
0: Claro.
2: Sí. Creo que la tocó la pelota, pero la tocó adentro. Adentro. Eso es lo que te quiero explicar yo.
0: Acá me marca muy bien Pica que la tele lo está dando a Merentiel, pero todo de Paredes. Clavala, Paredes. Ahí viene el remate. Clavala, Paredes. Clavala. Si no la clavamos, ¿quién la va a clavar? ¿Quién? ¿Quién? Arriba, dale, vamos.
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0: La salida es para Cruzeiro, gana Boca 1-0.
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0: Bien, un saludo grande para el amigo Fabio, nos está llamando Fabio en pleno partido de Boca. Fabio. Sí, en pleno partido de Boca.
5: Está muy interiorizado.
0: Está
5: al tanto.
0: Está esbaleando. No, hay salida. Salida que tiene que hacer Costa. Costa la juega hacia la derecha. Ahí la viene buscando el hombre de Cruzeiro. Gana Boca 1-0.
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0: La salida que tiene que hacer desde el fondo, sale Bray.
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0: Pelota que vuela por los cielos de la bombonera, viene para rechazar Bruno, pelota que termina controlando la...

0: ya tenía dos en la Copa de la Liga.
1: Bien, Cugini dice el llamado luego de Cabra, la vez pasada lo hice y ganó Boca. Te está escuchando el Pato, su mujer, su abuelo Miguel Ángel, estamos todos escuchando, mirá qué bárbaro, es un parlante espléndido, Roberto.
2: Es un parlante, por todo el país y también por el exterior, lo está escuchando Javier Kibudi, lógicamente desde Estados Unidos, el querido Javi.
1: Abrazo gigante, la salida la tiene que hacer, salida que tiene que hacer para el Cruzeiro.
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1: Ahí está el tiro libre que tiene que hacer Pereira.
4: Esto es lo que no tiene que hacer Boca, ¿no? Estos faus idiotas, inútiles. ¿Para qué?
1: Hay tiro libre. Un beso gigante para el querido Gastón Sack, que nos está escuchando en Roma. He prendido a la radio. Ahí está Pereira que manda el centro que viene. La termina sacando en posición defensiva, que ahora está Di Lolo, y ordenando la defensa. La juega hacia atrás, la pone hacia atrás, controla la pelota Bruno Rodríguez. Más atrás la juega para Bruno Fabricio. Ahí salida del equipo brasileño.
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1: Y salida para Cruzeiro, gana Boca 1-0.
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1: Un saludo grande para el querido Carlos Diciani. Está celebrando el triunfo de Boca, la controla, la viene buscando Pereira. Pereira la juega hacia la izquierda, se la está dando para Bruno. Bruno Caiki la termina perdiendo y comete infracción Bruno Caiki. La gente aplaude a Braida, mira a Braida de a poco cómo se mete.
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1: Está ganando Boca, gana Boca por 1-0.
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4: Sí, es el tema de la hidratación.
2: 23 minutos.
4: Sí.
2: Bueno, mirá vos. Hidratación, no con este día, ¿no?
4: Sí, se cagan de frío. En una de esas le dan cuáquer, una sopita.
2: Un café, le dan café.
4: Claro.
2: Boca está ganando bien, ¿eh? Lo que se ha jugado el partido. Fue a buscarlo, lo encontró el partido, lo presionó, no lo dejó salir jugando. En algunos momentos jugó bien la pelota Cruzeiro cuando la tuvo cerquita del área, pero sin crear peligro. Pero Boca tuvo dos situaciones y en la segunda convirtió con el golazo de tiro libre de Paredes.
4: Hay un muy buen partido de Blanco en las proyecciones, hay buen partido de Delgado presionando. Está bien Aranda, lo veo bien Aranda que tiró y ya van dos veces que prueba el arco. Boca tuvo 3-4 situaciones antes del gol, merece estar ganando 1-0, pero ojo, porque ellos juegan bien.
1: 23 minutos, pasó rapidísimo.
2: Fue lindo el partido, sí. Fue emocionante.
1: 23, avanzamos con la carpeta, dale.
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1: Está escuchándonos Alberto de Pipo.
4: Un abrazo para Albertito.
1: Pipo estalla como siempre. La gente va a Pipo, la radio a full allí en Pipo con Radio Splendid.
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1: Hay salida que tiene que hacer, Di Lolo.
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1: Eso es lo que tiene Boca, una batería Williard, por eso está ganando Boca. Ahí la viene buscando al piso, va y comete infracción, no, Belmonte, pelota que se va a ir al lateral, sí, cometió infracción finalmente Belmonte. Hay tiro libre, no, hay saque lateral, pónganse de acuerdo, che.
2: Es que el árbitro es terrible, che. No cambia, no tiene un lío.
1: Que tuya, mía. Hay saque lateral que tiene que hacer, lo hace el Cruzeiro.
2: Favo Di Lolo.
4: Sí, fue Favo.
1: Cometió infracción.
4: No hay que ser tonto con este tipo de Favo, por favor.
5: Dani.
1: Ahí está el número 88, Cristian, sí.
5: ¿Y eso fue falta o nada? 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
1: Exactamente.

0: 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Hay salida, salida para Cruzeiro.
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0: La controla, la tiene Bray. Le pega fuerte y alto para que la pelota vuele por los cielos de la bombonera. Para que la termine bajando Jesús. La tiene Jesús. Mira qué raro, ¿no? Para que vuele por los cielos de la bombonera y la baja Jesús. Qué coincidencia, ¿no? Hay salida, salida para el Cruzeiro.
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0: La viene buscando Cruzeiro. Guarda que de a poco se viene con pasos quedos. Se viene el Cruzeiro. Hace rebotar la pelota en Dilolo. Se va al lateral, lateral que tiene que hacer Bruno Caiqui. Bruno Caiqui la juega por bajo. La recibe, la viene buscando el número 29, Romero. Romero más atrás para que la controle Jesús. Jesús abre a la derecha para Fabricio Bruno. Sale el Cruzeiro.
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0: Ahí está Aranda, maneja Aranda, Aranda la pone por bajo, la corrida para Aranda, llega para marcar, y llega primero Fabricio Bruno, pelota que se va a ir el lateral, lateral que tiene que hacer, lateral desde la izquierda que tiene que hacer Boca.
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0: El saque lateral, lateral que va a ser Blanco.
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0: Ahí la viene buscando. Se hizo un quilombo bárbaro Jiménez, que iba para el norte, para el sur, se enroscó solito. Pelota que se va a ir al lateral, lateral para Fagner, lateral para Cruzeiro.
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0: Ahí la controla, la tiene Belmonte. Belmonte se la dio para Paredes. Paredes la juega atrás para Dilolo. Ahí juega Dilolo. Dilolo la abre hacia la izquierda para Paredes. Qué tiro libre metió Paredes, por el amor de Dios. La corrida es para Meretiel. No llega Meretiel, se pierde fuera de juego. Tiene que reponer. Repone Cruzeiro. Leto. Dice que
3: Boca tiene que seguir presionando como lo hizo en los primeros minutos hasta hacer el gol. No se tiene que quedar tan atrás. Tiene que ir a buscarlo. Tiene que hacer el segundo gol. No tiene que dejarlo que sea grande al Cruzeiro. Que maneje la pelota. Boca tiene que estar preparado para eso.
0: Ahí viene buscándola y comete infracción el hombre de Boca. No genera un lateral, lateral que tiene que hacer desde la derecha. El correcto de Braida.
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0: Ahí está Braida, el número 27. Hace el lateral, la pelota que viene a salir de chica, queda la pelota allí picando. La tiene que sacar Belmonte. Belmonte que no puede, tampoco Aranda. Sale jugando desde el fondo el equipo brasileño. La corrida es para el número 19, que es Cailo Jorge. Viene controlándola Ayrton. Ayrton se la dio para Bray.
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0: Ahí la viene buscando Belmonte. Belmonte que choca con Cristian. Al piso va Belmonte. Hay tiro libre para Boca.
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0: Control y viene buscando Gerson. Se está haciendo sucio el partido, Robertito, ¿no me parece?
3: Sí, ahora se hace un poquito más sucio, pero yo lo que quiero es que Boca tenga el control de la pelota, que lo ataque, que lo ataque, que no lo deje reaccionar a Cruzeiro.
0: Cochino se está haciendo, Marcelito, cochino, ¿no?
4: Sí, pero Boca mejor.
0: Ahí la viene buscando, la control, la tiene, le va a pegar, pegale. Ahí se viene, ahí era para pegarle, Jiménez. En cara, Jiménez, lo está esperando a Braida, lo esperó demasiado a Braida. Era para pegarle, Jiménez. Con esos zapatitos rosa por Billingsburg no te veo, Jiménez, caminando. Era para pegarle,
3: Comida, con ganas. Comida,
0: con ganas, claro.
4: Me parece que Jiménez está dando también una ventaja física, no lo veo entero, no lo veo 100%.
0: El saque lateral lo va a hacer el correcto de Braida. Ahí está Braida con el número 27. Toma impulso para meter el lateral. La pelota que llega casi al punto del penal. La viene buscando Aranda. ¡Aranda! ¡La pata te anda! La juega para Braida. Braida mete el centro. Ahí va a girar. Giro Belmonte. Rebote. Le quedó a Meretiel. Pégale Meretiel. Pégale Meretiel. Ahí está. La viene buscando Paredes. Por bajo la quiso colocar Paredes. En esta no le salió. Salida. Guarda que está la contra de ellos. Guarda que está la contra de ellos. Qué peligroso. No, no, no. Gol de ellos va a ser. Termina saliendo Bray. ¡Qué contra tremenda! ¡Qué contra tremenda! Bray lo salvó a Boca. Sorprendente la lentitud de Costa, ¿eh? Lo pasaron como poste caído.
3: Lo pasaron como poste caído, pero igual digo que salió tarde, Bray. Tenía que haber salido antes, me parece.
0: Sí, porque
3: después la terminó salvando.
4: Yo creo que,
0: Marcelino.
4: Yo creo que lo esperó Bray, pero la pelota la perdió Boca en el medio de una manera increíble y quedó mal parado. Ganando 1-0, pierde, gana Boca y queda mal parado.
0: Y la lentitud de Costa, ¿eh? Insisto con esto, Marcelito. Hay tiro libre para el Cruzeiro, gana Boca 1-0.
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0: Abrazo enorme para toda la familia de Milia Vaca, tiro libre para el Cruzeiro.
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0: Dice Johnny, Danito, tanto Vero como la China predijeron el gol de Merentiel, se lo están dando a Merentiel el gol.
2: Claro.
0: Que nos digan, por favor, qué número de la quiniela si jugamos, dice Johnny. Mirá
2: ahora
0: vos.
2: Le pregunto a mi papá, que está escuchando.
0: Ahí saque lateral, lateral que tiene que hacer, lateral que tiene que hacer el Cruzeiro. La juega por bajo, ahí la viene buscando, la tiene el número 29 Romero. Romero la puede abrir hacia la izquierda, la abre hacia la izquierda, la juega para Gerson. Gerson tocando para Kaiki. Pelota que se va a ir al lateral, lateral para el Cruzeiro.
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0: Ahí se viene Gerson. Gerson la juega para Pereira. Pereira que va al piso. Controla Gerson. La recupera y se hace de la pelota el número 34, Jesús. Jesús la abre a la derecha para Fabricio Bruno. Bruno la toca para Fagner. Toca y toca el Cruzeiro. Se hace de la pelota. Peligrosamente Boca retrocede, Robert.
3: Lo que dije, que no me gusta que retroceda Boca. No me gusta. Lo hace muy rápido esto. Después que hace un gol, se tira para atrás. Recién se había adelantado. Estaba en el campo de Cruzeiro. Y ahora volvió a meterse en el campo de Boca.
0: Ahí la controla Fagner. La tiene Fagner. Fagner para Pereira. Pereira la juega para Bruno. La controla Bruno, Bruno se la da para Pereira. Lerner dice
4: que el medio campo de Cruzeiro está imponiendo condiciones.
0: Ahí la viene buscando Gerson. Controla Gerson, Gerson para Kaiki. Kaiki para Gerson. Comienza a jugar este 11 de Gerson. Grandote, ¿eh? Tiene más pinta de boxeador que de jugador de fútbol.
3: Este que jugaba en Flamengo.
4: Y
3: lo pagaron una fortuna.
4: Y en la Roma.
0: Ah.
4: Pero quedó
5: ojo
4: fuera.
5: Ojo del monte.
4: Quedó fuera del mundial, ¿eh? Quedó fuera.
3: Era fuera, ¿no?
4: Sí,
3: mirá
4: vos.
3: Fuera.
0: Ajá. ¿Tiene algún jugador en el Mundial el Cruzeiro?
4: No, los cinco jugadores que estaban en la prelista, ninguno entró.
0: Ninguno entró.
4: No.
0: Va Neymar, no al Mundial, ¿no?
4: Sí, va Neymar, el marketing.
3: Se volvieron locos todos cuando nombró. Cuando el Tano lo nombró.
0: Es muy bueno. Que vaya Neymar, tiene que ir Neymar.
4: ¿Cómo no va a ir Neymar?
0: El fútbol necesita de los Neymar, de los Ronaldo, de los Messi, de todo eso, ¿no? ¡Hay salida! El nuestro es el mejor, claro está. ¡Hay salida por el Cruzeiro!
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0: Peligrosamente Boca lo deja venir al Cruzeiro. Hace un par de minutos te lo dijo Roberto que se estaba retrocediendo Boca. Esto es peligroso porque fue todo muy rápido. Apenas 34, quedan 10 más el descuento. Está ganando Boca por 1-0.
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0: Gana Boca 1-0, saque lateral, lateral para Boca.
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3: Dani.
0: Ahí va a reponer, sí, Luquita.
2: Y ese es el resultado que le sirve a Boca, que por ahora está primero con 9 puntos, segundo Boca Católica con 7, Cruzeiro con 7 y Barcelona con 3. ¿Qué Boca si gana hoy? Depende de sí mismo para clasificar primero.
0: Ahí te lo dice Lucas Segundo, a través de Splendid, a través de AM990. ¿Cómo la está pasando, Lucas?
2: Bien, sufriendo.
1: 6 más 6, 12.
0: 6 más 6, 6 un quilombo bárbaro, ¿no?
1: Macho. Sí.
0: Bien. Tengo una profesora de matemática que te puede enseñar matemática. ¿Te interesa, Lucas?
2: Bueno.
3: Si es colombiana, sí.
2: Hay una sola.
0: Epa. Ahí se viene Boca. Ahí se viene Boca. La salida la viene buscando Belmonte. Pelota que finalmente va a ir al lateral. Lateral para Boca, lateral para el correcto de Braida.
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0: Ahí va a meter el lateral Braida. Sin ser pernía, Braida con lo que hizo ya se ganó el puesto.
3: Y aparte saca fuerte. Mirá.
0: El saque lateral. Queda la pelota allí picando. Para que finalmente choque Braida con Bruno Caiqui. ¿Alguien me llamó? ¿Puede ser?
5: No.
0: Fernando dice que...
6: Vos sabés que es un partido especial del de Bray. Desde el primer minuto, más allá de la tajada, habla, gesticula, ordena en el fondo. Obviamente que hubo una charla profunda con el cuerpo técnico.
0: Ahí viene el lateral, de lo que estoy seguro que no va a salir jugando nunca. La viene buscando Jiménez, cae Jiménez, antes había caído Merentiel. Ahí la controla Bruno Caiqui. Viene buscando la Jiménez, Boca lo está arrinconando ahora en esta jugada. La juega para Paredes, Paredes la abre para Blanco. Blanco la puede tocar para Merentiel. Recibe Merentiel, encara Merentiel, pisala Merentiel. Merentiel la juega para Aranda. Aranda se la está dando para Blanco. Blanco que va a llegar al fondo, dale Blanco. Blanco que llega al fondo, mete el centro, rebota la pelota en el hombre de ellos. Hay tiro de esquina para Boca. Tiro de esquina que viene para hacerlo el dueño de la pelota. El líder de Boca, el emblema de Boca, como dice el turco. Ahí viene Paredes. Habla con su compañero, ordena. Habla más Paredes que Úbeda. Esto es sabido en Boca, ¿eh?
3: Desde hace tiempo.
0: Desde hace tiempo. Ahí viene Paredes. Acomoda la pelota. El líder de Boca, el capitán. El papá de Paredes dijo por espléndida al turco que se queda a vivir acá en Boca. El tiro de esquina. El tiro de esquina que tiene que hacer Paredes. Ahí viene el centro cerrado. Los puños. Queda la pelota allí picando. Un poco más Pereira la mete en contra. Ahora viene la contra de ellos. La contra de ellos. Sale muy bien de contra ellos. Se equivocaron, gracias a Dios. ¿Quién la recupera? Paredes. Hace el tiro de esquina. La recupera. Cambia de frente. Se la juega para Merentiel. La baja Merentiel. Merentiel puede tocar. Traba y gana. El hombre de Cruzeiro con infracción. Tiro libre para Boca, tiro libre que va a ser el correcto de Braida.
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0: Aquí en la cabina asistido por el fenómeno de Pikachu. Allí en los estudios centrales de Radio Splendid por los fenómenos de Walter Sotelo y Mariano Blanco. Sale jugando Boca. En el minuto 38 de este primer tiempo hay infracción para Boca. Tiro libre para Boca.
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0: En el piso el hombre de Boca. ¿Quién es el que está? Aranda, se recupera Aranda.
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0: El remate de Belmonte.
4: Mami.
0: Una situación clarísima.
4: Era muy linda la jugada que hicieron. Tiene Belmonte, mami.
0: Hay salida, salida que tiene que hacer Cruzeiro.
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0: Y Leto dice...
3: Que se lastimó Pereira, déjame verlo. Ah, no, perdió el botín, no era eso. Uy, chocaron dos jugadores en la corrida.
0: Ahí la viene buscando Gerson Jensen, la juega para Caiqui, Caiqui que mete el centro. El rechazo de Dilolo, la juega para Paredes, Paredes que la pone para la corrida de alguien. Ninguno de los delanteros de Boca llega. Están silbando a Jiménez, me parece, o tengo la sensación. ¿Hay algunos silbidos para Jiménez, turco, me parece?
7: No, no, Dani, para nada, no.
0: Hay salida, salida para el Cruzeiro. Ahí viene Pereira. Pereira, espera, perdóname. Disculpame, hice la pausa yo. Lo que pasa es que Pereira salió jugando rápido y creía que podía llegar el Cruzeiro. Ahora sí, Panchito.
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0: Hay salida, salida para el Cruzeiro. Ahí la viene buscando Romero, la controla Romero, la abre hacia la izquierda para Caiqui. La tiene Caiqui, Caiqui la juega para Gerson. Gerson la pone en el medio, ahí controla Romero, Romero la abre a la derecha para Fagner, la recibe Farner, Farner se la dio para Bruno, la juega Bruno, Bruno juega para Gerson, ahí está el once grandote, corpulento, podría jugar el básquetbol de Brasil, la juegan por bajo, se viene el Cruzeiro, viene para marcar Braida, bien Braida, la gente lo aplaude a Braida.
3: Ya se ganó el puesto con lo que ha jugado, ¿Cuánto van? ¿40 minutos? Sí, con 40 minutos ya titular en Boca.
0: La gente tiene el recuerdo de los otros dos anteriores. Y ven Braida, después de ver a Weigan y a Barinaga, ven a Ibarra en Braida, ¿no? Comparándolo. ¡Hay salida, salida que tiene que hacer Braida!
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0: Está ganando Boca, gana Boca por 1-0 en 41.
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0: 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Hay tiro libre. Tiro libre para Boca. Lo hace Paredes. Mete el centro Paredes. Ahí está. Venía para cabecear Belmonte. La pelea Di Lolo. La tiene Di Lolo. Di Lolo la juega a la izquierda. Se la dio para Blanco. En cara Blanco tiene que meter el centro. Blanco la pone por abajo. Llegó muy exigido. Se pierde fuera de juego. Tiene que reponer. Repone el Cruzeiro.
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0: Insisto, no es el tenor del aviso. Tiene que mejorarlo. Insisto.
2: Cuando llegue la picadita acá para el equipo, seguramente mejore. ¿No, Gustavo?
0: Ah, perfecto.
3: Uy, chantaje.
0: Bien.
2: A Gustavo le hablo específicamente.
0: Epa. Ajá.
2: A contarte ese.
0: ¿Algo en especial tiene que tener esa picada?
2: Sí. Que pida el equipo. ¿Qué quiere? Todo bien recibido acá.
0: Sí. Hay salida. Listo. Quedó feo lo de la aceitunita, ¿no? Eso no. La salida la tiene que hacer. Salida para Cruzeiro. La controla Kaiki, la tiene Kaiki. Kaiki la pone por bajo. La tenía que jugar para Pereira. La termina perdiendo. Ahí viene para cortar Bruno Rodríguez. Finalmente la recupera, la tiene, a ver si puede llegar Aranda. Aranda no llega. Pelota que se va a ir al lateral, lateral para Boca.
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0: Entonces dice Leto que
3: termina Boca ganando bien en el primer tiempo, faltan unos minutos todavía, pero por lo menos jugando en el campo de Cruzeiro, un Cruzeiro que es peligroso de repente cuando puede tener la pelota que en los pies de Pereira y meter pases profundos, que ahí al que no vi veloz por ahora en dos jugadas fue Ayrton Costa.
0: El centro que viene, la pelota que queda allí picando, la termina rechazando Fabricio Bruno. La controla, la viene buscando Paredes. Se va de primer tiempo. Está ganando Boca 1-0 con un gol que para nosotros es de Paredes, para la televisión es de Merentiel. Coincido con lo que dice Roberto. Si se lo das a Merentiel, está en posición adelantada. Así que vamos a dárselo a Paredes, no seamos boludos. Pelota que se va a ir a lateral, lateral para Boca.
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0: El centro que tiene que venir, el centro que tiene que venir ahora del correcto de Braida. Ahí va a venir el centro, la pelota que llega al punto del penal, la viene buscando Jiménez. Jiménez que no la puede controlar, la recibe Pereira. Pereira sale jugando para el Cruzeiro, comete infracción cuando volvía Jiménez. Ahí tiro libre, tiro libre, tiro libre para Cruzeiro.
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0: La corrida que viene por parte de Cruzeiro. Termina controlando la Delgado, sale Delgado para Boca.
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0: 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Y un saludo especial para la doctora Ailén Torres, que está escuchando la transmisión y que está esperando, claro, está el triunfo de Boca. La viene buscando Pereira, la tiene Pereira, Pereira que puede jugar, recibe Pereira, la tiene el número 10, la pone para Gerson, maniobra Gerson, cancherío Gerson, la termina perdiendo sus pies. Salida que tiene que hacer, salida que tiene que hacer Bray.
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0: Un beso enorme para mi amigo Hernán, Hernán Iradi. 10 y cuarto de la noche, arrancamos a las 7 de la tarde, vamos hasta la 1 de la mañana, así vivimos el show de Boca de Selección por Splendid.
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0: 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Saque lateral, lateral para Boca.
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0: Aquí está Lerner, ¿qué dice?
4: Que Boca empezó a tener más control en el mediocampo cuando la pelota pasa por Aranda, por Blanco y por Paredes, sale el sol para Boca.
0: Aquí está Leto, ¿qué dice?
3: Que Boca se tiene que adelantar y que en el segundo tiempo tiene que salir a arrollarlo, tiene que ganar rápidamente 2-0. No se puede quedar conforme con este resultado, Boca gana bien.
0: Acá está el turco, ¿qué dice?
6: Que precisamente Úbeda quiere que el equipo no se meta tan atrás, que salga a atacar.
0: Aquí está Fernando, ¿qué dice?
6: Lo que habla Di Lolo con Lautaro Blanco, que se adelanten un poco más, no tirarse tan atrás cuando se tiene la pelota.
0: Aquí está el Pampa, ¿qué dice?
6: La gente de Boca que sigue alentando los últimos minutos del primer tiempo.
0: Aquí está Lucas, ¿qué dice?
8: Que por ahora Boca primero con 9, Católica segundo con 7, Cruzeiro tercero con 7 y Barcelona cuarto con 3.
0: Aquí está Pancho, que dice...
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0: Ahí la viene buscando Blanco, controla Blanco, Blanco que puede meter el centro. La última será de Blanco, mete el centro, viene vivoreando la pelota. La terminan rechazando, la recupera Merentiel, Merentiel para Blanco. Juega Blanco, Blanco que puede ir al norte, va al sur. Amaga para ir para adentro, va para allá, que tuya, mía, no den en su uno. La juega para Delgado, le pegó, rebote que dio Octavio. Rebote que dio Octavio. Bien Delgado, poderoso el chiquitín, Delgado,
4: poderoso el chiquitín.
0: Ahí está Delgado, ahí está Boca, aplaudan, aplaudan, aplaudan. La gente aplaude este primer tiempo de Boca. Terminó el primer tiempo. Gana Boca 1-0 con el gol para nosotros de Paredes. La tele se lo da a Merentiel. Para nosotros de Paredes, el que fuese, la tía Dora, la tía María, el que fuese, el que ustedes quieran, es gol de Boca que gana merecidamente 1-0.
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6: Bien, muchachos, se va retirando Boca, obviamente con la satisfacción no solamente del resultado, sino también del rendimiento. Saben de que están rindiendo lo que el hincha de Boca vino a ver, a ser superior al rival, no entrar en ninguna jugarreta, y por eso Boca se mete en el vestuario con los aplausos de los hinchas, sin amonestados en ninguno de los dos equipos en este primer tiempo.
0: Ahí se retira Boca, ahí se van los protagonistas, ya vienen los saludos de Roberto. Hiciste los méritos, le preparaste el desayuno a tu señora, le diste un besito, le compraste un perfume,
4: bueno, mucho.
0: Le compraste una cajita de chocolate, le compraste una crema para humectarle el cuerpo, le compraste lo que ella verdaderamente quiere. Hiciste méritos con tu amante, hiciste mérito con tu suegra. La suegra es fundamental, porque después le llenan la cabeza a tu señora, si no, ¿no? Y todas esas cosas, ¿no? Todos esos méritos tenés que hacer para estar en la lista de Roberto. Si no, la semana que viene, ¿eh? Ahora, Pancho y Julieta, dale.
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0: El mejor. Boca fue una joyita, Boca fue El Fenicio, una joyita fue Boca en el primer tiempo.
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0: Aquí están, señores, los saludos de Roberto. Hiciste méritos, ¿estarás o no estarás? Presta atención. Te saluda Roberto.
3: A la gente de Yoquibe, para el querido Walter Acuña, para Javier Kibuy, allí en Nueva York, que nos escucha permanentemente, vive ahí, Javi, querido, un gran abrazo. Para Carlitos Movio, para Roberto Somi, para Marcos, el gerente de cuenta del Banco Superviel, para Sebastián Orenstein, para Gustavo Perazo, para Adolfo, el hombre de Padel Watch, para Fabián Luján, el número uno de Rangel de Lee, y para Claudio Caneluti, también para Nino, fana de Boca, y Marcelo Rufrano, estuvimos con él, de Rincón Norteño, para Alberto Troisi y Silvia Prestano, que está por viajar, también un beso y buen viaje, para Gabriel Gaby de Colombraro, para José, el número de la Argentina, Juan Leiva, para Cacho y Ana María de Tandil, para PG Travel, con Pablito Espiñay a la cabeza, para el pasajita número uno, Franco Furfaro, para mi gran amigo Mario Furfaro, para Evela Bálsamo, para Julio Cupido en San Fernando, para la gente de Lado Ostino, al gran amigo Marcelo, un crack. También saludos para Pichi Salvatore, Silvia Lunita y familia. También para mi casa, para Mingui, para la Luchi, para Hernán, para Majo, para Lautaro, para Benicio, que está mejorando, y también para Gonzalo, que anda con dolor de garganta. Para el gran Osvaldo Chañán, el número uno, y la gente de Flechabús. Para el gran amigo Salvador Monte, para Diego Ruiz y Fabricio, local de Volante, para Sebastián de Battery Jones, local de Arjuncha, Jumbo en Paternal. Saludos para Juan Carlos Crepi, para Juan Toselli. Saludos en España para mi gran amigo José Reynoso y familia. Saludos para Silvio y Janina, fanas de Boca, de Celi Gourmet, allí en Caballito, Rivadavia y Muniz. Para Guyo y la barra del triciclo, para Nico Clister de Twitter. Saludos también para Marisa Francese, la esposa del querido Pomelo. Saludos para el Tano Pacini, estuve con el Tano ayer, un fenómeno. El secretario general de los técnicos, para el gran Germán, otro crack. También saludos para Jorgito Anro, para Patricia Riccieri, para Lalo Aguado, para el querido Rodofile, para Manuel Acevedo, para Marcelo García, el número uno, y Fernando Camoya, para Oski de la Rix, estuvo aquí en la cabina, el mejor. Para Vino Valentini, para Gustavo Poleto, para Fabio Cugini, para Botero de la Carra, Vino la Carra 1700. También un abrazo bien bostero para todos. José Luis Payares, filial Lanús. También tenemos más saludos, ¿no? Como siempre. A mi amigo Luis Pandolfi, el secretario general del Sindicato de Laderos y Tenterías Industriales de la Argentina. 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También un saludo para el dermatólogo número del país, Matías Turienzo, fana de Boca, y su padre Jorge. A la gente de Premios Carlos, amigo Fernando Estrabú, José, y el gran Pablo desde Brasil, y su hijo Valentino, fanáticos de Boca. 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Saludo para Gustavo Poleto. 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Saludos para el querido Roberto Fioca. Un gran saludo para el doctor endocrinólogo número uno, Pablo Nolovich, y su nieta Yara, fanáticos de Boca, están acá en la cancha gritando por su querido Boca. 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
0: Ahí están los saludos de Roberto Leto, de todos aquellos que hacen los méritos para estar en esta lista del querido Roberto. Entretiempo, donde Boca le está ganando por 1-0 a Cruzeiro, con el gol para nosotros de Paredes. La tele se lo está dando a Merentiel. Toda la previa es de Paredes. 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Señores, ya viene el comentario de Leto, ya viene el comentario de Lerner. Estamos en el entretiempo. Gana Boca. Boca Andas 1, Cruzeiro 0.
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0: Está ganando Boca por 1-0.
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0: Ya viene el análisis de Leto.
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0: Ya viene el análisis de Lerner.
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0: Gana Boca, gana Boca, gana Boca. Te lo comenta Leto, dale.
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0: Está ganando Boca por 1-0. Y a través de AM990, a través de Radio Splendid, a través del show de Boca de Selección, te lo va a comentar Roberto. ¿Sabes por qué te lo comenta Leto? Porque Roberto tiene palabra. Es... Súbilo. New York, New York. Palabra de comentarista. 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
3: 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Gracias, Dani. Un gran abrazo para el querido Juancito Leiva. Boca está ganando y está ganando bien. En estos 45 minutos que se han jugado del partido, Boca en un partido trascendental, fundamental. Boca salió a jugarlo, a presionarlo, a no dejarlo pensar al equipo brasileño. Esa fue la realidad de por qué Boca se puso en ventaja. Pero antes de esa ventaja, tuvo dos atajadas muy buenas Otavio, el arquero, que fue la figura de este equipo de Cruzeiro en los primeros minutos, sacando remates de gol, como el remate que le saca a Merentiel, y después el rebote también que le queda y le saca también al pibe Aranda, y que el rebote le queda para que lo convierta Jiménez, y también se lo saca. Pero bueno, Boca le llegaba por la izquierda, por ahí se tiró primero Blanco junto con Aranda, después se sumó en un momento dado Paredes, que dejó un poquito el sector medio, y de ahí después nacieron los mejores pelotazos cruzados de parte de Paredes y los mejores encuentros de Boca. Y Boca también convierte el gol en una pelota parada, en una pelota parada que le pega a los 15 minutos Paredes. Para mí fue directo al arco y la pelota fue un golazo, como se le metió en el segundo palo al arquero Otavio, y llegaba Merentiel para empujarla. Yo creo que no llegó, la llegó a tocar la pelota, pero para mí ya estaba adentro. Por eso después hubo un momento de duda, o por lo menos todo Cruzeiro fue a reclamar algo. Para nosotros, desde acá, lógico que la televisión, o también lógicamente en este caso el VAR, tienen más posibilidades. Yo creo que lo que reclamaban los jugadores de Cruzeiro, que si la tocó Merentiel sin que la pelota entrara, para ellos era posición adelantada. Y para mí me quedaba la duda, todos nosotros también. Pero el gol lo dieron porque para mí fue gol de Paredes. Para mí fue gol de Paredes, y para los que estamos en esta cabina también. Quizás estamos equivocados, no sé cómo lo habrá explicado la televisión o cómo se verá después el gol. Pero Paredes le metió un bombazo al segundo palo directo. Lo pedía al relator y al relator le dio el gusto Paredes y puso el 1-0. Ahí se tranquilizó Boca, tuvo otras posibilidades más para llegar. Era más que Cruzeiro, a pesar que Cruzeiro, jugando al fútbol, no jugó mal. Tiene algunos pases importantes, tiene encuentros buenos de Pereira. También cuando aparece en el partido Gerson también se puede encontrar. Y Cayo Jorge también te complica a veces en alguna pelota. Tuvo una sola clara de posibilidad, que le ganaron mucho en velocidad a Ayrton Costa, en una jugada que arrancó por la derecha y que quedó justito para pegarle, en ese momento era Lucas Romero, y se demoró para mí en salir, y después sí sale Bray y tapa el remate. Fue la única jugada clara que tuvo, por lo menos de gol, el equipo brasileño, que después en el segundo, en este primer tiempo, en la segunda parte, le quedó un poco más la pelota. Boca retrocedió, algo que es muy común en Boca cuando está ganando el partido 1-0, que retroceda, y bueno, por un momento Cruzeiro parecía que la tenía demasiado. De repente Boca empezaba a adelantarse, presionaba Delgado, presionaba Paredes, Braida por la derecha, hacía un buen partido, hizo un buen partido como para seguir como titular, porque por lo menos cumplió, saca los laterales fuertes, algo que es importante con la cabeza de Jiménez. Jiménez no anduvo bien, Merentiel anduvo rápido para convertir, pero no pudo. Pero bueno, Boca gana. Gana 1-0 y es merecido. Y tendría que salir a jugar el segundo tiempo igual que como lo hizo en el primer tiempo. Arrancar a buscar el segundo gol. No me gusta ese Boca que se pone mezquino o a medir el partido o a ver qué es lo que pasa. Y después te encontrás con un problema si te lo empatan, porque ya no es el mismo resultado. Ya tenés que estar pensando en el partido que viene. Yo quiero que Boca lo liquide este partido. Está para liquidarlo. Ojalá que encuentre la forma para poder hacerlo. Pero Boca es más equipo y Boca gana bien 1-0.
0: Te lo comentó Roberto Leto a través de Splendid, a través de AM990. ¿Sabes por qué te lo comenta Roberto? Porque Leto tiene palabra.

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0: Te lo analiza Marcelo Lerner. ¿Sabes por qué te lo analiza Marcelo? Porque Lerner también tiene palabra. Es palabra de comentarista.
2: Típico partido de Copa Libertadores de América. Con los dientes apretados había que jugarlo. Pero también con la inteligencia. No había que entrar en ninguna. Y Boca lo jugó con dientes apretados y fue inteligente. No entró en ninguna provocación. Tampoco los brasileros provocaron demasiado, no para nada. Fue un partido limpio, como tiene que ser. Pero es Copa Libertadores y hay nervios. Boca fue más que Cruzeiro, tuvo más situaciones de gol. Cruzeiro tuvo una sola salvada excelentemente por el arquero de Boca, pero Boca tuvo cuatro situaciones antes del gol. Y después una más después del gol. Boca merece estar ganando este primer tiempo. Yo decía en algún pasaje que siempre que la pelota pasa por Aranda, que pasa por Blanco y que pasa por Paredes, en Boca sale el sol. Las mejores jugadas salieron de ese triángulo. Muy buen primer tiempo de Blanco. Todas las veces que fue, prácticamente ganó. Generó corners, generó tiros libres, mandó centros precisos. Los nueve siguen peleados con el arco, pero están ahí. De más, antes del minuto, Merentiel hizo esforzar al mejor jugador de Cruzeiro, Otavio, que salvó tres goles. Aranda desde afuera, Delgado desde afuera. Jiménez que anda rondando, pero que evidentemente no está al 100%. Jugó un buen primer tiempo de Boca, presionando la salida, ganando con Delgado, apoyado por Belmonte, que no aporta mucho, pero por lo menos corre y por lo menos aprieta al rival en la salida. Hay un buen primer tiempo de Braida, clausuró su zona, inclusive cuando se proyectó lo hizo bien, con criterio. Tranquilo Di Lolo y preocupante en la única jugada de gol, cómo lo dejan parado a Costa. Le ganaron en velocidad, ojo con este Caio Jorge, que es rápido y es bueno, salvó Bray. Gana bien Boca este primer tiempo. Lo gana porque tuvo actitud, lo gana porque tuvo inteligencia, lo gana porque jugó como había que jugarlo. Con los dientes cerrados, con los dientes apretados y con la inteligencia de no entrar en ninguna. Gana bien Boca 1-0. Vamos por más.
0: Te lo analizó a través de Radio Splendid, a través de AM990, Marcelo Lerner, con esta presentación.
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0: Ahí están volviendo los protagonistas, avanzamos con la carpeta. A ver, me encanta esa canción, subíla, a ver, ponela, a ver, musítale. Tenemos que buscar, Oriana, el himno de la Fórmula 1, que tenemos que ponerlo cuando salen los equipos, cuando hay un gol de Boca, en el remate del gol, el producimos al aire, ¿no? El himno de la Fórmula 1, me encanta, ¿no? El himno de la Fórmula 1, que es la apertura de cada una de las carreras, porque esto es una Fórmula 1.
3: Dani.
0: Escuchá, pará, Pampa, escucha esto. Escuchá, Pampa. Mirá, esta música para presentarte, Pampa. Sí, Pampita.
3: Bueno, quiero mandar un gran saludo para el querido Fernando Galloso, ex entrenador de arquero de Boca, que hace ya casi un mes que está internado, recuperándose de una fuerte neumonía que lo ha golpeado. Y bueno, la sigue luchando Fernando, y en este último tiempo También necesita esa energía para seguir adelante, y lamentablemente hubo gente que había dado información falsa.
0: Bien, nos adherimos al saludo para Galloso y que se recupere pronto, nuestro máximo deseo. Presentamos el segundo tiempo.
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0: tocando la pelota el hombre de Boca y está para el segundo, encara Jiménez, gira Jiménez. Se termina perdiendo fuera de juego. Le mandamos un saludo enorme al querido Juan Locatelli, que está escuchando la transmisión.
5: Como siempre, Juancito, un amigo de la vida, el gran Juancito.
0: El gran Juan Locatelli. Cuando ponemos el himno de la Fórmula 1, es un gran homenaje para él, ¿no? También. Exacto. En la cortina que tenemos los sábados a la mañana para presentarlo a él. Me encanta el himno de la Fórmula 1.
3: ¿Dani?
0: Sí.
3: ¡Sumo! El saludo al amigo Juancito Locatelli. Sin cambio Boca para los segundos 45 minutos.
0: Gracias, Turco. Ahí se viene buscando la pelota Merentiel. La controla Merentiel. La tiene Merentiel. Merentiel que la pone y está. La viene buscando Aranda. Puede girar Aranda. Hace el atrás para Braida. Recibe Braida. Braida que tiene que mandar el centro. Se la dio para Aranda. La termina perdiendo. Ahí salida, salida de Pereira.
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0: Ahí la tiene, recupera la pelota. Desde el fondo sale Blanco para Boca, que gana 1-0.
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0: No hay variantes en el Cruzeiro, ¿no, Fernandito?
6: No hay variantes en el equipo de Arthur Jorge, pero sí hay amonestado. El primero en el partido para el número 23, Wagner.
0: Bien. Bueno, lo saludás a Locatelli, que tenés quilombo con él.
6: ¿Con quién?
0: Con Locatelli, porque no lo saludás vos.
6: Juan Locatelli, un gran amigo. Lo que pasa es que primero está el trabajo y después lo saludo. Juancito, un gran amigo. Abrazo enorme para Juancito Locatelli.
0: A mí no me gusta el quilombo, pero no lo saludaste vos. Y a mí no me gusta el quilombo.
1: A mí sí.
6: Quisiste recordar, eso es lo más importante. Y el saludo salió.
0: Bien. ¿A vos te gusta el quilombo, China?
1: Sí, definitivamente.
6: Bueno.
1: Bien.
0: ¿Cuántas cosas le tendría que preguntar al gurú, no? Pero bueno.
1: No,
6: terminamos pasado mañana.
0: Hay tiro libre para Boca. Ahí está, para pegarle Paredes, más lejos de aquel que originara el gol de Boca. Pero siempre Paredes puede inventar algo. Tire una magia a Paredes, viene el centro para el cabezazo de Ayrton, el arquero que sale. Ahí le va a quedar a Delgado, pégale, que gol. No se animó a ponerle de emboquillada.
5: La segunda de Delgado, antes le pegó muy bien, la sacó Tavio el primer tiempo.
0: Sí, si le pegaba de emboquillada ahí, viste, quizás podía ser, ¿no? Lerner, Marcelito, ¿qué contas, amigo?
2: Bien, que arrancó bien Boca el segundo tiempo, siendo dueño. Señor dueño, ¿qué le pasa a Lerner?
5: ¿Cómo andamos?
2: Arrancó bien Boca segundo tiempo. Por ahora es dueño del trámite.
0: No le entra esa aplicación de Tinder. Está ahí con eso, Marcelo.
1: Ay, Dios.
2: Nunca tuve Tinder en mi vida.
0: Epa.
1: ¿Happen?
0: Tampoco. No, Marcelo, ¿te acordás? Llame al 5533 llamado.
1: Ah, sí, sí.
0: El centro que viene, viene el centro. Pelota que cae en el punto del penal. La termina rechazando Di Lolo. La termina bajando, la viene buscando Romero. Ahí la tiene para Gerson. El bueno de Gerson, el grandote de Gerson. La juega hacia la izquierda. La viene buscando para Cristian, viene del centro. A mí me quedó del partido de ida que Lerner habló tanto de Gerson, que cada vez que toca la pelota Gerson me da un cagazo barro.
2: Es bueno Gerson.
0: Es bueno.
5: Es bueno, yo también digo lo mismo. Lo vi jugar muy bien en el Mundial de Clubes.
2: Hoy no.
5: Por ahora nada.
2: Por ahora el único que muestra algo es
5: Pereira.
2: Mateus.
0: Déjate romper las pelotas, Pereira. Mateus, me acuerdo de
5: Mateus, el alemán. Lothar
0: Mateus, que era bueno.
5: Que era bueno. Casi viene a Racing, ¿verdad?
0: Claro. Él se Racing, cada cosa. El centro que va a venir desde la izquierda. Ahí le va a pegar Pereira.
5: Se están peleando Blanco con un jugador de Cruzeiro.
0: Cristian con el 88. Ahí va a venir el centro. Le tiene que pegar Pereira. Hay que estar atento, ¿eh?
6: Ojo, ojo, porque Blanco lo topetea. Cristian, actuación al mejor estilo Marcelo Lerner, ¿eh?
2: Ahora Blanco está amonestado. Blanco, hay que ser inteligente. Recién elogiamos la inteligencia de los jugadores de Boca que no entraron en ninguna provocación. Y Blanco, que está amonestado, es uno de los tres amonestados con dos. Por favor, Blanco.
0: No se alcanza a ver bien en la televisión.
3: Hay que recordar que hoy, si recibe esa famosa tarjeta amarilla, la tercera, sí se pierde el partido con la Católica.
0: No se alcanza a ver bien qué es lo que hace Blanco.
1: Ahí la pasan de nuevo, Dani. Está
7: están intentando chocarlo con el hombro.
0: Ahí va para mandar la pelota, está enloquecido Blanco, que se quedó como marcador de punta por la derecha. Hay salida para el Cruzeiro. Igual como dice Marcelo y Roberto, no hay que joder, ¿no? Ahí la controla, la viene buscando, la tiene Jiménez. Jiménez que la pone para quién. ¿Para quién? Aldo Pirulero, cada cual atiende su juego. A ninguno.
2: ¿Y el que no?
0: Y el que no, una prenda tendrá. ¿Cuál será la prenda que tendrá, no? Ahí la viene buscando el hombre del Cruzeiro. Ahí la controle Kaiki. La tiene Kaiki. Son los primeros minutos del segundo tiempo. 6 minutos. Abajo va Kaiki. Le cometen infracción. El árbitro dice que no. Ahí salida para Boca.
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0: Bien, un saludo grande para Ricardo. 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Hay salida que la viene buscando el Cruzeiro. Está ganando Boca, la diferencia es mínima, Robert,
7: Sí, tiene que hacer un gol más Boca, para estar tranquilo.
0: Hay que recordarlo, ni más ni menos que la diferencia es mínima. Mira este, el número 9. Es Bruno Rodríguez con mangas cortas. ¿Qué tal, Bruno Rodríguez? Sí, con mangas cortas, ¿cuánto?
5: Y brasileño.
0: Y brasileño.
8: Es una noche bastante linda,
0: Ahí la viene buscando, guarda que se viene el Cruzeiro. Llamativamente Boca se está replegando y no me gusta ni medio, Robert,
5: Se lo dije.
0: Se viene Gerson, la controla Gerson, la juegan hacia la izquierda, la juegan para Kaiki. El centro que viene, el cabezazo de quién, de Dilolo, la saca Dilolo. Ahí la viene buscando en posición defensiva el volante de Boca. Era el delantero, mirá, como número 4 está jugando en Boca Jiménez. Esto es un quilombo, bar. Un kilo.
5: Esto es por las ganas de correr, de meter, y van y colaboran. Me bajan mucho. Por eso la gente se da cuenta y empieza a gritar.
0: De a poco se viene el Cruzeiro. Llamativamente Boca le entregó la pelota. La juega para Panther. Panther se la dio para Gerson. Ahí se viene Gerson. Controla la pelota Gerson. Qué nombre ilustre tiene este Gerson, no mama. La juegan hacia atrás. La recibe el número 11. Controla, viene maniobrando. Con él la marca, mirá, David y Goliat. Parece Gerson al lado de Delgado. Recibe el 11, la abre para Kaiki, la tiene Kaiki, falló Braida, el centro que viene va a ser gol de ellos, la concha de mi tía, va a ser gol de ellos. Te lo dije antes que la recibiera, va a ser gol de ellos.
9: Se me comete la
0: va a ser gol de ellos. Sí, Laurita, va a ser gol de ellos.
9: Empapada
0: está Laurita, nosotros sabemos cómo estamos con una calentura barra. Gol de ellos. Lo hizo Fagner. Llamativamente Boca le había regalado la pelota. Durmió Boca defensivamente. El arquero no dio respuesta. Y el Cruzeiro con Fagner marca el empate por el sector de Blanco que no marcó bien. En realidad lo dejaron venir. Por el amor de Dios se me comete la cocha. Por el amor de Dios me van a enfermar. El arquero regaló el primer palo.
5: Claro, regala el primer palo.
0: Exactamente. Empata el Cruzeiro. Cruzeiro 1, Boca 1. Se me escomete la cocha.
9: Se me comete la cocha.
5: El empate de Cruzeiro, que nosotros decíamos que Boca se tiraba para atrás, que dejaba tocar. No sé por qué dejaba
8: tocar. Hay algo que están pidiendo desde el banco de Boca, Fíjate cómo Paredes va a hablar con el árbitro, con Valenzuela. Algo están marcando desde el banco de Boca que le pegó. Mirá el gesto en el banco de Boca. Que pega en la pierna, no sé de qué jugador.
0: Ahora, independientemente de eso, Turco, está bien la información que Boca pide. No nos puede salvar el bar siempre, Cortito, ¿no?
5: No sé cuál es la jugada, lo que sea, nada más que la pelota le queda para Fagner y también el arquero. El arquero
10: aparentemente es en el sector izquierdo del ataque de Cruzeiro. Hay
5: Mano en el sector izquierdo cuando arranca la jugada de un jugador de Cruzeiro, no sé de cuál. Pero como la jugada viene de izquierda a derecha.
0: Bien. Ahí lo están chequeando el gol, lo van a revisar. Esa computadora que tiene Buda lo salva en todos los partidos.
5: Sí, todos los partidos están con esa computadora pidiendo. Todos los goles que le hacen a Boca siempre se pide algo.
0: Sí.
5: Igual, ¿se viste la mano? No es mano.
0: No es mano. Ahí a ver ahora cuánto va, lo está moviendo por televisión. No, le pega
5: en la rodilla.
2: Lo va a ver, ¿eh? Lo va a ver.
0: No.
2: Se le va a ver.
5: Se le pega en la rodilla, ¿eh? Yo estoy ciego.
0: No, chicos. Somos hinchas de Boca. Alcanza a mover, ¿eh? ¿Vos ves algo ahí, Luca?
10: No, pega en la rodilla, Dani, pega en la rodilla. Me parece que pega en la rodilla, lo va a ir a ver el árbitro, pero para mí lo va a convalidar.
0: Vos, Turco, ahí tenés televisión cerca, ¿cómo lo ves, Turco?
11: Mano. Y yo veo que se la lleva con la mano,
2: Le pega la mano. A ver, la pelota le pega en la mano. Después, si hay intención o no hay intención, es otra cosa, ¿eh? Pero que le pega en la mano, le pega en la mano.
11: Mirá. Cobró el gol.
0: Cobró el gol. No, Marcelito.
2: No, está bien. Si no
0: mirá,
2: hubo intención.
0: Mirá, no hay. Es decir, en la foto daba. Lo de un primer momento lo vimos.
5: Lo que sí quiero decir algo, como nadie se da cuenta. Primer palo del arquero, muchacho.
0: Claro.
5: ¿Eh?
0: Lo dijimos en el relato, Robertito, claro, primer palo.
5: Primer palo del arquero. ¿A dónde le va a pegar, Fagner? ¿A dónde le va a pegar? ¿Entra por la derecha? ¿A dónde le va a pegar? ¿Cruzado le va a pegar?
0: Claro. Si le pega cruzado, se va a venir
5: el. Yo te juro por Dios, cuando gritaste el gol vos, yo pensé que iba a pegar en la parte de afuera del arco.
0: Sí, sí, sí, sí, sí.
5: El partido está 1-1 ahora.
0: 1-1.
5: Algo que no queríamos, que lo dijimos cuando terminó el primer tiempo, tanto con Marcelo como lo dije yo también. Boca tiene que salir a buscar el segundo tiempo igual que en el primer tiempo, porque ahora se agrandan ellos, se pone nervioso Boca, viene aliento de la gente, pero el partido está 1-1, no, todavía Boca no puede clasificar.
0: Román, por favor, te lo pedimos, con todo el respeto y la altura que te mereces vos y nos merecemos todos, hay que salir a comprar un arquero, no lo decimos más, sí, Marcelito.
2: Sí, una jugada, se veía venir, ¿no? Vos lo dijiste antes de gritar el gol, se vienen ellos, y Boca no hacía nada. Increíble cómo Bray le regala el primer palo, marcó mal Boca.
11: Hace mucho tiempo que vengo diciendo que hay que darlo a préstamo a Bray para que sume minutos, gane confianza, para que termine de foguearse.
0: Hay salida, como pasó con Rossi en su momento, ¿no?
11: Claro, tal cual, es el mismo caso.
0: Guarda que se viene el Cruzeiro, está regalado Boca. Guarda que se viene el Cruzeiro, se me escomete la concha. Ahí va llegando el fondo, ahora se armó la defensa de Boca. El centro que viene, ahí controla la pelota Bruno Rodríguez, el de las mangas corta. Boca no puede quedar desarmado así defensivamente.
5: Boca tiene que reaccionar, claro, rápidamente en el partido. Lo agrandaste a Cruzeiro, Cruzeiro no se puede agrandar. No puede estar en la bombonera atacando a la Boca después que le empató.
0: Ahí salida de Paredes, se la da atrás para Bray. Ahí la controla Bray. Sale jugando Bray, le pega fuerte y alto para que la pelota vuele por los cielos de la bombonera. Ahí la viene buscando el correcto de Braida. Lo limpiaron como un poste en la jugada de gol a Braida. Hay que decirlo también, ¿no? Lo limpiaron como un poste. Guarda que está adelantado el hombre porque, no sé si lo que estaba adelantado porque había rebotado finalmente Dilolo, ¿no? Dilolo, por favor, te pedimos, no empecemos como la semana pasada, ¿no?
5: No, yo lo que no quiero es que Boca se quede así, tranquilo, porque le está anotado 1-0, 2-0, 2-1. Está 1-1 el partido.
0: Pero sintió el golpe, ¿eh? Porque todavía no reacciona, ¿no? Ahí la tiene Costa, salida para Boca.
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0: Aranda se la dio para la corrida de Belmonte, que estaba adelantado. Pelota que se va al tiro de esquina. Van a reclamar el penal. Están pidiendo el penal. Ahí le están pidiendo que revise la jugada del penal. Ojo.
1: Ah, me extrañaría. Yo no creo que le dé bolilla, ¿eh?
0: Ahí están todos los jugadores encima. Viene para hacer pared el tiro de esquina. El árbitro no lo quiere escuchar.
1: No, va, si tira el tiro de esquina se acabó la jugada. Chao, ya listo.
0: Ahí está. Tiene que venir el tiro de esquina. El árbitro no lo escuchó para nada. Gracias a Dios no lo escuchó. El centro que viene de Paredes. Vamos, Paredes. Vamos, Paredes. Ahí está, se terminó. El centro que viene, viene para cabecear. La pelota que queda allí picando le quedó. Está adelantado a Ayrton. Está adelantado a Ayrton. Pegó en el travesaño. Pelota que termina rechazando. Para mí está recontra adelantado.
1: Ya está.
0: No le pusimos el entusiasmo a la pelota en el palo. Porque
1: está adelantado. A Ayrton Costa estaba re adelantado. ¿Va a meter cambio Cruzeiro? Ah, bueno.
0: Recontra adelantado estaba Ayrton. El arquero no es muy seguro. La manera en que salió, por más que estaba adelantado Ayrton Costa.
2: Salió mal.
1: Se le busca el puñetazo.
2: Ahora, las respuestas tienen que empezar a venir del banco de Boca también, ¿no? Hay que darse cuenta de algunas cuestiones. Ya, si no, después va a ser más tarde, va a ser muy tarde.
1: Igual el banco no te salva nunca.
2: Y bueno, está bien, pero empezar a mover, ¿no? Acá hay jugadores que la verdad están jugando mal. Hay que sacarlo.
0: 16 minutos. Va a haber cambio en Cruzeiro. Presentamos el cambio, dale.
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4: A la cancha número 17, Sinisterra se retiró con la número 9, Rafael.
0: El número 17, Sinisterra. No te pusiste apellido, es Sinisterra.
4: Yo digo, ¿qué espera Úbeda para ponerlo a Ceballos?
0: Bien. Es lo que se preguntan más de uno. Mientras tanto, en la Bombonera, un nuevo ataque del Cruzeiro comienza. Ahí la viene buscando, la tiene el centro, guarda que se viene el Cruzeiro, guarda que se viene, es gol de ellos, ¿eh? Quiero que sepa que es gol de ellos.
1: ¡No!
0: ¡Ay, por Dios, qué gol que se comieron! Lo va a ganar Boca este partido ahora. Si el Cruzeiro se come este gol, es porque Boca va a ganar el partido.
1: Es verdad, coincido con vos. El gol que se ha perdido es increíble, Cruzeiro. Increíble el gol que han errado, hicieron una doble pared dentro del área.
0: Por el amor de Dios, qué gol se comió el Cruzeiro. Este jugador se va a querer cortar las bolas cuando llegue a su casa, Cristian. Impresionante. Si no hizo este gol el Cruzeiro, es que no lo gana más esta noche. Nos salvamos, Robertito.
1: Sí, coincido con vos, Dani. Son goles que no podés perder en un momento del partido donde lo estás dominando y donde Boca no reacciona y el banco de Boca está mirando todavía la tabla para ver si hay alguna en el gol.
0: Tremendo, Marcelito.
2: Tremendo, pero es increíble cómo entró de fácil, ¿eh? Los dos jugadores de Cruzeiro por el lado de Braida, justamente.
0: Ahí la salida, la viene buscando Delgado. Vamos, Boca, carajo, a levantar. Por el amor de Dios, levanten. La controla Blanco, la tiene Blanco para Cabredes. Vamos, Boca, carajo, a levantar. Por el amor de Dios, le pido. La tiene Blanco, está nervioso Blanco. Después del gol de ellos, está nervioso Blanco. Ahí saque lateral para el Cruzeiro.
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0: La controla, la viene buscando Belmonte, la tiene Belmonte, maniobra Belmonte. Al piso va el volante de Boca, tiro libre para Boca.
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0: Le tiene que pegar, le pega Paredes.
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0: La viene buscando, la controla, la tiene Aranda, se la dio para Paredes. Paredes la juega hacia la derecha para Ayrton para Di Lolo. Ahí recibe Di Lolo, la termina perdiendo Di Lolo. Comienza el Di Lolo ilustrado de los últimos partidos. Vamos, Di Lolo. La viene buscando Gerson, la tiene Gerson, se viene el Cruzeiro, traba Delgado. Delgado la está jugando para Belmonte. Belmonte para Paredes para Merentiel. Qué pedazo se le puso, por el amor de Dios, Paredes a Merentiel. Se viene Merentiel, la tiene Merentiel. Ahí controla Merentiel, le pegó, quedó la pelota allí. Sacó el arquero. El rebote que viene nuevamente. Salí de la posición adelantada, Jiménez. La recupera Merentiel. Ahí la tiene Merentiel, le tiene que pegar. Pegale Merentiel, pegale, le pegó a cualquier lado. El remate de Merentiel, enloquece Merentiel, enloquece, le pone una velocidad de más y pega a cualquier lado. El pase de Paredes a Merentiel, Roberto.
1: Impresionante.

0: adelante. Y recibió la pelota y lo dejó solo.
1: De otro partido.
0: De otro partido. ¿Quién es el que está lesionado? No más usted, ¿no? No es Paredes, ¿no?
2: No, no, no.
3: Jiménez, me parece.
4: Ojo, ojo, Dani, que es Paredes, ¿eh?
1: Paredes.
5: Ah, bien, ojo, ojo.
1: Vos lo dijiste, estás viendo la camisa, urgente.
5: Y ojo que se toma la rodilla,
1: Por el amor de Dios.
5: Le pide a los médicos que ingresen rápido. Muy dolorido el capitán de Boca.
1: Está golpeando la cabeza con la, con la tierra.
4: Ojo, Dani, que hay un planchazo. Hay un planchazo del jugador número 11 de Cruzeiro. Ojo con eso.
1: Sí. Por Dios.
5: Tiene que echar,
1: De Gerso.
5: Tiene que echar a Gerso.
1: Lo más importante es la lesión de Paredes. Ahora, después vemos...
5: No, no, pero claramente es el dolor por el golpe, el planchazo en el muslo, pero roja para Gerson.
1: Avanzamos con la carpeta, dale, se está poniendo dura la cosa.
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1: Uno más.
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1: Un beso enorme para el querido Alfredo que nos está escuchando. Gracias, Alfredito, por estar siempre. Sigue sentido. Es Paredes en Boca.
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5: Roja para Gerson.
1: Lo echó a Gerson. Al mejor jugador de ellos. O por lo menos al más talentoso. Lo echó a Gerson. El árbitro vino a ver el video y lo echó. Ahora hay que ver qué pasa con Paredes. Hay que recuperarlo, Paredes. ¿Cómo lo estás viendo vos, Julieta, esta lesión de Paredes? ¿Qué te parece?
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1: Un hombre de más tiene Boca y 30 minutos por jugar, lo tiene que ganar sí o sí.
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1: Ahí se recuperó Paredes. Es un tractor, Va a meter el tiro libre Paredes. Se recuperó, lo echaron a Gerson. Y hasta quizá la clave en el ángulo. Es completito. Ahí está Paredes, acomodando la pelota. Algo están discutiendo. Pégale Paredes, clavala Paredes, clavala Paredes. Justo a las 11 de la noche en todo el territorio de la República Argentina. Ahí está Paredes para pegarle. La distancia de Paredes. Le tiene que pegar derecho al arco. El arquero va a regalar el primer palo. Él se va a acomodar sobre el segundo. La barrera la está armando allí. El Cruzeiro con dos o tres jugadores. ¡Clavala, Paredes! ¡Clavala!
2: ¡Clavala!
1: ¡Tumba!
2: ¡Tumba!
1: ¡Tumba el arco de Octavio!
2: ¡Tumba, tumba,
1: tumba! ¡Tumba el arco de Octavio!
2: ¡Tumba!
1: Está arrodillado como Lerner en el horizonte el arquero Octavio.
8: Dios.
1: No, Lerner no.
8: No, no.
1: Al revés. Ahí va a pegarle Paredes. ¡Pay, attention, please!
2: ¡Danger!
1: ¡Pay, attention, please!
2: ¡Danger!
1: ¡Danger, danger, danger! ¡Va Paredes! ¿Fue gol? ¿No fue gol? Lo estamos gritando todo. ¿No fue gol? Por el amor de Dios, decime que no, que fue gol.
0: No fue gol. Fue por arriba del travesaño y ahora paró el partido para la hidratación.
1: ¡Increíble! Lo gritábamos todo. Todos vimos el gol acá en la platea, lo gritábamos todo. ¡Qué pelota metió Paredes! Pero si recién le pegaron un patadón bárbaro y con esa misma rodilla tiró un tiro libre extraordinario. ¡Impresionante lo de Paredes! Lo gritábamos todo, yo me quedé gritándole el gol. ¡Qué cerquita estuvo, por el amor de Dios, Robertito!
0: Estuvo muy cerca, mucha gente detrás del arco gritó gol. Así que imagínate, nosotros estamos tan lejos, estamos del otro costado y más atrás, y la pelota pasó por arriba del travesaño, pero pegó en la parte de la red cuando cayó, entonces mucha gente gritó el gol. Ahora Paredes, pensamos que estaba listo y se levantó y pegó el tiro libre.
1: Paredes generó, para mí, generó la expulsión.
0: Claro, para mí Paredes se tiró, gritó y me generó la expulsión.
1: Cuando vio la expulsión dijo listo, acomodo y vamos para adelante, ¿no?
0: Primero sí, estamos todos, yo pensé obvio. En el Mundial, primero tiene antes que nada.
1: Sí.
0: Yo pensé en el Mundial, ¿eh?
1: Sí.
3: Tiene que empezar a venir la respuesta desde el banco. Y ahora Boca con un hombre más, ¿qué espera el técnico de Boca para mover el banco? ¿Qué espera?
1: Mira, tenemos visita en la cabina tenemos, ¿eh?
5: Lo dicen ustedes o lo digo yo.
3: Decilo vos.
5: Me rompe las pelotas este minuto de hidratación.
6: Ah, muy bien.
1: Es cierto.
5: ¿Cómo estás? Hay un tema publicitario, Fernandito.
1: Bien, señores.
5: Están cambiando el deporte, Turquito, están cambiando el deporte.
9: Ay, bueno, se viene la primera variante en Boca, la presentamos.
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9: Se retiró con la camiseta número 30, Tomás Belmonte, a la cancha, camiseta número 7, el Changuito, Ezequiel Ceballos.
1: Bien, bien ofensivo Boca, bien ofensivo el cambio, Roberto, es Ceballos por Belmonte, Robert.
0: Está bien, hizo un cambio, arriesgó un cambio, aparte de mirar en la tabla que nunca puede anular un gol. Lleva como 7 goles que están mirándose en la tabla y siempre le cobran el gol a Gómez. No,
3: pues a veces a la noche lo ven de vuelta y lo anula.
0: Ceballos por Belmonte. Gómez, hay que cambiar el técnico urgente, mamita, muchacho. Y el arquero también hay que cambiarlo. Perdóname, se lo digo ahora, porque después la euforia con el triunfo va a tapar todo.
1: Bien. Ahí está Ceballos, se viene en cara. Ceballos la tiene Jiménez. Maniobra Jiménez, la pone para Ceballos y está para sacó el arquero, sacó Octavio, le sacó el gol a Ceballos, viene el centro, la sacó el gol, la primera que toca Ceballos era gol, era gol, la tenía, y ahora la contra de ellos, la concha de mi tía, guarda que se viene Pereira, encara Pereira, Pereira con Dilolo, comete infracción Dilolo. El hombre de ellos está en el piso, el zaguero de Boca lo mira desde arriba y le dice, ¿viste que te pegué? Quedó allá un defensor del Cruzeiro en el piso, Pereira en el piso, avanzamos con la carpeta, dale.
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1: Están empatando 1-1.
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1: Hay tiro libre para el Cruzeiro.
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1: El tiro libre que tiene que hacer Pereira.
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1: Un beso enorme para mi amigo Jorge Amiconi, que está escuchando la transmisión. Un beso enorme para vos y tu hermosa señora, Jorgito. Prendidos a la radio, prendido a M990, a Radio Esplendi, una de las mejores voces del tango de la República Argentina. 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Hay tiro libre que tiene que hacer Pereira.
3: Cambio.
1: Primero hay un cambio.
0: Se va el 2, ingresa el 23, hay que decirlo, muchachos.
5: Se fue el número 23, Wagner, ingresó el número 22, Villarreal, el otro colombiano.
1: Ajá, Villarreal, el centro que viene el centro, no sale nadie. Madre mía. Parecido a los goles, a los pelotas en el palo del otro día del partido de River, ¿no?
0: Sí. Villarreal, ¿por quién ingresó?
5: Por el 23, Wagner.
1: Villarreal, ¿tendrá algo que ver con el Villarreal?
0: ¿Sacaron el que le hicieron el gol?
1: Sí.
0: Ah, bueno.
1: Villarreal y se fue Wagner.
0: Le hizo el gol.
1: Ahí la controla, mirá cómo le pega esa rodilla, está perfecta, Paredes, Hay salida para Boca. Letito, ¿qué tenés para contar? Espera, Roberto, espera que la tiene Paredes. A ver, dibuje Paredes. Paredes arma. La pone cerquita para él, se la dio para Delgado, Delgado la abre a la derecha para el correcto de Braida, ahí se viene Braida, va a llegar al fondo, maniobra Braida, hace un corto y una quebrada, engancha Braida, mete el centro, pelota que termina rechazando Jesús desde el fondo, ahora sí se viene Boca, plano inclinado para Boca.
0: Y claro, está con un hombre de más, está obligado a ganar con la gente a favor, Boca tiene que ganar este partido, aparte ligó mucho en la jugada que era gol del equipo de Cruzeiro y la tiraron afuera.
1: Ahí la viene buscando Paredes, la tiene Paredes. Paredes la juega hacia el medio para Dilolo. La controla Dilolo. Se la dio para Paredes. Paredes la abre hacia la izquierda. La viene buscando para Blanco. La recibe Blanco, Blanco para Ceballos, que tuvo el gol. Ahí está Ceballos. Levanta la mano derecha como si fuese a bailar el tango. ¿Viste? Cuando va a agarrar para bailar el tango. La juega para Ayrton. Ayrton se la da para Dilolo. Dilolo la abre a la derecha para Braida. El correcto de Braida la juega para Delgado. Delgado toca y toca Boca. No sabrá para dónde ir, por eso toca y toca. Y da vuelta, y da vuelta, y da vuelta. A ver, Blanco, ¿qué hacemos? A ver, Blanco, ¿qué hacemos? El centro, ya lo conoce todo el mundo, ese centro, Blanquito. Tenemos que cambiar el expediente, amigo. Por favor, la recupera el distinto. La recupera Paredes. Paredes la abre a la derecha para Braida. Ahí está Braida, se viene Braida. Braida la puede jugar por abajo. La juega por abajo para Aranda. ¡Aranda! ¡La pata de Aranda! Ahí está Aranda. Maniobra Aranda, la tiene Aranda. Aranda la juega para Paredes. Mirá dónde anda Paredes. Era... Delgado, ahora sí se la dieron para Paredes. Paredes para Ayrton. Se viene Ayrton con mangas cortas. La juega para el otro que tiene mangas cortas, que es Blanco. Blanco para Ayrton. Ayrton para Paredes. Paredes con mangas largas. No le vengan a decir que tiene frío este. La juega para el correcto de Braida. El centro que viene, el cabezazo de Ceballos. Ya tuvo dos Ceballos, La tercera va adentro, Changuito. Ya tuvo dos Ceballos, cabezazo cerca del palo derecho.
0: Exacto, bien ahí el Changuito. Lo primerió a todos los grandotes. Fue más abajo, de costado. La peinó y no llegaba de ninguna manera Octavio. Salió al ladito del palo izquierdo del arquero.
3: La movió bien Boca, de izquierda a derecha. Buen centro de Braida, por fin. Cabeció Ceballos, se fue cerca, Boca aprieta.
5: Dani.
1: Sí, Fernandito.
5: Fue de rata, No es el 22 que ingresó, es el 2 el que ingresó. Y el 2 es Cagua Morales. Cagua Morales el que ingresó.
1: El 2. Es decir, vos decís fe de rata, ¿no?
6: Sí.
1: El 2 es Silva. Yo diría que boludo.
6: No.
1: Vamos con fe de rata que queda mejor, sí. ¿No, Fernandito?
5: Está bien, usted me entiende, relator.
1: Tranquilo.
0: Morales, Silva por Fagner, listo.
1: Ahí está, yo anoté Silva, directamente Silva. Doble apellido, me da cajetilla, ¿viste?
5: Sí. Mire que hay mucho Silva, hay mucho Silva en el equipo.
1: Sí.
0: Mucho Silva.
1: ¿Vos lo conocés, este Silva Lerner?
10: No, este no lo conozco.
5: Este no Silva, chifla.
1: Hay salida. ¿Por qué dijiste 22, el loco? ¿Lo tenías que jugar el 22?
5: Le metí un 2 más. No sé de dónde carajo vi el otro 2, pero le metí un 2 más.
1: Para mí que la Betty te dijo, hoy hay que jugar el 22 y sí. Te quedó grabado eso, ¿no? Beso grande para mamá Betty que está escuchando. Hay salida, salida para Boca. Controla la pelota Blanco, la tiene Blanco. Ahí está Blanco, abre los brazos Blanco, exclama Blanco, qué mierda hago. No sabe qué hacer, se la da para Paredes, abre los brazos Paredes, la juega para Ceballos, dale primera Ceballos, encara Ceballos, ahí está Ceballos, la pone por bajo para Jiménez, la perdió Jiménez, la recupera Braida, la toca para Paredes. Ahí está Paredes, Paredes para Ceballos, encara Ceballos, se viene Ceballos. Hizo pasar por 1.200.000 piernas, no iba a poder. Es todo de Boca. Cruzeiro ha puesto una contra. Boca puesta a invocarlo. Quedan 10 minutos, 11 minutos más el descuento.
0: La expulsión le cambió el partido a Boca, Si no era bravísimo.
1: Exactamente. Ahí se viene Merentiel, Merentiel para Ceballos. Activo Ceballos en estos minutos que está jugando. Le falta el gol al Changuito. Si mete el gol es titular el jueves que viene, ¿no?
0: Jiménez jugó yo.
1: Sí, salvo que esté el paraguayo para volver. Ahí la tiene Ceballos. La termina rebotando. Traba y pierde Delgado. Guarda que se viene la contra, la tiene Pereira. Ganó Aranda. Se viene Aranda, Aranda, las patas de Aranda. El remate de Aranda. Aranda, las patas de Aranda. Vuela, vuela, Octavio. Volares. Cantare. Vuela, vuela, vuela, Octavio. Vuela como una gaviota. Y yo lo he visto, Roberto.
0: Sí, y atajadón, ¿eh? Atajadón de Octavio, muy bien la hizo Aranda, enganchó para adentro, le pegó, le pega bien el pibe, por abajo, por arriba, le pega bien el primer tiempo, le sacaron una pelota bárbara. Se va el mejor jugador, se fueron los dos mejores ya. Gerson expulsado y ahora se va Pereira.
1: Se va, ¿sabe quién entra, Fernando?
10: Ahora entra el 22, entra el 22, Villarreal, y también entra el 43. Miren, lo tenés a Jesús y ahora entra Mesías con el 43. Se retiraron con la 10, Pereira, y con la número 19, Cayo Jorge.
1: Sos un adelantado, no tuve que borrarlo. Como no lo había borrado a Villarreal, no tuve que escribirlo. Un adelantado, Fernando. Villarreal por el 10 y Mesías por el 19, ¿no? Estela, ahí se viene Bosca al centro, ¡gol! ¡Uy, de pedo! Lo había agarrado Di Lolo. Yo creo que Di Lolo se quiso agachar por temor a que le rompiera la cara y le terminó pegando en la frente y casi la clava en el ángulo. De pedo, casi llega el gol de Boca, Roberto.
0: Está viniendo el gol de Boca, ya poquitito está viniendo. Ya ahora Cruzeiro se resigna solamente a aguantar el resultado porque le sirve el empate. Y Boca tiene todas las posibilidades, pero hay que ser inteligente y ganar el partido, ¿eh? Ojo.
3: Cuatro situaciones seguidas que tuvo Boca que no pudo concretar. Hay que meter el gol rápido porque esto se va a complicar, amigos.
1: Con este resultado, ¿cómo está el asunto, Lucas? Por favor.
4: Repasamos la tabla de posiciones con este resultado, con este empate momentáneo. Primero, Cruzeiro con 8 puntos. Segundo, Boca con 7. Comparte posición con Católica. Tercero y Barcelona está cuarto. Juegan el jueves Católica y Barcelona.
1: ¿Dónde juegan? ¿En Chile?
4: En Chile, a partir de las 21:30.
7: 7 más 7, 14.
0: El jueves. Lo que vas a decir, si gana Católica se va a 10 puntos, pero Boca si gana también se va a 10 puntos y por la definición olímpica, Boca le ganó los dos partidos, clasifica Boca.
1: Ahí la viene buscando control en la pelota, guarda que está la carrera de Merentiel, la tiene Merentiel, la termina perdiendo. Ahí sale jugando uno de los morenos que entró, el de los zapatitos rojos. Ceballos, no, Ceballito.
0: ¿Changuito?
3: No, ahí con Costa. Costa estaba amonestado también. Costa tenía dos y ahora tiene tres.
1: El que no juega es Costa, que quede claro, ¿no?
10: Claro, Ayrton Costa se pierde el partido con la Católica del jueves 28 de mayo.
0: Ah, me importa, mejor, el jueves Pellegrino. Si Costa no está jugando bien ahora.
1: Mira vos, qué lacónico, qué contundente.
0: No, estoy contundente en todo, estoy en todo, la verdad estoy diciendo.
1: Contundente, lacónico.
0: Pues lo va a ganar Boca, pero por eso tengo que marcar las cosas antes, porque después viene la victoria y nos olvidamos de Bray, nos olvidamos de esto, de lo otro. No, muchachos, hay jugadores que no están para jugar en este momento. Jiménez, tampoco, ojalá Jiménez haga el gol, pero bueno.
1: Ahí viene Cruzeiro, guarda que se viene Cruzeiro, guarda que le puede pegar. El remate que viene por arriba del travesaño. Le pegó Silva. Guarda que llegó el Cruzeiro, Robertito.
3: La gente, se despertó la gente. ¿Y
0: Velasco no lo pone?
1: Escuchen. Atención. Esto no es aliento, esto es presión. Ahí la viene buscando Paredes, la tiene el capitán de Boca. Paredes la juega por bajo. Se la está dando para Delgado. Delgado puede jugar nuevamente para Paredes. Maniobra Paredes. La abre a la izquierda, se la da para Blanco. Recibe Blanco. Blanco más atrás para Ayrton, que no juega el jueves que viene. Llegó al límite de 3 amonestaciones. Ahí recibe Paredes. La viene buscando Paredes, la tiene Paredes. Paredes por bajo, la juega para Ceballos, que está amonestado. Guarda Changuito. La abre hacia la izquierda para Blanco. Se equivoca Blanco. No tuvo un segundo tiempo bueno Blanco. La toca para Paredes. Paredes juega para Ayrton. Ayrton la puede abrir hacia la derecha. La abre para el correcto de Braida. La tiene Braida. Braida se la da para Di Lolo. La tiene Di Lolo. La juega para Ayrton. Ayrton para Paredes. Toca y toca Boca. Pasan los minutos. Quedan 6 minutos más el descuento. La viene buscando, la controla Ayrton. Ayrton se la dio para Blanco. Blanco la juega nuevamente para Paredes. Para Delgado. Delgado para Ayrton. Ahí está recibiendo, la tiene Paredes. Paredes la abre para Braida. Braida por el sector derecho, no sabe para dónde ir. La juega atrás para Di Lolo. Recibe Di Lolo, toca y toca Boca. Se vienen todos, salvo Bray en el terreno. Ah, caramba. Ah, caramba.
10: Bueno, se va a venir la segunda modificación en Boca. Se retira camiseta número 9, Milton Jiménez, a la cancha el 29, el paraguayo Ángel Romero.
0: Mirá cómo lo silban a Jiménez, ¿eh? Mirá cómo lo sirvan a Jiménez. Entra Romero, no estoy viendo mal el partido, me parece. No. ¿Se da cuenta?
1: Impecable, Roberto. Como siempre.
11: Era antes el cambio, por favor. Cinco minutos, Pablo.
1: La paciencia de la gente, de acuerdo a lo que dice Roberto y aprecia Marcelo, con Jiménez se está terminando, ¿no? Digo, si bien no fue una silbatina en todo el estadio, pero la gente no está contenta con Jiménez.
0: No tiene que jugar el próximo partido, tiene que inventar algo. Si no está acá, no está Vareiro, tiene que inventar algo. Ponerlo al changuito.
1: Ahí está Romero en el campo de juego. El paraguayo Romero. El paraguayo 1 no está, hasta el paraguayo 2. Ahí la viene buscando, la controla. Jugamos con el reloj, tanteamos la hora. Entre Piquet y Paca te quedan 4 más el descuento. La viene buscando Paredes. La abre hacia la izquierda para Blanco. Ahí maniobra Blanco en 2 tiempos. Intenta ir para el norte. Vamos a ver si va para el norte, en cara hacia adentro. La juega hacia atrás, se la está dando para Ayrton. Ayrton la puede jugar para Paredes. Levanta la cabeza Paredes. Paredes la puede abrir a la derecha para Braida. A la derecha para Braida. La picó para Merentiel. Viene para saltar el grandote Jesús. La controla Braida. Braida que puede ir para adentro. En cara Braida. Braida se la está dando para Paredes. Paredes la está jugando para Aranda. Aranda, la patateanda. Ahí dejó a uno en el camino. Se la está dando para Ayrton. Pegale a Ayrton, el centro que viene aquí en a nadie. Menos mal que ellos la regalaron al reposo. Mira si le va a quedar. No se entendieron, la regalaron, la contra. Oja Di Lolo, ojo Di Lolo. Ojo Di Lolo, la concha de mi tía. Di Lolo acaba de entregar el partido. Acaba de salvarlo Bray. Bray salvó a Boca. Bray salvó a Boca y a Di Lolo. Bray salvó a Boca y a Di Lolo. Increíble lo que hizo Di Lolo. Era el gol de Cruzeiro. Tuvo dos situaciones clarísimas Cruzeiro. Lo va a ganar Boca. Si el Cruzeiro se come estos goles, lo va a ganar Boca. Bray acaba de salvar a Boca. Increíble.
0: Increíble, increíble error de Di Lolo. Parecía un amateur. Dejó picar la pelota y después le robó la posición. Decía que se asustó. Se asustó cuando quedó tan solo en la cancha de Boca el jugador de Cruzeiro. Y apareció Bray para tratar de taparlo y salvar lo que era el segundo gol, que sería terrible.
1: Ahí la viene buscando, la controla Blanco. La tiene Blanco, va a meter el centro, lo tiene que ganar Boca. Después del gol que se comieron, lo va a ganar Boca. La tiene Blanco, en cara Blanco. Se viene Blanco, Blanco que va a meter el centro. El centro que viene, la terminan rechazando. Pelota que se va a ir al lateral. El morocho este no duerme,
0: Que suplente, ¿no? Entró recién.
1: Es uno de los que entró recién. ¿Quién era? ¿Mesías?
0: Mesías.
1: Uno de los que entró recién, No, Villarreal. Villarreal, el famoso Villarreal. Yo te digo, si Cruzeiro lo pierde después de lo que se comió Villarreal, que esta noche duerma con calzoncillos de chapa.
0: Cuando estaban 1-1 y eran 11-11, los que se comió.
1: Los que se comieron acá también, El centro que viene, queda la pelota y está para pam, para pam, pam, pam, pam.
0: ¡Uruguayo!
1: ¡Uruguayo, carajo! ¡Merentiel! ¡Merentiel, Merentiel, Merentiel! ¡Merentiel recogió un rebote y le pegó por bajo para poner el grito de gol, para silenciar algunas preocupaciones, para silenciar algunos cánticos, para silenciar un momento difícil de Boca, para silenciar y salvarlo a Di Lolo! ¡Merentiel! ¡Merentiel! ¡Merentiel pone el gol para Boca! Y que todos cantemos música para mis oídos.
0: ¡Gol de Boca! ¡Gol de Boca! ¡Gol de Boca!
1: ¡Gol de Boca!
0: ¡Gol de Boca! ¡Gol de Boca! ¡Gol de Boca!
1: ¡Gol de Boca!
0: ¡Gol de Boca! ¡Gol de Boca! ¡De la Bestia!
1: ¡El gol de Boca lo hizo la Bestia Merentiel! ¡El gol de Boca lo hizo Merentiel! ¡De lujo! ¡Vio el hueco y le pegó por bajo! Para que no pueda llegar Octavio y para poner el segundo gol de Boca, el gol del triunfo, el gol que se está discutiendo, el gol que se discute, el gol que se discute, Merentiel pone el segundo para Boca, apareció el uruguayo y... selección uruguaya. Y... apareció el uruguayo y adentro el gol de Merentiel, adentro el gol de Merentiel. ¡Viva Boca, carajo! ¡La puta que los parió! ¡Qué lindo que es ser hincha de Boca! ¡Viva Boca, carajo! ¡Boca! ¡Boca andás! ¡2! ¡Cruzeiro 1!

0: mal, qué feliz me hace cada vez que grito un gol de Boca. ¡Viva Boca! Boca 2, Cruzeiro 1.
1: Están viendo el gol, pan, gol de Menentiel que le quedó justito, perdón.
2: Lo para vos.
1: Me adelanté porque, ¿qué pasa? Cobró el gol, Menentiel hizo el gol bien, no hay ninguna posición adelantada. Lo que están pidiendo los jugadores de Cruzeiro es infracción de Delgado, me parece, contra un defensor en la jugada que le queda la pelota después a Menentiel. Eso es lo que están pidiendo.
0: Esa y también, no sé, reglamentario.
1: ¿Es Delgado o estoy equivocándome yo?
0: No, es Delgado. Y también que había dos pelotas en el campo de juego.
1: ¿Cómo fue dos pelotas?
0: Había dos pelotas en el campo de juego.
3: Y cuando tira al centro Blanco.
0: ¿Cómo?
3: Cuando tira al centro Lautaro Blanco, había dos pelotas en el campo de juego.
0: Esa, pero la que están revisando es la jugada de la infracción.
1: Para mí
0: están
1: jugando la jugada de infracción. Sí.
3: Exacto, están revisando la infracción.
1: El que se quedó parado, me pareció a mí, Turco, fue el juez de línea, ¿no? No corrió al medio, me equivoqué yo. Pero lo vimos parado allá.
0: Está revisando la jugada de la infracción. Lo que sí,
3: para mí no hay falta.
4: Se agacha el jugador de Cruzeiro, se está cayendo.
0: Yo lo que no sé reglamentariamente
3: es
0: las dos pelotas, cómo se interpreta lo de las dos pelotas.
1: No, con dos pelotas tampoco se puede jugar, pero no tengo idea. No sé dónde está la otra pelota. ¿A dónde está la otra pelota?
3: No la están mostrando, pero hay dos pelotas en el momento que Lautaro Blanco tira el centro.
1: Pero para mí están reclamando el foul, no están pidiendo
5: dos pelotas. Están buscando, para mí están buscando en esa encontronazo Delgado, si hay mano, si hay falta. Me parece que hay gol, ¿eh?
6: Están revisando eso únicamente, Daniel, lo de las pelotas.
1: No cobró el gol.
5: No cobró la mano.
0: Le cobra mano. Le cobra mano Delgado.
1: ¿Mano Delgado o foul?
0: No sé. Cobró algo acá.
1: Para mí es foul lo que está cobrando.
6: Sí, marcó la mano el árbitro, la revisan acá, la pasan de nuevo.
1: Yo no la vi, yo la vi la mano.
0: El árbitro dice que hay mano.
4: No, es una vergüenza. Es un robo a mano armada.
0: No es gol. Escuche. Y salida, finalmente 1-1.
1: La sacaron de la galera, está los brasileros, ¿eh? Yo no vi nada, una jugada que pasa de largo, en la cancha de Boca, un gol así.
0: 9 minutos, Boca tiene todo para ganarlo.
1: Sí, bueno, pero
0: 9 minutos, ¿no, Turco? Se van a jugar 9 minutos.
3: Sí, hasta el minuto 54.
0: Ya pasaron 3 de los 9, hay que decir esto, ¿no? Ya pasaron 3 de los 9. Quedan 6, vamos a ver si el árbitro descuenta, se equivoca Boca, viene la contra para el Cruzeiro, no sabe atacar, no quiere atacar el Cruzeiro. Ahí la viene buscando Bray, qué pelota sacó Bray, por el amor de Dios, no podemos olvidarnos de esa, Robertito.
1: Sí, yo también te digo, más que nada se sacó Bray, se la perdió el delantero Villarreal, ¿no? Villarreal. Porque se quedó solito y mirándolo.
0: Ahí la viene buscando, la tiene Delgado. Delgado la puede. Y lo salvó a Di Lolo, no, mamita mía. La juega Braida. La tiene Braida. Braida se la dio para Di Lolo. Di Lolo está jugando para Paredes. Paredes de la derecha. La viene buscando Braida. Controla Braida. Braida para Delgado. Ahí la tiene Delgado. Delgado la juega para Braida. Braida se la dio para Aranda. Se viene Boca. Está el segundo. Se viene Boca. No hay que perderlo. Vamos. Vamos, que ellos se comieron 2 goles hechos. La controla Merentiel. La tiene Merentiel. Merentiel que la pone para Braida. Braida para Merentiel. Está para Pan. Llega justo para marcar Fabricio Bruno. Pelota que se va a ir al tiro de esquina. Tiro de esquina que tiene que hacer desde la derecha. Ahí viene para hacerlo desde la derecha el número 5, Paredes. Paredes, clavala, Paredes. Es un tiro de esquina que tiene que hacer gol. Ahí se vienen los chafalotes de Boca. Di Lolo, dale, sacate la lotería. Viene el centro, queda la pelota allí picando. La termina rechazando Villarreal. Le queda para Aranda. Aranda, dale. Aranda, dale, que la pata te anda. Dale, que la juega para Blanco. Va a meter un centro Blanco. Mete el centro el arquero que sale con los puños. Le va a quedar ahí Aranda. El remate de Aranda. A cualquier lado queda tendido Octavio, como si le hubiese pegado una trompada en el hígado. Como esos golpes de nocaut. Queda tendido el arquero de Boca. Y tiro libre. Y hay salida
4: no se
0: para
4: puede creer, Cruzeiro. Dani, no se puede creer el gol que le anula a Boca. Es un robo a mano armada esto.
0: Hay salida que tiene que hacer. Sale desde el fondo Octavio.
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0: 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Escuchando el show de Boca de Selección. Este empate de Boca y Cruzeiro.
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0: La viene buscando, la recibe por el sector izquierdo Blanco. Ahí se está jugando Blanco. Blanco la toca hacia atrás, se la está dando para el número 32, Ayrton. Ayrton la juega para Dilolo. Dilolo la toca para que la venga a buscar y la tenga Paredes. Ahí está Paredes, jugamos con la hora, quedan 3 minutos, Ya pasaron 6 de los 9 que adicionó el árbitro. Quedan 3 minutos. Están empatando 1-1 Boca con un hombre de más. Hay tiro libre para Boca. Lo hace Paredes. Villarreal que estaba ahí cerquita. El árbitro la molesta al Moreno. Está Paredes, levanta la mano izquierda Paredes. Paredes la puede jugar hacia la derecha. Ahí está Paredes, Paredes la puede jugar. La juega hacia la derecha, se la tocó para Ceballos. Ceballos la está tocando. Al piso va Ayrton, está desarmado Boca. La recupera Paredes, el dueño de todo. La hace, la vende, la compra. Hace absolutamente todo Paredes. Tira el centro para que la venga a buscar. Queda la pelota allí picando a las manos de Octavio.
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0: Quedan 2 minutos y medio. Quedan 2 minutos y medio de los 9 que marcó el árbitro. Tanteamos la hora entre piquiti y pacata. Tic tac, tic tac, tic tac. Tanteamos la hora, 2 minutos y medio. Aranda, Aranda la pone para Ceballos. Se equivoca Aranda. Pelota que va a ir al lateral. La manda Bruno. Pelota al lateral, lateral del sector izquierdo. Que viene para hacerlo Blanco. Lo hace rápido para Aranda. Ahí está Aranda. Aranda que intenta maniobrar. Ahí está Aranda. Aranda la abrió para Paredes. Pegale Paredes, no sabe para dónde ir. La tiene Paredes, Paredes que la picó para Merentiel. La termina rechazando Jesús. La recupera, la tiene Aranda. Es un soliloquio de Boca. Es un monólogo de Boca. La vuelve a rechazar Jesús. Es todo de Boca. La tiene que parar Aranda. La para Aranda. No la pierdas Aranda. El pibe con uno de ellos. El pibe con Cristian. Ganó el pibe. La jugó para Blanco. La pierde Blanco. Comete infracción. Hay tiro libre para Boca.
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0: Ahí la tiene Dilolo, Dilolo la juega para Blanco, para Paredes. Paredes la juega para Blanco. La recibe Blanco, Blanco se la va a dar para el Changuito. Dale Changuito. Ahí la tiene el Changuito, la pierde el Changuito. Termina diluyéndose lo del Changuito. Ahí viene la corrida, guarda que se viene Villarreal. Villarreal con Ayrton, la tiene Villarreal. La duerme Villarreal, la pone en el medio. Ahí viene Braida, Braida. El correcto de Braida se la dio para Paredes. La última será de Boca. La última la tiene Delgado. Delgado la abre hacia la derecha, se la dieron para Romero. Romero para la corrida de Merentiel. Del paraguayo para el uruguayo. La tiene Merentiel, se viene Merentiel, encara Merentiel. La va a perder, la recupera Paredes. Paredes la pone en el medio. Ahí le va a pegar Merentiel, Merentiel para Delgado. Tiene que ser gol, ahora, ahora, ahora. Ahora nunca, tiro de esquina. Tiro de esquina a las 11:30 de la noche. Cuando quedan 30 segundos será la última. Será la última. No va Paredes. Fue Braida. Se la va a dar para Paredes. Se la dio para Paredes. Paredes metió el centro ahora. O dásela para Aranda. Metió el centro. Queda la pelota allí picando. La terminan rechazando. Se va a ir al lateral. La viene buscando Merentiel. Merentiel con el... Se fue al lateral nomás. Lateral para Boca. Lateral que tiene que hacer Merentiel. El árbitro dice que es tiro de esquina. Es tiro de esquina. La jugaron para Blanco. El último centro de la noche. El último centro. Mal. Mal de Blanco. La para Villarreal. Villarreal le pega a cualquier lado. Señores, tiempo cumplido. El árbitro va a parar el partido. Boca con un hombre de malo. Está empatando 1-1. La tiene Aranda. Aranda la está jugando para Paredes. Paredes la juega en la derecha para Braida. El centro de Braida. Uno más. Uno más. La paran con el pecho. Va a terminar esto. Va a terminar esto, señores. Controla la pelota Octavio. La tiene Octavio. Ahí la tiene Octavio. Camina con la pelota. Canchereando con la pelota abajo del brazo. Le va a pegar Octavio. Viene el hombre de Boca para marcar. Vuela la pelota por los cielos. de la Bombonera. Ya pasaron 10 minutos. El árbitro dio una más para Boca. Una más para Boca. El venezolano está jugando para nosotros. Una más para Boca. La tiene Paredes. Paredes que tiene que hacer el tiro libre. La abre hacia la izquierda. Yo no sé si marcó uno más el árbitro. Pero
1: no sé.
0: De los 9 ya van 10. La tiene Blanco. Ahí está Blanco. Blanco la está jugando para Merentiel. El centro de Merentiel que no llega. Vienen para sacarla. Apura Ceballos. La tiene el hombre del Cruzeiro. Sale jugando, la pierde, la recupera Ceballos. Abajo va el Cruzeiro que se está defendiendo. La termina perdiendo Blanco. La sacan, pelota que se va a ir al lateral. Lateral para Boca. El árbitro da una más. Una más. El árbitro se quiere erradicar acá. El centro que viene le pegó Paredes al tiro de esquina. Tiro de esquina para Boca. El árbitro mira la hora. El árbitro dice, me quedo acá. Estoy mejor acá que en Venezuela. Allá con Maduro fue todo un quilombo. El centro que viene, va a venir el centro. El centro que tiene que venir. Centro para Boca. En esta tiene que ser el gol. Viene el centro. Quedó la pelota allí picando. La termina perdiendo. La viene buscando Delgado. Delgado se la va a dar para Blanco. Un nuevo centro de Blanco. Viene el centro. Quedó la pelota allí. La terminan sacando. Le va a quedar Aranda. Arriba del travesaño. El remate de Aranda. Está pidiendo Boca penal. El árbitro que va a ir a buscar la pelota. El árbitro que le está diciendo a Bray, vamos, vamos, vamos. Se acerca el árbitro, mira el reloj, le dice a Bray que le haga el tiro, a Octavio, le dice a Octavio que le pegue. Los otros le están diciendo, claro, ya llevan 12 minutos casi, había marcado 9. El árbitro que viene caminando, no quiso agarrar la pelota, todo en cámara lenta, todo en cámara lenta. Boca tiene un hombre de más, está empatando 1-1. El centro que va a venir, señores. Terminó. Se terminó.
5: Dani, lo llamó el VAR al árbitro, ojo.
0: Lo está llamando el VAR al árbitro porque es por una mano.
5: Última jugada. Terminó.
0: Terminó el partido, señores. Terminó el partido, señores. Aquí en la Bombonera, Boca lo quiere ganar todo con el VAR y no se puede hacer esto. Porque es todo del banco, habría que ver algunos problemas defensivos, había que ver el cómo se comió el gol Boca, había que ver algunas situaciones, habría que ver que Boca de vuelta tuvo superioridad numérica, el otro día con Huracán dos hombres, hoy con Cruzeiro un hombre de más, había que ver que la Bombonera no es tan inexpugnable como antes, y dejar de joder tanto con el VAR y con la computadora, y laburar algunas cosas más, y laburar algunas cosas más. Señores, empató Boca aquí en la Bombonera con un hombre de más, con el Cruzeiro, 1-1.
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1: Coincido en todo lo que está diciendo Dani, y esto para analizar, y yo lo venía diciendo de alguna manera en cada cosa. Lo de Jiménez, lo de Bray, lo de Di Lolo, que Di Lolo está en un momento malo, porque si era gol era increíble, con 10 jugadores, que en la cancha de Boca íbamos a ganar todos los partidos, y ahora no le podemos ganar ni en este partido, que se quedaron con 10 durante casi media hora. Yo qué sé, qué es lo que pasa. Algo pasa, muchachos, pero el equipo tiene que jugar mejor. Cada vez juega peor este equipo. Y hoy te digo una cosa. La expulsión de Gerson en el mejor momento del Cruzeiro, después que había empatado y estaba cerca de ganarlo, y Boca no reaccionaba. Y terminamos ahora reclamando una mano, reclamando esto. Ahora iremos a la conferencia de prensa para escucharlo a Úbeda, que te aburre, que está todo el día con la tableta pidiendo. No, está, hace como 7 partidos que viene pidiendo en la tableta posición adelantada, cualquier situación del rival cuando hace un gol, y no, ninguna pega, no pega ninguna. Muchachos, la gente está cansada, la gente da todo por Boca. El hincha de Boca merece otra cosa. No les alcanzó con el Huracán y también vienen a empatar este partido y a jugar de esta manera. Ya sé que por momento mereció ganar Boca el partido, y más en el primer tiempo, pero en el segundo tiempo salieron muy mal, muy mal. Se dejan empatar el partido y después casi lo pierden también directamente en la cancha. Y ahora está bien, igual para Boca queda la posibilidad de la clasificación, pero seguramente va a ser segundo, no va a ser primero. Y bueno, todas estas cosas que no tienen que ser. Y aparte, ya estoy cansado de decir, bueno, acá en la cancha de Boca, el jueves que viene, a la Católica tenemos que ganar. Si le ganamos el primer partido en Chile, ¿cómo le vamos a ganar a la Católica? ¿Qué sé yo? Si el equipo cada vez juega peor. La verdad, muchachos, dependemos de Paredes y de Aranda. Si Paredes y Aranda no te salvan, no te salva ninguno más después, ¿eh? Ninguno más. Y también los defensores, yo qué sé, lo que está pasando a Di Lolo, lo mismo a Ayrton Costa y Lento, Di Lolo también. La gente sirva, no sé si sirva, si sirva lo contrario, si sirva qué. La gente se quedó con toda la alegría que traía, con todo el ímpetu que le dio, con el aliento que le dio a otros jugadores. Bray se come el gol también. Yo tengo que hablar de estas cosas, ya estamos terminando este semestre. Un semestre realmente que pintaba que terminábamos campeones del torneo, nos iban a sobrar los puntos para ser primeros cómodos acá, y tenemos que estar esperando ahora a jugar el jueves para ganar el partido y ver si podemos ser segundo. Porque si este equipo de Cruzeiro le gana al de Guayaquil en Brasil, va a ser primero. Ya ese no lo vas a alcanzar, porque te empató uno y te ganó uno con esta de la definición olímpica. Y ahí va Boca. Boca va, pero no, la gente no ni aplaude, ni lo aplaude, no lo aplaude. Aplauden ellos, los jugadores, a los hinchas, pero los hinchas no aplauden.
4: Se va Uber, fíjate.
0: Silvado Úbeda. De la peor manera se fue el técnico de Boca.
4: Un equipo sin respuesta. Pero las respuestas tampoco vinieron del banco de suplentes. En el momento que Boca tenía que haber movido el banco, no lo movió. El técnico no da respuestas. Hay jugadores que están por debajo de su nivel. La defensa que está fallando. Hay que tomar decisiones como la que tomó con Braida, por ejemplo. Y Boca que no puede revertir y volver a su nivel. Boca sin Ascacíbar, con Paredes solo, con un Belmonte que no aporta nada, con Jiménez que está cada vez más, pero más cerrado con el arco. Señores, una frustración más. Depende de Boca si se clasifica o no se clasifica. Depende de Boca si se clasifica segundo en el grupo y va al combo 2 para ver si le toca jugar con Flamengo, con Palmeiras o con el que sea, que va a ser seguramente un rival difícil. Primero hay que ganar a la Católica. Jugando así, ¿Boca le gana a la Católica? Seamos sinceros, jugando así, ¿Boca le gana a la Católica? Tiene 10 días para trabajar Boca. Va, con este técnico la verdad que uno no puede esperar buenas cosas.
0: Bien, señores, tenemos que calmarnos un poquito, porque iba a decir, digo, a ver, supongamos que le ganemos y que clasifiquemos, igual hay que pensar lo del cuerpo técnico, ¿no? Porque...
1: No, para mí, perdónenme, yo lo dije, mantuve siempre esto, sí. pero para mí no tiene que continuar. Y aparte termina el 30 de junio el contrato, ya no hay ninguna situación para que se quede.
0: Nada.
1: ¿Qué es lo que logró?
0: Nada.
1: Llegar a la última fecha. No, cuando había ganado los primeros dos partidos estaba re cómodo. Llegar a la última fecha para clasificar y segundo.
0: No.
1: Y ya perdiste el campeonato y te echaron en octavo de final. ¿Qué más queremos pedirle entonces para sacar al técnico? No sé. ¿Qué tenemos que pedir?
0: Que además, lo que haces es lo correcto. Se cumplió el contrato, lo cambiás. Se terminó, respetaste el contrato y buscas uno nuevo, ¿no? Cuando se termine el Mundial algunos técnicos van a quedar libres. Cualquiera de los que quede libre. Mohamed, como lo venís adelantando vos, Lorenzo, como lo dijiste vos, el de Perito Largo, como es el que está en Ecuador, BKCS, digo, cualquiera, pero mejor que esto, cualquiera mejor que esto.
1: ¡Seguro! ¿No? ¡Es un técnico de Mundial!
0: Por eso,
1: cualquiera.
0: Bien, avanzamos con la carpeta, dale. Rápido que comente el Leto, rápido que comente el Lerner, antes de que venga el verso de Úbeda. Antes, dale, vamos.
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0: Uno más, dale.
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0: Bien, ponelo a Sinatra, así comentale esto. Dale, ponelo a Sinatra.
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0: Empataron 1-1 Boca y Cruzeiro. Y a través de AM990 de Radio Splendid te lo va a comentar Roberto Leto. ¿Sabés por qué te lo comenta Roberto? Porque Roberto tiene palabra. Es palabra de comentarista.
1: Sí, Dani, y gracias por la presentación, pero quiero escuchar a Paredes, a ver qué es lo que puede decir, ¿no?
0: A ver,
1: podemos escucharlo.
6: Lo tenemos.
10: Sobre todo por la que fue a ver.
6: Bueno, se entrecorta, ahí estamos tratando de retomar.
10: Paredes, hablando.
6: Ahora lo retomamos, Dani, se acaba de cortar la transmisión. Ya lo retomamos.
0: Bien. Bueno, lo buscamos en la grabación acá, si no lo busca Pica, que siempre.
6: Ahora sí lo tenemos de nuevo, lo tenemos, lo escuchamos. Dale, a Paredes.
10: Como dije recién, es raro que para un lado sí, para otro lado. Gracias.
6: Bueno, ahora la repasamos de nuevo, Dani.
0: Dale, tranquilo.
1: Bueno, un gran abrazo para mi querido amigo Juan Leiva. Yo estoy enojado, estoy con bronca. Que estas cosas en la Bombonera, porque cuando arrancamos el partido, tanto Marcelo como yo le pusimos un mérito especial para la gente, para el hincha de Boca que viene permanentemente a alentar a este equipo. A este equipo que no se da cuenta que la deuda que tiene este equipo con la gente. Pues es una deuda grande, que va superando situaciones paso a paso. Porque cuando Boca arrancó ganando en Chile, después goleándolo acá a Barcelona de Guayaquil, a nadie se le pasaba por la cabeza que Boca iba a tener que llegar a la última fecha para poder salir, clasificar y ser segundo. Una cosa increíble esto, porque es la verdad, no pensamos nunca eso. Y Boca llega a esta situación. Yo tengo que ver la realidad de este momento de Boca. Que Boca en el primer tiempo merecía ganar, sí, que por el momento jugó mejor que... Sí, claro que jugó mejor y que anduvo mejor que el equipo... brasilero. Boca lo dominó en el primer tiempo y le estaba ganando bien, pero yo lo que no puedo entender que en el segundo tiempo, cuando Boca tenía el partido para ir a buscarlo y liquidarlo como en el primer tiempo, no por espacio de meterse atrás, salió a jugarlo el Cruzeiro y se lo terminó empatando rápidamente. Cuando se termina empatando, después tiene la posibilidad a los 3 minutos de ganárselo en una jugada muy buena que hicieron adentro del área, que la pelota la tiraron afuera y se salvó Boca en forma increíble. Después viene, lo que pasa es que Paredes es tan vivo que Paredes mismo recibe un planchazo, pero nos preocupa a todo el mundo en la Bombonera porque pensamos que era algo bravo en la rodilla. Y era que le había ido con plancha a Gerson. Gerson, uno de los mejores jugadores del partido, van al VAR, lo echan y le quedan a Boca 30 minutos para jugar con uno de más. Como Huracán le quedaron 30 minutos también casi para jugar con dos de más, y en la Bombonera. Y Boca no lo gana el partido. Está bien que está la situación del gol anulado a Merentiel, que tendrá para verlo, que se tendrá que analizar, que le cobraron mano al jugador de Boca que estaba en la jugada, que era del Chelito Delgado. Pero yo lo que quiero decir es que Boca terminó tirando pelota para los costados, buscando siempre el centro para Blanco, el centro para Braida, y que Paredes pudiera meter un pase. Después a nadie se le cayó una idea. El banco movió el banco, lo sacó a Jiménez, que fue silbado por la gente cuando salió. No es que sea el culpable Jiménez, Yo digo porque igual no ha rendido. Entró Romero, no metió a Velasco, lo metió a Changuito Ceballos, que en la primera que tuvo pudo definir, pero se tapó bien el arquero. Pero Boca termina triste, porque el hincha de Boca está con una bronca terrible. Porque esto no es posible que Boca, cada vez que tiene que jugar un partido importante en la Bombonera, no es el mío. Termina un partido importante en la Bombonera, Boca no lo pueda ganar ahora. ¿Cómo puede ser que Boca no pueda ganar en la Bombonera? Que siempre tenga algún inconveniente, que siempre pase algo, que termine con un jugador de más y no lo pueda aprovechar, que termine con dos de más y no pueda aprovechar, que quede eliminado de los playoffs con Huracán y que no lo pueda también aprovechar. Nada se aprovecha de Boca, nada. Y ahora están todos con Úbeda. Úbeda tiene a su favor que ganó 2 superclásicos. Eso no se lo va a sacar nadie y va a quedar registrado en la historia de Boca, que es un técnico que logró 2 triunfos, tanto en la cancha de River como en la cancha de Boca. Y después que habrá ordenado un poco el equipo, pero este equipo empezó a jugar cada vez peor. Nosotros no nos dimos cuenta. No nos dimos cuenta porque tapábamos un poco con los resultados, pero el equipo terminó jugando cada vez peor. Y ahora termina jugando peor. Y sin jugadores. Que es Casiva que está lesionado, no, está suspendido. Que está lesionado Vareiro, estaba lesionado Vareiro. Bueno, y va perdiendo jugadores. Y que Ayrton Costa y Deliolo, que era una dupla terrible, también arrancan bien el partido y terminan jugando mal. Hoy a Deliolo, si le hacen ese gol, es para perder la titularidad de Boca. le pica una pelota, es increíble cómo la deja picar. No puede pasar más esto. Y ahora se dan cuenta todo y ahora te la agarraron todo con el técnico. Ahora están todos con el técnico. Están todos con Úbeda, con Úbeda, con Úbeda. Yo dije, Úbeda no tiene la calidad para dirigir a la institución como Boca en una Copa Libertadores y en una semifinal y con el plantel que tiene. Porque Boca tiene un muy buen plantel. Pero ya Úbeda ahora no le puede sacar más el jugo, ya no pasa más nada. Hay que cambiar, muchacho. Y no es el único culpable. También los jugadores que han bajado su nivel. Pero el hincha de Boca es el más perjudicado, el más dañado, el más golpeado, el más enojado. Eso es el hincha de Boca. Porque el hincha de Boca se merece muchas más cosas, más alegrías. No, todas penurias. Y lo peor es que siempre son acá ahora. Increíble, en este lugar que era inexpugnable. Ahora viene un equipo brasileño y empata. Antes perdían todos, ni entraban a la cancha, estaban 3-0 perdiendo. Y si no son los brasileños, serán otros. Pero no sabemos lo que va a pasar con la Católica de Chile. Pero no puede ser que Boca llegue a este momento llegue. ¿Por qué llega a este momento? ¿Por qué pierde con 9? ¿Por qué empata con 10? ¿Cómo no aprovecha nada? Nada puede aprovechar con los jugadores que tiene. Bueno, basta. Esperaremos al jueves en que Boca siga en la Copa Libertadores y que después se pueda barajar después del 30 de junio y algunos cambios, muchachos, ¿eh? Arquero, lateral derecho, un delantero más, que llegue Dybala. En serio, lo digo, ¿eh? Lo vengo diciendo ya después del partido con Huracán, ¿eh? Y ahora tengo que volver a decir después de este partido que pensé que iba a ser fácil, que Boca lo iba a ganar claramente. Por eso, lo voy a seguir diciendo todos los días. En el show de Boca, en Selección, en todos los programas que tengan que estar. Lo voy a decir. Hay que barajar y empezar a dar de nuevo, ¿eh? Nos quedamos que eran todos unos fenómenos, que estábamos jugando como el Bayern Múnich y no éramos como el Bayern Múnich, ¿eh? Me parece que no. Nos equivocamos. Así que hay que barajar otra vez y agarrar las cartas y ordenarlas otra vez. Que queden 40 en el mazo, no 34, 35, 36, 40.
0: Te lo comentó a través de Radio Splendid y adherimos todos, ¿no? A través del show de Boca de Selección, Roberto Leto. ¿Sabes por qué te lo comenta Roberto? Porque Leto tiene palabra.

0: Paredes de hablaba y decía lo siguiente.
1: Creo que habíamos hecho un primer tiempo muy bueno, los primeros 10 del segundo quizás dejamos de presionar alto y eso le dio confianza a ellos y en este tipo de partidos los pagas caro. Después las decisiones del árbitro, como dije recién, es raro que para un lado sí, para el otro lado no.
2: Sobre todo por la que fue a ver.
3: Ahí está Leandro Paredes hablando.
0: Bien, ahí estaba Paredes diciendo que el árbitro quizás tuvo que ver y gravitó en el partido. Ponelo a Pavarotti, así comenta Lerner y le vamos dejando a Pablo en el comando de la transmisión para cuando venga la conferencia de prensa. A ver, dale, vamos. Ponelo con esta presentación a Pavarotti.
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0: Con On City, Marcelo Lerner te cuenta por qué empataron 1-1 Boca y Cruzeiro. ¿Sabes por qué te lo dice Marcelo? Porque también Marcelo tiene hoy el bigote más pintado que nunca. Palabra de comentarista.
5: ¿Qué le puedo decir yo al socio de Boca, al hincha de Boca? ¿Qué consuelo le puedo dar yo al hincha de Boca? Nada. ¿Qué voy a analizar técnicamente algo que es prácticamente imposible de analizar? Porque vos planteás un partido de una manera y el partido se va desarrollando. Y a medida que pasan los minutos, si hay que corregir, hay que corregir. Hay que corregir tanto en lo táctico como también en lo individual. No hay respuestas del banco de Boca. No hubo respuestas del banco de Boca. Porque Ceballos entra tarde. Porque Velasco no ingresó. Porque se mantuvo en el campo de juego Belmonte demasiado tiempo. Demasiado tiempo de Belmonte sin aportarle nada a este equipo. Y porque las individualidades cayeron notoriamente su nivel. Boca jugó un partido discreto. Fue mejor que Cruzeiro. Tuvo todas las situaciones de gol. Y yo recién escuchaba a Roberto y Roberto decía, hay que cambiar, hay que cambiar, hay que cambiar a partir de... Pero ya es tarde para cambiar, porque hay que ganar a la Católica. Y a la Católica hay que ganarle con estos jugadores y con este cuerpo técnico. Y algo hay que hacer, algo hay que hacer, porque que Boca quede fuera de la Copa Libertadores puede ser dramático para Boca, puede ser traumático para Boca.

0: Copa Libertadores. El arquero te salvó de quedar afuera de la Copa Libertadores, porque si hace ese gol Villarreal, Boca quedaba fuera de la Copa Libertadores. Paradoja, ¿no? Paradójica, se comió el gol. Pero el tipo te salvó hoy de la caída, de la derrota. Porque ¿quién iba a empatar después? Flojo Boca, flojo. Yo no sé qué le pasa a algunos jugadores. Le tocaron la base al equipo y el equipo la sintió como pocas veces. Fíjate qué importante era Escasíbar en este equipo. Y qué importante era Vareiro en este equipo. No los pudo reemplazar. Eligió mal para reemplazarlos aparte. Porque Belmonte no es Ascasíbar. Porque Belmonte no es Ascasíbar. Porque ni siquiera recupera a Belmonte. No hace nada Belmonte. Presiona, empuja, hace faust. No hace nada Belmonte. Y jugó casi 80 minutos, casi 75 minutos. Y porque Jiménez está peleado con el arco. Porque Jiménez estorba inclusive en el área. Lo molesta a sus compañeros. Era antes lo de Ceballos. Si vos lo pones a Ceballos 20, 25 minutos, ¿y qué es que puede tener una situación? Puede perder tres pelotas. Dale confianza. No le das confianza, le sacaste la confianza ya a Ceballos. O lo pones de entrada o no lo pongas. Y Velasco, ¿qué pasa? Hasta hace poco, o sea, el cambio obligado. Y ahora no lo pone. No lo pone. Porque el cambio era, evidentemente, era que juegue Velasco y no Belmonte. Y el cambio era que juegue Ceballos y no... No Jiménez. Después hay actuaciones individuales que son complejas de explicar, ¿no? El bajo nivel de Dilolo y casi da la clasificación. El otro día, Dilolo. No le voy a caer a Dilolo. No le voy a caer. No se merece Dilolo que le caiga. Pero Boca está jugando mal colectivamente, está jugando que patea al arco Saranda. Un pibe de 18 años se hace dueño del equipo. Y esto es culpa del no trabajo técnico, táctico. Boca no tiene hoy una estrategia. Boca hoy no tiene un patrón de juego. Boca hoy no tuvo respuestas desde el banco de suplentes. Boca hoy no tuvo respuestas desde el banco de suplentes. Yo solamente pido que se prepare bien el partido del próximo jueves. No es joda esto, ¿eh? No es joda. Boca no puede quedar fuera de la Copa Libertadores. Boca tiene plantel, Boca tiene jugadores, tiene que reforzar, tiene que barajar y dar nuevo, como dijo Roberto, pero tiene que estar adentro de la Copa Libertadores. Partido con, fíjate qué paradoja, ¿no? El partido con Universidad Católica, al equipo con el que empezó ganando la Copa y que parecía que se comía a todos. Con ese equipo va a tener que definir su clasificación, su pase a los octavos de final. Nos vamos otra vez frustrados. Nos están acostumbrarnos a estas frustraciones. Respeten la cancha de Boca. Esto es... Era un bastión inexpugnable. Respeten eso. Respeten al hincha, que es fiel, que ni siquiera lo silba. Respeten eso. Enciérrense ya desde hoy hasta el jueves si hace falta. Pero clasifiquen al equipo este a los octavos de final de la Copa Libertadores. Por todo el pueblo de Boca, nos lo merecemos.
1: Te lo comentó a través de Radio Splendid, a través de AM990, a través del show de Boca de Selección, Marcelo Lerner, presentado por
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1: Gracias On City, que está siempre presente en el show de Boca de Selección. Tenemos informativo a las 12 en punto. Tenemos informativo. Anda por ahí Pablo D'Angelo. ¿Pablo?
3: Sí, está entrando en los estudios de Radio Splendid.
1: Bien, tenemos todavía un par de minutos. Avanzamos con la carpeta, dale.
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1: Qué lindo María Luján. Por Dios, qué lindo María Luján. Un lugar extraordinario ahí en el Tigre para comer, para disfrutar, con una vista única en el río. Un beso grande para los amigos de María Luján. Ahí te saludo, Pablito. Antes, Merentiel, dale, a ver, Merentiel.
4: No, la verdad que me voy caliente con el resultado, porque el equipo genera por todos lados y...

0: y no podemos encontrar ese gol que necesitamos y me calienta, la verdad. Voy a seguir trabajando, seguir intentándolo. La semana que viene tenemos un partido muy importante. Así que nada, le pedimos a la gente que confíe que vamos todo el jueves para quedarnos con la clasificación.
1: ¿Cómo viste las dos jugadas? La mano en el gol de Cruzeiro y la última, recién Leandro decía, el árbitro me dijo que es mano en la primera y no lo anula. ¿Sentís que lo perjudicaron a Boca?
0: Y la verdad que tiene que tomar el mismo criterio, porque si es mano para un lado, también que la haya cobrado para el otro también. La verdad que es una mano clarísima, la de ellos, la nuestra no la pude ver, así que nada, ahora descansar, entrenarse bien y la semana que viene demostrar que queremos quedarnos en la Copa.
1: Gracias, bestia.
2: Ahí estaba Merentiel charlando con el colega. Este Merentiel que tuvo participación en el gol y en la jugada que le anulan previo a ese supuesto segundo gol, ¿no? Avanzamos un minuto más y nos vamos al informativo. Dale. Ah, no está Pablito. Pablito,
3: ¿cómo estamos, amigo? Estoy acá. Cobra mano de inmediatez, Delgado. Pero cuando hay mano de inmediatez, si no hace el gol Delgado, no tiene validez. Es insólito lo que cobra Valenzuela. Y además, la última apura el cierre del partido, porque sabe que una vez terminado no hay reclamo de VAR.
2: Escuchemos a Braida, a ver qué dice Braida.
4: El primer tiempo creo que hicimos un gran esfuerzo, una buena intensidad para la presión. Tuvimos ocasiones y bueno, hay que trabajar por el partido que se viene y después esa sensación rara del final, un poco injusta, donde creemos que no se mide con la misma vara esas jugadas similares, donde para Boca no es y para los rivales sí.
5: Yo sentí que Boca fue perjudicado, digo, fue al VAR para ver la expulsión, el gol de la bestia que no convalidan, la última mano que se reclamó dentro del área, fueron varias situaciones, Boca se fue perjudicado hoy.
4: Sin duda, como te digo, creo que la jugada del Chelo, cuando ve que el jugador de ellos va a disputar con la cabeza para no lastimarlo, recoge el cuerpo, dice que es una posición antinatural, cobra mano, lo anulan. Y después en la dedo ni siquiera se toma el tiempo para revisarlo y lo termina rápido, para desligarse. Eso es lo que molesta, porque hicimos un gran esfuerzo y la verdad que te da mucha bronca. Después, obviamente, rescatar como siempre el apoyo de la gente. Vamos a seguir trabajando y bueno, tenemos otra final por delante y nos vamos a seguir tirando de cabeza como siempre.
5: Gracias, Malcolm.
2: Ahí estaba Braida, 12 en punto en todo el territorio de la República Argentina. Ya va a venir la conferencia de prensa, ya va a quedarse en el comando de el programa como toda la noche Pablito. Ahora noticias y volvemos para entregarle a Pablo en la conducción y se quedan allí en el trabajo el Turco, Fernando y el Pampa. Ahora noticias.

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1: Hora cero en todo el país. Temperatura en Ciudad de Buenos Aires 10 grados 2 décimas. Humedad 73%. La Ciudad de Buenos Aires firmó un acuerdo con la UBA. En medio de la pelea de Milei con las universidades, el gobierno de la ciudad cubrirá a su costa atención en guardia, diagnósticos y otros servicios del Hospital de Clínicas para personas con domicilio en Capital que no tengan ni prepaga ni obra social. Subió la inflación mayorista. El INDEC reveló este martes que el índice de abril tuvo una variación del 5,2% con respecto al mes anterior, en tanto que acumuló un aumento del 30,8% en referencia a idéntico mes del año 2025. Venezuela libera 300 presos políticos. Según lo anunció el presidente del Parlamento, Jorge Rodríguez, las excarcelaciones se cumplirán a lo largo de esta semana. Entre los liberados se encuentran ex policías vinculados al golpe de Estado de 2002, cuando militares derrocaron momentáneamente a Hugo Chávez. Hora 0, 1 minuto, el cielo está despejado en Buenos Aires, temperatura 10 grados, 2 décimas, humedad 73%.
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0: señores, estamos en la cancha de Boca. Vamos a entregarte, Pablito, para que vos sigas en el comando. Vamos a hacer el cierre comercial. Te vas a quedar vos con el Turco, con Fernando y con el Pampa. ¿Te parece bien este, Pablo?
1: Me parece fantástico, aquí estamos. Hay larga noche, bueno, y muchas quejas de la gente, los mensajes. No sabemos qué son, no tenés idea.
0: Me imagino.
1: Una noche que
0: Robertito, impecable. Mañana hay que madrugar y hay que seguir este impecable laburo como siempre, amigo.
2: No, ¿eh? Por favor, un abrazo para todos. Estoy triste por el hincha de Boca, porque el hincha de Boca se merece otra cosa. Se merece una alegría, una victoria importante. Y bueno, lamento esto. Pero bueno, vamos a pelearla y el jueves tenemos que clasificar para la Copa Libertadores. Y acá, contento con la transmisión. Empezamos muy temprano.
0: Muy temprano.
2: Una gran transmisión y nos alegramos por tanta gente que nos escuche y por todos los... Impresionante. Todos los, de alguna manera, todo lo que nos dicen. Y son cosas muy lindas y que me gustan mucho.
0: Impresionante. Gracias, Robertito.
2: Chao, abrazo, Dani.
0: Marcelo, gran laburo como siempre, amigo.
3: Gracias, Dani. Simplemente nada. Queda así, bajar la cabeza, descansar, como dijo Merentiel, y empezar a pensar en el jueves. Boca se juega otra final para entrar segundo en el grupo casi con seguridad. Y nada, por la gente, por la camiseta, por los colores, por la historia, por el recuerdo de nuestros viejos, por todos los que nos hicieron de Boca, dejen todo en la cancha. Dejen todo en la cancha. Boca no puede quedar afuera en esta etapa de la Copa Libertadores. Chao, nos encontramos mañana.
0: Bien, mañana a las 11 de la mañana, ahora hasta la 1 con la conducción del querido Pablo D'Angelo. Lucas, como siempre la rompiste, amigo, un gran futuro, amigo, te quiero.
4: Nos vemos el próximo jueves, Dani, yo igual te quiero.
0: Bien.
5: Cuánto amor,
0: Cierran Pancho y Julieta.
6: Qué celoso.
0: ¿Cómo?
6: Qué celoso el que dijo cuánto amor por ahí.
0: Cierran Pancho y Julieta, y después el Turco, Fernando y el Pampa se quedan con Pablito D'Angelo. De mi parte, agradecerlo a Pica, como siempre, un placer enorme, amigo.
7: Un placer, Dani.
0: Crack, en serio. Juli, no acertaste, mi amor, ¿qué pasó?
8: Una vergüenza.
6: Ah, no era.
8: No. En Saúda no se da cuenta las cosas que tiene que hacer.
0: Muy bien, te lo dijo, muy bien. Nos estamos yendo, se quedan con Pablo D'Angelo, con el Turco Alaluf, con Fernando Presti, con el Pampa Aranda hasta la 1 de la mañana. Tremendo laburo de Pancho y de Julieta que cierran la transmisión. De mi parte, nos estamos reencontrando, si Dios y la Virgen quieren, un ratito más a las 11 de la mañana para hacer la primera edición del show de Boca de Selección. Me voy a mi querido San Martín, con aquella estrella que ilumina cada uno de los momentos de mi vida, la estrella de mi querida vieja. Que Dios lo bendiga. Pablito, cierre comercial y agarrar la manija vos, ¿te parece?
1: ¡Avanti, compañero! ¡Vamos!
0: Avance, vamos. Cierre comercial. Pancho y Julieta.
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0: con la misma calentura que tiene Roberto, que tiene Dani, que tienen todos los millones, los 40 millones de hinchas de Boca, por no haber cumplido el objetivo, que era clasificar. Hay que esperar hasta el jueves que viene. Y no es sencillo el jueves que viene, porque es la espada contra la pared. No es sencillo. Hay que ganar, como sea, pero no es sencillo. Vuelvo a la Bombonera, ahí lo tengo al Turco, a la Luz Turco.
1: Pablo,
0: ¿sí?
1: Bueno, está terminando de hablar Artur Jorge, el técnico del Cruzeiro. Es la última pregunta que está respondiendo.
0: ¿Escuchaste algo de él? ¿Dijo algo que te sorprendiera?
1: Repetime.
0: ¿Escuchaste algún comentario, alguna de las respuestas de él sobre el partido? ¿Estaba conforme con el resultado?
1: Mira, recién una colega del diario le preguntó por la jugada final, la mano, el penal que no cobró Valenzuela, y fue muy corto en su respuesta, evitó responder.
0: Yo creo que, viste, vos hablaste toda la semana de tener un árbitro venezolano en un momento, en un partido caliente como iba a ser este. Vos fuiste anticipaste todo esto que podía pasar esta noche.
1: Sí, ya lo había dirigido.
0: Exacto.
1: Bueno, ahora sí termina el técnico de Cruzeiro. Ya lo había dirigido Valenzuela a Boca Juniors, no le había cobrado un penal a Cavani en un partido contra Fortaleza. Hoy a Boca lo han despojado de una victoria, primero porque cobraron un penal, mejor dicho, no cobró un penal en el final. Es una mano clarísima, en la cual él le dice Valenzuela a los jugadores de Boca que no tiene intención, y sí marca la intención de Milton Delgado.
0: ¿Y sabes lo que noto yo, Turquito? ¿Sabes lo que noto? Que el tipo acelera el final del partido para que no haya reclamo.
1: Sí, sí, directamente lo terminó, se lavó las manos.
0: Claro, porque no yo creo, yo me gustaría leer el reglamento, por ahí estoy equivocado, ¿eh? Pero yo creo que una vez terminado el partido,
1: aunque termine el partido,
0: no hay reclamo, ¿no?
1: Sí, si el VAR decide llamarlo, sí.
0: ¿Aún terminado el partido?
1: Aún terminado el partido, tiene que revisar la jugada.
0: No lo hizo. No lo hizo. Un cagón el árbitro. Un cagón, tuvo miedo.
1: No, es una vergüenza. Hoy a Boca lo despojaron de un triunfo, claramente, por el gol anulado a Merentiel, por la mano que realmente la vio él, esa mano. Él dice que es una mano intencional de Milton Delgado en el gol de Merentiel, que era el 2-1 de Boca, y después no cobra una mano clarísima en el final del partido, en la última jugada del partido, y después le dice a los jugadores de Boca que no hay intención de tocar la pelota con la mano.
0: O sea, yo te voy a decir un dato más. La de Delgado, él cobra mano por inmediatez. ¿Te acordás de Jiménez en un clásico? Lo mismo.
1: Sí.
0: Pero acá la diferencia es que Delgado no hace el gol, lo hace Merentiel. Entonces no corre eso de mano por inmediatez,
1: no,
0: como
1: además,
0: fue aquella de Milton Jiménez, que sí hace el gol Milton Jiménez.
1: Pero además no aplica, o sea, la misma vara, porque si vos le cobrás la mano a Milton Delgado, no podés no cobrar penal en la última jugada del partido, porque es alevosa la mano.
0: Sí, sí, sí.
1: Es alevosa.
0: Sí.
1: Por eso digo que a Boca lo han despojado una vez más de una victoria, y lo complica la clasificación.
0: Lo complica.
1: Sigue dependiendo de sí mismo, pero está obligado a ganar.
0: Déjame tocar Turco con otros sectores de la Bombonera.
1: Dale.
0: Lo tengo a Fernando Presti. Fer, ¿estás por ahí?
2: Sí, estoy por aquí a ver el tema de la zona mixta. Ahí estoy preguntando a los chicos, la zona mixta por el otro lado, ¿no? Tengo que dar toda la vuelta de la zona mixta porque obviamente que hay, y estoy tratando de llegar a ese sector, pero acá lo marcan ustedes bien claro, muchachos, el por qué no fue ir a buscar al VAR la opinión con el pretexto de querer terminar el partido muy, muy rápido. Pero bueno, lamentablemente en lo personal, la mala sensación que me dio, la mala vibra que me dio la designación de este árbitro se termina cumpliendo, ¿no?
0: Pamparanda, te tengo en otro sector de la Bombonera.
3: Bien, Pablo, ya prácticamente se han ido todos los hinchas de Boca con mucha calentura, con mucha bronca, impotencia de un plantel que sigue en deuda con el hincha de Boca, y parece que nadie reacciona, parece que todo lo que ha pasado en el último tiempo a nadie hace reaccionar y Boca está a 90 minutos de
0: o clasificar o jugar Sudamericana, sí.
3: O quedarse con la mano vacía.
0: Era Sudamericana. Decía Leto Pampa en el final del partido que la gente despidió el equipo con silencio.
3: Sí, totalmente desconforme, molesta y enojada. Ahí viene Úbeda, Pablo.
0: Bueno, vuelvo con el turco entonces. A ver si podemos buscar el canal 2. Ezequiel acá en el estudio. Junto a Ezequiel Lineado nos quedamos haciendo el show de Boca. La bombonera está.
1: Es
0: sí, sí, el turco. Presti, el Pampa. A ver si podemos ayudarte desde acá, turco, con la conferencia. Allí te damos libertad para buscar el micrófono y preguntar. Ahí lo estamos buscando, ¿eh? Mientras tanto, arranca vos si podés. Estamos en la bombonera. Va a hablar Úbeda en conferencia de prensa. Boca y Cruzeiro empataron 1-1. Boca depende de ganar en la última fecha para clasificar segundo, casi con seguridad. Salvo un milagro. Salvo un milagro. Barcelona Guayaquil le gane a Cruzeiro. Sería un milagro. Bueno, no importa. Ahí está. Lo tenemos a Úbeda. Vamos.
4: Es eso. Es eso. Vimos fundamentalmente la última jugada que fue clarísima. Que tranquilamente debería por lo menos haber esperado y ir a revisar, y en ese momento apresuró y terminó el partido. La verdad que me sorprende que por lo menos no haya ido a revisión esa jugada y se haya tomado el tiempo necesario, porque es una jugada, bueno, ustedes la vieron. No hay objeción de nada para ver que fue mano. Pero bueno, no nos podemos quedar hoy solamente con eso. Tenemos que saber que tuvimos muchas situaciones generadas a favor. Yo creo que el primer tiempo fue mejor. Y merecimos otro resultado. Pero bueno, sabemos que tenemos una vida más y que tenemos que ganar el próximo partido.
5: Claudio, aquí, buenas noches. Marcelo Valeiras para Boca Late, estamos en vivo. Quiero continuar por ese lado. Te lo dije en Belo Horizonte, es muy difícil jugar con un equipo brasilero, sobre todo con este tipo de decisiones, porque pasó allá, vuelve a pasar otra vez en la bombonera. Es más complicado porque pone nervioso a todo el equipo, a todo el plantel, para ir a buscar justamente la victoria. Hay una vida más que queda el próximo jueves. Bueno, ¿cómo se evalúa, cómo se charla todo eso de cara a lo que viene?
4: Sí, por suerte habíamos hablado mucho de mantener la tranquilidad en las protestas y en focalizarnos en lo que pasaba en el partido, y no sufrimos ninguna amonestación que nos dejara fuera a los jugadores que teníamos al límite de tarjetas amarillas, y eso tiene un punto a favor. Después voy a ser reiterativo en la postura que tuvo el árbitro, totalmente perjudicial hacia nosotros, en más que nada en la última jugada, que tranquilamente podría, no debería haber terminado el partido como lo terminó.
6: Claudio, buenas noches, acá Agustín Anderson para Bocanet. En el primer tiempo vimos casi durante todos los primeros 45 minutos muchos jugadores de Boca, casi 6 o 7 en algunos momentos, presionando tanto a los defensores como al arquero de Cruzeiro. En el segundo tiempo, en los primeros 15 minutos, dio la sensación de que Boca salió a esperar qué era lo que hacía Cruzeiro, y de ahí viene la jugada del gol. ¿Por qué a Boca le cuesta a veces tomar el protagonismo cuando reanuda el juego? Y si no sentís que con un jugador más o algún volante más te hubiese dado un poco más de juego. Gracias.
4: Bueno, nuestra intención fue la del segundo tiempo, seguir presionando en salida como habíamos hecho durante todo el primer tiempo, que nos había dado buenos resultados porque obligamos a ellos a dividir la pelota y a poder tenerla más tiempo nosotros. Creo que también fue virtud de ellos en cómo sostuvieron un poco más la pelota en el segundo tiempo. Después de la expulsión decidimos poner un delantero más, donde se generó un par de situaciones claras, apenas entra Ezequiel también tuvo su oportunidad de una chance de un mano a mano. Y creo que básicamente por eso no pusimos otro volante y sí pusimos un delantero, porque entendíamos que el partido después de la expulsión iba a estar con el control del juego nuestro, como pasó durante los 20 minutos finales del segundo tiempo.
7: Hola Claudio, acá atrás, Tato Aguilera para Teis Sports. Fue increíble lo que pasó en la última jugada, que el árbitro no vaya ni a verla o que el VAR no lo haya llamado el árbitro para observar eso. Rápidamente lo quiso terminar el partido y eso fue claro. Además le anularon un gol a Boca, convalidado, que era totalmente lícito, de Merentiel. Y uno cuando viene caminando de la sala de prensa, la parte de los pupitres, se encuentra con los hinchas que te van hablando, te van diciendo, nos robaron, nos perjudicaron, nos robaron. Hoy jugó Robinho.
4: Me hace reír sin ganas que tengo de reírme por la bronca que tenemos. Sinceramente, no quiero decir barbaridades que ameritan la situación, porque la verdad que no hay sustento para defender lo de la última jugada. El árbitro no tiene de dónde agarrarse, con total respeto hacia la terna arbitral, hacia el VAR. Creo que evidentemente cuando hay situaciones tan claras como la de ese penal, tenemos que decirlas y muchas veces al jugador se lo pena cuando le sacan tarjeta, cuando juega mal se lo critica, al entrenador cuando hace mal las cosas se lo critica duramente y si hizo muy mal las cosas se lo sanciona o no le renuevan contrato, lo que sea. Y yo pienso que también debería haber premio y castigo también para los árbitros.
8: Claudio, acá atrás, Sebastián Amato, estamos en vivo para Boca a Boca. Bueno, dio la sensación de que hubo un solo equipo que quiso llevarse el partido, y fue Boca, que propuso. Bueno, la gente se fue muy caliente con el arbitraje y por el resultado, obviamente, porque merecía ganar Boca. ¿Qué tenés para decirle justamente a la gente de cara al último partido el jueves que viene?
4: A la gente, primero agradecerle el apoyo de siempre, como se sintió hoy, como hizo sentir el apoyo incondicional, y sabemos que si nosotros jugamos de esta manera contra Católica vamos a clasificar y vamos a tener un buen resultado, así que nuestra mente está puesta en el próximo partido.
9: Claudio, acá, estamos en vivo para el show de Boca. Bueno, te escucho, obviamente, todo lo que dijiste en cuanto al árbitro. Digo, ¿con qué sensación te vas? ¿De incapacidad de un árbitro de no cobrar una última jugada que fue clara o penal? ¿O tal vez la sospecha de que hoy a Boca lo perjudicaron?
4: Esa duda que vos sembrás corre por tu cuenta. Yo analizo en frío las situaciones y digo, no nos cobraron el penal. Después, la intención o no va más allá de lo que yo pueda pensar. Me cuesta creer que haya actuado con total sinceridad.
10: Hola Claudio.
4: Hola,
10: ¿cómo estás? Candela Leiga, estamos en vivo para TNT Sports. Te quiero preguntar, porque hoy nuevamente jugó mal con Braida por el lateral derecho. ¿Qué viste vos de Braida que quizás no encontraste ni en Weigand ni en Barinaga para que hoy justamente sea titular? Gracias.
4: Bueno, yo creo que Caco es derecho. O sea, siempre jugó mucho más de lateral izquierdo o de volante por izquierda que por derecha, pero su pierna hábil es la derecha. Y bueno, creo que él tiene una combinación de que es un jugador veloz, de que tiene juego aéreo, de que tiene recorrido también para ir y volver, y consideramos que en este momento él estaba en más condiciones que los otros dos chicos para poder ocupar esa posición.
11: Hola Claudio, buenas
4: ¿cómo
11: noches?
4: Estás?
11: Cristian Infanzón para Único Grande. Los primeros 20-25 minutos me parecieron que fueron casi lo mejor del año de Boca. ¿Por qué no lo pudieron repetir en los últimos 75? Y si al igual que con Huracán, les costó más cuando estaban en superioridad numérica generar situaciones que cuando estaban 11 contra 11.
4: Sí, coincido en que los primeros 25 y capaz que un poco más fueron muy buenos. Llegamos muchas veces, tuvimos muchas aproximaciones y creo que en general el partido fue bueno. Y después me dijiste...
11: Si le está costando generar cuando se quedan con superioridad numérica.
4: Lo que pasa es que hay una consecuencia de la postura del rival, que no te sale a jugar de la misma manera una vez que después de la expulsión vos te diste cuenta cómo hicieron cambios enseguida, pusieron marcador central, pusieron volantes defensivos y eso cambia mucho en su forma, en la forma que tenían ellos de jugar mientras estábamos 11 contra 11. Y ahí ellos se replegaron más y ya apostaron solamente a sostener el resultado. Yo creo que por eso también se nos hizo más difícil poder llegar.
12: Claudio, acá, Gonzalo Zulli para el diario Le.
4: Hola.
12: Tuvieron en toda esta fase de grupos hasta acá expulsiones propias, partidos complicados, arbitrajes, cuestiones como las de hoy. ¿Pensás que todo esto puede ser un curso acelerado de Copa Libertadores para el plantel y hacerlo fuertes de cara al partido que viene y a lo que venga si es que Boca puede clasificar?
4: Sí, ojalá que sea así. Creo que si hay algo en lo que mejoramos fue en no involucrarnos tanto en la protesta y en provocar alguna respuesta del árbitro. Fuimos más inteligentes en eso, lo hablamos mucho antes del partido, que nos focalizáramos 100% en lo que teníamos que hacer en el campo y estamos confiados en que vamos a hacer un buen partido contra Católica.
12: Claudio, ¿qué tal? Aquí Nicolás Tedeschini de Fútbol Pasión Permanente, AM1010. Boca es un equipo que ataca, que llega, que hace figura a los arqueros, sin embargo le llegan poco y les convierten. Los últimos 4 o 5 partidos no han podido mantener la valla invicta. ¿A qué se debe esa situación y ese cambio de estar tan bien ofensivamente y aflojar a lo mejor defensivamente las pocas que le llegan?
4: Yo creo que pensando en la jugada del gol del empate, no fue una situación de contragolpe ni de quedar mal parado, sino fue el jugador pateó de media distancia, recorrieron la pelota de un lado al otro sector y patearon de afuera del área. No llegó como consecuencia de un error o de falta de retroceso defensivo. Pero sí tuvieron dos situaciones en las cuales deberíamos haber quedado mejor parados defensivamente.
13: Hola Claudio, acá Nicolás Griorgeu para Pasión Azul y Oro. Ahora se viene una semana de preparación para el último partido contra Católica. Te quería preguntar, ¿cómo se mentaliza el plantel para esa final?
4: Confiando plenamente en todo lo bueno que hicieron. Hay muchas más cosas buenas para sacar de este partido que de los errores, que también se aprende de los errores que se cometieron, pero creo que hoy Boca mereció más, hizo las cosas muy bien contra un rival que sabemos que juega bien al fútbol, que tiene buenos jugadores, que tiene jugadores de jerarquía y que nosotros supimos superarlos acá en nuestra casa.
12: Hasta ahí.
4: Muchas gracias.
12: Buenas noches, muchas gracias.
0: Bueno, hasta ahí entonces, como decía quien coordinaba la conferencia de prensa, la palabra de Úbeda, que sabe que el jueves próximo, el de la semana que viene, dirigirá por última vez en su vida a Boca Juniors. Así que, bueno, vamos a ver qué situación enfrenta todo, plantel, cuerpo técnico, qué los espera el jueves de la semana que viene. Empezamos lentamente a cerrar algunos puestos de trabajo. Pampa, ¿qué te quedó en la zona baja? Pampa, ¿te tengo? No te tengo.
14: Bien, Pablo, sí. Sí, acá estoy. Acá estamos en otro sector. Bueno, ya prácticamente no ha quedado a nadie en la Bombonera. Solamente los colegas que se empiezan a retirar de este sector. Por otro lado está Fernando en la zona mixta, porque ahora está...
0: Sí, ahora voy con él, ahora voy con él.
14: En otro sector, pero en los pasillos de la Bombonera lo que ha quedado acá es mucha bronca, mucha calentura, pero no hay tiempo de lamento, y hay que el jueves resolver la situación.
0: Abrazo grande, Pampa, excelente trabajo, como siempre, abrazo.
14: Gracias, Pablo, nos reencontramos esta semana, abrazo grande. Chao.
0: La frase que hoy repercutió por todos los medios, por todos lados, fue la pregunta que le hizo el turco al papá de Paredes.
15: Sí, correcto.
0: De acá no nos vamos, dijo el papá de Paredes, ¿no?
15: Se queda.
0: De acá nos quedamos,
15: claro,
0: ¿no?
15: Claro, tal cual.
0: La dijeron hasta en la televisión, turco, tuvo la frase que le sacaste al papá de Paredes. ¿Presti, sí, algo para contarnos?
16: No, esperando, nos corrimos un poquito de la zona mixta porque se ve que es solamente para la televisión. Cada vez se escena más el laburo de la radio, pero bueno, no importa. Aquí está pasando algo desopilante. A mí me dicen, che, pero esto hace años que pasa. Yo, la verdad, me acabo de enterar. Y que tiene que ver que los jugadores tienen que caminar aproximadamente 70 metros a la zona mixta, en donde están los banners de publicidad de la Conmebol, y tienen que dar la vuelta al perro. Tienen la obligación de que todos... No sé si ustedes lo sabían, ¿eh? Porque acá me dicen, ¿qué, boludo? ¿Cómo no lo sabes? No, recién me...
0: Sí, hace mucho.
16: Tienen la obligación de todos los jugadores que están en lista, tienen que dar la vuelta, pasar por adelante del banner con todas las publicidades para que las cámaras de televisión lo enfoquen.
0: Mirá.
16: Dar la vueltita y volver al vestuario.
0: Esto mismo pasa en el Mundial, aunque no lo creas. En el Mundial de Qatar pasaba eso. Los jugadores hacían dar una hilera que era curva y contracurva, como en el... como en los supermercados, ¿viste? Las cajas de los supermercados, para que pasaran por delante de todos los banners. Una locura era. Ya vuelvo con vos, Fernando, a ver si tenemos algo por ahí. ¿Turco?
17: Lejos. Bueno, acá estamos ya saliendo de la sala de conferencia, con la bronca de todo el mundo Boca, ¿no? Cuando digo todo el mundo, jugadores, cuerpo técnico, directivos, hasta, bueno, nosotros los periodistas partidarios, porque uno hace la campaña de Boca y realmente ver esto que es moneda corriente, ¿no? Porque acá en su momento se hablaba en la gestión de Daniel Angelici, a Boca la Conmebol lo perjudicaba porque se había intentado crear una liga paralela a la Conmebol y eso generó que Conmebol en represalia no perjudicara permanentemente. Ahora está Riquelme.
0: Ya perdimos, turco.
15: Riquelme.
0: Sí, ahora está Riquelme y las cosas no han cambiado mucho. Eso quisiste decir, se me ocurre. Hagamos una cosa, ya vuelvo a la Bombonera con el turco y con Presti. Ahora hacemos la primera tanda que estamos atrasadísimos, dale.
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0: Escuchamos a Leandro Paredes en la zona mixta, vamos.
19: Lo bueno es que depende de nosotros y vamos a hacer lo mejor posible.
20: Leandro, recién pasaste con vos.
21: Con lo que viste vimos, en cancha de tu equipo. Más allá del resultado, jugaron un partido de entrada como una final, llegaron mucho al arco rival, hicieron otra vez figura un arquero como pasó con Galíndez. A veces ganar o perder no es una decisión.
19: No, obviamente que el resultado también es lo que importa en este deporte y en todos, pero la sensación nuestra es buena, creamos mucho, lamentablemente nos está costando convertir, pero yo creo que que son rachas. Como dije recién, vamos a intentar hacer lo mejor posible el jueves que viene. Tenemos una final por delante y dependemos de nosotros.
2: Viendo recién en pasado con Riquelme, se te veía ahí abrazado. ¿Pudiste hablar con él de la jugada? ¿Qué sensación tiene?
19: Quería pelearme ahora, ¿viste? Me peleo todos los días con Román. Y según ustedes, peleamos todos los días.
3: ¿Cuántas cosas surgieron, no?
19: Nada, yo no di bola, porque la verdad que sabía que cuando llegué al país iba a pasar este tipo de cosas, que esperaban que Boca le va a llamar para pegarnos, pero de mi lado estoy tranquilo, hago mi trabajo de la mejor manera, tengo una relación con Román espectacular desde que soy muy chico, así que no doy bolilla.
3: ¿Te sorprendió?
19: 100%, pero no pasa nada, lamentablemente es parte de esto.
2: ¿Y de la jugada que te dijo?
19: ¿De cuál?
2: La última, porque son dos, pero bueno, la me parece la más polémica es la última, la del penal.
19: Son todos más o menos parecidos, no sé si ustedes la vieron, pero para
2: el penal.
19: Sí, muy claro. Entonces.
3: Y son varias.
22: ¿Y a vos qué te dice en cuanto al gol que anula a Merentiel? Pues la verdad que no queda claro, primero había dos pelotas, hablaba de una mano, de una infracción, era como que algo tenía que ver.
19: No, dijo que era mano, a mí también me dijo que el gol de ellos era mano, pero que era sin intención, la de Delgado era con intención, la última de Romero era sin intención, entonces es rara la vara, pero bueno, vamos a hacer lo mejor posible el jueves que viene.
3: Lo más llamativo, Leandro, es que no se mide con la misma mara las mismas jugadas, para un lado sí, para el otro no.
19: Sí, como dije recién, pero bueno, ya está. Ahora pensamos en descansar, en prepararnos para hacer el jueves que viene es un gran partido.
3: Gracias. Ahí está, el capitán de Boca, Leandro Paredes.
0: Ahí está, entonces, antes de volver y continuar con el final de la tanda, ya estoy con vos, Casale, porque hoy no te hemos dado nada todavía.
23: Tranquilo.
0: Es una noche muy caliente. ¿Vamos a la cancha, no? No vamos a la tanda, entonces. Vamos entonces a la cancha. Ahí está Fernando Presti. Fer.
16: Bueno, bien, ahí la palabra del capitán. Creo que es el único jugador que va a hablar. Siguen acá los medios esperando, pero me parece que es solamente la palabra de Paredes, que como corresponde, ¿no? El capitán, el símbolo, el emblema, como le gusta.
0: Claro,
16: el
0: claro.
16: Tipo, sí. Es el que pone la carita.
0: Dejó claro algo, ¿no? No está peleado con Riquelme. No sé quiénes sacaban esas versiones, basta, no está peleado, se quieren mucho, dijo.
16: Está bien, y además, obviamente, la antesala a estas declaraciones la dio su padre, ¿no?
0: Sí, de acá no nos vamos, al turco se lo dijo.
16: Exactamente, gracias a la pregunta del turco, que vos lo pensabas al papá de Paredes y lo querías zigzaguear de acá para allá, pero el turco es tenaz, el turco... La tiene completamente clara.
0: Vos sabés que hasta la televisión habló de esa respuesta.
16: Y bueno, y yo creo que el mismo Leandro debe saberlo, ¿eh? ¿Vos te pensás que no lo sabe también?
0: Ya lo sabe, obvio.
16: Por supuesto que lo sabe.
0: Obvio.
16: Y por eso la declaración bien clara, bien correcta, sin generar ningún tipo de contrarrespuesta, como corresponde.
0: Bien.
16: Que se agarren los de afuera. Boca está pensando en otra cosa que tiene que ver en la nueva final que va a jugar el día jueves frente a la Universidad Católica. Lamento que tenga que decir final, ¿no? Porque la verdad que Boca debería estar en otra situación. Pero bueno, así estamos, mi querido Pablo.
0: Nos encontramos mañana, Fer. Abrazo grande.
16: Abrazo grande, Pablito. Hasta mañana.
0: Turquito, te dejé para el final. Gigante lo de hoy, ¿eh? Gigante, como siempre, va. Gigante como siempre. ¿Algo más para agregar, Turco? Nada del turco, no lo tengo, ¿no? No, ya salía con problemas. Bueno, felicitaciones por el trabajo del turco. Abrazo grande para los tres. Una gran transmisión esta noche desde la Bombonera. Lástima que una transmisión de esa envergadura no tuvo el resultado de envergadura. Gracias a todos. ¿Cómo le va, Casal?
23: ¿Qué tal, profe? ¿Cómo va la cosa?
0: La verdad, para el orto, pero dele, empiece.
23: Abrazo bien bostero para todos. 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
0: ¿Por qué?
23: Porque es la del avioncito naranja.
0: Para todos los hinchas que están volviendo a casa escuchando el show de Boca con la calentura, la misma que tenemos nosotros. Estamos podridos de no poder. Hace mucho que Boca no gana la Bombonera.
1: Hace mucho, del partido con Barcelona
0: de
1: Ecuador.
0: Del partido con Barcelona de Guayaquil. Hace mucho, en el, hace mucho que no ganamos. También. ¿No? Ese, no, no, no,
1: el último
0: no,
1: es Santiago del Estero, antes,
0: sí, no recuerdo. Sí. A ver, escuchaste dato antes que Ezequiel empiece a leer los primeros mensajes. Boca hoy, si le gana a la Católica, va a... ¿Tenés la tabla ahí?
1: Sí, acá tengo la tabla, querido Pablo. Del grupo D, que es
0: el grupo
1: Boca.
0: El grupo de Boca.
1: Exacto, lo tiene a Cruzeiro con 8 unidades puntero. Segundo Boca con 7 momentáneamente. Tercero Católica también con la misma cantidad que Boca, 7. Y cuarto Barcelona de Guayaquil con 3.
0: Vamos a suponer que Católica le gane a Barcelona este jueves.
1: Sí.
0: Y vaya a 10.
1: Exacto, quedaría U Católica puntero con 10. Segundo Cruzeiro con 8 y tercero Boca con 7.
0: Bien, pero Boca tiene que recibir a la Católica en la última. Si le gana, lo iguala.
1: Sí.
0: Pero habiéndole ganado los dos partidos, Boca queda arriba de la Católica, ¿está claro?
1: Exacto.
0: O sea que Boca depende de Boca para quedar, para clasificar en la siguiente fase en el Libertadores. Ahora bien, suponiendo que mañana jueves, la Católica le gane a Barcelona de Guayaquil.
1: Exacto.
0: En Chile. Ahora vamos al otro rival, que es Cruzeiro.
1: Sí.
0: Cruzeiro tiene 8.
1: Exacto.
0: En la última fecha juegan en Brasil.
1: Sí.
0: Con Barcelona.
1: Correcto.
0: Si gana Cruzeiro, ya nadie lo puede alcanzar. 11 puntos será el puntero y clasificará primero. Todo indica que Boca, si las cosas fueran lógicas, va a quedar segundo.
1: Sí.
0: Ezequiel Liñedo me mandó la lista de los que hoy están primeros. Saben que sortean los primeros con los segundos. Hoy Boca, en el bombo de los segundos, debería enfrentar a Flamengo, Coquimbo Unido, Independiente del Valle de Mendoza, Cruzeiro, rival de esta noche, Corinthians, Palmeiras, Mirasol o Rosario Central.
1: Correcto.
0: Tenés 5 brasileros.
1: Sí, Palmeiras está puntero con 8 puntos.
0: Bueno, está puntero hoy. 5
1: tiene 7, está ahí.
0: 5 brasileros,
1: sí,
0: tenés.
1: Sí. Mirasol, que es un equipo.
0: 2 argentinos. Independiente de Aveiro, Rosario Central. Uh-huh. Y un chileno, Coquimbo Unido.
1: Correcto. Sí.
0: Hagamos una cosa. ¿Vos querés que juntemos las tandas, Maxi? Dale, vamos con la tanda y cuando volvamos vamos a empezar a leer hasta el final mensajes de la gente. Lo tenemos a Carlitos Casal para cerrar su participación en la tarea comercial. Acá nos quedamos hasta la una. ¿Vos estás volviendo? ¿Estás mascullando bronca? ¿Estás puteando para arriba? Yo también.
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0: Acá estamos en el Show de Boca. Ezequiel Liniado tiene los mensajes de una gente enojada.
1: Por favor, recuerden enviar su mensaje al 11-38-28-09-90. Buenas noches, Show. Terrible el comentario de Leto. Lo dijiste todo. Me hiciste emocionar. Otra noche sin dormir. Hay que sacar a medio equipo y un técnico. Dice Lucas de Presidente Derqui. El mayor culpable es Riquelme. Dejó a Uda. No trajo a ninguno coherente. Y hoy quedó en evidencia que no tiene peso en la Conmebol. Jesús de Bonifacio. Más mensajes. Marcelo de Casero, Riquelme tiene menos peso que una pluma en la Conmebol y también en la AFA. ¿Hasta cuándo el hincha va a tener que aguantar esto? El hincha no merece pasar por esta situación. Ya nomás, felicidades por la gran transmisión. Los quiero. Romina Miranda de Villa de Mayo. Hola, gente, muy caliente. Al equipo le cuesta mucho, pero con la Conmebol en contra es imposible. Un robo lo de hoy. La suspensión de Ascacíbar. Todos expulsados. No es nuevo esto. Así es imposible. Hay algo más en contra. Horacio de Ramallo. Buenas, Pablo Leto, prendan una vela a San Bray, tanto que lo critican, gracias a él no perdimos otra vez de local, con Uda como técnico, y el Matungo de 9, Carlos de Neuquén, saludos. Va a haber otro mensaje más. Hola, Show, lo más preocupante es que Boca depende de Boca, dice Ricardo de Mercedes. Y hola, Show de Boca, soy Nico de Fiorito. El próximo partido, el changuito de entrada, por favor, fue el doble 9. Hay que ganar a lo Boca, poniendo huevo y metiendo, Carlitos.
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1: ¡Qué manga de HP! Nos quieren afuera, pero no van a poder. ¡Vamos, Boca, carajo! Los escucho y saludo desde el camión Jorge, el camionero de Quilmes. Chicos, ¿cómo andan? Hay otro resultado que nos clasifica octavos. Me refiero a empatando el próximo jueves. Ya sé que obviamente si ganamos, clasificamos. Pero si empatamos, ¿hay posibilidades?
0: Si empatamos, no. Debería perder mañana la Católica. Claro. El 7 jueves. La Católica pierde con... Hay que ver, porque ojo que Barcelona sigue sumando también. Si gana dos partidos la Barcelona. Claro. Y es una conjunción muy rara, muy difícil, depende de muchos resultados. No sé, no creo. Me parece que Boca tiene que ganar a la Católica y pensar en clasificar al menos segundo. Al menos segundo. Y si no, es sudamericana.
1: Muy bien, soy Pedro, desde Reynosa, México. La culpa es de Riquelme, no tiene por qué llevar a Russo. Si a esas vamos, si alguien quiere morir en Boca, ese sería Carlos Bianchi, campeón de Libertadores e Intercontinental. Abrazo grande.
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1: Pablo, ¿quién te dijo que Crucero le va a ganar a Barcelona y subasta 11
0: no,
1: puntos?
0: No, no, es la lógica, la lógica. Pero bueno, puede ser que no le gane, claro. es cierto.
1: Seamos serios, dice Oscar de Comodoro Rivadavia. Hola, Pablo, lamentablemente con este equipo no se puede esperar a nada.
0: Seamos serios, ¿a qué se refiere? ¿A lo que yo dije? No, querido, yo soy serio.
1: Es muy blandito, el técnico no existe y el presidente es un incapaz, un combo perfecto, dice Tony de Ciudadela. Muchachos, nos perjudicaron en la cara y Riquelme no dice nada. Que salga a hablar, Marcelo de la Plata. Boca tiene que ganar los partidos aunque nos quieran cagar. Sí. Boca contra todos, jugando de millones.
0: Sí, hoy nos cagaron, hoy nos afanaron. Hubo tres jugadas polémicas, tres. El gol de ellos inicia con una mano, para mí acomoda la pelota y es mano. Es mano. Eso en la otra cancha de los primos, anulan el gol.
1: Claro, para mí si cobras una tenés que cobrar la otra.
0: Exacto.
1: Pablo.
0: Después, el gol de que la anula de Merentiel, insisto, cobran mano por inmediatez de está Jiménez, que está mal anulado porque vos podés cobrar mano por inmediatez y el que la hace la mano, claro, hace el gol.
1: Exacto.
0: Pero acá el gol lo hace Merentiel, no, claro, no corre, dice, a cobrar ese fallo. Y por último el que no, dice, es afano eso.
1: Soy José Luis de Chiara de Azul. Espero que Román deje la tibieza de lado y denuncie el nuevo robo en contra de Boca. Prefiero que nos echen por quejarnos, sino por bombearnos. Párrafo aparte para Úbeda, incapaz de corregir situaciones de partido.
0: Sí, dice. Bueno, Úbeda para el jueves de la semana que viene va a dirigir su último partido como técnico de Boca en su vida. Así que ya está, listo, es historia. Lamentablemente
1: espero que
0: le alcance lo que da como para que Boca clasifique en la Copa Libertadores octavos. Que insisto, para mí va a clasificar en el segundo lugar y va a tener que enfrentar al combo de los al bombo de los primeros.
1: Exacto.
0: Que no será tan sencillo. Esto será después del Mundial ya.
1: Sí, correcto.
0: ¿Eh? Pero tenés hoy, falta cerrar los grupos. Hoy hay cinco brasileros en el bombo de los primeros.
1: Correcto.
0: Cinco.
1: Es mucho.
0: Está Flamengo, Palmeiras, está Mirasol, está Cruzeiro. Y me falta uno.
1: Y Corinthians.
0: Corinthians, mirá vos. Dale.
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0: A ver, vamos a escuchar a Braida primero, al lateral, que habitualmente juega de tres, hoy jugó. Ah, una cosita. El técnico en la conferencia de prensa dijo que Boca no perdió ningún jugador para el partido.
1: Claro.
0: No, Úbeda, yo sé que te sale todo mal. Estás equivocado, papá. Boca perdió a Ayrton Costa, que llegó al límite de avaricias y no va a estar en el próximo partido. Ayrton Costa lo reemplazará seguramente Pellegrino. Había tres en Capilla, Paredes, Blanco y Ayrton Costa. Gracias a Dios, Paredes y Blanco no fueron amonestados.
1: Delgado,
0: pero sí Ayrton
1: Pablo.
0: Costa. No, era Blanco, Paredes y Ayrton Costa. A ver, escuchamos a Braida.
4: Buenas noches. Sí, igual. Creo que muy injusto. Al final, como lo termina rápido, sin ni siquiera revisar. La jugada de Chelo Delgado va a disputar con la cabeza el de ellos, se recoge para no lastimarlo y dice que está en una posición antinatural. Y la última ni siquiera se toma el tiempo de revisarla. Pareciera que siempre para nosotros es en contra y la verdad que eso duele. Después, obviamente, que tendremos que ajustar algunas cosas, pero tenemos la sensación en cancha que siempre van en contra nuestra.
0: Sí, Braida, enojados como todos nosotros, como los hinchas, como todos. Más que enojados, indignados. Hoy quedamos indignados de ver los fallos de este árbitro venezolano que le quedó demasiado grande el partido. Y al VAR también, ¿no? ¿Casal?
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1: Hola, buenas noches, muchachos. El que crea que el Boca de Riquelme va a ganar

0: histórica, dice el querido Mario de Bahía Blanca. Todos los que somos hinchas de Boca hoy nos dimos cuenta que esto es alevoso. Hoy nos perjudicaron, nos robaron el partido, muchachos. La están haciendo perder, le están haciendo perder prestigio a un certamen internacional, bombeando a Boca. Saludos, los quiero, show. Dice Rubén de San Cristóbal.
1: Gracias, gracias a todos. La verdad es conmovedor ver que ya tanta gente esté en esta misa que tenemos cada medianoche con el show de Boca. Recordamos que hoy salió el fallo de Conmebol sobre Ascacíbar. Le dieron dos fechas al ruso Ascacíbar, razón por la cual tampoco va a poder jugar ante la Católica.
0: Exacto.
1: Así que seguramente jugará Belmonte o Ander Herrera.
0: Discreto partido de Belmonte hoy, ¿no?
1: Más o menos.
0: Por eso.
1: En realidad Boca no jugó bien.
0: Claro.
1: Jugó bien los primeros 20 minutos.
0: El primer tiempo, sí.
1: Los primeros 20 o 30 minutos, sí, tampoco, ni siquiera sí, todo el tiempo. Después se fue metiendo atrás después del gol, ¿no?
0: Sí, con vaivenes, ¿no? Y después hasta
1: se metió muy atrás.
0: Sí, el segundo tiempo. Después de la expulsión lo...
1: Vos sabés que antes del gol yo digo, Boca está muy atrás, enseguida viene el gol.
0: Sí, está muy atrás. Y para vos no tiene responsabilidad ver ahí, en el gol.
1: Yo qué sé, y muchos están diciendo, ¿no?, que se lo comió el arquero. Parece que lo fusila, ¿no?
0: Sí, pero me parece que...
1: Le pega muy solo, además, nadie lo marca. Sí,
0: Blanco es el que...
1: Y por esa zona era Blanco o Ayrton Costa, ¿no? Claro, es por ahí. Pero lo fusila, ¿eh? Claro, sí, le pega con alma y vida, entonces, qué sé, ¿viste?
0: Acá dice Roberto Caballito, tengamos en cuenta que Bray sacó dos monomanos. Claro, que son los...
1: Sacó dos monomanos. Hay una que la tapa Bray, una que se va solo...
0: Sí, el que recién que soy Cruzeiro.
1: A ver, me gustó Merentiel dentro de todo, fue el que hizo el gol.
0: Exacto.
1: Le anularon mal el segundo y dijo esto después del partido.
2: Sí, tienen que tomar el mismo criterio porque la mano de hecho fue mano, desacomoda la jugada y nada, y te perjudica porque la verdad que hacemos todo lo posible para quedarnos con los tres puntos, el equipo trabaja, genera ocasiones, intentamos por todos los lados, la verdad que la pelota a veces no quiere entrar y hoy el gol no nos está acompañando y eso es lo que nos está faltando porque en los partidos anteriores también nos pasó, jugamos mejor que el rival pero no está entrando y eso es lo que pasa. Y nada, tenemos que seguir trabajando porque sabemos que nos jugamos todo la semana que viene.
1: Bueno, la bestia Merentiel, ¿no? Todos están calientes.
0: Sí, coincide, parece, Merentiel, ¿no? El tema de
1: todos, parece, Merentiel, sí. Braida, todos están muy enojados con el arbitraje, dicen. Y es cierto, todos estamos de acuerdo. Nos afanaron hoy, ¿no? Porque hay tres fallos que los tres beneficiaron a Cruzeiro y ninguna Boca.
0: Correcto.
1: Esto pasó en casa, aunque no lo puedas creer.
0: Insólito.
1: En casa. Dame uno de esos dos.
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0: Este equipo es tristísimo y el técnico es horrible. Hasta acá llegó Boca. Acá la culpa es de Riquelme. Uber no se contrató solo. Por favor, Riquelme, pensá en el bien de Boca, dice José de Villa Ballester. Buenas noches, Joe. ¿Qué pasa si Boca le gana a Católica y Cruzeiro pierde con Barcelona?
1: A ver, ¿y cómo sale Católica-Barcelona el jueves? Pues si Barcelona gana los dos partidos, se va a 9.
0: Sí, correcto.
1: Y Boca hoy tiene 7.
0: 7.
1: Boca iría 10. Y no sé, habría que hacer todos los números, que no es tan fácil, ¿no? Pero si pierde Cruzeiro con Barcelona y gana Boca queda primero, sí, claro. Sí. Pero hay que esperar que Barcelona le gane a Cruzeiro en Belo Horizonte. Claro. No es tan fácil, ¿no?
0: Hola, yo hago una pregunta, la mano del supuesto penal, ¿puede ser que la pelota no iba al arco? Igual el gol de Merentiel no debió ser anulado, dice José de Necochea.
1: No, porque te vuelvo a reiterar, el árbitro cobra mano por inmediatez cuando la tiene al lado, pegada. Esto mismo le cobraron a Milton Jiménez en un Boca River.
0: Sí, me acuerdo.
1: Pero el gol lo hace Milton Jiménez en el rebote, ¿te acordás?
0: Sí.
1: Entonces anula el gol porque dice que hay mano por inmediatez en la jugada previa.
0: Es una brutalidad del árbitro.
1: Bueno, un error, pero bueno.
0: Lo sé.
1: O hay un penal en esa jugada que uno lo cobra, pero no importa. Hoy no lo hace Milton Delgado el gol, sino que lo hace Merentiel. Por eso la mano por inmediatez no tiene sentido, no se cobra.
0: Es absurdo.
1: Porque no tiene un efecto directo de un gol. Entonces no hace el gol Delgado. Pero bueno, acá lamentablemente hoy hubo un arbitraje muy malo.
0: Pésimo.
1: Un árbitro que no está preparado para un partido de esta

0: cargadura y lo termina pagando Boca. Exacto. Dale.
1: Buenas noches, muchachos. Hernández Glegu, acá con Mate. Coincido, Pablo, con tu enojo y tu opinión, la de opinión también de los demás, de ustedes. Gran transmisión. Hola, gente. Lo que le pasó a Boca se llama karma. Dice, ustedes, bueno, lo perjudicaron a River, no se olviden, dice Javier Ibarra, seguramente hincha de la vereda enfrente. Alejandro Lanús, hace 4 años que Boca está absolutamente desorientado y hace 18 años de Conmebol en contra. Hola, Joe, buenas noches, yo voy a ver a Boquita y sufro y me cambia el ánimo. Y a Cavani le pagan millones y va calentito por millones de dólares solo a ver a Boca, es vergonzoso. Gustavo de Lugano.
0: Gracias, Ezequiel.
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0: Gracias, Carlito. Gracias, Ezequiel Lineado. Nos vamos,
1: Pablo.
0: A las 11 de la mañana, el show de Boca de selección con Bimber, con Moyo, con Lerner, y a las 23, a las 0 hora, nos volvemos a encontrar con el show de Boca. Nos vamos con el gol de Moyo, de Boca, de Merentiel, que era de Paredes o de Merentiel, finalmente. Chau, hasta mañana.
3: Hay tiro libre para Boca, está Paredes para pegarle. Paredes, clavala. Ahí va Paredes, el centro. Para Paredes, la clavó en el ángulo, en la suite más elegante de la Argentina, la clavó Paredes, maestro estelar que se va a quedar a vivir en Boca, maestro Paredes, no sé si la termina tocando finalmente Merentiel, pero extraordinario lo de Paredes, para que todos cantemos música para mis oídos.
4: Gol de Boca, gol de Boca, gol de Boca.
3: Gol de Boca.
4: Gol de Boca, gol de Boca, gol de Boca.
3: Gol de Boca.
4: Gol de Boca, gol de Boca, de Paredes.
3: El gol de Boca lo hizo Paredes o Merentiel, no viene el caso. Es todo de Paredes. Merentiel después termina participando. Si la revisan, cagamos, les adelanto.
5: ¿Sabe por qué es el tema? Porque Merentiel, si la toca, la toca en Upside.
3: Exactamente.
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0: Buenos días, bienvenidos al show de Boca de Selección. Dame música, dale. Escuchen esto, porque esto tiene que ser contagio para hoy. Porque Bimber te dice...
1: Dale, que sos...
0: Y Pedro te dice...
2: Aguante, Boca, vamos esta noche.
1: No, tenés que cantar el dale vos.
2: No sé, bueno,
0: chicos, ¿no? Hay que seguir la melodía.
1: Por eso.
2: Ay, no,
0: pero
2: no.
0: Bueno,
1: me sorprendió. Y arranco yo. Bueno,
0: estamos,
1: me asustó.
0: Estamos al palo.
1: Bueno.
0: Y hoy es un día especial.
1: Es bueno. Hace frío, mire que yo vengo a entrenar en el río hace...
0: Está fresco.
1: Es difícil estar.
0: Pero se bañó antes de venir, ¿no? Porque estaba con el pelo mojado.
1: Viene
0: de Carabel.
1: No, vengo transpirado. No. Los tres pelos que quedaron igual me emparejé un poquito, ¿no?
0: Hay que hablar con... Tenemos, viste, a la gente de Heger Recovery.
1: ¿Heger Recovery?
0: Sí, sí.
1: Ah, está bien. Hay que envejecer con dignidad.
0: Está muy bien.
2: Lo que toca, toca.
1: Igual respeto, ¿no? Respeto.
0: Bueno, tome el comando y no rompamos nada.
1: Va, vale, subir la música.
2: Espera, Perlini.
1: Vamos con todo, ¿eh? Muy bien, muy buen día, bienvenido. Aquí estamos con Marcelito Larre. 7 minutos pasaron de las 11 de la mañana con Verónica Álvarez, está con color rojo, está con rojo, con fuerza, sí. Arriba, adelante,
2: lo dudé, Moyo no me deja venir de rojo al programa. Fue la condición.
1: El tema que no sea rojo con un pañuelo blanco.
2: No, fue la condición.
1: Recién me crucé al Tano La Regina.
2: Sí.
1: ¿Sí? Y le dije que se quede tranquilo, que si River pierde el domingo con Belgrano, no desciende, que se quede tranquilo. ¿Ah? Que solo una final. ¿Ah?
0: Seguro. ¿Ah?
3: Fíjese, ayer
1: y si gana no nos importa.
0: Ayer hicimos. Ayer hicimos como todos los lunes hacemos en 805 Stream con Jorge Formento y todo el equipo. Hicimos.
1: Gran persona Formento.
0: Sí. Hicimos el dale voz tradicional, ya que venimos haciendo hace más de 25 años. Y Jorge tiró una consigna, que cada uno de nosotros mande una arenga, a los jugadores. Y esta es la arenga que bueno.
1: Puede fallar.
0: No, puede fallar. No. Escuche la pared.
1: A ver.
4: Primera persona. Por los colores, por la historia, por la Bombonera, por Ratín, por Meléndez, por Potente, por Rojitas, por Paulo Valentín, por Guillermo, por Palermo, por Román,
5: por la Junta,
4: por mi viejo, por el viejo de cada uno de nosotros, por nuestros hijos. Muchachos, mañana se juega en una final. Jueguenla como final, a ganar, a demostrar que somos Boca, a pelarse el orto, a que lleguen a sus casas a la noche y no puedan moverse, a que la camiseta huela a rechivo y los pantalones estén llenos de barro, a ganar por la historia y porque somos Boca.
0: Sí, sí, por supuesto. Este es el mensaje que le tenemos que dar a los jugadores de Boca hoy para que la entiendan.
1: Le hago una pregunta.
0: Y tomar en cuenta esto también, sí. que ayer no lo dijimos, ¿no? Porque uno, viste, después cuando empieza a preparar programas y empieza a hacer análisis determinado, yo, digamos, de a poco voy preparando también un poco la transmisión y lo que voy a decir, porque por supuesto que es muy bueno improvisar. Soy actor y me encanta improvisar.
1: Se nota en el gurú, entonces.
0: Pero también tenés que ir con cosas, digamos,
1: preparadas.
0: Vos sabés que si hoy se da que Boca gane, y yo estoy seguro que Boca va a ganar, muy probablemente que Cruzeiro quede eliminado. También de la Copa Libertadores. O sea, no es que solamente si Boca pierde quede eliminado Boca, sino que si pierde Cruzeiro, quede eliminado Cruzeiro. ¿Por qué? Porque digamos que se dé el resultado que todo el mundo dice que se va a dar, que la Universidad Católica
1: le gane a Barcelona, hay que jugar en todos los partidos, ¿no?
0: Se va a 10 puntos y queda 3 puntos de Cruzeiro arriba. Independientemente de que si después Boca le gana, va a quedar en esos 10 puntos la Universidad Católica, pero como vos dijiste, el tema este de olímpico.
1: El desempate olímpico.
0: Bueno, ahí ganó en Brasil la U Católica y en Chile empataron, así que clasifica. O sea que Cruzeiro puede quedar eliminado. ¿Qué te quiero decir con esto? El empate los deja, digamos, con chances a los dos. y con buenas chances. ¿Por qué? Porque si Boca después le gana a la Universidad Católica y Crucero le gana a Barcelona,
1: queda primero Crucero y segundo Boca.
0: Entonces, yo digo, Boca lo tiene que eliminar a Crucero. Boca tiene que ganar, independientemente de lo que pase mañana en Chile, porque de repente mañana en Chile gana Barcelona o empatan y Cruzeiro todavía...
1: Es el problema de ellos. Si Boca gana, el problema de Boca. Claro. Si Boca pierde...
0: Claro.
1: Bueno,
0: pero hay que pensar en todas estas cuestiones matemáticas, porque vos decís, en algún momento del partido, 25, 30 minutos del segundo tiempo, y el partido está empatado y Boca no logró todavía... Bueno.
1: Viniste con todo, la Mercedes. Ahí está Moyo. Está Dani.
0: Yo digo... Sí, ahora le damos al ingeniero. Yo digo eso, hay que ser inteligente.
1: Bueno, Danito querido, ¿cómo te va?
3: Buen día, ¿cómo les va? El placer enorme de saludarlos a vos, Fabi, a Marcelo, a Vero.
2: Hola,
3: a todos los oyentes de Radio Splendid de AM990. Bien, con mucho frío, estoy en la calle, muchísimo frío. Y esta noche vamos a tener el calor de la Bombonera a partir de las 7 de la tarde. Y escuchaba este análisis pormenorizado de Marcelo Lerner. Marcelo, si Boca pierde, ¿queda eliminado esta noche definitivamente?
0: No. No, porque hay que esperar el resultado de mañana. Pero si mañana la U de Católica le gana a Barcelona...
1: Y Boca perdió, ya está, quedó afuera.
3: Se me escomete la cocha.
0: Por eso. Y la otra que decía Dani, que también hay que tomar en cuenta, es que si Boca le gana a Cruzeiro, como le va a ganar a Cruzeiro, muy probablemente Cruzeiro quede eliminado.
3: Bien. Ojalá que así sea, el último resultado que vos estás diciendo, ¿no?
0: Sí.
3: Bien. ¿Y quién va a jugar finalmente de 9 después de los 45 nombres que tiramos Jiménez a lo largo de estos días?
0: Milton Jiménez. ¿Eh? Milton Jiménez.
3: Al pedo toda la semana, que Romero, que Cavani, que Ceballos, va Jiménez y listo.
0: Sí, Jiménez, ¿no? Cavani, te digo que ni Cavani ni Palacios concentraron.
1: En julio, vuelven en julio. Y sí, dejémonos de joder. Queda un solo partido.
3: Lo que dice Fabi es cierto, chico, es crítico allá, porque llama la atención, habría que ver si hoy, o el Turco, o Fernando, o el Gran Pampa. Podemos hablar con alguien, digo, y lo explique, ¿no? Digo, en la previa. Porque si vos tenés el alta médica y estás entrenando con normalidad hace 10 días, salvo que estamos volaseando nosotros o que no tienen información bolaza. Si en 10 días Cavani no concentra, ya me parece que es para un llamado de atención, es un tirón de oreja, ¿no?
0: Está con alta médica, trabajó a la par todos estos días que Boca no jugó. No lo vieron todavía con el ritmo futbolístico para incluirlo. Esa es la explicación.
1: Yo te entiendo.
3: Lo tiene Romero, el ritmo futbolístico. Es decir, Cavani no tiene. Hay jugadores que pueden jugar paradito con talento nomás, ¿no? Yo digo, qué sé yo, el periodista quizá tiene que ir un poquitito más allá, ¿no? Me llama la atención que Cavani, después de 10 días de alta médica, estar entrenando. Si Cavani no necesita ser canigia, no necesita tener. Ser un velocista. Cavani se para, tira dos pases y es un jugador distinto. Está bien.
1: Bueno, pero por eso yo lo que digo es, entrenó a la par de los compañeros, eso es real. Digo, por más que no esté bien, el nombre Cavani, la personalidad de Cavani, si está entrenando a la par de los compañeros, ponerlo en el banco, que juegue 10 minutos o que esté en el banco, no sé, o que para contagiar al grupo, es un tipo que ha ganado todo.
0: Y te voy a decir más,
1: te voy a decir más
0: algo apoyando tu teoría. Sentaron al banco, aunque no juegue, es verdad. Si igual lo sentás a Hanson en lugar de Cavani hoy, que tampoco va a entrar.
3: No, pero supongamos que Dios permita que por algún, no sé, circunstancia del partido tiene que entrar Hanson. Para el rival, para el 2 de Cruzeiro, para el 6 de Cruzeiro, ¿es lo mismo marcar a Hanson que a Cavani?
1: No. Claro que no, por eso lo digo. Si realmente está, tiene el alta, está en forma física, por más que le falte fútbol, sentalo en el banco. No es lo mismo estar con Cavani que con Hanson. No es lo mismo Cavani que mismo Romero, que es un jugador que ha sido de selección. Pero bueno, no es lo mismo.
3: Bien. Tenemos la encantadora voz de Vero. Hola, Vero querida, ¿cómo estás?
2: Hola, Mollito, bien, ¿vos? ¿Todo bien?
3: Muy bien, si vos estás bien, yo estoy bien. Mami, ¿cómo andás?
2: Sí, está bien, ahí va para adelante.
1: Estamos,
3: rompe la pelota para el nivel de rompe pelota, ¿cómo está?
2: Ah, bien, perfecto. No, no, no, está insoportable.
3: Está bien, esto es lo que queremos.
2: Sí, pobrecita, está molesta, entonces es porque está consciente, ¿no? De la ACV que tuvo, sí, recordemos.
3: Y va a estar mejor, cada vez mejor.
2: Gracias.
3: Como tenemos 2 meses que Boca no juega, y vamos a hacer toda la tira, las dos tiras, la de 11 a 12, primera edición, para que no rompa el hombre, y de 23-59 para adelante de la segunda edición, me dicen que el gurú está preparando la novela de Punta del Este de hace 20 años.
2: ¿La novela?
3: De Punta del Este de hace 20 años.
0: Novela, va a haber novela. Es verdad.
2: Ah, bueno.
3: Muchas locutoras, ajá, casa de Punta del Este.
2: Ah. Qué recuerdo. Me suena la historia.
3: Okay. Ayer cuando salí de la radio me fui caminando a buscar mi bólido, el 13B que tengo ahí estacionado a la vuelta, sí, y me decía el gurú, pone a Vivaldi.
2: Sí, lo queremos al gurú.
3: Vivaldi.
0: Ahí va Vivaldi. ¿Me viene?
3: Hola gurú, buen día, ¿cómo estamos?
2: A ver, ahí va.
0: Ahí viene.
3: Hola gurú, buen día, ¿cómo estamos?
2: Tapamos la
1: Le hicimos lío con la cámara pasada. Capaz, sí, vení, vamos a tapar acá. Ahí está, estoy yo, mirá.
0: ¿Cómo le va, señor Moyo? ¿Cómo anda usted?
3: Muy bien, ¿usted?
0: Bien. Acá ha cagado de frío.
2: ¿Qué? ¿De frío?
3: No se entendió.
2: ¿Te dijo de frío?
0: No, un poco de frío.
2: Ah, un poco de frío.
0: Frío.
3: Sí. ¿Se tiene armada la historia de esas locutoras en Punta del Este?
0: Sí, por supuesto. Es una historia que roza lo pornográfico.
2: Opa.
3: No, pare un poco.
0: Sí, por la información que he recabado, porque ayer lo que nos hemos enterado así,
1: no
0: fue ni el 5%,
5: Ay.
0: Ni el 5%.
1: Cornisa.
0: No. Yo le voy a decir una cosa, estoy escribiendo y para motivarme me voy a... No. La voy a escribir, escúcheme, la voy a escribir en maya. Porque no. El final de esta novela es Verónica corriendo en bola en la
2: playa. No. Ay, no, si empieza
3: no
2: así.
3: ¿Cómo se dice? Espoliar, no puede.
2: Sí, no, la espolió, no.
0: No es espoliar, es simplemente motivar, porque entre que ella sale a la playa corriendo como Dios la trajo al mundo y el inicio. Usted no sabe las cosas que han pasado en el medio. Hay personajes que son tremendos.
2: Tremendo. Uy, me da miedo, Mochito.
0: Está el enano de la esquina, por ejemplo.
3: ¡No!
2: ¿Enano de la esquina? ¿Qué?
0: Es un personaje que estaba ahí en Punta del Este que me dijo que de vez en cuando entraba.
2: ¿El enano?
0: Ah. El enano entraba y a veces salía.
2: Ay, el gurú está como loco. No sé, ¿qué dice? Mocho.
0: Lo veo, acá en la radio.
3: Lo duro de todo esto, sí. Lo difícil de todo esto, digo, saco el sinónimo o el calificativo, digo el adjetivo. Lo difícil de todo esto es que a los oyentes les gusta esta pavada, ¿no?
0: pavada no.
2: ¿Cómo pavada? No. Mirá quién está, Markovsky, fanático de Boca. Fanático de Boca,
1: Pablito Markovsky.
2: ¿Eh? Ahí, ¿lo ves, Moyo?
1: Saludalo a Moyo, mirá. Vení, Pablito, vení.
6: Tenía como yo, soy hincha de 2 cuadros, de Boca y de cualquiera que juegue contra River. Que quede claro.
3: Muy bien. Gracias por escucharnos y gracias por estar con nosotros. Un placer enorme. Escuchame, es decir, el domingo, ¿vas a hinchar para River o para Belgrano?
0: El domingo vas a entrar para River. ¿Vas a hinchar para River o Belgrano?
6: Lo feliz que estoy que sea el pirata que esté mi viejo es hincha de River. Ya se tuvo que cambiar los pañales.
3: No,
6: domingo Belgrano.
3: Porque además es el peor rival, porque si ganas quedas en ridículo que ganas el partido menos importante. Y si perdés, vas a perder de vuelta y te van a jactar de que te tienen de hijo.
6: No tienen
3: el
6: salida,
3: cero de los
6: no
3: rivales, ¿no?
6: Igual lo digo con cariño, insisto, son cargadas futboleras, pero qué bien que viene para estos tiempos tan fríos.
2: No te tenía tan futbolera igual.
1: Se tiene que ser, Pablito, gran número 9.
2: Mirá vos. Ah, ¿juega al fútbol también?
1: No.
0: Dani, ¿tuviste la posibilidad, Daniel querido, ¿tuviste la posibilidad de ver la entrega de los Martín Fierro ayer?
3: No. francamente no.
0: Bueno, hubo, te voy a contar, te voy a traer a la actualidad y...
3: Te iba a decir qué hice, sí.
2: Claro, estaba...
0: Sí, estuviste con Sucho, estuviste con Claudio. No, con mi ahijado, aparte.
1: No estuvo con Sucho, no estuvo en la 24 de San Martín, que fue un éxito.
0: Después estuvo
3: con... Estuve en la charla con Claudio Suchovsky, impresionante, 4 horas hablando, y la gente no se iba... Yo voy a decir algo que no tiene ninguna connotación política. Hay que irse de San Martín a las 10:30 de la noche. Los que conocemos sabemos por dónde agarrar, ¿no? Vino gente de José C. Paz, vino gente de Pompeya, vino Gabriel Miliavaca de la zona sur, vinieron gente de San Miguel, gente de Caseros, gente de alrededores, ¿no? Y eran las 10:30 de la noche. Y yo le pedía basta de preguntas, porque reconozco que un lunes con 3 grados, 2 grados, salir de San Martín, y no sé, y el propio Claudio se quedaba, ¿no? Fue una cosa. Es impresionante el imán cómo atrapa y los fenómenos que es Claudio Suchovsky. Yo quiero agradecerle a él. 4 horas, usted entiende lo que es 4 horas estar hablando con una persona. Fue una maravilla, una maravilla.
2: Qué interesante. Y le hacían preguntas a la gente, todo, qué
3: bueno. Todo, interactuó la gente, después vamos a ir subiendo algunas cosas. Primero fue una charla, una presentación de él, después interactuó conmigo en alguna pregunta, y después, y la gente, y quedaron como 20 hasta enojados que no pudieron preguntar. Pero 10:30 de la noche, habíamos empezado a las 7 de la tarde, sabes lo que te quería decir ya, ¿no?
2: Hay que repetirla, hay que repetirla.
1: ¿Y con el hijo, con tu hijo qué tal?
3: No, maravilloso. Llegó Estefano ayer de Italia y la verdad que
2: me
3: voy a llorar. Es uno de los momentos, un año que lo tuve en Italia. Uf. Y vino, así que todo junto. Ya va a ir por la radio.
0: Sí, va a venir por acá, va a estar.
3: Porque mi hijo tiene, lo digo abiertamente, 2 o 3 defectos que comparte con Lerner, ¿no?
1: No.
3: Pero bueno,
1: no. Sí. Escúchame, Dani, ese buzo que tenés tiene los colores, veo mal, o tiene Italia, la bandera de Italia.
2: Italia.
1: Que tiene la Ferrari, ¿no? Ahí va.
0: No, te quería decir,
3: el
0: Dani.
3: Sabe, yo le tengo que decir que yo soy fanático de Ferrari, yo soy fanático de Boca y después viene Ferrari. Y me di cuenta, los fanáticos que soy de Ferrari, y lo digo con mucho dolor, se lo decía el otro día a mi amigo Locatelli, cuando el otro día estaba mano a mano, y esto sé que me voy a ganar muchos enemigos y pido disculpas, pero bueno, es la vida. Cuando estaba mano a mano Hamilton con Colapinto y peleando por el 6º puesto en Miami, y finalmente Colapinto lo pasa a Hamilton, y en una curva Hamilton lo pasa y se va con Hamilton, grité, vamos Hamilton, carajo, y uno de mis hijos me dice, Valentino, me dice, ah, boludo, dice, es Colapinto. Bueno, me salió del alma, le digo, ¿qué voy a hacer?
1: Ferrari.
3: Era la Ferrari, pero
2: claro,
3: bueno.
2: Claro.
3: Esto se debe a una señora, que Marcelo sabe quién es, que me hizo fanático de Boca y de Ferrari, que es mi vieja, ¿no?
2: Sí,
3: porque en mi casa eran todos hinchas de River, mi hermano, mi papá, pero mi vieja de Boca, y mi vieja era fanática de Ferrari también.
2: Así, qué loco, acá. Mirá que, ¿cómo se llama tu mamá? ¿Se llamaba?
3: Rosa,
2: fanática de Ferrari, me encanta.
1: Muy bien. La mamá Rosa. Y la tía Dora. La tía Dora aparece en los relatos. Aparece la tía Dora.
0: No, te quería contar de, hablando de tantos recuerdos, ¿no? Que ayer se entregó un Martín Fierro al rating, ¿no? Al rating televisivo, sí. Y fue un momento muy emocionante para los hinchas de Boca. ¿Querés revivirlo un minuto? ¿Así lo escuchás?
3: Rating.
0: A ver, lo tenemos, a ver.
5: Escuchen, el rating es el gran termómetro del medio, es el número que todos esperamos, el que genera festejos y algunas broncas también. La marca que registró el encuentro de Boca y Benfica en la Copa Mundial de Clubes FIFA, el partido promedió 31.39, pero el pico máximo lo tuvo a las 20:57, con un máximo de 34.97. Y recibe este premio Natalia Russo, hija del querido y recordado Miguel Ángel Russo, quien justamente dirigió a Boca en este partido. Entrega para otra Luis Ventura, adelante por favor. Minuto de oro.
0: Ahí en ese momento, Dani, sube la hija, sube Natalia, con el nieto de Miguel, ¿no? Natalia con su hijo, o sea, la hija de Miguel con su hijo. Fue un momento muy emocionante con la foto de Miguel atrás, de todo el escenario con la foto de Miguel atrás, y bueno, el hecho más visto en la televisión fue un partido de Boca, para terminar con todas las dudas.
3: Qué maravilla, ¿no? Y el recuerdo para Miguel Ángel Russo, para la familia, qué bueno estas cosas que hace Aptra, ¿no? De recordar. Vi, sí, claro, esta mañana cuando me levanté muy temprano, anoche me acosté muy tarde y vi el resumen de lo que ya no están, ¿no? Y el cierre de Brandoni, ¿no? Que me emocioné y me largué a llorar. y cuando uno además repasa algunas caritas que no tenía muy presente, que lamentablemente se habían ido este año, ¿no? Felicitaciones Sartre por toda la fiesta y por esto que instalaron, de recordar siempre a los que ya no están y que hicieron grande esta industria de la televisión, que es precisamente, ¿no? Y después de la radio, ¿eh? Y ojalá que este año tengamos la oportunidad de participar como el año pasado. Lindo momento, Marcelo.
0: Lindo momento. Así que nada, quería simplemente dejar claro, primero justo homenaje para un gran tipo, ¿no? Como Miguel Ángel, un gran tipo, un señor. Y aparte, demostrar que el rating más grande de la televisión del año pasado lo hizo Boca. No es nada casual, es nada casual para los que dicen 15 millones, y Carlos, dejate joder.
3: Bien. Bueno, y por eso nosotros tenemos las mediciones que tenemos acá en Radio Splendid, ahora el mediodía, la noche, en las transmisiones de fútbol, y por eso hoy vamos a tener pocas horas, yo hubiese querido un poquito más, 6 horas.
1: Yo creo que acá que maneja el fútbol hoy te boicotea. Yo creo que te tiene bronca. ¿No? Yo creo que
3: porque
1: te tiene
3: apenas
1: bronca.
3: 6 horas, yo creo que. ¿Sabes quién se pone nervioso? Mirame el gesto. Cuando vos le decís que tenemos 8 horas de previa, ya el hombre está hecho, ¿no?
2: El del bigote.
3: Ya está hecho el hombre y no le gusta tantas horas de previa.
1: Dije, primero me llame, dije, yo no tengo un solo llamado, no te equivoques. Yo tengo varios llamados. O sea, no.
3: El hombre está hecho y entonces, viste, dice, ¿no te parece mucho?
1: ¿A qué hora te gusta la cancha de Boca? ¿A qué hora te gusta la cancha de Boca?
3: Bien.
1: Hoy juega
0: Boca con este equipo, con Bray en el arco, con Braida, con Dilolo, Costa y Blanco. En el medio campo, Belmonte, Paredes, Delgado y Aranda. Y la delantera, Merentiel y Jiménez, los 11 de Úbeda para ganarle a Cruzeiro.
1: Cavani, Palacio, ni al banco.
0: Ni al banco. En el banco va a estar el Chango Ceballos,
1: Romero.
0: Va a estar Romero.
1: Hanson.
0: Y va a estar también.
1: Atención, les he dicho que va a estar Hanson en el banco.
3: Me dicen Vero, está Vero, me dicen
2: sí.
3: que la China está con un problemita de salud y que no sabe si viene hoy. ¿Vos la podés reemplazar?
2: Decirle que se tome los días, no pasa nada. Yo vengo.
1: Que se tome un año. Un año que se tome, decirle.
0: ¿Cómo decís, China?
7: La China y nadie más,
0: Ahí está.
3: Che, ¿Te quedó claro? La China quiere relatar, comentar, locutar, hacer vestuario.
2: Todo.
3: Parece que le gusta hacer vestuarios. ¿A vos te gusta hacer vestuario, Vero?
2: No, ya vestuario no. No. No,
0: es
2: nada,
0: interesante,
2: que
1: hace frío, hace frío.
2: ¿Qué va a hacer la China en los vestuarios?
1: Si vos vas a hacer la locución de acá calentita.
2: ¿Por qué no?
3: Podríamos hacer una así un día, ¿no? Vos sabés que con nosotros relató Laura Fidalgo un día. ¿Sabés que la llevamos a relatar a Laura Fidalgo?
2: Grosa, mirá Laurita.
3: Y gritó el cuarto gol de Boca. Boca le ganó. ¿A quién le ganó ese día, Marcelino?
0: ¿A Newell's?
3: ¿Quién?
0: A Newell's.
3: Y el cuarto gol lo relató ella, ¿no?
0: Sí.
3: Entonces podríamos hacer una transmisión. Laura Fidalgo, Verónica y la China.
2: Me gusta.
0: Extraordinario.
2: Estaría bueno, ¿eh? Ahí sí. Pero si no viene Tute. La China, está todo bien.
0: Mandamos se llamaría Boca Tute, se llamaría.
3: Se llamaría.
2: La risa de Moyo me mata.
0: Che, Dani, bueno, ayer
3: sería Boca, punto suspensivo, tute.
0: Ayer que estuvimos en la Bombonera por la tarde y después hicimos el Dale Bo tradicional. Increíble
3: para,
0: la cantidad.
3: Pará, decile a los oyentes, el Dale Bo tradicional que sale por
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3: Con la conducción del amigo Formento, la participación de Marcelo Lerner.
0: Y otros muchachos, Héctor, Rubén. Increíble, Dani, la cantidad, no creo que sea más de lo que Boca le va a dar, pero estaba lleno de hinchas de Cruzeiro. Que hicieron en la puerta de la cancha de Boca un carnaval. Entonces yo en un momento dado le digo, muchachos, córtenla, me acerqué. Y le dije, muchachos, córtenla porque si se corre la bola que están haciendo esto, en dos minutos van a tener visita. Entonces ahí se dieron cuenta. Pero increíble la cantidad de gente que fue ayer, que estaban comiendo choripanes en la esquina y bondiolitas en la esquina.
1: Yo quiero decir algo que tal vez no caiga muy simpático, pero me parece bien.
0: A mí también.
1: No digo porque a veces dicen, no, viene a invadir, viene.
0: Pues
1: no,
0: nuestra cancha. Pero
1: me parece, pero lo quiero decir,
0: ¿sabes
1: que
0: problema?
1: Allá también se puede hacer, ¿eh?
0: No.
1: Porque ya Brasil no se puede hacer.
3: Sí.
1: Está viniendo la vuelta.
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0: acá de Selección a través de AM990, a través de Radio Splendid. Un saludo inmenso, inmenso para un ser extraordinario como es Rómulo Semboraín. Ayer estuvo en la charla el querido Rómulo, un crack, vino muy pero muy temprano. ¿Sabés que llegó Julio a la charla? ¿Marcelo?
1: ¿Julio?
0: Llegó Julio a la charla y lo ve a Rómulo y le dice, el hermano de Lerner, le dijo. Julio a Rómulo le dijo.
1: Qué va.
0: Y Rómulo le contesta, ¿no? Dice, sí, yo lo escucho y a vos también te atiende el ingeniero, dijo, no. Pero Julio dice, lo parecido que son Rómulo y Lerner, es impresionante, ¿eh? Son hermanos, hermanos gemelos. Porque además, no, vos sos un poquito más grande, ¿eh? Él no tiene el bigote que tenés. ¿Te lo teñiste el bigote, Marcelo?
2: No, ahora, en un ratito.
3: Ahora es el bigote bicolor.
2: Ahora es bicolor. Dani, hablando de gente que se tiñe, lo tenés conectado a Enrique Ravina.
0: Hola Enrique querido, ¿cómo anda? Quique querido, aquí estamos con Marcelo Lerner, con Verónica, con Fabián Bimber, haciendo el show de Boca de Selección a través de Radio Splendid. ¿Cómo estás?
4: Hola Dani, ¿cómo te va? Buen día.
0: ¿Cuánto gana Boca hoy?
4: Y esperemos lo que sea, ¿viste? Con uno me conformo. El asunto es que, bueno, que Boca tiene que hacer un partido inteligente y está obligado por los malos resultados que cosechó últimamente, lamentablemente, ¿no? Porque se complicó solo en partidos que no eran tan complicados, ¿no?
0: La pregunta es esta. Percibimos que aquel Boca que muchos tenían la locura de comparar a Úbeda con Scaloni y que ya éramos campeones del mundo, perdió dos partidos y que casi como que lo sumieron a una realidad. ¿Por qué es tan zigzagueante Boca? ¿Por qué es un electrocardiograma? Que un día es el mejor del mundo y que otro día para muchos hay dudas hasta que logre la clasificación.
4: Y eso es lo que uno no entiende o no se explica, ¿no? Creo que ha tenido detalles el equipo en los cuales te quedas con un hombre menos en los primeros tiempos. Eso te condiciona muchísimo, ¿no? A todo nivel. Entonces, jugás partidos de visitante con 10 hombres, no es sencillo. Y bueno, esas cosas son las que uno no comprende, ¿no? Esas situaciones y bueno, lamentablemente lo pagas caro y en partidos de Copa Libertadores, viste, que son importantes, pero que también Boca lo sale a jugar un poco como nervioso, sin tenerse la confianza necesaria que uno de afuera ve que la deberían tener, porque tiene buenos jugadores, venían jugando bien y de un momento para el otro, viste, comete errores o quedan con disomes y eso te complica todo.
0: Ayer leía una nota de Infobae acerca de la selección argentina y decía las dudas que tiene Scaloni, y las dudas pasaban por el marcador de punta derecho de Scaloni, que no está en un buen nivel Molina, que Montiel está lesionado, y cuando vos leías el artículo de la selección argentina lo podías trasladar tranquilamente a Boca, porque Boca tiene dudas en ese mismo puesto, el del marcador de punta. Y vos que sos un marcador de punta, si bien es cierto que por el otro lado, por la izquierda, ¿por qué el fútbol argentino adolece de marcadores de punta?
4: Sí, porque se ha modificado, ¿viste? Antes de repente jugabas con un mano a mano constante, ¿no? Era el wing, el derecho o el izquierdo contra el marcador de punta. Entonces, hoy es más posicional y el marcador de punta también tiene obligaciones en la ofensiva más que antes. Se han modificado esas cuestiones tácticas, ¿no? Y quizá los marcadores de punta hoy tienen que ser mucho más versátiles y mucho más completos que en otra época, ¿no? Y capaz que eso lo hace más difícil, pero pasa eso, ¿no? O si vas bien al ataque no tenés marca, si tenés marca no vas bien al ataque. Entonces hoy me parece que se le exige más a los marcadores de punta y eso no se encuentra fácilmente, ¿no? Lamentablemente, viste cómo es, a todo nivel, los mejores jugadores lamentablemente se te van a veces sin tocar una primera división y bueno, no es fácil hoy encontrar en el fútbol argentino ese nivel de jugadores que había quizás en otras épocas, ¿no? Todo lo económico influye mucho en todo eso, ¿no?
0: Hoy juega Braida de titular en Boca como marcador de punta por la derecha. ¿Te gusta? ¿Y por qué Weigand pierde la titularidad?
4: Sí, yo lo pedí a Braida que lo pongan de marcador de punta derecho. Me pareció que las veces que jugó por el otro lado lo venía haciendo muy bien, y como su perfil es el diestro, me parece que no tendría que tener problema para jugar por derecha. El otro día entró bien, me gustó por actitud, porque tiene ganas, porque me parece que es inteligente. Y le pone mucha pasión, así que eso me gusta, y eso hace que le haya ganado esa pulseada. Me parece que teníamos problemas en ese sector, y bueno, lamentablemente los muchachos no estaban pasando un buen momento, y me parece que probar con Braida me parece acertado. Yo pedía que lo prueben ahí, porque me parece que tiene las condiciones como para por lo menos me parece que está en un mejor momento hoy que los otros muchachos.
0: Bien, estamos charlando con Quique Rabina en el show de Boca de Selección a través de AM990, a través de Radio Splendid. Se incorpora Marcelo Lerner a la charla.
2: Quique, el gusto de saludarte, un placer hablar contigo. Cuestiones tácticas, a ver, no juegas Casíbar, por lo ya sabido, le dieron dos fechas, aparte no va a poder jugar tampoco contra la U de la U Católica. ¿Está bien que juegue Belmonte o hubiese preferido algún otro tipo de jugador de repente menos defensivo?
4: Sí, que no, me parece que no hay mucho para elegir, lamentablemente, ¿no? Me parece que nosotros necesitamos otro tipo de jugador ahí, de características, ¿no? De ida y vuelta, un jugador que te ayude en la marca por ese sector, pero que tenga llegada también, que desborde, que llegue al gol. Me parece que Casillas lo venía haciendo muy bien y cometió ese error, que para mí no lo vio, ¿viste? No era que quiso patearle la cabeza, al contrario, lo tenía abajo del cuerpo y él quiso patear la pelota y le apareció la cabeza del tipo, ¿viste? Pero bueno, hoy por hoy, con las cámaras y todo eso, da sensaciones, para puesto en cámara lenta, ¿viste? Da la sensación de que lo hizo adrede, y bueno, pagó, ya está confirmado que le dieron dos fechas.
2: Sí.
4: Lamentablemente hoy es un puesto que quizá no lo tenemos del todo resuelto, ¿viste? Y si está el gallego, que el gallego, ¿viste? Te juega 10 minutos y capaz que se te lesiona, ¿viste? Así que lamentablemente hoy es un partido que va a haber que lucharlo, va a haber que jugarlo, y Boca creo que tiene que tener la tranquilidad de saber que tiene que tomar la iniciativa del partido, porque tiene que salir a ganarlo, y lo importante es eso, ¿no? Que tome la iniciativa con la personalidad, con el carácter que tiene que tener en nuestra cancha, que un poco hemos perdido en estos últimos partidos también, ¿no? Los rivales se te animan y perdiste un par de partidos de local, que es cosa impensada en otros tiempos, ¿no? Y hay que recuperar esas cosas, y creo que tiene con qué Boca, si no se cometen esos errores propios, ¿viste? Que uno a veces no los comprende. Me parece que tiene que jugar con la seguridad que tiene que tener esta camiseta, ¿viste? Así que los muchachos creo que esto lo tienen presente, y ojalá que esta noche podamos tener un triunfo merecido por juego, por actitud, y para dejar tranquila a la gente que bueno, viene sufriendo bastante estos últimos partidos.
2: Quique, después de 10 días de trabajo entre el último partido de Boca y este partido de hoy, y trabajando a la par, creíamos que Cavani iba a estar, y finalmente Cavani ni está en la lista de concentrados. ¿Hay que olvidarse ya de Cavani para vos, ciclo cumplido?
4: Y no lo sé, ¿viste? Porque yo no estoy ahí cerca del plantel, entonces no sé cómo es la evolución, cómo es su problema físico, entonces es difícil. Un jugador a esa edad, ¿viste? Es complicado retomar el ritmo cuando tenés una lesión y estás tanto tiempo afuera. Lograr ritmo de futbolístico es muy difícil, lamentablemente, y todo, no, nadie va a dudar de las condiciones de Cavani, pero creo que en este momento no debe estar al ritmo de la competencia, ¿no? Y hoy por hoy Boca se juega cosas muy importantes y me parece que los jugadores tienen que estar al 100% para dar el máximo para poder rendir, ¿no? Son partidos decisivos en los cuales va el futuro, así que si el cuerpo técnico ha decidido eso es porque no lo ha visto en las mejores condiciones, ¿no?
2: Y esto, y es la última mía, y esto que decís del 100%, ¿vos crees que con esta historia del pase a Europa y de toda la situación personal, Ceballos no está al 100% y por eso no es titular?
4: Y quizá, viste, porque si no tendría que ser, me parece, es un partido para Ceballos, ¿no? Estamos hablando de que tenemos problemas con el volante y me parece que en vez del doble 9, quizás sería un momento para que Ceballos rompa por afuera en el mano a mano y tener un jugador más desequilibrante en ese sentido, ¿no? Me parece que era un momento para que juegue el chango, y bueno, las decisiones, viste cómo son, uno desde afuera no puede saber cómo está el jugador en esos detalles, ¿no? Si está para la competencia, si está para arrancar de movida o si está para el segundo tiempo, viste, esas son todas cosas que evalúa el cuerpo técnico y tratará de tomar la mejor decisión. Para mí, si el chango está al 90%, me parece que tendrá jugada de arranque el día de hoy.
3: Quique, Fabián Milmer te saluda, ¿cómo te va? Buen día.
4: Hola, buen día.
3: Quique, te propongo a ver un paso más adelante. ¿Qué puesto debería reforzar Boca? A ver, un volante, si se puede conseguir, no como Ascacíbar, pero similar, digamos que pueda ser un poquito más ofensivo lo que es Belmonte, leo, digamos, de tus palabras. ¿Y qué otros puestos le haría falta a Boca?
4: Sí, el arquero, viste, me parece que sí, porque vamos a tener afuera a Matecín por varios meses y si seguimos en la competencia, ojalá que así sea, todos apuntamos a eso, vas a necesitar otro arquero más. Después un lateral, sí, y para mí Braida va a andar bien, me parece que ahí podés solucionar ese tema. Y después, viste, los volantes, no sé por qué el chico Zenón, viste, no está siendo tenido en cuenta, me parece que era un volante por izquierda que no teníamos hace muchísimos años y hoy que lo tenemos dentro del plantel se lo ha puesto en otras posiciones en las cuales no rindió, viste, por derecha. A mí un zurdo recibiendo de espalda por derecha se le complica muchísimo y no tuvo las mejores actuaciones, pero para mí Zenón es un tipo para ponerlo por izquierda, viste, y pasa que ahí también estaba el Changuito que también es la posición que más donde más rinde, pero a mí me gustaría verlo al Changuito por derecha. Hoy no lo tenés, no tenés un volante por derecha, pero yo pondría el Changuito por derecha, viste, y el chico Aranda que te juega más tirado a la izquierda, me parece que sería lo mejor hoy por hoy y para este partido sobre todo, así que eso me parece. Otro delantero, hay que ver qué pasa con el Changuito, así que vas a tener que tener en cuenta de otro punta, así que eso me parece que son las posiciones a reforzar, ¿no?
3: Quique, y vuelvo al partido de hoy, y vos que jugaste varios partidos importantes en Boca, digo, ¿cómo se prepara mentalmente el jugador con toda la presión que hay? Porque ahora siempre hubo presión para jugar en Boca, siempre, pero con toda la cuestión mediática, con todas las miradas puestas en cada jugador de Boca, ¿cómo se prepara mentalmente?
4: Sí, el jugador tiene que tratar de abstraerse, viste, de lo exterior. Hay que meterse para adentro, dentro del plantel, hacer ahí una unión importante y no darle bola a nada de lo de afuera, viste. Después ahí adentro de la cancha hay que jugar con la confianza y con la seguridad y bancarse al equipo, viste, hacer las cosas lógicas, y tomar decisiones siempre, me parece, para adelante. Me parece que estamos dudando mucho y no arriesgamos en los momentos que hay que patear al arco o hay que meter un pase de gol o hay que meter la pelota en el área. Me parece que hay que prestarle atención a ese tipo de cosas, sobre todo en ofensiva, para lastimar al contrario y para pasarle el quilombo, como decimos nosotros, pasárselo al rival, ¿viste? Y me parece que en eso le está faltando un poquito de decisión a los jugadores. Así que hoy esperemos que tengan esa confianza, que tienen el apoyo de la gente siempre, así que también al hincha hay que devolverle todo ese apoyo, ¿viste? Y me parece que el hincha es un agradecido de eso, así que me parece que dejar todo en la cancha y matarse por el equipo y ir al frente, me parece que eso la gente lo valora y es lo que tenés que hacer porque estás obligado, así que me parece que es la forma hoy de, como te decía, ¿no?, de tomar la iniciativa de ir al frente y demostrarle al rival que estás en la cancha de Boca con 50 y pico de mil personas alentando y en momentos definitorios, ¿no?
0: Dani, bien, ¿cómo te preparás? ¿Cómo va a ser tu domingo, el domingo que viene?
4: Todavía no lo tengo pensado, pero seguro con un asado, vos sabés cómo es esto.
0: Pero pará, a las 3:30 juega River Belgrano, ¿lo vas a ver el partido?
4: Seguro, a Belgrano lo voy a ver, más vale.
0: Sí, como todo pirata. Vas a comer asado esperando un asadito, una tirita de asado, un vinito tinto, esperando a Belgrano River.
4: Totalmente, esperando a Belgrano, sí señor, vamos la B. La B le sienta bien.
0: ¿Cómo dijiste?
4: Que la B le sienta bien.
0: Ah, la B le sienta bien.
4: La si B River, le sienta bien.
0: ¿Se tomó revancha y olvida el otro resultado?
4: ¿Cómo, cómo?
0: Si River gana, ya está, ¿se tomó revancha y olvida el otro resultado?
4: Pero no, una cosa es pelear por un título y otra cosa es al descenso, ¿no? Son dos cosas totalmente diferentes, olvidate. ¿Cómo? Eso no se borra nunca más.
0: A decir, por más que gane River el domingo, lo de hace 15 años no se borra nunca más.
4: Más vale que no, y esperemos que no lo ayuden como lo ayudaron en todos estos partidos, ¿no?
0: ¿Lo ayudaron mucho a River todos estos partidos?
4: Sí, sí, volvieron a ser ayudados.
0: La guardia alta, lo que decía Di Carlo el otro día.
4: ¿Cómo?
0: La guardia alta, como dijo Di Carlo.
4: Viste, arranca con esa guardia alta, qué bárbaro. Pero bueno, siempre tuvieron el poder y bueno, a veces sale a flote y en el momento que no lo tuvieron se notó y estaba todo, había vuelto todo a la normalidad. Ahora me parece que de nuevo le están dando una ayudita, lamentablemente.
0: ¿Para vos lloró demasiado Di Carlo el otro día antes del partido con Central?
4: Pero no solo Di Carlo, todos lloran, viven llorando, es una cosa increíble. Cuando a ellos les toca, lloran, después cuando los ayudan parece que no se dan cuenta.
0: ¿Estuvieron mal en insultarlo a Di María?
4: Sí, pero viste, también Di María tiene que ser un poco más inteligente también, viste, no hacer algunas declaraciones que no son convenientes, pero me parece que los chicos que han ganado el campeonato mundial merecen el respeto, un poco uno ese sentimiento lo tiene con los jugadores, pero viste, a veces esas rivalidades hacen olvidarse, pero bueno, todos tenemos que ser inteligentes en las declaraciones, viste, en tratar de no molestar. Yo las cosas que digo, las digo como chascarrillo y en joda, viste, pero yo soy un tipo muy respetuoso de las instituciones, me parece que River es una gran institución, pero sí tengo que decir la verdad, cuando lo ayudan yo me doy cuenta, viste, entonces eso no voy a dejar de decirlo, pero siempre con el respeto que se merecen, pero la realidad es esta.
0: Bien, Quique, probá un domingo, haceme caso, un poquitito de harina, agua, amasá un poquitito, tomatito, un pesto, probá un domingo, haceme caso, por favor, te pido, ¿está?
4: Dale, voy a hacer una excepción, Dani, dale.
2: Dani, sí, me dijo ayer, cuando nos encontramos en la Bombonera, me dijo ayer que cuando nosotros le digamos, él va a venir acá a la radio y nos va a hacer un asado porque es el...
3: Hay parrilla acá, ¿eh?
2: Claro, por eso.
3: Hay parrilla.
2: Es un asador.
4: ¿Cuándo quieran, viejo? ¿Cuál es el problema?
2: Es un asador tremendo. Tremendo asador.
0: Bueno, pero si es de entre semana no hay problema. El problema es que sea un domingo. Los domingos no. De entre semana cuando quieras, ¿está?
4: Sí, señor. Cuando ustedes digan, estamos ahí.
0: Quique, te queremos. Gracias por estar con nosotros.
4: Dale, un abrazo grande. Saludos a todos.
3: Chao, chao. Abrazo.
0: Abrazo enorme, gran nota, dejó algunos títulos, mamita. No, algunos títulos fundamentalmente por el lado de River. Che, 11:53. ¡Ey! Tenemos tanda, tenemos que ir a los ganadores. A ver, dos oyentes tenemos, Vero, sí, para sí, no quedar. Sí, sí. Me parece que hay una respuesta para Vero también, ¿no, Marcelo?
2: Sí, sí, hay una respuesta para Vero.
1: Respuesta. A ver.
2: Hay un audio. A ver, escuchamos el audio que es para Vero primero, John.
5: ¿Cómo es eso de que ya me están queriendo mandar a vestuario? Yo encantada voy, ¿eh? Yo relato, comento. Jugadora de toda la cancha, chicos, por favor.
1: Ay, bueno, China, tampoco. Ay, bueno, todo esa puede.
3: No,
1: todo...
3: te dejó el espacio.
1: Entonces anda vos si querés,
3: Chinita. Te dejó el carril para que avance.
1: Yo la requiero a la China, le mando un beso. Anda a vestuario y vengo yo al piso, acá entrar, voy a la cancha si quieren.
2: Pero si la China va al vestuario.
1: Yo me pongo en la cabina.
2: Sabe el quilombo que se arma.
0: A ver, vamos a hacer una cosa.
3: Que sea después del partido.
0: Vamos a hacer una cosa. Después de la tanda, Vero relata un ataque de Boca esta noche. Después de la tanda, Vero relata un ataque de Boca de un minuto esta noche.
3: ¿Qué quilombo se metió?
0: Dale. A través de Splendid. Tanda y volvemos, dale.
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0: Bien, señores, estamos haciendo el show de Boca de Selección. Creo que nos vamos a pasar un minuto, pido disculpas. Relata Verónica, un minuto esta noche en la Bombonera. Ataca Boca y Verónica relata.
7: Dale. ¡Vamos, Paredes! ¡Paredes, Paredes! ¡Se la da Aranda! ¡Vamos, Tommy! Tira el centro, cabecea Berentiel, Berentiel, Berentiel, ¡gol!
3: Quédate en tu casa, Moyo.
5: ¿Cómo es eso?
7: Buenísimo.
0: A ver, enseguida llega la respuesta. A ver, escuchen.
5: ¿Cómo es eso?
8: Hacer algo para Merentiel. Merentiel que corre la pelota. Sí, 2-0, gol.
1: A la China también está, es duelo, sí, de relato.
3: Pero vos se lo dijiste.
0: Bárbaro,
3: este vos se lo dijiste.
2: Escuchame una cosa, acá hay una premonición, ¿eh? Las dos, sin ponerse de acuerdo, gritaron gol de Merentiel.
1: Es verdad.
2: Las dos gritaron gol de Merentiel.
3: Yo digo una cosa. Ojalá no sea así. Si Merentiel sale lesionado, ya sabemos.
0: ¿Vos te estabas haciendo problemas, Fabián? ¿Qué vamos a hacer en el recinto? Ya tenemos.
3: Ya está, bueno,
0: los relatos de mujeres.
3: Vamos,
1: chicos.
3: Con un ring.
0: Qué lindo, gracias. Qué lujo tenemos, de tener dos locutoras y dos profesionales de primer nivel como Vero y la China. Qué
1: beso
0: lujo
1: a la
0: nos
1: China.
0: En Splendid. Gracias, chicas.
1: La adoro, la China. Besa. Gracias a vos, Pollito. Lujazo,
0: Miguel Sandino se va a comer a Pipo. Gracias.
1: Vamos,
0: a todos.
1: Miguel.
0: Hoy no tuvimos mucha oportunidad de leer. Tuvimos una gran nota con Rabina. Tuvimos este duelo que permite que nos divertamos un poquitito. Porque también nunca se olviden, que esto es una pelotita, que es un partido de fútbol. Que en la vida hay mucho, cualquiera fuese el resultado de esta noche, en la vida hay cosas mucho más importantes. La familia, ayer llegó mi hijo, la recuperación de la mamá de Vero, que tenemos trabajo, que tenemos amistades. Todo eso es mucho más importante que una pelotita de fútbol. Obviamente que queremos que gane Boca, pero si no fuese así, va a ganar Boca. Si no fuese así,

0: ahora en la primera edición, a las 7 de la tarde desde la cancha de Boca, y allá por las 23:59 les vamos a entregar a Pablo D'Angelo para que haga la segunda edición. Mañana a las 11 nos reencontramos. Ahora llega Leo Oranga y todo su equipo para seguir con la información deportiva. Que Dios los bendiga. Chau, hasta luego a las 7 de la tarde.
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0: plataformas digitales. No bebió, no salió. E igual se siente resaca. Y uno sabe que es la entrega de los Martín Fierro porque está festejando Rolando Graña.
1: Claro.
0: Uno ya perdió la cuenta. No es que te estemos estorqueando, Rolando, pero felicitaciones por tu. ¿Qué número de Martín Fierro?
2: Sexto.
1: ¿Entendés? Ya la vocecita.
0: Ya te puedes armar un metegol de Martín Fierros.
2: Ya lo puedo mandar a la metalera.
0: Bueno, felicitaciones, Rolando. Este es tu programa, como decíamos. Hoy no es RPM, durante un ratito es PM. Y más allá del festejo, qué bueno que pudiste decir y articular como tu estilo algo tan certero y quirúrgico, ¿no? En un tiempo muy delicado, posta, más allá del festejo, digo.
2: Es que alguien tenía que decirlo, ¿no? Si no, estamos todos hablando pavadas. A mí siempre nos pasa eso, cuando ganamos algún Martín Fierro por GPS, que siempre somos los que subimos por las tardes periodísticas, los que hacemos los comentarios sobre la realidad. Entonces después quedan todos los heridos, no me agradeciste, y no. Además, tenés ahí unos 30 segundos, hay que aprovecharlos, y entonces, bueno, hay que ser muy cortito en los agradecimientos y dejar algo dicho, sobre todo esto, en lo que todos vemos, ¿no? En la agresión permanente del presidente Javier Milei a los periodistas. Digo, no hay país en la tierra donde esto sucede. Ayer Milei, en una charla universitaria, dijo: soy una de las tres personas más famosas del planeta. Vas a ver si es verdad, ¿viste? Tiene unas estadísticas muy particulares, pero yo te aseguro que es el único que insulta a los periodistas de la manera que lo insulta.
0: En una relación asimétrica, además, porque lo que me pregunto es por la amortiguación y las reservas democráticas de un país que se está bancando algo que, como vos bien señalás, no ocurre en ningún país del mundo. ¿Vos vislumbrabas que esto podía ocurrir en tu carrera tan exitosa con tanto Martín Fierro y con un laburo periodístico serio, que hubiera un presidente que se permitiera semejante degradación de la institución, de la entidad que
2: no
0: representa?
2: No, mira, la verdad que no. También debo decir que, salvo un incidente menor, que es lo que le pasó a Roberto Navarro, donde un especie de lobo solitario libertario le metió un fierrazo en la cabeza, lo mandó al sanatorio, no ha habido agresión sistemática física de los periodistas, como si la hubo, por ejemplo, en tiempo de Menem, donde Hernán López Echagüe tuvo que irse al exilio, como si la hubo en otros momentos, o como si la hubo incluso en tiempos de Alfonsín, donde Manfred Schoenfeld y Iglesias Rocco terminaron, uno preso y el otro exiliado brevemente, porque se había visto una cosa de conspiración. La verdad es que eso no pasó en el gobierno de Milei, por eso no se entiende para qué lo hace. Yo creo que él está copiando mal una estrategia de Donald Trump, ¿no? Que es esta de insultar a los periodistas para fidelizar su propia tropa, pero las encuestas indican que su propia tropa está cada vez más enojada o está estancada en un 30%, y hay un 70% de gente que tiene tradiciones democráticas todavía en la Argentina, que eso le cae muy mal.
3: Pero Trump no le tiene miedo a los periodistas. ¿Qué tal, Rolando? Felicitaciones. Trump no le tiene miedo a los periodistas de la Casa Rosada y habla con ellos, ¿no?
2: Sí, las cosas que hiciste para librarte del custodio.
1: No, te juro, que hoy llegó, está como... ¡Hola, Rolo!
2: Claro.
1: ¡Felicitaciones, Rolito!
3: ¡Qué gran!

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4: 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Mañana nos encontramos a partir de la hora cero. ¿Les parece? Sigan en la sintonía de AM690. En unas horitas más se vienen las primeras noticias. A partir de las 5 te las cuentan Omar Fuentes, Graciela Bercholiz, Karina Melo. Empezás el día informado con ellos. Nosotros nos vamos. Hasta mañana. Buenas noches.

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0: Pasaron ya 7 minutos de las 5 de la mañana. ¿Cómo les va? Buenos días para todos. Hoy es día miércoles ya. Atención, miércoles 20 de mayo ya del año 2026. En 10 días. 10 días un poquito más. 11, porque 31.
1: Afuera
0: mayo. Se va mayo hasta el año que viene. Se va de vacaciones. Qué suerte. Bueno, a ver, hoy es miércoles 20 de mayo del año 2026. Buenos días para toda la gente que está escuchando la radio, la gente que está junto a nosotros. Buenos días para todos, buena jornada, buen inicio de este día miércoles. Esto es el EU19 Radio, la voz del Comahue de Chipoleti. Esto es la voz del Comahue como todos los días. Esto es FM Comahue en el 102.9. Buenos días para todos. Estaba un poquito frío para mí, pero en un ratito estamos con los datos del tiempo, así que quédese ya nomás ahí. A toda la gente que comienza a escuchar a las 5 de la mañana le decimos buen día. Estamos ya con todos ustedes. Estamos con FM Comahue en el 102.9. Estamos con Graciela Berjolís. Estamos con Karina Melo. Estamos con Yoko Gutiérrez. Hola, Yoko, buen día, La del perito rubio. Buenos días para todos, buena jornada. Y a todo esto le decimos, en 5 saltos, ponete de pie. Nos ponemos de pie en el 96.3. Ni me quiero imaginar cómo debe estar en la zona del Bolsón, San Martín, por allá, Bariloche, Junín, Angostura. No me quiero imaginar la temperatura, pero sí, 102.9 en el Bolsón y en la línea sur, ni te cuento. Ayer, anteayer, bajo cero y se peleaban ahí en qué localidad hacía más frío. Nada, por Dios. AM880, Graciela Berjolís. Hola, Graciela.
1: Hola. ¿Cómo te va, Omar? Karina, Yoko y a todos ustedes. Buenos días, que tengan un día divino hoy.
0: Graciela, desde hace unas horas que no te veo.
1: Sí, ¿no? Hace un par de horitas. Tampoco. Qué corta es la noche. Sí, decía, bueno, nosotros la hacemos corta.
0: Nosotros.
1: ¿No?
0: Estamos teniendo miedo, dormir, dejar el celular. Dejar
1: cuando
0: el celular,
1: uno está en lo más profundo del sueño, ahí suena el despertador.
0: No, ni me digas, yo pero ahora he aprendido. Suena y me levanto.
1: No, no, yo suena y lo pospongo, suena y lo pospongo.
0: Lo que sí te digo, Graciela, que...
1: Y después pienso, voy, no voy, ¿no? Me traiciona la cabeza, porque es tanto, tan profundo que uno está durmiendo y suena el despertador. Pero bueno, no hay que escuchar los pensamientos, hay que levantarse.
0: Hay que levantarte, eso dice, no te levantes de un lado del oído, otro del otro lado. Sí, levantate, tenés que levantarte, no te olvides que ganás mal, tenés que trabajar más. Y otro lado, no le hagas caso, dormí.
1: Y si digo que estoy enferma, y si me duele la garganta, y no, si me duele la cabeza, no.
0: Está Karina, hola Karina, ¿cómo estás?
2: Buen día.
1: Hola Karina.
2: Y en más de una oportunidad nos auto boicoteamos, ¿no? Sí. Escuchamos más el diablito que el angelito.
0: Oh, Dios.
2: Las dos
0: voces
2: internas, claro que sí. ¿Cómo estás, Yoko? Buen día, Graciela.
1: Hola,
2: buen
1: Karin.
2: Día, Omar. Buen día a todos estos madrugadores que hoy amanecimos con olor a humo. ¿Lo notaron?
1: Sí, salimos.
2: Ni bien salimos.
1: Ya hay humo.
2: Uno respiraba, quería respirar o sí, pretendía amigo, respirar aire puro.
0: Otra cosa que ni miro nada.
2: ¿En serio no sentiste el humo, Omar? Todo así como medio nublado.
1: Como exactamente.
2: Medio nublado y te das cuenta enseguida, con la primera inhalación nomás, hay fuerte presencia de humo, hay fuerte olor a humo.
0: A transitar con precaución.
2: En la región, bueno, seguramente el motivo es que se están calefaccionando con leña. Porque estamos con temperaturas frías, bajas, y hay que pasar la noche. Uno habla de dormir poco y hay gente que se le hace eterna la noche, que espera que salga la luz día, el solcito, y empieza a calentar un poco.
1: Para abrigar
2: un poco los hogares. Estamos empezando nuestra jornada con el cielo totalmente despejado. A esta hora la temperatura es de 1 °C, 6 °C, y va a seguir bajando. 93% la humedad relativa del aire, el viento en calma. ¿Qué se anticipa para hoy? Una máxima de 15 °C, con neblina en la mañana. En un ratito más seguramente vamos a notar bancos de niebla y neblina, sobre todo en las zonas más húmedas, zonas de chacras, zonas de puentes. Hay que tener mucho cuidado para circular en el día de hoy, por presencia de humo y por presencia de niebla o neblina.
0: La gente nos puede escuchar también acá, este espacio, desde las 5 de la mañana. ¿Cómo nos puede escuchar?
2: A través de la web, en lu19.com.ar.
0: Bien, y puede opinar de todos los temas, ¿sí? ¿Hay humo? ¿Quiere decir? No, lo puede decir.
2: Sí.
0: Si quiere quedar a dormir un rato más, pero quiere escuchar la radio, lo puede decir también. Recuerde que el lunes es feriado nacional, recuérdelo. ¿Quiere decir esto, aquello, lo otro? Lo puede decir, con mucho gusto. ¿En qué número?
2: Al 299-511-2144.
0: Bueno, a mí me pasa que, no sé a ustedes, pero yo digo, hay un rato más y después he aprendido que no. Hay que levantarse.
2: Hay que levantarse.
0: Tenés que levantarte.
2: Sí, sí. Uno debería programar un descanso un poquito más prolongado, teniendo en cuenta que uno madruga, ¿no? Nos levantamos a las 4 de la mañana, entonces hay que dormir. Mínimo, seis horas.
0: Ahora,
2: si no podemos 6 horas, y bueno, cinco a la noche y alguna horita de siesta, y con eso estaríamos como relativamente bien. Porque
1: sí, pero la siesta no reemplaza el sueño nocturno, ¿no? Es como un descanso.
2: Tiene que ser horas seguidas. Exactamente.
1: Claro.
2: Es como que estamos poniendo un parche con la siesta como para continuar el día. Pero si uno pudiera programar irse a dormir temprano y dormirse temprano, no quedarse con pantallas prendidas,
1: claro.
2: El cuerpo lo necesita.
0: El cuerpo lo sabe eso.
2: El cuerpo necesita un buen descanso.
0: Por eso muchos te dicen comer lo justo y necesario, porque el cuerpo lo sabe.
2: También me dicen,
0: no hago caso. Bueno, lo que sí les digo que me pasa, no sé a ustedes, pero tipo, yo decía Choco recién, tipo 9:30, 10, es como que ya es el mediodía, no, nada que ver. Hay gente que se está levantando a esa hora,
2: sí.
0: Hay gente que no sabe ni que existimos, pues se levanta a las 9, ¿o no? ¿Es la verdad?
2: Sí.
0: Pero
2: ay, bueno, es muy temprano, yo no los voy a escuchar.
0: No, ni sé.
2: Ni sueñas que los escuches.
0: Te miro después, me dicen, te miro después. Bueno, pero igual, después escucharnos igual. Hacemos un poquito de música,
2: vale.
0: Nos metemos de lleno en las noticias en un ratito nada más. Gracias, después contame qué anuncios hizo ayer tu invitado en sala acá a la tarde.
1: Ah, sí, después el ministro Charly.
0: En un ratito contame. Un poquito de música hacemos, le decimos buen día a todos, buena jornada, abríguese, señora, señor, los chicos para la escuela en el día de hoy. Y si transitan en la parte de chacras, hágalo con cuidado, con precaución. Recuerde que hay gente, lo que decíamos antes, Graciela, ¿te acordás cuando estábamos yo allá en Roque, vos acá? Que hay gente que sale igual a transitar, capaz que no anda bien de luces, en las motos, en
1: peligro.
0: Las bicis, en la parte de chacras principalmente. Por favor, transite con precaución.

0: 5 de la mañana, 19 minutos, y en Primeras Noticias estábamos iniciando musicalmente nuestro encuentro con Yolanda Rayo, Se dice de mí.
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0: Las 5 de la mañana, 20 minutos. Bueno, quiero agradecerle, Karina, a varias personas que en el día de ayer, cuando estaba trabajando en Fernández Solo en el aniversario, decían que escuchan la radio desde muy temprano y estaba sentada porque se había operado de la cadera, me contó, y en ese momento yo, bueno, me puse a charlar con la señora y con su hija, y ¿saben qué resultó ser quién?
1: No.
0: La mamá del intendente de Fernández Solo.
1: Ah, mira,
0: La señora Mati. Así que le mando un beso grande, me trató muy bien ayer, y que escucha la radio de tempranito, la hija y la que la estaba cuidando, ¿no? Y yo justo después estaba charlando con
1: él. ¿No le pediste el nombre, Omar?
0: Me lo dijo, pero bueno, digo la verdad, ves un papelito. Lo que sí les digo es que estaba justo charlando con el hijo de ella, que es el intendente, y justo no estaba mirando, así ella movía la mano para saludarla, mamá, ¿viste? De la mamá. Y también después cuando estaba ahí en el haciendo las notas y demás, estaba al lado, porque justo estaba había toda una valla, ella estaba sentada del otro lado de la valla, no estaba en la parte preferencial, no, ella estaba como público más.
1: Divina.
0: Y bueno, y después también a otra señora que me dijo que escucha todos los días la radio.
1: Que tampoco te acordás el nombre.
0: No, pero igual le mando respetos y saludos para todos, para todos. Y un señor que estaba ahí y me dice, ¿cómo le va, Omar? Le digo, ay, ¿cómo le va? Muchas gracias. Le dice, lo escucho, lo veo todos los días, bueno, muchas gracias, pero manden un saludo a las chicas. ¿Qué? Dijo la señora.
2: ¿Qué chicas?
0: No, a las chicas de la radio que están con Omar. Ay, sí, son amorosas, dijo la señora y lo miró. ¿Qué chicas? Dijo la señora. Mira, el presidente fue simpático.
1: Bueno, gracias por los saludos.
0: No sé qué era, así que para ustedes es invisible. Bueno, ¿qué temperatura tenemos?
2: 1 °C, 6 °C, cielo despejado, 93% la humedad relativa del aire, viento en calma.
0: Bueno, tuvieron invitados ayer a la tarde, gracias.
1: Estuvo el ministro Echarren, estuvo en los festejos de Fernández Oro, estamos hablando del ministro de Obras y Servicios Públicos de Río Negro, Alejandro Echarren, que, bueno, gentilmente vino acá, y, bueno, nos contó sobre algunos de los anuncios para Fernández Oro. Sabemos que van a invertir más de 225 millones por una obra que es clave en Fernández Oro. Abrió el gobierno la licitación para reacondicionar un tramo del canal 1 Sur y mejorar el sistema de riego en el Alto Valle.
0: Escuchaba el tema del agua, que es una preocupación bastante.
1: A través del Departamento Provincial de Agua se abrieron los sobres de licitación para ejecutar obras de infraestructura hídrica en Fernández Oro, destinada a optimizar el funcionamiento del canal secundario 1 Sur. Bueno, una obra que va a cotizar algo así como 225.940 millones, obra que contempla revestimiento, acondicionamiento de un tramo de los 162,5 metros que tiene el canal entre las vamos con eso porque hay mucho dato, mucho número, ¿no? Pero bueno, es importante para Fernández Oro. Bueno, además hubo otros anuncios, ¿no? En medio de los festejos, donde estuvo el gobernador, parte del gabinete, en esta linda ciudad. Entre los anuncios más importantes, confirmaron que este martes se firmará el contrato para, bueno, ayer, iniciar la obra del cordón cuneta en calle Mitre, que es una arteria que conecta Regioni con Maestro Espinosa y funciona como alternativa para descomprimir la ruta 65. Según nos dijo, se trata de más de 1.000 metros de intervención que son utilizados diariamente por los vecinos para ir a trabajar, ir a estudiar o hacer compras. Sí. Y además adelantó que en 30 días se abrirán los sobres para la licitación para ejecutar asfalto en esa misma traza. Una obra que contará con financiamiento del gobierno de Río Negro.
0: Graciela, te agrego algo.
1: Además, escuelas, polideportivo, bueno, de todo.
0: Te agrego algo. En el acto, antes de terminar el discurso, a Mati dijo, está el gobernador acá, con mucho respeto se lo quiero decir. Yo soy una de las personas que estoy de acuerdo con este debate de las regalías. Yo creo que a Fernández Oro le tiene que dar más plata a la provincia de Río Negro. Antes el gobernador se lo dijo, pero bien, con respeto, ¿no?
1: Está bien.
0: Es lo que le corresponde a la provincia. Y estoy de acuerdo que el gobernador haya lanzado un debate para estar señalando y debatiendo cuánto le corresponde a cada municipio. Viste que días atrás se firmó un comunicado de prensa, sí.
1: Sí, de la Dinahuapi estaba Fernández Oro
0: y el Bolsón.
1: Estas tres localidades que son las más perjudicadas porque han tenido un crecimiento muy importante.
0: Sí, entonces necesitan más plata de estas regalías. Bueno, cortes de luz hay, contame en el día de hoy.
2: Hay cortes programados, vamos con los de Edersa para la provincia de Río Negro. Atención, Chipoleti, de 9:30 a 10:30, corte programado para loteos El Afar, Plaza Pueblo y El Ciprés por poda preventiva. En Fernández Oro, de 9 a 12, va a afectar a loteos Brabeuo y Las Quintas, cuadrante comprendido por calles 2 de Abril, Joaquín Osés, Iguazú y Reggioni, por mantenimiento en redes de media tensión. Y Campo Grande se suma con un corte programado por parte de Edersa de 12 a 16 en la zona rural y urbana de Campo Grande. Atención, porque va a ser un corte general para mantenimiento en línea de 33 kilovatios y la estación transformadora local. Ojo, Campo Grande, de 12 a 16, 4 horas sin luz. Vamos a la ciudad de Neuquén, Neuquén Capital, con un corte programado por parte de CALF para la zona de Ingeniero Rivas, desde Faba hasta Costa del Río Limay, entre las 8:30 y 13:30. Esto es por montaje y adecuación de estructuras para optimizar la red y mejorar la confiabilidad del servicio eléctrico. Y sumamos uno más, que es en la provincia de Neuquén. EPEN, el Ente Provincial de Energía Neuquina, está comunicando que este miércoles 20 de mayo se va a realizar un corte programado del suministro eléctrico en distintos sectores de Rincón de los Sauces. Entre las 10 y las 12, la interrupción afecta al Parque Industrial 3 y a varias calles y pasajes de la ciudad, entre ellos Chillán, Coligüe, Mehuel y Painehuén y Chaitén.
0: Bien, para que la gente lo sepa, lo tenga en cuenta. ¿Mensajes en qué número, por favor?
2: Al 299-511-2144.
0: En un ratito, Graciela, vamos a hablar, si a vos te parece, después de la pausa, la música, de un encuentro importante que va a haber hoy en Neuquén, donde se va a hablar de un tema que tiene que ver con la energía, que tiene que ver con la disertación, porque ayer lo decía el propio gobernador Beretinec, que él iba a estar disertando en el día de hoy, así que en un ratito vamos a hablar acerca de ese tema también, para que la gente lo sepa, ¿no? Estos temas energéticos que se están hablando y bastante hoy en la provincia de Río Negro y en la provincia del Neuquén. Por otra parte, digamos también, de acuerdo a la información que se conoce, el Senado va a tener reunión de comisiones en las últimas horas y el presidente admite, no admite, ¿qué dice, no dice con respecto a la... ¿Hay internas, no hay internas en el gabinete? No sé, es un tema de como si fuera, viste, esos caminos, ¿cómo se llama? Viste eso que hay en las películas, que no sabes por cuál camino seguir, sí. Ir por allá, por acá.
2: Una encrucijada,
0: nadie dice una cosa, después lo desmienten. A Graciela, ayer y Karina, el presidente, bueno, dijo una cosa, pues dijo otra, dijo que era algo de Menem,
1: sí,
0: que no había puesto.
1: Está caldeado, además, pelearse por Twitter, ¿no? En gabinete, personas que deberían estar concentradas
0: en otra cosa,
1: ¿no? En solucionar los problemas que tiene el país, que tienen los jubilados, que tiene la educación. Bueno, pelearse de esa manera, y públicamente, ¿no? Porque además, con el soporte de los medios afines al gobierno, como los streaming, Carajo, Neura y varios más, ¿no? Entonces, con influencers metidos en esta interna, la verdad es penoso ver lo que está pasando, mientras el país la está pasando mal, ¿no? Está pasando muy mal.
2: Tal cual. Bueno,
1: porque no es que todo florece, que estamos bárbaros, sí. Los argentinos, y bueno, tienen tiempo. No.
2: Se suma desde hace un par de años la figura del influencer, ¿no? Como sí, generador sí. De ideas políticas. Sí. Cuando antes estaba totalmente despegado, ¿no? De
1: claro.
2: Todas estos vaivenes políticos. Ahora se les paga, se les abona a los influencers para que generen opinión pública en sus seguidores.
1: Claro, que generen contenido que no necesariamente tienen que estar sujetos a la verdad ni a la realidad, ¿no? Sino que son otro tipo de cuestiones que tienen que ver ya con otra lógica del marketing, sí. Que pasa por otro lado, pero no por la verdad y la realidad. Son capaces de decir cualquier cosas, ¿no? Además que son, trabajan de aduladores. Aduladores del gobierno, eso es lo que dicen, ¿no? Incapaces de cuestionar o repreguntar, ¿no? Ese es el periodismo de donde no existe la repregunta.
0: Sí, a mí me llama la atención, porque a veces cuando doy una conferencia de prensa, uno hace una pregunta y espera, viste, mira para el costado, y es cierto, cada vez hay menos prensa en la calle. En realidad, porque a veces no hay móviles en la calle y bueno.
1: Sí, pero la repregunta no es solamente en eso, es tener, te está diciendo algo y repreguntar, esa es la base de lo que hacemos nosotros, ¿no? Porque te está dando un título y vos no repreguntás y das como un hecho todo lo que se está diciendo, ¿no? Sí. Hasta barbaridades, porque a veces cuando emiten algunos números o algunas cosas, ahora está el gordo Dan, le habló a la interna libertaria, pero además lo hacen público, cuando antes esto quedaba dentro de los partidos o de los espacios, le mintieron al presidente, no es algo prefabricado, dijo el gordo Dan, que parece que es
0: un vocero más.
1: Claro, trabajan para el gobierno, ¿no? De hecho viven del gobierno, viven de la pauta. No nos engañemos, porque es mentira que se le ha cortado la pauta. La pauta sigue para muchos de estos influencers y son millonarias.
2: Sí, pautas que superan las habituales en los medios de comunicación.
1: Claro.
0: Las 5 de la mañana, 31 minutos. Bueno, impuestos a las ganancias. ARCA dejará de apelar sentencias favorables a los jubilados. ¿Qué significa esto? Que a través de una nueva resolución, el organismo recaudador va a desistir de llevar los reclamos al máximo tribunal. La medida busca evitar mayores gastos al Estado frente a la postura firme de la Corte Suprema sobre la vulnerabilidad de los adultos mayores. A mí me parece también, por fin, una buena para los jubilados, ¿no? Que tienen problemas con este servicio, con esta prestación, con esto, con aquello, con lo otro, y que ahora digan, no, le vamos a apelar ya un dinero que estaba reclamando hace años. Me parece una barbaridad.
1: Hay muchos que han muerto, ¿no? Y no han logrado encontrarse con el dinero que le correspondía, ¿no? Porque apelación más apelación. Sí, ¿cuántos años hace que estamos
0: con esto? Yo conozco gente que ha estado hace años esperando poder tener un reconocimiento del ANSES por lo que ellos consideran que le corresponde ese dinero. Pero bueno, esperemos que esto cambie una vez por todas y que se cumpla, que no apelen más cuando un jubilado está esperando poder cobrar. Chicas, hacemos un poquito de música, ¿les parece?
2: Dale.
0: Y déjenme saludar también, porque justo me estaba acordando recién, a una señora...
2: Ahí está, te está llamando. Acordate de mí.
0: A una señora de un kiosco en la avenida Alén, al 1300, porque fui a buscar un dentista que vos fuiste de pasada, Graciela, me meto en tu vida privada, y cambió de lugar.
1: Sí, está hermoso.
0: Cambió de lugar, ¿viste?
1: Sí,
0: yo me fui por la LEM a buscarlo.
1: No, está en la 9 de julio.
0: Sí, está en 9 de julio, tenés razón. Y claro, justo le pregunté hace un kiosco ahí cerca, me dice, ay, dice, usted es de la Radio Sirio, ¿cómo le va? ¿Cómo está usted? Yo, viste, igual le doy un beso, y por mucho respeto a la gente. Y me dice, ay, yo los escucho todos los días desde las 5 de la mañana. Señora, le pido disculpas que me dijo el nombre.
2: Decí la ubicación del kiosco, por lo menos.
0: Del impulso al 1300, más o menos, por ahí.
1: ¿De Alem?
0: Sí, de Alem. No, estaba antes
1: el odontólogo.
0: El odontólogo. Bueno, listo. Las 5 de la mañana, 33 minutos. ¿Vamos a hacer un poquito de música, les parece?
2: Vamos.

0: Estábamos escuchando a Los Auténticos Decadentes, Siga el Baile.
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0: Las 5 de la mañana, 42 minutos, ¿eh? 5 de la mañana, 42 minutos, ¿con qué temperatura? Decimos nuevamente, estamos acá nosotros.
1: Con 1 grado centígrado, 6 décimos, cielo despejado, 93% la humedad relativa del aire, viento en calma.
0: Graciela, en un ratito te voy a preguntar, para que me ayudes a comentar, ¿qué va a pasar hoy en Neuquén? Que se habla de energía, ¿no? Creo que es un evento preparado también por el Diario Río Negro, que van a participar distintas autoridades, entre ellos creo que va a estar la gente de YPF, las máximas autoridades de YPF también participando. La gente se puede comunicar, ¿en qué número?
1: Al 2995-11-2144.
0: Y uno de los temas de los cuales también se estaba hablando a nivel país tiene que ver con esta situación que en algún momento se dijo, ¿no? A ver qué es lo que va a pasar con el tema de la zona fría. A mí realmente, yo digo, si saca la zona fría para las distintas, tema como subsidio por zona fría en la parte de la Patagonia, ¿no? Con el tema del gas, luz y todo tipo de cosas, algo más, porque todo se va para Buenos Aires, allá más barato. Y segundo, no estoy muy de acuerdo en que algunos gremios están ya, no sé si en pie de lucha, pero sí están un poco preocupados por el tema de la zona fría también para los trabajadores. Pues se lo llevan a sacar por los trabajadores, algo que se ha peleado hace mucho tiempo, que es un, no sé, un,
2: vos estás acuerdo, hablando claro, de salario.
0: Claro, porque,
2: porque está la zona fría con respecto
0: al precio,
2: al valor de los combustibles.
0: Claro, y también por el tema del salario, ¿viste? Si el día viene y dice, bueno, que sea general, donde también se incluyen los trabajadores, va a ser también todo un debate, porque va a esa gente cómo.
1: Y no es tan fácil modificarlo, Omar, porque ya es un derecho ganado, adquirido, y ya está, es una ley que hace rato.
2: Bueno, cuando se impulsaba
1: la reforma
2: o la que ellos llaman la modernización laboral, también se habló sobre eso, ¿no?
1: Sí.
2: Sobre eliminar estos beneficios, que en realidad no son beneficios, sino son derechos adquiridos, ¿no?
0: Por eso te decía.
2: Pero, bueno, lo que se sabe es que hay una doble convocatoria y quórum bastante ajustado, porque diputados va a sesionar por la ley de hojarasca y la zona fría, que son los dos temas que están en la agenda. Hoy van a buscar abrir la sesión a eso de las 10 de la mañana, con un temario que incluye derogación de leyes y cambios del régimen de zona fría. Vamos a estar muy atentos a cómo van a votar los diputados de la región de Río Negro y de Neuquén, ¿no?
0: Sí.
2: Porque vamos a ver si privilegian lo que es la disciplina partidaria o estos derechos,
1: los intereses de las provincias.
2: Sería penoso ver levantar a un diputado de aquí de la región porque se derogue esta ley, ¿no? Creo que sería una traición. Yo lo veo así, ¿no? Tal vez otro lo ve de otra manera, pero yo lo veo como sería una traición, ¿no?
1: Deberíamos preguntarle antes de que levante la
2: mano. A uno por uno.
1: Y después ver
2: si... ¿Usted qué va a hacer?
1: Si condice lo que expresaba previo a la...
2: Y además tenerlo en cuenta porque se viene una época electoral, ¿no? Y muchos van a venir a pedir el voto, pero mientras tanto, ¿qué hacen? ¿No? ¿A quién defienden?
1: Claro.
2: ¿A una política partidaria o defienden a la población?
0: Claro. Yo creo, te digo la verdad,
1: es que cuando asumen tiene que ser así.
0: No, pero claro, yo ya te lo adelanto.
2: Me parece que somos muy inocentes, sí, ¿no? A esta altura todavía no hemos aprendido.
0: Yo te lo adelanto, van a respetar lo que le digan desde ya. Y van a negociar también.
2: Van a ser corporativos. O se van a ausentar, o van a hacer abstención.
1: Objeción.
0: No vas a llorar.
2: No. Bueno. A llorar a la llorería.
0: No,
2: al Congreso de la Nación.
1: Claro,
2: están a la llorería.
1: Para cumplir un rol más que importante. O sea, el poder que se le dio a través del voto a ellos es para que sean nuestros representantes.
2: Claro, y representen los intereses nuestros.
1: No representar un partido político, sino representar al pueblo, porque ya terminadas las elecciones no corresponde responder a los intereses políticos.
2: Tienen pánico de votar en contra o decir una vocal que sea vaya en contra del pensamiento único del presidente o su hermana, ¿no? Vemos que no hay tampoco una discusión, porque dentro de los partidos debe haber discusión y es normal que haya diferentes posiciones. Me gusta porque también depende de la región que uno vive, cuáles son los intereses, pero hay como un pánico, ¿no? A que esto después sea un castigo para el que piensa diferente dentro del mismo partido político, del partido gobernante, vamos a decir, porque los otros partidos, tanto el justicialismo, como la izquierda, como el radicalismo, hay diversidad de opiniones y posiciones.
1: Estaba mirando, o justo estaba buscando un nombre, hablando de oposiciones, el nombre, pero no me sale aquí. Hubo un invitado anoche en el programa de Mario Pergolini.
0: Sí.
1: No
0: lo vi tampoco.
1: Que hablaba, ¿no?, sobre el análisis. Él es un sumamente analista, un magíster que dio una charla en TEA. Sobre la importancia de la disidencia en los pueblos y en la democracia, para el mantenimiento de la democracia. La importancia de la disidencia y además la importancia de respetar lo que opina el otro, por más que vos no estés de acuerdo. De esa manera se construye saludablemente la democracia. Me pareció maravilloso el planteo que hizo. Como sociedad deberíamos alimentar, claro, eso, ¿no? Tanto que nos
0: lo voy a buscar después para
2: y además
1: favor,
2: no
1: el nombre
2: darlo. Además también abrir la cabeza, interpelarse uno mismo cuando tiene un sesgo, ¿no? Y que no escucha opiniones que no son iguales a las propias. Creo que hay que reflexionar, hay que evolucionar. El cambio es parte, ¿no?, del mundo. Todo cambia la naturaleza. Como nosotros no vamos a poder cambiar de opinión, en todo caso, si vemos que estamos equivocados. Pero me parece que eso hoy por hoy se trata de una utopía, ¿no? Porque estamos en una sociedad donde prima el brutalismo, ¿no? El brutalismo y el desprestigio. Vos pensás mal de mí, vos sos una basura, inmunda, parásito.
0: No dejar de lado a quien opine distinto. Con
1: Joaquín
0: respeto.
1: Navas se llama, ahí lo encontré. Joaquín Navajas, es neurocientífico.
0: Bueno, después lo vamos a buscar.
1: Muy interesante la propuesta que hace.
2: Qué bueno,
0: vamos a buscar para ver qué es lo que...
1: Búsquenlo, escúchenlo.
2: Pero el presidente es como que ha inaugurado una época donde el que no piensa diferente se invalidan, ¿entendés? Sí. Te insulta, sos un asesino, como todo lo que le dijo a Débora Plager, ¿no? A la periodista, que mucho no se habló de eso.
1: Bueno, estamos fallando en eso, ¿no?
2: Si vos estás repudiar, a favor del aborto,
1: maltratar, claro, impugnar lo que otro opine porque no condice con lo tuyo, con tu idea. En eso estamos fallando.
0: Bueno, lo que yo no coincido con ustedes, seguramente van a decir, digan lo que quieran de mí.
1: Diga.
0: Presenta, acá son tres mujeres. Vino Daniel Polanco. Hola, Daniel, buen día. Pero
2: ahí equilibrás un poco.
0: No, tampoco, porque son todos de Boca. Menos yo con la del pelito rubio, que no es de Boca. Bueno, pero ustedes, ¿qué pasó con Boca anoche? No lo vi el partido.
1: Empató 1-1 con un final polémico.
2: Sí, ¿no?
1: No viste el partido, pero no, debo decir que fue un final polémico. El árbitro fue el protagonista de un montón de jugadas, entre ellos expulsión, gol anulado y un penal que no se cobró a último momento. Hay que ver las imágenes para realmente entender lo que pasó. Un partido candente, ¿no? Y bueno, donde Boca se está jugando la clasificación en su zona. Queda un partido más el próximo jueves.
0: Sí.
1: Y bueno, en este caso el resultado válido es ganar. Ganar o ganar.
0: Este jueves, no el otro.
1: El otro, el próximo, viene. El 28.
0: La 28. ¿Y si pierden?
1: Y...
0: a casa.
1: Habría que ver los otros resultados, pero el único resultado válido hasta el momento para clasificar tranquilos y no estar especulando con diferencia de gol o si yo te gané de local o visitante, sí, es ganarle a Universidad de Chile.
0: Bueno, yo quería que ganara Boca, así que
1: gracias,
0: el porcentaje,
1: Omar,
0: de ese empate es mío.
1: Nos anularon un gol ahí.
0: Ese empate es mío. Graciela, en el día de hoy, en la ciudad de Neuquén Capital, se va a estar desarrollando un evento importante, ¿no?, en materia de energía. Está hablando mucho, ¿viste?, de tema de energía, del petróleo y demás. Es como que es el tema de los medios de comunicación, que yo siempre digo hasta qué punto quizás también la gente está hablando, ¿no?, sobre esta situación planteada con el tema de energía y el petróleo. Es la jornada número 13.
2: Jornada de Energía del diario Río Negro. El presidente y CEO de YPF será el encargado de dar inicio a este encuentro, que va a reunir a empresarios, funcionarios, especialistas para debatir presente de Vaca Muerta y el futuro energético del país, bajo el lema energía que exporta futuro. La jornada, bueno, se realizará en la ciudad de Neuquén, en el corazón de la región productiva hidrocarburífera del país de Vaca Muerta, y va a asistir el gobernador de la provincia de Río Negro, allí al centro de convenciones de Omuyo, donde se van a reunir para analizar el rol estratégico que ocupa el sector energético en la economía argentina. La producción, bueno, van a poner foco en el presente y las perspectivas de formación que en poco más de una década transformó la matriz energética de Argentina. Es hoy por hoy uno de los únicos motores económicos que tiene el país, más importantes de la región y del país, y la producción no convencional ya comenzó a posicionarse como una fuente estratégica de exportaciones, y las proyecciones del sector anticipan que este aporte podría multiplicarse en los próximos años con nuevos proyectos vinculados. No termina de explotar esto, me parece a mí, ¿no? No termina, estamos siempre ahí, que vamos a hacer la Dubai, pero vamos a hacer, y bueno, ¿cuándo se va a concretar todo esto?
1: ¿Y se va a terminar el recurso? Es porque pregunta, son claro, recursos no renovables.
2: 30 años máximo, ¿no? Es lo que no dice siempre Figueroa. Más.
0: Así que
2: bueno, van a participar las empresas más importantes de la industria, entre ellas YPF, Pan American Energy, Vista Energy, Chevron, Tango Energy, Pampa Energía y Geopark, entre otras operadoras con presencia en el desarrollo no convencional. También van a formar parte de las exposiciones y paneles autorizados los funcionarios del gobierno. Creo que va a estar el mediodía el gobernador Beretine. Ahí va a disertar seguramente.
0: Chicas, hacemos un poquito de música, pausa, ¿les parece? Dale. Y hablamos de todos los temas que tienen que ver con la actualidad, cuando faltan ya 6 minutos y segunditos nada más para que llegue las 6 de la mañana. Sí, tipo 10 como que yo para mí, el mediodía, no, son las 9. ¿Sí?
1: Falta todavía.
2: Ya tenemos todo el día, casi toda la jornada adentro, pero tenemos que seguir.

0: Miranda, estaba sonando, faltando 3 minutos para las 6 de la mañana con Don.
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0: Las 6 de la mañana, 2 minutos. 6 de la mañana, 2 minutos. Buen día, le volvemos a decir a toda la gente de Belasá y la gente que está con nosotros desde las 5 de la mañana acá en la radio, en la voz del Comahue, que siga, por supuesto, en la programación, que siga con nosotros la gente de las 5, ¿eh? Estamos en radio. Usted puede escuchar la radio. Tempranito a las 5 estamos acá nosotros informando de todo lo que pasa en la provincia de Río Negro y en la provincia del Neuquén, principalmente Río Negro y Neuquén, y por supuesto en el país, en el mundo. Pero en definitiva, sépalo, nos escucha a través del aparato que tenga en su casa o en internet, en la computadora, y después a las 6 ya nos ve y nos ve a través del streaming. En un ratito le decimos cómo hacer todo. El saludo ahora para toda la gente que se va sumando con nosotros. Ya lo habíamos dicho antes a Daniel Polanco. Si bien está Graciela, Karina y Yoko de tempranito acá, de las 5. Nos sumamos a Ricardo Alessandrini. Le mandamos un abrazo también a Paula Alfieri, a Miguel Alcina, a Lorena, a Mirta, a Marco Dalferro y también a Gustavo Wendel, que se van sumando todos allí. En Canal 10, a todos. Estamos en Canal 10, pero estamos en la radio. Estamos en FM Comahue también. ¿Qué temperatura teníamos?
1: 1 °C, 6 °, cielo totalmente despejado, 93% la humedad relativa del aire, viento totalmente en calma.
0: La gente puede opinar en toda la provincia, de todos los temas, ¿en qué número?
1: Al 2995-11-2144.
0: Bueno, ayer estuvimos también con los festejos de General Fernández Oro, un nuevo aniversario de esa localidad, donde uno de los temas que se hace hincapié, hoy lo decía también Graciela, el tema del agua, ¿no? ¿Qué pasa con el tema del agua? Para que mejore el agua, donde hay tanta gente, tanta población que se está yendo a vivir.
1: Claro.
0: A General Fernández Oro, así que es uno de los temas que vamos a estar también.
1: Y ayer lo notamos a través de los mensajes que enviaron, sí, los oyentes, estaban muy atentos a la entrevista con el intendente Amati, y giró alrededor del agua, ¿no? Del suministro del agua, de la baja presión, de la falta del servicio en muchos sectores.
0: Bueno, un tema que me gustaría también hablar con ustedes ahora y que la gente opine es el tema del celular.
1: ¿Qué pasa con el celular?
0: Le bajé el volumen, chicas, así que ya no va a sonar. Viste que te olvidás a veces.
1: El celular suena. Desactivaste las alarmas,
0: sí,
1: ¿no?
0: La alarma, todo. No, les digo esto. ¿Cuántas veces han escuchado ustedes que ahora vos recibís un mensaje a veces de un número que no sabes qué es?
1: Privado.
0: O privado, ¿sí? Y a veces vos decís, ¿quién será?
1: O no identificado.
0: O no identificado,
1: forma,
0: ¿viste?
1: Forma parte de tus contactos.
0: Y a veces dicen, ¿viste que dicen?
1: Yo no atiendo.
0: Pero viste que a veces dicen que como que son de la cárcel.
1: Sí, yo no atiendo. Ante la duda, no atiendo.
2: Claro. Bueno,
0: ahora se va a proponer bloquear los celulares en las cárceles de la provincia de Río Negro. ¿Escucharon, no? Es decir, que hay un nuevo proyecto de ley que ingresó a la legislatura para reducir el uso de los celulares en las personas que están privadas de su libertad y alojadas en el sistema penal de la provincia.
2: ¿Pero por qué un proyecto de ley? ¿Ya no está prohibido tener celulares en las cárceles?
1: No, Graciela.
0: No, todavía no. No.
1: Se les permite usar redes sociales, celulares, están totalmente conectados.
0: Pero ahora sí. La iniciativa plantea restringir el uso de celulares, internet y redes sociales dentro de las cárceles. La reducción del uso de dispositivos tecnológicos busca impedir que sean utilizados con fines delictivos. Bueno, una familia famosa acá en la zona que tenía que ver con el tema del narcotráfico y demás, siempre fue denunciada porque era como que manejaban también toda la cárcel.
2: Todo. Continúa, o sea, la misma banda operando, pero en vez de estar afuera estaban adentro de la cárcel.
0: Estaban en un hotel pagado por la provincia, Neuquén, Río Negro, la provincia que sea, y están en un hotel, tienen todo pago, están resguardados ahí, pero igual manejan,
2: sí,
0: todo.
2: Bueno.
0: Cuando salen,
2: tampoco es un hotel, ¿no? Es la cárcel.
0: Bueno, entre comillas.
2: Porque las condiciones muchas veces son mucho peor de lo que uno imagina.
0: No, tenés razón, pero te quiero plantear esta gente que maneja todo, ¿viste?
2: Claro, sí, tiene su oficina ahí, ¿no? Sí. Su horario laboral.
1: Su trato preferencial,
2: claro,
1: dentro de las cárceles también. Hay que decirlo.
2: Sí, tampoco, sí, digamos que es un hotel, porque las cárceles hoy están súper pobladas, ¿no? Sí. Por eso que hay tanto detenido en comisaría. Hay tantas fugas de comisaría. Sí. pero sí, es verdad, pero no deberían, no deberían.
1: No, no deberían tener.
2: No, debería haber un inhibidor en todo ese sector, sí, de internet, porque de alguna manera ingresa droga, ingresan, sí, armas, ingresan, sí, muchas cosas, ingresan celulares.
1: No deberían tenerlo.
2: Claro, pero debería haber un inhibidor para que no puedan conectarse, ¿no?
1: Y antes, para comunicarse con los familiares, usaban un teléfono fijo, llamadas, claro, teléfono fijo, con alguna tarjeta prepaga, con fichas antes.
0: ¿Te acuerdan las fichas, Iván? Ponían fichas.
2: Sí, el Cospel.
0: El Cospel.
2: El Cospel.
1: O pinchabas
2: Me contaron.
1: Pinchabas en la línea, el,
2: claro,
1: y hablabas, ay, sí, gratis.
2: Yo hablaba de Buenos Aires con mi familia. Tenías una larga fila de estudiantes del interior, claro, del país, todos te ibas juntando.
1: Vayan a tal lugar porque está pinchado.
2: En todos los teléfonos, sí, que estaban pinchados, sí, qué épocas lindas.
0: Pero ya no hay,
2: No,
1: ya está, además no. Desapareció la empresa.
2: Claro.
0: Bueno, pero hay...
1: Pero de alguna manera...
0: En otros países sí hay, ¿o no?
1: En línea fija.
0: O me quedé en la película de Harry Potter.
1: No te sabía decir, yo creo que ya...
2: No lo sé.
1: Son pocas las líneas fijas. O sea, nosotros tenemos una línea fija, pero el costo de mantener una línea fija es elevadísimo y el mantenimiento no es tal.
0: No, claro, digo, pero
1: porque la empresa desapareció.
0: En los postes
2: se escuchaba bien.
0: O no hay cabinas, las afuera. Usted, no sé si han viajado hacia lugares donde hay
1: cabinas telefónicas.
0: Sí.
2: Y de bebé.
0: En Londres.
1: Vos te quedaste.
2: Vos te volviste a las películas, claro.
1: Romantizaste el tiempo de los teléfonos fijos, Omar.
0: No,
1: totalmente.
2: Las cabinas rojas de las películas.
1: Si
2: no
1: están, es porque lo guardan como un.
0: Me quedé en la película de.
1: Como un recuerdo, claro, nada más. Lo guardan como un recuerdo, quizás, o sea, vos. Ingresas ahí, te sacas una foto.
2: Todo el mundo tiene celular y hablas de donde estés, en cualquier punto del mundo, ¿no?
0: Yo conozco gente que todavía tiene teléfono fijo.
1: Sí,
2: pero
1: recién,
2: que no tiene celular.
1: Son los menos.
2: ¿Decís vos o tiene teléfono
0: también
2: fijo?
0: Tiene teléfono fijo y tiene celular.
1: Yo creo que es un gasto innecesario tener hoy por hoy una línea fija. Pagás más el mantenimiento de la línea que lo que usás. Sí. O sea,
0: en una serie de Disney. En una serie de Disney. Viste que las adolescentes en Estados Unidos están continuamente con el celular. Es como el segundo corazón, de verdad. está con el celular. Sí. Entonces se había cortado la luz y se habían olvidado de cargar el celular.
1: Sí.
0: Entonces era una tragedia. Entonces la madre, es un programa cómico. Entonces la madre agarra del hombro y dice, mirá, ¿qué es eso? No sé qué es. Es un teléfono fijo. Llamá, no me tenés que llamar. Y no tengo el número, agarró otra con una guía, ¿viste?
2: Allá sí.
0: El número.
1: Hoy no sabemos los números de nuestros contactos.
0: No, estamos... Le buscó el número del lugar donde querían llamar.
1: Muy acostumbrados.
0: Es ¿viste? Un milagro, dijo la chica. No, dijo. Es
2: ¡qué tecnología!
0: Es un teléfono fijo.
1: Es magia.
2: ¡Qué tecnología!
0: Las 6 de la mañana.
2: Bueno, eso y la radio. No, el aparato, sí, y la radio son elementos imprescindibles, ¿no? Una radio con
1: siempre
2: una pila.
1: Un par de pilas y listo, ya está.
2: Y listo, ya está, donde quiera que estés.
0: Mucha gente que nos escucha a nosotros a la mañana temprano con una radio.
2: Pero sí, más vale.
1: En todos lados.
2: En todos lados.
0: Lo que se ha cambiado la radio, por ejemplo, que viste que ahora se carga a través del. Que tiene.
2: USB.
1: USB.
0: No tiene tantos enchufes.
1: No. Pero bueno, todavía hay.
0: Sí.
2: Claro, pero sí, son elementos nobles, ¿no?
1: Existiendo.
2: Claro.
1: Sí. 299-511-2144. Hola, buen día para todos. Hace frío, se nota. Me desperté a las 4 porque por la ruta chica, a la altura del puente 83, pasó la policía con la sirena. ¿Qué pasó? ¿Saben? Y ladraban muchos los perros por algo. Yo tejiendo y tomando mates hasta que me dé sueño. Tengo desorden en el sueño. Pasen lindo día, dice Dorotea.
2: Estamos iguales.
1: Gracias, Dorotea. Vamos a averiguar qué es lo que ocurrió y te lo vamos a contar a vos y a todos los oyentes.
0: Claro, pero a veces también hay que decir esto, ¿no? No es tirón de oreja para nadie, bueno, se enoja, se enoja, pero a veces la policía pasa rápido, viste, que capaz que no quiere llegar al lugar y yo estoy en la sirena.
2: No, pero ya si ladraban los perros y alguna cosa, ¿no?
1: Vamos a averiguar.
0: Mi vecina habla y está bien.
2: Bueno, está bien.
0: Bueno, hay un detenido tras intentar robar 15 metros de cable de un boliche en Chipoleti. Un hombre fue detenido luego de ser sorprendido mientras robaba cables del patio interno de un boliche lo nombro, es química, ubicado frente al cuerpo de seguridad vial. El procedimiento se hizo en una zona de tránsito permanente ante la mirada de varios testigos. La situación comenzó cuando personal de tránsito que realizaba controles sobre la ruta 22 detectó movimientos sospechosos dentro del predio local bailable. Según se informó, el sospechoso vestía ropa oscura y retiraba cables del interior del patio, como si nada, ¿viste?
2: Tranquilo.
0: Tranquilo, 15 metros de cable de un boliche acá en la ciudad de Chipolete.
1: Claro, ¿y eso después qué hacen? ¿Lo venden?
0: Lo venden, sí, lo venden. Aparte, ¿te imaginás? Está todavía, yo creo que había un proyecto, no me acuerdo si surgió o no, donde también fueran sancionadas las páginas, porque nombraran quién es el dueño de tal página que compra.
1: Sí, ¿viste? Bueno, igual hay locales habilitados acá en Chipolete que compran. Sí. Bronce, cobre.
0: Sí,
1: acá nomás tenés sobre la ruta chica, 2-3 locales.
0: Bueno, hay ampliación, le digo, por los beneficios impositivos para los comercios afectados por la obra en la avenida Mosconi.
1: Pero tengo dato de Avenida Mosconi.
0: Ah, ahí, a ver qué pasó.
1: Va a dejar de ser Avenida Mosconi y tienen tiempo de proponer algún nuevo nombre. Ya no va a ser ex Multitrocha, ni Ruta 20, ni ex 22, ni Avenida Mosconi como nos estábamos acostumbrando. Va a cambiar el nombre. ¿Ustedes qué propondrían? Yo creo que Marcelo Verbel me gusta como nombre.
0: Pero ya hay muchas cosas de Marcelo Verbel.
1: Pero para que quede para la eternidad.
0: Sí, o sea, le mando un beso a toda su familia.
1: Ahí bueno, ya.
2: Estaría buenísimo.
1: Algunos nombres finalistas.
0: ¿Figura Marcelo Verbel? No
1: figura Marcelo Verbel y tenemos la posibilidad de elegir, de proponer, porque todavía está vigente. Se los proponen nombres, sí, o los hermanos Verbel, pero algo que sea muy identitario, ¿no? Cualquiera de nosotros, cuando hay una obra de asfalto frente a nuestra casa, pagamos de entre el 25 y el 50% de contribución por mejoras. En este caso vamos a poder proponer el nombre. Nos dicen desde Neuquén, la municipalidad decidió aportar esta posibilidad, que todos tengan la posibilidad de elegir el nombre, porque después vos vas a proponer y lo vas a poder votar. Puede ser la avenida directamente, puede ser la Gran Avenida, la Avenida de la Confluencia, algunos de los nombres que están dando vueltas. Hasta el momento tenés tiempo, hasta el 31 de mayo, y luego se van a decidir las 10 opciones finalistas, las más propuestas o las más votadas. Ahora, ¿qué vas a hacer para poder votar y elegir el nombre? Tenés que ser mayor de 16 años, tener domicilio en la ciudad de Neuquén y lo vas a poder acreditar a través de tu DNI, como ocurre con las elecciones. Y en este caso, en la página de la Municipalidad de Neuquén, vas a votar el nuevo nombre de Avenida Mosconi. Bien. ¿Se te ocurre algún otro nombre?
0: Los hermanos Verbel.
2: Avenida Neuquén.
1: Avenida Neuquén.
0: Avenida Neuquén, los hermanos Verbel.
1: Y yo, Marcelo Verbel.
2: Bueno. Marcelo Verbel, sí, Marcelo Verbel. Marcelo no, la Verbel. Verdad que me quedo con Marcelo Verbel.
0: Marcelo Verbel.
1: Me encantaría que te lleve ese nombre.
0: Marcelo Verbel.
2: Sí. Gregorio Álvarez.
1: Gregorio Álvarez también. Bueno, ayer estuvimos hablando de Jaime de Nevares.
2: Jaime de Nevares.
1: Tiene su parque, Jaime de Nevares.
2: Tiene su parque hermosísimo.
1: Bellísimo. Pero son así nombres históricos que forman parte de.
2: Yo no le pondría el nombre de ningún político, ¿no?
1: No.
2: De ningún político. No.
1: Personas públicas, históricas, que han dejado un legado para toda la sociedad.
2: Huellas, ¿no? Claro. Sí.
1: Así que bueno, a ver si los oyentes también de Neuquén, si nos estás escuchando, si pasás a Neuquén, si conoces la historia, ¿qué nombre propondrías para esta Avenida Mosconi?
0: No le pregunte a la gente cómo pasa en Neuquén, porque, o cómo vuelve de Neuquén, porque seguramente va a ser otra cosa.
1: Bueno,
0: ¿no?
1: Después va a poder disfrutar de esta
2: un nombre
1: nueva
2: bastante
1: obra.
2: Distinto, Avenida M.
0: Pero bueno, que tenés paciencia, viste que esto es el futuro, ¿no? Esto es el futuro.
2: No lo voy a decir, ¿eh? No.
1: Gracias.
2: Sí, claro, pero. Sí.
0: Esto es el futuro, ¿o no?
2: Que le pongan Avenida Río Negro por el aguante que le estamos haciendo a los rionegrinos también.
1: Avenida Dubai, me dicen acá.
2: Nah. Ni Vaca Muerta, no, ni no, nada. No,
0: Avenida Brasil.
1: No, tiene que ser algo.
0: No, ya sé.
2: Río Negro.
1: Propio.
2: Por el aguante que le estamos haciendo. Chipoletti.
0: Hablando de Río Negro, chicas, le contamos a la
2: Avenida
0: gente.
2: Avenida Chipoletti, está bueno.
0: Se va a sumar nuevos residentes en los hospitales. 73 son ya.
2: Sí.
0: Los residentes, ¿no?
2: Que dieron porque examen ya.
0: Te escuchaba, Graciela, cuando estabas con Mario también en la tarde, hablar de que, viste que el abogado es de Chipolete, el abogado penalista, de este anestesiólogo que le dieron, tengo entendido, como siete años, ¿no?
1: Sí.
0: De inhabilitación, que no va a poder ejercer. y 3 años en suspenso. ¿Podemos hacer algo así? Bueno, ¿por qué digo esto? El tema de los títulos, porque el gobierno nacional va a implementar un nuevo sistema digital para que los médicos recién egresados puedan tramitar en la matrícula habilitante al mismo tiempo que reciben el título, con el objetivo de agilizar la incorporación al sistema de salud. Es decir, que te recibís y lo podés agilizar tu trámite, la matrícula, ahora a través de internet.
1: Claro, parece. Y la medida demoraba, fue oficializada, vos te recibís el título, demora en llegar.
0: Por eso, la medida fue oficializada a través de un convenio firmado entre el Ministerio de Salud de Nación, Mayo Lugones, y la ministra de Capital Humano, digo, con respeto, ahí estaba sonriendo. Cuando lo firmó el...
2: Acá también.
0: ¿No?
2: Lunes va a haber una graduación, se reciben el martes, que sería el lunes. ¿No? El martes.
0: Sí, por ahí, 27, 29 me parece, sí.
2: Se reciben 50 nuevos graduados médicos en la universidad aquí del Comahue, y a fin de año otros 80.
0: Ya vos.
1: Buen número, ¿no? Claro, buen número.
0: Buen número y buen momento ahora para que podamos aprender entre todos. Karina, te dejamos a vos un ratito para que nos digas qué pasó un 20.
1: Un 20 de mayo. Hoy tenemos que decir que es el Día Mundial de las Abejas, tan importantes para mantener nuestro ecosistema. El equilibrio de nuestro ecosistema está en manos de las abejas. Desde el 2018 se celebra el Día Internacional de las Abejas, instituido por las Naciones Unidas para crear conciencia social sobre la importancia de estos insectos polinizadores, las amenazas a las que se enfrentan y su contribución al desarrollo sostenible. Si ves una abeja, te recomienda no matarla, porque estás... tampoco la tenés que matar, Omar. Ellos se mueren porque pierden el aguijón.
0: No, no, pregunto.
1: No,
2: Omar, no.
0: No, pero pregunto.
2: No.
1: Hay que cuidarlas, hay que respetarlas, porque de ellas se nutre la vida. Si no, no existía la polinización, no existiría.
0: La abeja que vos decís, ¿es la misma que hay que homenajear a la que le picó a Menem en su momento? No, no.
2: Era una avispa.
1: Esa era una avispa.
2: Y le dejó hinchada la carita.
1: Bueno, hay que cuidar a las abejas, por el bien de todos.
0: Una vez un compañero se quiso hacer de abeja en un acto, ¿viste? De la escuela.
2: ¿Y qué pasó?
0: Pobre.
1: Había un tema de alguien disfrazado de abeja, ¿recuerdan?
0: Sí, ¿no? Sí, todo el mundo lo miraba.
1: Qué lindo tema.
0: Todo el mundo lo miraba.
1: Line Melon, no sé si lo recuerdan. Sí.
0: Todo el mundo lo miraba y lo acusaba para que lo llevaran preso. Pobre, porque se había comido más de una abeja.
1: Oh,
0: yo te digo lo que pasó en vivo, en una escuela.
1: Bueno, saltamos a otra fecha para este 20 de mayo. Es el Día Mundial de la Metrología. No meteorología, metrología. Conmemora la firma de la conocida Convención del Metro o del Medidor el 20 de mayo de 1875. Es decir, acordaron una medida en común,
2: claro,
1: que se respete en todos los países. Ni más ni menos.
2: Claro.
1: Para organizarnos y decir, bueno...
2: Esto es un metro.
1: Esto es un metro, así como fue el peso, ¿no? Establecimos el peso a través de kilos, no de onzas, a nivel internacional. El metro rige desde 1875 como convención. Es la ciencia, la metrología, es la ciencia que estudia la medición y tiene un papel de vital importancia para la humanidad, ya que todos dependemos de operaciones precisas y eficientes en múltiples aspectos, como por ejemplo... la fabricación y comercialización de productos y componentes. También dependen de la medición los sistemas de navegación por satélite. Mirá. La salud humana. Son áreas que realmente uno dice, ah, claro, tenemos que tener una convención. Y la convención es el metro. Otro día para recordar, hoy es el Día Mundial de los Ensayos Clínicos, cada 20 de mayo, y con el objetivo de dar a conocer al público en general en qué consiste la labor de la investigación para conseguir o una vacuna o un medicamento para alguna enfermedad concreta. La fecha conmemora el primer ensayo clínico de la historia realizado por el doctor escocés James Lind en 1747 y que sentaba las bases para la investigación clínica. Aquel ensayo trataba de identificar la ausencia de la vitamina D, Graciela, como la causa del escorbuto que afectaba a los marineros de la Armada Británica. Y como ese primer ensayo, dijeron qué tan importante que es para nuestra salud. Entonces hoy, 20 de mayo, ponemos la lupa en la importancia de todos los ensayos clínicos para el bien de nuestra salud. Vamos a los hechos específicos. En 1935 nacía José Mujica en Montevideo. Su militancia política se iniciaba en el Partido Nacional, abandonaba esa fuerza para crear la Unión Popular, un partido de izquierda, y al poco tiempo se sumó a la guerrilla Tupamara. 4 veces fue apresado y en 2 ocasiones se escapó de la cárcel. En total pasó preso casi 15 años de su vida.
2: Mira.
1: Su última detención fue en 1972 y recién salía libre en 1985 al terminar la dictadura. Fue senador por el Frente Amplio, asumió como ministro de Agricultura en el primer gobierno de Tabaré Vázquez, ganó como presidente en la segunda vuelta en 2009 tras derrotar al expresidente Luis Alberto Lacalle, asumió el 1 de marzo de 2010, entregó el mando a Vázquez 5 años más tarde y volvió al Senado, renunciando a su banca en octubre del 2020. Y tenemos que decir que fallecía hace un año, el 13 de mayo del 2025, en su casa, víctima de cáncer de esófago, una semana antes de cumplir sus 90 años de edad.
2: Un ejemplo de coherencia, ¿no?
1: Totalmente.
2: Un ejemplo de coherencia.
1: Y de humildad, porque siempre se manejó con el mismo... De austeridad. Con el mismo vehículo de toda la vida, vivió en la misma casa. La verdad que es un gran ejemplo.
2: Claro, un muy buen ejemplo.
1: Nace Alejandro Dolina un día como hoy, año 1944, en Morce, cerca de Junín. Se radicó de pequeño con su familia en Caseros. En los 70 iniciaba su carrera en el ámbito publicitario y escribía en la revista Satiricón. Hoy está cumpliendo años. Más tarde colaboró con Humor. Allí se publicaron los textos que luego darían forma a su libro Crónicas del Ángel Gris. En los 80 condujo junto a Adolfo Castelo el ciclo Demasiado Tarde para Lágrimas en Radio El Mundo y pasó por la televisión con La Barra de Dolina. ¿Lo recuerdan? Mientras La Venganza Será Terrible se convirtió en un clásico de la radiofonía que actualmente se sigue emitiendo. Tuvimos la posibilidad de verlo en más de una oportunidad porque ha girado por el país con su espectáculo de La Venganza Será Terrible. Sí, estuvo en Chipoleti. Recuerdo que lo fui a ver, una de sus presentaciones fue en el Círculo Italiano. Lleno total. Allí se presentaba Molina. Hoy está cumpliendo años, hablando de cumpleañeros. Mostaza Merlo, año 1950, año de nacimiento.
2: La base está.
1: La base, ¿no? La base está, ¿no era el bambino esa?
2: No,
0: mirá, ahí está.
2: Ah, no era él. Ay, no me digas que lo confundí.
1: Nacía en Buenos Aires el exfutbolista.
2: Ah, sí, era Mostaza, nos dice acá.
1: Ah, era Mostaza Dani Merlo. Polanco. Gracias, Dani. Entrenador técnico Reinaldo Carlos Merlo, apodado Mostaza, quien como técnico de Racing ganaba el torneo Apertura 2001 y acababa con una sequía de más de 35 años sin títulos. Los hinchas de la Academia le dedicaron una estatua en el Estadio del Cilindro de Avellaneda. ¿Recuerdan la estatua del Mostaza? Él se destacó como mediocampista central de River también, Omar.
0: Ahí está River, mirá, está en la imagen.
1: En la década de los 70. Claro, fue ídolo de River, pero también se lo recuerda en Racing por traerle un nuevo campeonato. Vamos a un hecho que la verdad que sacudía al país cuando se conocía, y estamos hablando del año 1998 con la muerte de Jabrán. El empresario postal Alfredo Jabrán se suicidaba de un disparo en la boca cuando estaba a punto de ser arrestado, acusado de ser el autor intelectual del crimen del fotógrafo José Luis Cabezas, acaecido en Pinamar el 25 de enero de 1997. Dueño de Oca, había hecho un culto de bajo perfil. Domingo Cavallo lo había denunciado en el 95 como jefe de una mafia enquistada en el poder, y las sospechas sobre su rol en el asesinato de Cabezas, que un año antes lo había fotografiado en una playa, expusieron su crecimiento empresarial y las sospechas de corrupción en el marco postal. El hecho de que el rostro de Jabrán quedara desfigurado por el disparo generó teorías sobre una supuesta escena para fraguar su muerte. Siempre hubo sospechas en derredor a la muerte de Jabrán, claro, porque nunca se conoció el rostro.
0: ¿Qué fue lo que pasó?
1: ¿Qué fue lo que ocurrió realmente? Año 2010, concluía en Plaza de Mayo la Marcha Nacional de los Pueblos Originarios, iniciada 8 días antes en distintos puntos del país para reclamar por sus derechos ancestrales. Líderes de comunidades Toba, Huichí, Guaraní, Huarpe y Mapuche, entre otros, entregaron al gobierno un documento con sus reclamos. 9 años posteriores, en 2019, fallecía en la ciudad suiza de Zúrich, a la edad de 70 años, el ex piloto austríaco de automovilismo Niki Lauda, figura de la Fórmula 1, ganando campeonatos mundiales en el 75, en el 77, en el 84 y un subcampeonato en 1976. Dado este recorrido, finalizamos con nuestra musical. Porque hoy nacía en 1944 en la ciudad de Sheffield el cantante británico de rock, blues y soul, Joe Cocker.

0: En el día de su natalicio recordamos a Joe Cocker, I Can Hear the River.
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0: Las 6 de la mañana, 38 minutos. Estamos acá nosotros, estamos en la voz del Comahue Bechí Poretti. ¿Estamos con quién ahora? Con Fernando Fraceto. Fernando, ¿cómo te va? Buen día, Fernando, ¿cómo estás?
1: ¿Qué tal? Buen día, Omar, todos ahí. Buen día para todos.
0: Bueno, estamos con Fernando Fraceto. Fernando, decinos ya, por favor, ¿qué pasa con este clima? ¿Qué nos depara? Ya estamos a 20, dentro de poco se va mayo,
1: Sí, seguimos con buen tiempo. El buen tiempo domina toda la provincia. Eso significa sol y noches frías con heladas, ¿eh? Mucha estabilidad, hay calma, no hay viento. Eso ayuda al descenso de la temperatura y que, bueno, estemos en condiciones otoñales, casi invernales por las temperaturas, que tampoco son tan altas, pero bueno, nos está dando esas horas por la tarde, sobre todo en los valles, en algunas áreas de meseta, en la costa, más templada, ¿no? También en cordillera con baja probabilidad de precipitaciones, así que continúa esta semana con buen tiempo, dominando el buen tiempo en toda la región cordillerana, oeste del Río Negro y Neuquén, también sobre los valles a lo largo del Río Colorado, Río Negro y la línea sur de Negrina, que se mantiene con buen tiempo y baja probabilidad de precipitaciones, mucha estabilidad con altas presiones y un frío que llega a todo el país, digamos, toda la gran parte del país se encuentra con baja probabilidad de precipitaciones, con estabilidad, con sol, con amplitud térmica, así que continúa el buen tiempo otoñal toda esta semana, tal vez algo de nubosidad sobre el fin de semana, pero en general las condiciones de mayo son de un déficit de precipitaciones que se observa por los buenos días que estamos teniendo, ¿no? Amanecemos con frío y a partir del mediodía y las primeras horas de la tarde, bueno, disfrutamos de una de condiciones otoñales muy muy agradables por ahora, donde no hay viento, no hay viento porque no hay circulación de los oeste, tampoco del Atlántico, así que el buen tiempo domina toda la Patagonia.
0: ¿El frío va a continuar entonces?
1: Todos los días, miércoles, jueves, viernes, también el fin de semana y comienzo de la próxima semana.
2: El feriado, el lunes.
1: Hacia el 25 puede haber algo en cordillera muy débil. La verdad que este mes va a terminar con condiciones muy similares, de buen tiempo, y todavía a comienzos de junio no estoy viendo nada importante, así que por ahora seguimos en estos días calmos, soleados, con tardes frescas o templadas y noches frías en cordillera, en la región sur, en todos los valles del Río Negro, Río Colorado, y también en todo lo que es el valle inferior y la costa de Negrina, sur de Buenos Aires, de Chubut, de condiciones muy similares.
0: Bien, ¿la nieve para la parte de la cordillera?
1: Buen tiempo, estamos hablando, no hay nieve, estoy hablando de buen tiempo. Buen tiempo en el mar, buen tiempo en cordillera por ahora. Está bien. Vamos a esperar.
0: Fernando, te mandamos un abrazo como siempre. Gracias, tan atento a esta hora de la mañana para estar con nosotros en La Voz del Comahue, en Canal 10, en el streaming. Gracias.
1: Que continúe la buena semana. Un abrazo grande.
0: Hasta luego, muy amable como siempre. Ahí estamos con Fernando Fraceto,
2: no,
0: de
2: la Auto. No es buena la noticia para los centros invernales de esquí, ¿no?
0: Eso te digo.
2: No. Se termina la nieve, dice hoy un artículo del diario Río Negro, del diario La Nación, perdón, dice, de pistas de esquí a suelo seco, las duras proyecciones sobre un fenómeno que ya se siente, ¿no? La falta de nieve, ¿no? En la cordillera de los Andes, así que, bueno, esperemos que nieve, que se revierta,
3: sí, sobre,
2: ¿no?
3: Sobre todo para la temporada.
2: Claro.
0: Para que merece plata.
2: Dice que desde hace 16 años la diferencia entre nevadas era abrupta entre un invierno a otro, ¿no? Con impacto en la actividad económica, en las actividades de la región, pero bueno, no sé, desde 2010 en adelante empezaron a disminuir las nevadas extremas y abundantes y hoy predomina la escasez. Los expertos le llaman la sequía del milenio. Vamos a hablar otro día con Fernando.
0: Sí. Sobre este tema.
2: Con tiempo de esto.
0: Le vamos a preguntar bien acerca de este tema. Bueno, a ver, chicas, sí. Ayúdenme, por favor. ¿Qué dice hoy la página en internet? Rapidito, la vamos a leer también. ¿Qué dice, por ejemplo, Graciela, ayúdame, en este caso, uno de los diarios en internet, los títulos? A ver, ¿qué dicen?
2: El diario Río Negro, la edición digital, dice, con acuerdos y tensión política, el gobierno apura a diputados la reforma de zonas frías. Con el quórum muy apretado, el ministro Santilli negoció con gobernadores aliados para otorgar subsidios al consumo eléctrico. Algunas provincias no recibieron ningún gesto por parte del gobierno nacional. Un tema que estuvimos hablando, ¿no? Hoy temprano a la mañana, para estar atentos a ver qué van a votar, cómo lo van a hacer y si van a levantar la mano o no cuando quieran hacer desaparecer la zona fría. Bueno, Neuquén financiará obras históricas con la CAF para conectar a Villa La Angostura, Traful y todo el norte. Llegó el día, Horacio Marín abre las 13ª jornadas de energía del diario Río Negro. Además, Bariloche, aval judicial para la audiencia pública convocada por Cortés para discutir el futuro del Cerro Catedral. El gobierno simplifica la matrícula para médicos recién egresados, podría tramitarse junto al título. Impuesto a las ganancias, el ARCA dejará de apelar las sentencias favorables a los jubilados. Y en los últimos títulos dice, con polémica, Boca empató 1-1 con Cruzeiro. ¿Qué necesita para clasificar en la Copa Libertadores? Boca empató 1-1 con Cruzeiro en la Bombonera en un partido con polémica, se definirá todo en la última fecha en la Copa Libertadores.
0: Qué pena, Boca. Yo quería que ganara. Sí. Yo pido siempre que cuando un equipo juega en argentino con un extranjero, gane. Bueno, lamentablemente empató. Pero bueno, igual mi buena onda fue para el empate.
2: Gracias.
0: Hoy hay fútbol
2: tan,
0: también. Hoy juega
2: tan
0: River.
2: Tan amable, tan empático.
0: River, chicas.
2: Construyeron una casa de 42 metros cuadrados con una fachada única en Bariloche. Animarse a hacer algo distinto. Bueno, los títulos de el diario Río Negro, la edición digital.
0: Bueno, vamos con otro diario rapidito antes de la nota, que tenemos por supuesto también ahora pactada. ¿Qué dice este diario? Ayúdame, Karina,
3: el M. Cipolletti, y el portal dice lo siguiente: histórica sentencia. Confirman la condena para el anestesista condenado por la muerte de Valentín. El Tribunal de Impugnación confirmó la pena de 3 años de prisión. La muerte del niño de 4 años sucedió durante una cirugía por hernia diafragmática. Control e Higiene Alimentaria lanzan una capacitación clave en Cipolletti y ponen el foco en las faenas clandestinas. ¿De qué se trata? Inseguridad, y hay una cámara mostrando lo que ocurrió. Banda de Entraderas Río Negro, Neuquén, imputan a un empleado rural que prestó la chacra para esconder los autos. Solidaridad, operaron al folclorista chipoleño Antonio Martínez. ¿Cómo sigue su estado de salud? El artista logró recaudar los fondos para la cirugía de extracción de un tumor maligno en el riñón. El músico realizó una serie de peñas que permitió reunir el dinero para la operación. Le mandamos un abrazo enorme a Antonio y a su familia. Educación y futuro laboral. Más de 800 estudiantes rionegrinos se anotaron en un programa gratuito de orientación vocacional. Operativos y tensión, otra información, 2 operativos y 2 detenidos. Sí. Así fueron los procedimientos en Cipolletti y en 5 Saltos. Insólito operativo, otro título, llevaban un ternero faenado en una camioneta oficial de la Fuerza Aérea y los descubrieron en plena ruta. Tristeza, dolor por la muerte de un querido trabajador del hospital. Lástima ese asado pendiente, una de las frases que expresaron sus excompañeros. Algunos bien de los títulos, información destacada en el portal LM Cipolletti.
0: Las 6:46 a.m. Nos vamos ahora a recorrer un poco la provincia. ¿Han ido a Dinahuapi? ¿Hace cuánto que no van, chicas?
2: Uy, un montón. Muchísimo tiempo.
0: Vamos a ver primero que nada cómo está la temperatura. Años. ¿Les parece? Allá Dale. En esa zona. Lo tenemos a Hugo Corrubia, es el jefe comunal de Dinahuapi. Nos vamos hacia Dinahuapi. ¿Cómo está usted? Buen día.
4: Muy buenos días. ¿Cómo están ustedes?
0: Hola. Muy bien. Bueno, cuéntenos primero que nada cómo está el clima allá. Ahora hace mucho frío.
4: Sí, está frío, como siempre. O sea, acá tenemos una media de esta altura entre los 5 grados y los 7 grados bajo cero. Hoy hace un poquitito menos de frío, pero bueno, se siente.
0: O sea que ahora es bajo cero la temperatura.
3: No, la sensación térmica, recién estaba...
4: No, la sensación térmica puede ser, pero no, creo que debe haber 1 o 2 grados.
3: Exactamente, 1.9 el último registro, con sensación térmica de 1.3 bajo cero, con el cielo despejado, viento del sur. Eso baja la sensación a 12 kilómetros por hora.
4: Bueno, exactamente.
0: Bueno, ¿qué pasa con las obras allá en Dinahuapi? Queremos conocer entre todos, saber qué se está haciendo en materia de obras por parte de provincia y el centro de monitoreo.
4: Sí, bueno, antes de ayer tuvimos la visita del gobernador de la provincia, donde se dejó inaugurado el centro de monitoreo, con una gran expectativa por parte de todos los vecinos, y a su vez se firmó el convenio para la construcción del hospital con la empresa constructora. Así que eso fueron dos muy buenas noticias para nuestra localidad.
0: ¿Y en materia de obras qué se está haciendo?
4: En obras, en este momento estoy construyendo un polideportivo, desde la municipalidad con fondos propios, una obra de 2.400 metros cubiertos. Ya comenzamos, o sea, estamos en pleno trabajo y avanzando. Después tenemos una mejora en el sistema de agua, una línea de 1.800 metros de longitud con un caño de 120 milímetros para abastecer, a la parte media de Inahuapi, para solucionar el tema que teníamos en el agua, más lo que se va a hacer ahora a partir de una ayuda de la provincia de Río Negro y del DPA, en el cual trabajamos siempre en conjunto, y otra obra más donde va a haber una cisterna de 500.000 de litros con distribución, de alrededor de 3 kilómetros para incorporarlo a la red de agua, ¿no?
2: Intendente, ¿cómo hace hoy? Buen día, Graciela lo saluda. ¿Cómo hace hoy en día para tener asistencia médica a la gente? ¿Tienen algún centro de salud?
4: Sí, tenemos una salita de primeros auxilios hace muchísimos años que cumple a media las expectativas del tema salud en Dinahuapi, uh-huh, en cuanto a vacunación y todo lo demás, y las visitas médicas y la visita odontológica. Si no, el vecino tiene que ir al privado, que hay privados que prestan servicios en Dinahuapi, o al hospital regional que está a 16 kilómetros.
2: Claro, era entonces necesario, ¿no? Este hospital, ¿qué características va a tener el hospital?
4: Y el hospital es el modular y tiene 1.600 metros cubiertos con todas las necesidades, 7 camas, consultorios externos, radiografía. Es bastante completo, para lo que nosotros estábamos necesitando, avizorando un futuro de 15-20.000 habitantes, que es lo que va a suceder en Dinahuapi en los próximos años.
2: Claro, haciendo una proyección, ¿no?, hacia adelante, construir algo que sirva. ¿Qué población tiene ahora Dinahuapi?
4: Y hoy estamos en las 8.000 personas.
2: Uh-huh. 8.000 personas. Y en cuanto al reclamo, porque la otra vez había un reclamo conjunto, ¿no?, con Fernández Oro, Dinahuapi, el Bolsón, con respecto a lo que reciben de coparticipación en base a los últimos censos. ¿Cuánto están recibiendo ustedes o en la actualidad el porcentaje?
4: Nosotros recibimos una coparticipación de 110 millones de pesos, más o menos 108, 112 mensualmente, sí, pero deberíamos recibir más de 200. Pero bueno, esta fue una apertura que hizo el gobernador, porque desde el año 91 acá no se trataba en la provincia de Río Negro el tema de coparticipación, y él lo abrió. O sea que tuvimos una reunión muy, muy fructífera para todos. Si bien nosotros estamos con un futuro, mejor cuando esto comience a ser realidad, hay otras localidades que no, y hay inclusive localidades que pierden coparticipación. Pero bueno, el gobernador dijo que iba a ayudar a todas esas municipios que estuvieran en desventaja para equilibrar un poquitito. Uh-huh. Entonces me parece bien, en estos momentos se está tratando ese tema. No sé si el gobernador lo envió a la legislatura, no tengo conocimiento de eso todavía, pero si no, debe estar próximo a hacerlo.
2: Claro, esto tiene lo que se decida tiene que ser convalidado por la legislatura de Río Negro.
4: Exactamente, la legislatura es la que tiene que resolver ese tema y darle la orden al gobernador de poner los números, en cada localidad que le corresponde, aunque a nosotros nos van a coparticipar por el año 22, porque en ese momento Dinahuapi tenía 3.200 habitantes. Entonces, de cualquier manera, hay un desfasaje muy importante en cuanto a lo que se recibe de coparticipación. El otro tratamiento de las coparticipaciones se va a hacer en el 31, o sea que estamos a 4 años para que se vuelva, a tratar el tema, pero todavía no se concluyó con toda esta parte y saber el número exacto que nos corresponde a cada municipio.
2: Claro. ¿Cuál es la principal actividad económica que tiene Dinahuapi? Para que el resto de la provincia también se entere, ¿no? La gente que no ha ido o hace mucho que no va.
4: Sí, nosotros tenemos comercialmente, tenemos 500 habilitaciones comerciales de distinta índole de comercio, pero el fuerte nuestro es el turismo. Estamos trabajando muy bien en ese sentido, tenemos más de 1000 camas habilitadas, entonces eso hace un movimiento, digamos, local importante en cuanto a lo económico.
2: Claro, ¿esto sería un complemento de la actividad turística de Bariloche o cómo lo plantean ustedes?
4: No, hay una diferencia de la calidad del turismo. Nosotros tenemos una, como es estepario lo nuestro, tenemos parte de cordillera, hay mucha gente que le gusta la tranquilidad que tiene el lugar. O sea, no es la vorágine de San Carlos de Bariloche.
2: De una gran ciudad, claro, la ciudad más grande de Río Negro.
4: Lo nuestro es más tranquilo, entonces hay distintas maneras de disfrutar de Nahuapi, en bicicleta, en cabalgatas, caminando, y a muchísimas personas les gusta esa manera de hacer turismo, y bueno, ahí en Nahuapi tienen el lugar adecuado para hacerlo.
3: Claro. Covarrubia, le hago una consulta. ¿Ingresaba mucho dinero por multas labradas por los radares de la Ruta 40 al municipio?
4: Sí, lo he estimado, de acuerdo a las personas que cometen infracciones. Bien. Y eso sí, sigue trabajando. Bueno, pero se comparte ahí con la Dirección de Tránsito Nacional, todo el equipamiento que hay ahí, que no es nuestro, es nacional, o sea que parte para nosotros y parte para los otros que también trabajan en el control vial, ¿no?
3: Claro, pero yo tengo entendido que fueron dados de baja para que la municipalidad labre las multas.
4: Sí, no, eso es claro, eso era movible lo que había, ya había dejado hace muchísimos años de usarse, pero nosotros tenemos instalados los top 10 en puestos fijos, o sea que ahí es donde se infracciona la persona, porque sale la foto, sale absolutamente todo registrado, la velocidad, todo, las patentes, absolutamente todo.
2: Ah, directamente
4: todo.
2: Con los tótems.
4: Claro. Exacto. Claro. Eso es lo que estamos haciendo en Dinahuapi.
2: Claro, porque aquí había instalado tótem, pero era solamente como un registro, pero ustedes claro. Es registro y multa.
4: Registro y multa, sí, queda cargado todo en el sistema y seguimos tratando de mejorar todo eso por el tema de los vehículos de extranjeros, camiones y todos esos vehículos que cruzan muchísimo nuestra ruta y en consecuencia a veces hacen lo mismo que nosotros, con la diferencia que nosotros pagamos la multa y los de afuera no. Entonces ahora estamos trabajando con la aduana para ir regularizando todo eso y bueno, que el costo que comete una infracción sea para todos.
0: Pague.
4: Exacto.
0: Bueno, lo vamos a volver a llamar. Gracias por habernos atendido. Estaremos atentos a toda la actividad que cumpla la zona de Dinahuapi en esa zona y, por supuesto, el tema este de los radares. Si andás por

0: Bueno, no está tan lejos de Bariloche, está ahí nomás a 16 kilómetros.
1: Antes de ingresar a Bariloche, pasa por Dinahuapi.
0: Pero es verdad, ¿no? La gente que quiere vivir con tranquilidad, en paz, bueno, elige la tranquilidad de Dinahuapi.
2: Bueno, nos queda pendiente algunas páginas, pero antes de ir a la página de la radio, un mensajito tenemos.
1: Sí, hay mensajes, Omar.
2: ¿Qué dice la gente?
1: Buen día, equipo. Con respecto a los nombres de Avenida Mosconi, nada de Eva Perón ni Presidente Perón, como sucedió acá en Allen. Buena jornada, nos dicen.
2: Otro
1: mensaje. Avenida Néstor Kirchner, nos proponen.
2: ¿Qué dijo la de recién?
0: No, bueno, pero son dos mensajes distintos.
1: Son dos mensajes diferentes.
0: Te digo, uno dice una cosa y el otro otra. Y bueno, está la diversidad.
1: Día, Avenida Pehuen.
2: Ah, mira.
1: Está lindo. Nos sugieren. Hola, buenos días. Ustedes podrán informar a Aguas Rionegrinas que la cloaca principal en Juan Carlos Cobian y José Hernández está tapada.
2: Bueno, ya no estarán
1: mensajitos
2: escuchando.
1: Para Aguas Rionegrinas.
2: El último por ahora.
1: Con imagen, Dani, si podés. Buen día, saludito a mi señora Ailín. Soy Luis y nos hace la captura de la página de, en realidad, del canal. Del streaming de la radio y de Canal 10. Nos están viendo en vivo. Nos
2: Muchas
1: encontraron
2: gracias,
1: a los tres. Y el último, un mensajito y un saludo para Alicia, que está media pachucha. Dice, soy Alicia de General Roca. Ahí está la imagen, ¿eh? Buenos días a todos, bendiciones. Soy Alicia de General Roca. Yo acá mateando, un poco resfriada. En un rato más tengo que ir a trabajar. Bueno, Alicia, abrígate bien.
2: Alicia, ¿qué vas a hacer?
0: Tomarse un tecito caliente,
2: ¿qué va a hacer,
0: ¿no?
2: Hay que trabajar.
0: Para el resfrío.
2: Bueno, a ver, ¿qué dice para antes de la pausa, chicas?
0: Sí,
2: ¿qué dice
0: nuestra página?
2: Sí, la página nuestra, la
0: bueno,
2: página de la voz del Comahue, Chipoletti.
0: LU19.com.ar, Fernández Oro celebró los 95 años con desfile, anuncios de obras y firmas clave para el desarrollo urbano. Todo lo cubrió Omar ayer. Operativos policiales en Cinco Saltos y Chipoletti. Bueno, viene con foto y dice Chipoletti y Cinco Saltos fueron escenario de dos procedimientos que culminaron con la demora de dos personas y el secuestro de elementos robados. La alerta temprana de testigos y la coordinación entre fuerzas fueron claves para ambos casos. Otro de los títulos que está en nuestro portal, Río Negro garantiza previsibilidad de las vacunas y refuerza el financiamiento de tratamientos de alto costo. Lo dijo ayer el ministro Taraselis. Chipoletti realiza su primera expo ambiental con foco en reciclaje y educación. Bueno, más de 800 jóvenes el proyectar futuro. Bueno, algunos de los títulos que están en nuestro portal.
2: Bien, hacemos pausa, chicas, ¿les parece?
1: Vamos.
2: Vamos a la pausa luego de estar hablando también de la página nuestra en lu19.com.ar, que mientras te estaba leyendo, Graciela, la página, aparecías también, bueno, aparecemos todos, porque viste,
1: claro.
2: Nos puede mirar en vivo, escuchar.
0: Claro, todo, entran a la página nuestra y así también se enganchan al streaming.
2: Bueno,
0: dos por uno le hacemos.
2: Dos por uno, mirá. ¿Te acordás antes de todo por un peso? Escucha,
1: sí,
2: ¿con qué temperatura nos vamos?
1: Con 1 °C, 4 décimos, cielo totalmente despejado, 86%. La humedad relativa del aire, viento en calma.
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0: Su servidor quien le habla, Dr. Javier Palacios Elorio, de la Congregación Gozo y Paz en Tehuacán, Puebla, México. Visite el canal de YouTube Shalom 132. Permítame contarle una historia. Después de la muerte del rey Salomón, Israel se dividió en dos: Reino del Norte, Reino del Sur. Las 10 tribus de Israel fueron esparcidas entre las naciones y está profetizado que al final de los tiempos, los descendientes de las 10 tribus perdidas de Israel regresarán a Yahweh a adorarle como él se merece. Te deseo lo mejor. Shalom.
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0: Han pasado ya 6 minutos de las 7 de la mañana, segunda hora de noticias ya, en la tele, pero acá estamos hace 3 horas, estamos de las 5 de la mañana y nos vamos a la calle, ¿te parece, Yoko? Ayúdanos, nos vamos a la calle.
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0: ¿Qué pasa en la calle? ¿Qué pasa en las rutas? Lo preguntamos ya nomás a Rigo Castaño. ¿Cómo te va, Rigo? Buen día.
2: Muy buen día, Omar. Buen día, chicas. Un abrazo. Hola. Y un saludo grande para todos los que están en las diferentes plataformas escuchando esto. Muy bien. La verdad que está fresco, pero se siente un poco menos fresco que ayer. Aunque está húmedo, Omar, lo que estoy sintiendo es alto el nivel de humedad, así que seguramente cuando salga el sol vamos a estar sintiendo un poquito más de frío. Esta paradoja de la que tantas veces hemos hablado, ¿no? Pero que es real. Sí. Bueno, vamos directamente al tránsito porque ya se nota una carga vial importante en la Ruta Nacional 22, camino al puente carretero Neuquén-Cipolletti. Si bien el tránsito se mueve, no está detenido como si camina el tercer puente, se observa una cantidad de vehículos muy importante. Por lo pronto, la demora está en alrededor de 8 minutos, no es mucha, por esto que te cuento, ¿no? Es importante la cantidad de vehículos ingresando a Neuquén por el puente tradicional, pero de un momento a otro seguramente tanta cantidad de vehículos va a comenzar a golparse. El tercer puente, como te adelanté recién, ya está detenido prácticamente o a paso de hombro, tenés que poner primera, punto muerto todo el tiempo hasta llegar a Neuquén desde la rotonda 151 con circunvalación hasta el puesto caminero de Río Negro. La congestión incluso ya ingresa a la calle circunvalación. Allí estamos en alrededor de 13 minutos de demora. 151 entre Cipolletti y Barda del Medio no observamos ninguna congestión, ningún problema. Pero atención, que su paralela neuquina, la ruta 7, desde Vista Alegre Norte, o sea, el nexo entre Barda del Medio y Vista Alegre. Entre Vista Alegre y, a ver, yo te diría, para ubicarlos mejor, puntualmente, entre Centenario y Vista Alegre Sur, perdón, Omar, ando medio carrasposo todavía, se produjo un accidente a la altura de calle 10, y esto provocó un segundo accidente un poquito más al sur, más llegando hacia Centenario. Accidentes que tengo entendido no fueron graves, pero que obliga a los conductores a mermar un poco la velocidad. Las demoras en ambos puntos, a ver, un accidente del otro, Omar, está más o menos a, ya te digo, unos 400 metros, no es mucho. Son choques por alcance, no se provocaron demasiados daños, pero sí genera que los vehículos mermen un poco la velocidad. La demora en ambos no debe superar los 5 minutos, solamente lo digo más por precaución que por otra cosa, ¿no? Repito, esto sucedió, dos incidentes viales consecutivos, uno a 400, 500 metros uno del otro, entre Centenario y Vista Alegre Sur por Ruta Provincial 7. Ya que estamos en esa zona, la 51 está con algo de carga, pero no es tanto lo que estamos acostumbrados a ver. La 51 es el camino a Marimenuco, que normalmente se observa bastante complejo por el tránsito petrolero, y para ingresar al cruce de 7 y 8, la zona vitivinícola, la zona de San Patricio de Chañar, tenemos una demora de aproximadamente 10-12 minutos a mitad de camino entre el dique compensador y el cruce de las rutas que te acabo de mencionar. El tránsito por ruta 7, atentí con esto, para continuar camino hacia Añelo, Omar, está bastante bastante cargado, ¿sí? O sea, vos salís de San Patricio del Chañar con destino a Añelo, bueno, sabe que cuando estés aproximadamente a un kilómetro del puesto caminero, la velocidad del vehículo la vas a tener que aflojar un poquito porque hay un control de tránsito que está haciendo lento el flujo vial en aquel sector. Vamos de vuelta a la zona de la confluencia, entre Cipolletti y la ciudad de General Roca no tenemos ninguna complicación importante. En JJ Gómez tenemos, mira vos, hoy no tenemos tanta demora. El cruce de Gómez, y que es la calle Canale, y ruta 22, camino hacia Allen, no tenemos más de 4 minutos de demora, mucho menos de lo que estamos acostumbrados a ver. Pero camino General Roca estamos en alrededor de entre 6 y 8 minutos de demora. El tránsito continúa normal mientras nos vamos acercando a la ciudad General Roca. Pasamos la rotonda de Paso Córdoba, San Juan con el tiempo de semáforo que ya estamos acostumbrados, Mendoza con bastante carga, mano al centro de Neuquén, el cruce de Mendoza y 22, tenemos aproximadamente 12 minutos, es muy importante lo que estamos acostumbrados a ver, y mano a Cervantes alrededor de 4 o 5 minutos. Y llegamos hasta Stefanelli, en Stefanelli tenemos alrededor de 6 minutos, mano al centro de General Roca, y mano a Cervantes alrededor de 4 minutos, dentro de lo que estamos acostumbrados. Vamos hasta Chipoleti de vuelta, porque siempre la gente me pide el cruce de Ruta Chica con Circunvalación, para ingresar a la, bueno, el acceso este más concurrido de los conductores para entrar a Chipoleti, me refiero a la Presidente Perón. Tenemos alrededor, mira, es importante la fila de vehículos, Omar, ¿eh? Sí. Por Ruta Chica para ingresar aquí a Circunvalación, tenemos alrededor de 400 metros de la fila de vehículos, un poquito más, pero es fluido, más o menos estamos hablando de 6 minutos para cruzar este escollo, luego se libera bastante ingresando a la Circunvalación, Omar.
0: Variado entonces el tema del tránsito en el día de hoy en distintos puntos de la provincia de Río Negro, como también en la provincia de Neuquén. Hay que manejar con precaución, como lo decimos todos los días. Te mandamos un abrazo. Hice hinchada anoche por Boca, te digo.
2: Perdón, me atoré con lo que dijiste. Bueno, dos recomendaciones nomás. Una recomendación. Decilas. Sepan que están dadas las condiciones para la formación de bancos de niebla. Sí. Si no llega a levantarse algo de vientito en la mañana, muy probablemente en zonas de cresta de meseta tengamos algo de niebla. Y la última, tránsito aéreo muy cargado hoy. 18 vuelos en total, 14 a Buenos Aires, uno a Córdoba, uno a Mendoza, uno a Salta y uno a Comodoro Rivadavia.
0: Todavía se cobra el mismo pasaje, ¿no?, en el tren.
2: No lo chequeé ayer a última hora, pero me imagino que si hubiese aumentado ya me lo hubiesen hecho saber.
0: O sea que hay que aprovechar. Anda normalmente
2: el tren. Anda normalmente el primer... Bueno, normalmente. Anda bien. El primer servicio salió 5:40.
0: Bien. Te mandamos un abrazo, amigo. Y abrigate.
2: Por supuesto. Hasta luego.
0: Te recomiendo ver fútbol el domingo, jugar la selección, la número 2.
2: Ah, mira vos. Hasta mirá. Luego. Bueno, la Libertadores también juegan, ¿no? ¿No?
3: No, esa no.
2: Ah, no, no. Bueno, está bien.
0: Mira cómo te miro. Mira cómo te miro. Ya vas a andar por acá después. No te preocupes. Acá te voy a
2: hasta luego, chicos.
0: Nos vemos. Chao, gracias. Chao, sí, ahí está Rigo Castaño. Antes de la pausa, sí. Dame unos mensajitos de la gente. ¿En qué número?
3: 2995-1121-44. Hola, buenos días. Ando buscando una mochila azul. Se me quedó en el colectivo Cocó el lunes pasado, viajando desde Regina hasta Neuquén. Quería pedirle si podrían resolver el paradero para ir a buscarla. Tiene adentro un celular, dos vapers eléctricos, cargadores de ficha C y botellas de agua, y al costado tenía una llave. Nos marca que la mochila, aparte del color, es de marca Trekking. Bajó a la terminal de Roca. Encima le pregunté al chofer para ir al baño y se fue. Dice, capaz que era hincha de River y sabía que yo era hincha de Boca. Y lo dejó ahí a mitad de camino.
0: ¿Dijo eso?
3: Comentó ahí Roberto, que es el damnificado. No la recuperé más, y la bici la re necesito. No sé qué pasó con la bici, pero la mochila desapareció. O sea, el chofer se fue, el chofer del Coco siguió su viaje, no lo esperó a que
4: volviera
3: del baño en Roca, y la mochila estaba en el interior de esta unidad. Tendrías que hacer el reclamo a la empresa directamente, ¿no?
4: Debería estar ahí.
3: Debería estar ahí, porque la dejan...
0: El horario
3: en que viajaba, el lugar donde vos bajaste en Roca para también, fíjate, seguir el recorrido.
0: Te va a parecer hasta un poco de mi parte, sí, abusivo, entre comillas, ¿no? Pero bueno, que le muestren algunas fotos de los choferes. Entonces él va a identificar a qué chofer viajaba también. en ese momento, que conducía.
3: Sí, pero no sé si le van a... Ojalá sería, pero no creo que te muestren la identidad ayudar. De los choferes.
0: Yo para ayudar, ¿no?
3: Sí, a lo mejor fijándose el recorrido, claro. A quien le tocaba el lunes, haciendo el recorrido de Regina hacia Neuquén, van a dar con el chofer. Dani, ¿vamos con el domo? Buenos días, amigos. Nosotros también somos diferentes en Allen. Saludos, dice Gustavo. Fíjate el domo que tienen en el patio.
0: Ah, mirá.
3: Hermosa construcción.
4: Muy linda.
3: Muy linda. Esto es en el patio de una familia en la ciudad de Allen. Hola, buen día, buena jornada. Soy Juan de Viedma. Vamos, Chipo. Y hacen captura de nuestra página también. Nos están descubriendo. A través del streaming, a través de la radio y a través del canal.
0: Mira, que nos descubra todo el mundo, que nos vea todo el mundo. Acá está Graciela, acá está Karina, que nos descubran, ¿eh? Que la gente escuche la radio, la voz del Comahue, que nos mire por streaming.
3: Ahí está.
0: ¿Cómo en streaming?
3: A través de YouTube, LU19 en vivo. Buen día, bien. Buena jornada, soy Juan de Viedma.
0: Sí. Y en Canal 10, que nos ven en toda la provincia, en todos lados, ¿eh? En todos lados. Así que se quede con nosotros, así se informa, Graciela.
4: Claro, estamos hasta las 8.
0: ¿Eh? Hasta las 8 estamos acá, a remar entonces, ¿eh? Hacemos pausa, chicas, ¿les parece?
3: Vamos.

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0: Han pasado ya 24 minutos de las 7 de la mañana. ¿Qué temperatura, Karina?
1: 8 décimos de grado sobre cero, cielo despejado, 89% la humedad relativa del aire, viento del noroeste a 4 kilómetros por hora.
0: Bueno, la justicia, escuchen esto, ha ordenado al PAMI y al propio Ministerio de Salud de la provincia, de la Argentina, a normalizar el pago a los prestadores de personas con discapacidad. Que les paguen sí o sí. El juez Miguel Hugo Vaca Narvaja, a cargo del Juzgado Federal número 3 de Córdoba, ya hay un precedente, dictó una medida cautelar contra el programa Incluir Salud, dependiente del Gobierno Nacional y también el PAMI, con la orden de normalizar la cadena de pagos a los prestadores que atienden a personas con discapacidad en 72 horas. Sí o sí en 72 horas, si no va a haber algún tipo de multa al respecto, me parece bien, porque a la gente hay que pagarle, más cuando se habla con gente con alguna discapacidad. Por favor, hay que pagarle y hay que ayudar a la gente con discapacidad también, si no, mucho boca y nada de acción. Hablamos con Juan Pablo Muena, es el ministro de Desarrollo Humano en la provincia de Río Negro. Se lanza el Plan Calor, chicas, Plan Calor, claro. Leña 2026. ¿Cómo le va, ministro? Estamos en la radio, en La Voz del Comahue, en Canal 10, en streaming. Estamos en todos lados. ¿Cómo le va? Buen día.
2: Hola, muy buenos días a ustedes y a toda la audiencia. ¿Cómo anda?
0: ¿Bien? Muy bien. Se lanza este Plan Calor Leña 2026. Cuéntenos usted.
2: Sí, mañana se hace una reunión junto a todos los comisionados de fomento de la provincia de Río Negro. Van a estar todos los comisionados de fomento con un trabajo que pidió el gobernador que hagan todos los ministros junto a los comisionados. Así que bueno, vamos a hacer una presentación general ahí en el Salón Gris. Terminada la presentación, vamos a alargar nosotros con la presentación de, vamos a hacer la presentación del Plan Calor, en donde, bueno, se le va a explicar a cada uno de los comisionados cómo se va a llevar adelante, cómo se va a desarrollar, cómo se implementa a partir de este año. Y después seguramente van a hacer la presentación el resto de los ministerios con respecto al resto de los programas. Este año nosotros estamos llegando a 2.241 familias que no cuentan con gas, que están dispersas, digamos, en la línea sur, zona andina y diferentes lugares del territorio rionegrino, donde vamos a acompañar a cada una de estas familias con aproximadamente 650-700 kilos de leña, que es un acompañamiento, ¿no?, del Plan Calor. Vamos a llegar con aproximadamente 1.500.000 kilos de leña, pero además contamos con un fondo, que es el fondo de emergencia, para poder llegar a aquellos lugares, digamos, que le haga falta, ¿no? Son 33 comisiones de fomento, una comuna que a partir de este año pasó de comisión de fomento a comuna, que es San Javier. Y bueno, hoy miércoles, si no me equivoco, entre hoy miércoles y jueves, estamos llegando con el primer camión a la localidad de Maquinchao, para que podamos llegar a los lugares de ahí de alrededor. Y para que se entienda un poquitito cómo se lleva el Plan Calor desde el Ministerio, nosotros lo que hacemos a principio de año es tomar tres presupuestos de diferentes lugares, de proveedores. Esos presupuestos se promedian, se da la razonabilidad de precio por kilo de leña, y en base a la cantidad de familias que cada una de las comisiones de fomento relevan y venimos llevando adelante en conjunto con el Ministerio, que los tenemos cruzados también con energía, en base a esa cantidad de familias se hace el cálculo de cantidad de leña por familia, por cantidad de familia. Bueno, eso es lo que de alguna manera se transfiere a la Comisión de Fomento, para que la Comisión de Fomento pueda comprar la mejor leña, la leña embolsada, la leña más seca, la leña más dura, la leña que mejor calefaccione a esa familia. Así que esto lo hemos empezado a implementar a partir de esta gestión. Ha tenido muy buenos resultados, porque se le da la autonomía y la libertad al comisionado de fomento a poder elegir la leña, que no sean esas masivas compras de leña que no se sabe qué es lo que llega, que son cientos y cientos de camiones, sino que cada comisionado de fomento pueda elegir la mejor calidad, la mejor leña, y que llegue al vecino realmente. Y después, bueno, nosotros con el equipo técnico de el Plan Calor, una vez que se hacen esas compras, vamos haciendo un seguimiento de evaluación en cada una de las comisiones de fomento para ver cómo era la leña, para ver a las familias, si les llegó la leña, si les llegó la cantidad de leña que nosotros de alguna manera pedimos al comisionado que llegue, si esa leña era buena, bueno, todo lo que de alguna manera se hace con el relevamiento y por supuesto las planillas de certificación de que esa leña llegó a esa familia, con lo cual es un expediente después muy grande, ¿no?
0: La pregunta es esta: ustedes han señalado, han hecho algún tipo de estadística, que a medida que pasan los años y más esta situación económica que se vive, ¿es más la gente que necesita también? ¿Ha aumentado o no?
2: La demanda, no con respecto al Plan Calor, porque esto está ya cruzado y ya lo tenemos. Nosotros ya sabemos cuáles son las familias a través de los comisionados y, por supuesto, la recorrida que hace el equipo. Pero sí en cuanto a alimento, digamos, en cuanto a demanda de otras necesidades, ¿no? Hoy lo que estamos viendo es mucha demanda de pedido de acompañamiento o ayuda económica para cubrir gastos de servicios, para poder cubrir demanda de comida, para poder cubrir todas las necesidades que por ahí el vecino necesita. Y hoy sabemos que es una situación difícil por la que se está atravesando. La verdad que a nivel país lo estamos viendo. Hace muy poquitito tuvimos reunión con todos los ministros de desarrollo allá en Buenos Aires, y el panorama es muy complejo en todas las provincias, y esta provincia junto con Neuquén, dentro de todo, venimos trabajando muy bien porque se ha reactivado la mano de obra local, porque se está trabajando con estos grandes proyectos que lleva adelante el gobernador, porque se está trabajando con la minería, porque da saldo positivo la mano de obra con respecto al resto de las otras provincias. Pero bueno, hemos visto provincias que están al límite, ¿no?
0: Claro, por eso preguntaba yo, ¿no?, el tema. Bueno, y volviendo a este Plan Calor, ¿va a ser hasta cuándo el plan de leña? ¿De cuándo?
2: Bueno, nosotros ya se empezó a hacer los depósitos acá ahora en las comisiones de fomento. Por supuesto que las comisiones de fomento ya han hablado con los diferentes proveedores. Tienen que ser proveedores rionegrinos que sean de la localidad, o sea, de la provincia. Y la primera entrega de leña, con los aportes que se ha hecho, tiene que estar los últimos días de mayo, y la segunda entrega de leña tendría que estar los últimos días de junio. Después nosotros vamos evaluando y vamos viendo a medida que van solicitando ayuda, bueno, el acompañamiento con este fondo de emergencia que tenemos desde la provincia,
0: ¿no? Todo con fondo propio de la provincia.
2: Todo con fondo netamente provincial. Está haciendo un esfuerzo enorme de la provincia, con una decisión política del gobernador de seguir acompañando a cada una de las comisiones de fomento, a cada una de las familias que hoy están en situación de vulnerabilidad y que por ahí se le hace muy difícil, porque o en el lugar en donde están viviendo no hay leña, o porque son personas adultos mayores que se les dificulta poder tener que salir al campo a comprar leña y desatender por ahí los chivos o las ovejas que tienen. Entonces para nosotros es fundamental poder acompañar a estos vecinos que hoy todavía están en lo más profundo de la provincia de Río Negro, muchas veces a 100, 150 kilómetros de la comisión de fomento, con lo cual son lugares muy difíciles de llegar. Sí. Y este trabajo en conjunto que se hace con cada una de las comisiones de fomento, y que hace un acompañamiento muy grande de la provincia para poder llegar a cada uno de sus vecinos, para nosotros es muy, pero muy importante. Porque en cada uno de los lugares donde estamos siempre decimos lo mismo, ¿no? No hay rionegrinos de primera ni de segunda. Nosotros queremos llegar a todos lados, ¿no?, y que no quede ningún rionegrino atrás.
0: Claro, porque es cierto.
2: Es una decisión netamente política del gobernador, de que tenemos que llegar a cada uno de los rincones de la provincia de Río Negro con cada uno de los programas que se lleva adelante desde el gobierno,
0: ¿no? Es cierto lo que usted también dice, de que hay mucha gente que no se quiere ir de su casa, claro, que vive hace mucho tiempo ahí, ha vivido sus familiares anteriormente ahí, no se van, se quedan con los animales, hay gente que baja, entre comillas, ¿no?, muy poco a la parte rural, con pocos más de, no sé, 100, 200 habitantes, ¿no?
2: Y mucha, te diría que más del 70% de las familias que hoy están en el territorio rionegrino, en la línea sur, en la meseta y en los diferentes lugares alejados y en las comisiones de fomento, en donde nosotros estamos llegando con este programa del Plan Calor, te diría que más del 70% son adultos mayores. Los hijos se han ido a otro lado. Y generalmente cuando se llega a nosotros con la evaluación y vamos a acompañar a la familia, vamos junto al comisionado a ver a las diferentes familias, generalmente vemos a la parejita, que es una pareja avanzada de edad, o vemos al abuelo o a la abuela solita, porque han perdido a su compañero, pero siguen viviendo en ese lugar. Y muchas veces una de las preguntas que nosotros hacemos y hablamos con el comisionado es si no se quiere ir a la comisión de fomento, si no quiere, no quiere saber nada, se quedan en su lugar, con sus gallinitas, con sus corderitos, haciendo patria en el lugar, ¿no? Muy bien.
0: Ministro, gracias por habernos atendido, fue muy amable.
2: No, le mando un abrazo grande y un saludo muy grande a toda la audiencia. Que tengan buen día.
0: Hasta luego. El ministro de Desarrollo Humano en la provincia de Río Negro, Juan Pablo Buena. Qué real esto, ¿no? Lo que dice. Yo conozco gente que, así, amiga también de familias y demás, está en su lugar y no se quieren ir.
1: Y no. No. Es su hogar.
0: Sí. Hay gente, por ejemplo, sin ir más lejos, que se ha ido a vivir a una parte de campo en el lago Pellegrini. Si bien está cerca, todo está todo más poblado, pero no, se queda ahí nomás. No sale. O, por ejemplo, o si vos vas al Arroyón, o vas por la parte de las Bardas, allá en la parte de Indupa, hay gente que vive y no quiere quedarse ahí, no quiere que la mueva, no les interesa tener luz, o no. Ellos viven como viven felices, me dicen, viven felices. Un compañero me dice con su esposa que cuando se jubilen van a comprar un terrenito lejos.
1: Y se van.
0: Y se van a pasar sus últimos 50 años más, me dicen ellos, en la plena, con toda la vegetación, nada más, y todo tipo de cosas, ¿no? ¿Viste? Yo decía, bueno, se olvidan de todo, el celular, de todo. Tenemos un número, ¿no?, que la gente se comunica.
1: Sí, 2995-11-2144. Buen día desde Centenario. Qué bueno escuchar a Rigo dando el estado de ruta. Saludos a todos.
0: Bueno, ¿cómo se llama el señor?
1: Nancy.
0: Ah, Nancy. Escribió. Nancy, bueno, le mandamos un beso grande.
1: Soy Magdalena de Roca y con la compañía de ustedes, excelente jornada. Hoy los veo por primera vez.
0: Ah, mirá. Bueno, mirá, te descubrieron, Graciela.
3: Magdalena. Sí, a los tres.
0: Primera vez.
3: Buen día. A los tres.
1: Hola, Omar, Cari, Graciela, excelente miércoles. Boca siempre peleando los grandes torneos. Aguante Boca nomás, el 100% del país anoche pendiente. Hasta los hinchas de River, jaja, un gran saludo, dice Miguel.
0: Miguel, te mandamos un abrazo, Miguel.
1: Beso,
0: te invitamos, Miguel, a ver fútbol, realmente fútbol, el próximo domingo. Miguel, dale.
1: Bien, se escuchan muy bajo los locutores. Oh, Fernando.
0: ¿Quién dice eso?
1: Fernando.
0: Bueno, le mandamos un
1: saludo. Ahora vamos a solucionarlo. Gracias, Fer.
0: Un saludo grande para Fernando. La gente se comunica, que siga haciendo.
3: No nos dijo en qué.
1: ¿De dónde? ¿O cómo toma?
3: ¿Cómo nos está escuchando?
0: Claro, ¿cómo nos está escuchando?
1: A ver si nos aclara. Si nos estás escuchando por AM, por FM, por la web, por la radio, el canal o por el streaming de la radio LU19 en vivo por YouTube.
0: ¿En cuántos lugares salís, Graciela?
1: En un montón.
0: ¿Estás allá? ¿Estás en el éter?
3: Vos también, Omar.
1: Claro, hola, no solo ella.
3: Estás al lado mío. Estamos, y Karina también.
1: Estamos los tres.
0: Karina, ¿en cuántos lugares ahí también tenés?
1: Uy, un montón.
0: Tengo que hacer así y tengo que hacer así.
1: Sí, nada, y además, y bueno, Sierra Colorada, El Bolsón, Cinco Saltos.
0: Sí, en todos lados, ¿eh? Entonces, gracias a la gente que nos escucha, ¿eh? Hasta el Maipo no parás, Graciela.
3: Sí, no, sí, voy a parar antes ya.
1: Buen día, Omar y equipo. Saludos desde Cinco Saltos. Saludos al Baluarte de la 96.3. Freddy Rebolledo de Aguante River, carajo.
0: Bueno,
1: soy José Cuevas.
0: José, que José es pícaro, ¿eh? Le mandamos un abrazo grande a José. Claro, porque nosotros lo nombramos acá y trabaja también en otra radio él. Hace José un programa de radio.
3: Ah, ¿sí? ¿Quién es?
0: Bueno, pero es José Taxista, ¿no es cierto?
1: El oyente
0: me parece excelente.
1: De nuestro programa.
0: Excelente, te mandamos un abrazo y más porque es hincha arriba e inteligente.
1: Bueno.
3: ¿Dónde hace? ¿Sabes o no?
0: Que no diga él. No lo sé.
1: ¿Dónde trabaja? Bueno, no. Partidos pendientes para hoy por distintas fases.
0: Te transmite la radio, la voz del Comahue. Hoy no venís a la
3: tarde. No, no, hay fútbol. Hoy va a estar Gustavo Camaña con música y noticias, ¿no?
0: Dormida.
3: Partidos no, para las 18 no voy a dormir.
1: De equipos argentinos que interesan hoy. A las 5 de la tarde juega Talleres y Atlético Tucumán. En este caso es por la Copa Argentina.
0: Ah, mirá.
1: También tenemos Sudamericana, atención, Santos y San Lorenzo.
0: Bueno, esto ese se transmite por la radio.
1: A las 7 de la tarde. Sí. Santos y San Lorenzo. Vamos por la Sudamericana también. Perdón, antes también tenemos Libertadores, Estudiantes con Flamengo. Flamengo recibe Estudiantes. Sí. Tenemos Sudamericana, en este caso Omar, ¿te interesa? 21 y 30, River y Bragantino.
0: Claro, por eso los chicos hoy deporte van a estar, hoy no están, porque está hay todo deporte. Aparte, te imaginas, para toda la radio, el país, la tele, todo el mundo. Bien. Juega la segunda selección hoy en la tarde.
1: Y mañana por la Copa Libertadores juega Independiente de Mendoza con La Guaira.
0: Así que va a haber un buen fútbol hoy, los invito a escuchar la radio, va a haber fútbol hoy, realmente, ayer fue un partido barrio, pero lo que les quiero comentar es que hoy va a haber buen fútbol, así que ténganlo en cuenta, sí. A la tarde, ayer fue un partido entre dos equipos de barrio, hoy va a haber fútbol.
3: No, no te vamos a contestar, Omar.
0: Fútbol, no, por supuesto
3: no. Picamos, no picamos.
0: Por supuesto que no, por supuesto que no, usted es una señorita muy educada, ustedes también. Chicas, hacemos
1: sí,
0: pausa.
1: Sí, vamos.

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0: Hola, buen día. Buen día, Marfuente y equipo. Felicitaciones por su programa. Le quería comentar que acá en la SUBE de Neuquén, que está en la avenida, la tarjeta SUBE, no tiene las chicas no tienen baño. Tienen que ir al Parque Central más o menos 100 metros para ir al baño. Y es algo grave porque no tendrían que tener un baño para lavarse las manos, para ir al baño, ¿no es cierto? Y no tienen que ir afuera a hacer ese trayecto con el frío y aparte con peligro que hacían la gente de toda clase ahí. Gracias, soy Elena de Neuquén.
1: Hemos pasado el mensaje, Elena, muchas gracias por habernos escrito. Esperemos que esto se haya escrito y habernos mandado un mensaje también de voz. Espero que esto se revierta. Es real, en algunos lugares, a veces cuando hay mucha gente y demás, capaz que una mamá con un chiquito, el chiquito capaz que quiere pasar al baño, porque pasa esto. Yo estuve otro día en un lugar donde el chiquito quería pasar al baño porque estaba corriendo y la mamá le preguntó al dueño del comercio, sí, dijo que hay un baño, pase, claro, por favor.
2: De todas maneras, hay comercio en estado que no. Cuenta Elena, es que directamente en un local donde trabaja.
3: No, sí, no hay baño.
2: No hay baño.
3: No hay baño. ¿Cómo, mucho peor?
2: ¿Cómo cumplís una jornada laboral así?
1: Allí está la municipalidad de ese lugar. Esto es en, ¿qué barrio dijo?
2: En Neuquén.
1: Neuquén, bueno, allí está la municipalidad de Neuquén. Bueno, que se cumplan todo lo que se está señalando, ¿no? Respecto a esta situación. Que buscan un baño para la gente, por respeto a la gente,
2: sí,
1: ¿no?
2: Que el local se tiene que hacer cargo.
1: Por eso te digo. Tenemos mensajes,
2: sí. Sí, dice, buen día chicos, todos los días despierto con ustedes, abrazo, grande, bendiciones, Juan de Chipoleti, que nos capturan, nos descubren y nos encuentran infraganti mientras nosotros hablamos. Buenos días, saludos desde San Antonio.
1: Ah, mirá.
2: Raúl y Blanca.
1: Para Raúl y Blanca de San Antonio, le mandamos un saludo desde acá, desde La Voz del Comahue en Canal 10. ¿Les gusta a ustedes comer los frutos? Eso que vienen en San Antonio, vienen en frasquitos y demás, ¿no?
3: Yo no como. ¿Frutos de mar?
1: Sí.
3: Bueno, acá
2: yo no.
1: Yo tampoco,
3: a mí sí me gustan, sí, sí, sí, sí, claro.
2: ¿Sos de hacer paella? Sí. ¿Arroz con mariscos?
3: Sí, sí, sí, sí, sí, me encanta. ¿A vos, Omar, no?
1: No, no, no. ¿Pero te gusta cocinar, Graciela, con esos frutos del mar o no?
3: Sí, claro. Pero frescos, no lo que viene en frasquito. Los frasquitos son para una picada.
2: Claro,
3: los frescos, claro. Los que a veces no son para cocinar, Omar, son para una picadita. Pero cocinar, sí, es rico.
1: Bueno, acá estamos, todos los días descubrimos algo distinto.
3: Vos porque no debes comer pescado, no debes comer marisco, no debes comer nada.
1: Escuché una cosa, listo. Escuché una cosa, dice, buenos días Omar, los estoy viendo. Laura desde Roca, está rodeado de esas dos lineadoras.
3: Ah, mira, vinimos, coincidencia.
2: Nos pusimos de acuerdo.
1: Sí, de acuerdo.
2: Ni siquiera nos hablamos para decir, che, sí. ¿Cómo vas mañana?
3: ¿Cómo vas mañana?
1: Mismo outfit, se dice, ¿no?
3: El outfit.
1: Bueno, así que Laura, le mandamos un beso. Trabajó acá a la radio, trabaja acá en Canal 10.
3: Laurita, un beso enorme.
2: Beso para vos. Tiene razón Omar.
1: A ver, ¿qué
2: el
1: dice?
2: Domingo juega el mejor por Canal 10. Porque juega Chipo. Yo voy a ir a la cancha a verlo, nos dice Walter.
1: Ah, mirá, Walter,
3: claro, te mandamos un abrazo. Claro, a la misma hora.
2: Tres y media.
3: Sí.
2: Es el partido. ¿Cómo vamos a hacer?
3: Y está Colapinto.
2: Y está todo al mismo tiempo. ¿Cómo hacemos? Buen día, que no lloren los bosteros, que se dediquen a jugar. Para eso les pagan una fortuna, nos dice el Chiquito Venegas. Abrazo.
1: Chiquito Venegas es un tipo re inteligente.
2: Punto aparte, dice, ¿se puede abrir el caso? Yo fui a ver un médico particular, me dijo que me tengo que operar. Porque me duele mucho, no sé qué parte, no nos dice, claro. Pero me largaron con dolor de la ART.
1: Cuando tiene que ir a RT, voy a averiguar bien ahí, ¿o no?
3: Claro,
1: sí, averiguar, sí, a ver qué fue lo que pasó.
2: Buen día, soy Fabián, los escucho desde la ruta. Con respecto a la consigna del nombre de la avenida, yo le pondría Avenida Capital Confluencia.
1: Ah, mira.
3: Ah, está bueno.
2: A la Mosconi.
1: Actualmente, Capital Confluencia.
2: Avenida Capital Confluencia. Sí. Me gusta, ¿eh? Pero más me gusta Verbel.
3: Sí, también, hasta ahora sí.
2: Hola chicos, buen día, felicitaciones por el programa. ¿Podrán informarme cómo salió Boca anoche? No pude ver el partido, saludos, buena jornada.
1: Que lo diga Karina, que lo vio.
2: Ya lo contamos.
1: Bueno, pero
2: 1-1 empató Boca anoche por la Copa Libertadores.
1: Bien. Chicas, en las últimas horas, Graciela y Karina, apareció un caso realmente que llamó bastante la atención, porque condenaron a un club y a un entrenador este fallo que pone un poco en jaque a la relación que hay, ¿no?, entre quienes van a hacer una práctica de deporte y quienes tienen que estar a cargo de las personas, y más cuando se trata de menores y más cuando son mujeres. ¿Por qué digo esto?
2: ¿Por qué?
1: Porque hay un caso de un entrenador que va a tener que pagar una suma, creo, importante del club también, porque cometió una conducta indecente. Por eso a veces uno no es que no quiera nombrar ni el club, no es que no quiera nombrar dónde fue y demás, porque acá estamos nosotros reservando que a los menores principalmente, a la identidad de las víctimas en este caso, ¿no? Estamos con Luciano Videla, es el director de comunicación del Poder Judicial en la provincia de Río Negro, lo tenemos en línea. ¿Cómo estás, Luciano? ¿Cómo te va? Buen día.
4: Buen día, Omar, buen día a todos los presentes y a toda la audiencia.
1: Acá estamos con Graciela y con Karina porque queríamos saber qué fue lo que pasó. Un club fue condenado y también a un entrenador. ¿Qué pasó?
4: Bueno, lo que ocurrió fue que hay una instancia previa donde un entrenador fue condenado a más de 6 años de prisión por un abuso cometido contra una adolescente. Esto, se dio un juicio penal, obviamente, y finalmente una condena. Ahora lo que está pasando en muchos casos es que además de la condena penal, las víctimas están haciendo reclamos civiles por los daños y perjuicios que les deja este tipo de delitos, que bueno, son persistentes y dejan secuelas toda la vida.
2: ¿Cómo fue este delito puntualmente?
4: Ese delito, el entrenador tenía una relación de confianza y de ascendencia, por supuesto, sobre las jugadoras, podía decidir incluso quién iba a la selección, quién no. En este caso, una jugadora muy destacada, siempre menor de edad, ¿no? Uh-huh. Todo lo que manejaba este entrenador eran menores de edad, y después de establecer una relación de confianza, digamos, deportiva, comenzó a invitar a esta niña a su casa, finalmente concretó allí un abuso sexual. Bueno, esto fue denunciado oportunamente, obviamente, y bueno, finalmente se arribó a una condena para este entrenador de cumplimiento efectivo. Con el tiempo, como ha pasado con otros casos, la víctima inició también un reclamo civil, ya establecida la verdad de los hechos a través de esa condena penal que yo les comentaba. Y esa condena civil tiene algunas particularidades. La primera, que incluyó en este caso al club que albergaba a este entrenador y bueno, al equipo y demás, la segunda cuestión es que pasaron varios años desde que se produjo ese abuso, con lo cual lo que se discutía también era si había prescripto o no esa posibilidad de reclamar daños, ¿no? Bueno, el caso de la prescripción, lo que la jueza establece en un fallo que todavía puede ser apelado, es que la niña, como era niña, no estaba en ese momento en condiciones de, de maduración como para poder establecer lo que había vivido, como para poder iniciar un juicio en el ámbito civil. Entonces no se puede encontrar desde el momento de los hechos en la fecha de prescripción. Estableció que esos delitos sexuales, sobre todo sobre niños, requieren una maduración para poder realmente advertir la situación.
2: ¿Cuántos años tenía la niña? No sé si no dijiste o no.
4: No sé exactamente la cantidad de años que tenía en el
2: momento del
4: en el abuso. Obviamente que se ventilaron las situaciones del abuso en el juicio. Nosotros, por una situación de revictimización, esos detalles, digamos, no los damos, de una niña una adolescente, digamos. Sí. De todas maneras, no sé exactamente cuántos tenía cuando los abusos se produjeron, pero sí, que bueno, ahora obviamente es mayor de edad, pasaron varios años. Entonces lo primero que se discutió fue eso, y la jueza dice, estos casos, estos delitos, requieren otra lectura de la prescripción. Aquí en Viedma pasó algo igual. Cuando uno puede advertirlo, lo puede advertir recién cuando uno puede madurar ese proceso. Esto,

0: conductas de este entrenador, que fue contratado por el club, se sabían, se conocían, podían ser advertibles. Había muchos signos de que
1: algo pasaba. Club,
0: claro, de que algo pasaba. O sea, tal vez no se sabía la extremidad del delito, pero que algo pasaba. Y bueno, estaba a cargo de menores. Y el club, en este caso, según la jueza, y vuelvo al caso, puede ser apelado todavía el fallo, debería haber tomado medidas como para poder advertir esta situación frente a algo tan grave como es el manejo de un entrenador de menores. Es más, lo que dice el fallo es que el club deberá establecer un protocolo de actuación frente a estas situaciones, deberá tenerlo, además de participar, digamos, de organizar para todas las categorías de cursos, digamos, de masculinidad y manejos de este tipo de cuestiones, y tener un protocolo de actuación frente a estas situaciones. Ustedes saben que hay clubes que lo tienen. Hay casos como el de Villa, por ejemplo, en Boca, inmediatamente activó un protocolo de género. Bueno, después la justicia terminó actuando, pero bueno, lo que propone acá la jueza o obliga con el fallo es tengan un protocolo de actuación para estas cuestiones, que no implica una condena anticipada, pero sí que frente a determinados signos se pueda actuar.
1: Está bien. Vamos a seguir el tema de cerca, vamos a estar hablando. ¿Ya está cumpliendo condena esta persona? O
0: sí, sí.
1: Ya está.
0: Sí. Este es un juicio civil resarcitorio por los daños, que además quedaron comprobados, obviamente, a partir de todas las pericias psicológicas y demás que va a sufrir la víctima de por vida o por lo menos por un tiempo prolongado, ¿no? Que se van más allá de la condena penal, que en muchos casos está pasando, ya que también corresponde un resarcimiento civil.
1: Gracias, por habernos atendido como siempre. Te mandamos un abrazo, muy amable.
0: Muchas gracias, adiós.
1: Hasta luego. Luciano Videla es el responsable de comunicación del Poder Judicial en la provincia de Río Negro.
2: No nos dijo el deporte tampoco. Fútbol.
3: Sí. De fútbol. Jugadora de fútbol.
1: Sí, lo dijo. Aparte, lo que llama la atención, Graciela, es que hubo también un caso en Roca una vez con un basquetbolista hace mucho tiempo atrás.
2: Sí. Bueno, y en Cinco Saltos, con un profesor de artes marciales también, ¿no?
1: Cinco Saltos.
2: No son hechos aislados. Suele ocurrir.
3: E inferiores de un club de fútbol también. Claro. Hace poco.
1: Tremendo. Graciela, te estamos dejando porque bueno, en un ratito, uy, las 8, Graciela, sí. En un ratito.
2: Nos vamos todos.
1: Sí, nos vamos todos, pero a la tarde hoy no te veo.
2: Hoy hay fútbol, ¿eh?
1: No te
2: así
1: escucho,
2: que.
1: No te veo.
2: Bueno, que la gente lo escuche y lo vea a Gustavo Quebaña, que va a estar a las 6 de la tarde haciendo música y noticias. Un resumen del día. Y bueno, nos vemos mañana.
3: Hasta mañana, Graciela. Que descanses.
1: Que descanses, Graciela.
2: Sí, claro.
1: Hoy vas a disfrutar, Graciela.
2: Sí, claro. Disfruto
1: Nina,
2: trabajando también, ¿eh?
1: Nina está. Hoy Nina no.
2: Sí, seguro.
1: Ah, bueno. Mándale un saludo. Después te digo algo. Bueno, a ver, las 8 de la mañana, un minuto. Está Graciela Bergiolice ahí, que vuelve mañana con nosotros. Hoy no va sin tanta vuelta, así que sin tanta vuelta ni se queda. Espero que nos anuncie mañana, el jueves, cuando estén, que nos promocionen o no.
3: Siempre. Siempre lo hacen. Vamos con los últimos mensajes. Hola, buen día. Quiero contar algo que me pasó ayer en la salita Don Bosco. Fui a las 6:30 de la mañana a buscar un turno para odontología y era tremenda la cola que había. Llegaba a casi primeros pobladores y solo daban 12 turnos. Había gente desde las 5 con frazadas para un turno. Es una vergüenza que en estos años que estamos ya debería cambiar la forma de dar turnos y no hacer que la gente pase tanto frío. Incluso había una señora con su hijo no vidente y pobre. No consiguió turno para el clínico y le dijeron que tenía que volver a ir este viernes. Es una vergüenza, disculpen por el mensaje tan largo, nos dice un oyente. Bueno, ojalá puedan ver de qué otra manera se puede solicitar turno a través de una línea de WhatsApp, quizás. Buen día, Omar. Mi vecina tiene una pérdida de agua en la vereda y pérdidas a aguas rionegrinas. Pueden pasar el mensaje. Fueron para que lo arreglen, pero le dijeron que mande una nota a Viedma. Sé que acá no pueden arreglarte.

0: embargo, si pueden preguntar, gracias. O sea, un reclamo acá para elevarlo a Viedma.
1: O capaz que como nos están escuchando, viste, ya está.
0: Es rara la respuesta que le dieron de Aguas Rionegrinas. El nombre ideal que identifica a Neuquén sería Transhumancia, para la avenida.
1: ¿Para la avenida?
0: Sí, avenida Transhumancia.
1: Bueno, ¿sabés qué? Ya son las 8 de la mañana, 2 minutos. La gente va a seguir acá con Mario Favol en un ratito nada más, que va a estar con Agustín, va a estar, hola Yoko, va a estar Yoko con su pelito rubio, va a estar Daniel Polanco, va a estar Yael, va a estar Marcela Hernández, está toda la gente de la radio. Pero por ahora, en este momento, preciso momento, un segundito déjame, le decimos a la gente de Canal 10, siga por supuesto en Canal 10, nos despegamos de la gente de Canal 10, allá en los estudios está todo el mundo preparado, está bien. Sebastián, está también Flavia, está Adriana, después se suma Belén, después se va a sumar Vanessa, también va a estar Carla, está toda la gente de Canal 10, bien. Así que nos despegamos de Canal 10, gracias a todos, gracias a toda la gente que está mirando la pantalla de Canal 10, se quedan ellos allá. Te digo algo, la gente me puede seguir llamando. ¿Temperatura cómo? ¿Y nos vamos con qué temperatura?
0: Nos vamos con 8 décimos de grado sobre cero. Sigan con nuestros compañeros en Pasa de Todo, en el streaming, en la radio, por aire, por donde quieran encontrarlos, pero quédense con nosotros.
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1: ¿Nos vamos?
0: Sí, chao, hasta mañana a las 5.

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0: 8:09 en toda la República Argentina, señoras y señores. 20 del 5, para los que no saben hacer las cuentas, 20 de mayo, no es tan difícil. Programa de miércoles. Programa de mitad de semana. Para algunos por lo de anoche fue un programa de miércoles, pero no se preocupen, dependen de sí mismos y de algún contacto con Conmebol, así que seguramente van a seguir avanzando en Copa Libertadores, porque hay un equipo que es Boca, que juega las copas importantes, no como River, que hoy juega Sudamericana nada más. Mi nombre es Mario Favole, los voy a acompañar esta mañana hasta las 11. Vos decís, ¿por qué los y no vamos? Bueno, porque en este momento Agustín Bulfón está en misión secreta. En un ratito, muy probablemente en un ratito, esté por acá. Yo puedo asegurarlo, yo pongo las manos en el fuego por Agustín Bulfón. Con guantes de amianto podría llegar a hacerlo, si no, no. Pero confío en él igualmente. ¿Quiénes integran este equipo? Gioconda Gutiérrez está en AM690, está a cargo de esos controles. En la dirección de streaming, Daniel Polanco, Yael Pérez, Marce Hernández en la producción. Marce, ¿quién estuvo laburando en la producción general? Ahí estuvo Agustín también, Agustín Bulfón. Y claro, si el pobrecito lo tienen, 80 cosas lo tienen haciendo. Pobre. Con razón. Hoy, mirá, ya no sabía que ahora tenía que venir. No, ya está. Ahí viene. Rigo Castaño está en el móvil. Omar Fuentes en el servicio informativo. La vía hace un rato largo. Ya Marule Desma, que está con las redes. Moni Wuer está con la página. Bueno, y ustedes imaginamos que están del otro lado. Después, dándole continuidad a lo que ha sido esta mañana con primeras noticias. Ya sea por la tele, ya sea por la radio, ya sea por streaming. Ya hace su ingreso a este estudio. Agustín Bulfón se va a sentar con nosotros ahora. Tienen muchas formas de acompañarnos. 299-511-2144 es para que nos escriban. Si no, lo hacen en el chat en YouTube. Ahí tienen que suscribirse. Porque si no, podés vernos. Ver podés. Opinar podés, pero con vos mismo, con la compu. Podés enojarte con nosotros, pero no podés escribirlo. Para hacer eso tenés que suscribirte, que es una pavada. Si tenés un mail, cargas unos datos, te suscribís y ya podés interactuar y además poner me gusta o desmegustear si es que hay algo que no te convence. Agustín, ¿cómo andás?
1: Hola, ¿qué tal?
0: ¿Todo tranqui?
1: Aquí estoy. Estoy bien de aire para haber corrido dos cuadras, ¿eh? Bien.
0: No,
1: bien,
0: sí, bastante, pero es bien. Un montón. Yo corro dos cuadras y pido fin de largo.
1: No, por favor, le agradezco a Matías. No pasó nada, está todo perfecto. Incluso bien. Tengo que decir que llegué como todos los días.
0: Sí,
1: 20 minutos antes del programa, media hora.
0: Pero a veces.
1: Y bueno, tuve que volver.
0: Hay percance.
1: ¿Qué le vamos a hacer? Está todo perfecto, todo bien. Hola Mario, te venía escuchando.
0: Vos venís de afuera, yo te entré un ratito más temprano. No debe haber cambiado mucho. Está fresquito.
1: Está fresquito. Para abrigo y listo. Ni siquiera para taparse la cara, me parece hoy. Está fresquito, pero no... vamos a compararlo con hace dos días. Retranque.
0: Está mejor.
1: Sí.
0: Sí, bueno, los datos de las 7 marcan 8 décimas de grado sobre cero. De Servicio Meteorológico Nacional, que además, como les contamos el otro día, lo decía Agustín, ya tiene gente trabajando en la estación en Cipolletti, que es algo que por un tiempo largo no estuvo aconteciendo.
1: Sí.
0: ¿Qué marca para la máxima? Lo que sí, Servicio Meteorológico tiene una máxima más corta que lo que ofrecía los días previos.
1: Ah.
0: Apenas 15 grados. Venimos con temperaturas de 18 y 19.
1: Es cierto, pica en punta la tarde.
0: Con lindas tardes. Pero ahora me parece, mirá lo que está marcando. Hoy 15. Jueves, viernes, 14. Sábado, 13. El domingo, 14 grados. Como que no sube mucho más que eso.
1: Ahí está el techo del otoño.
0: Se achica la amplitud térmica, pero no con temperaturas bajo cero, porque de mañana en adelante aparecen temperaturas de entre 4 y 5 grados.
1: Bueno, Mari, me parece otoñal. Podemos decir que es otoñal, sí, está bien. Sí. Sería una temperatura acorde a la estación esperada, sí. Que sabemos que se viene desdibujando, ¿no? Se viene teniendo algunos calores no típicos del otoño, algunos fríos más típicos del invierno.
0: Sí.
1: Se están desdibujando estas estaciones intermedias. Pero bueno, va a ser un cierre de semana potable, entonces.
0: Tema de discusión salarial en Río Negro. UPCN rechazó el acuerdo que ya había aceptado el gremio ATE, lo que te contamos. Bueno, ahora el gremio que conduce Juan Carlos Scalesi, que fue reelecto por novena vez, me parece, o noveno mandato. O sea, serían 8 reelecciones en todo caso. Bueno, dice no a la última propuesta que había hecho el gobierno de la provincia. Hay novedades respecto al hospital de Roca, porque el Ministerio de Salud detalló un plan de contingencia. ¿Por qué es?
1: ¿Por qué?
0: Bueno, hay un reclamo por la calefacción. Se hizo un relevamiento en el Francisco López Lima, que es el hospital roquense. Detallaron un estado de situación en la red de climatización, que evidentemente está fallando. Y el Ministerio aprobó una inversión de unos 20 millones de pesos. Es para renovar por completo el sistema central en la unidad de terapia intensiva de adultos. El plan de contingencia incluyó quirófano, laboratorio, urgencia, internados, consultorios externos, consultorios y casita de luz andina, neonatología. Bueno, entonces, para la UTI, debido a lo que había una... Se entiende que eran viejos, básicamente... Obsolescencia en los aparatos. Los aparatos eran viejos.
1: Básicamente.
0: Ya no daban más.
1: Y sí.
0: Bueno, ahí se compra directamente y en lo demás se avanza con un plan de contingencia. El hospital roquense, por el cual... no le preguntamos puntualmente ayer a Alejandro Echarren por el hospital de Roca. Alejandro Echarren es el ministro de Obras y Servicios Públicos. Ayer estuvo de visita en Sin Tanta Vuelta por la tarde. Le preguntamos por otra cosa puntual. Por declaraciones que... han realizado, yo ahora no recuerdo si específicamente Martín Soria o María Emilia Soria, pero podríamos decir la familia Soria.
1: Bien.
0: Son hermanos.
1: Y sí.
0: Uno es senador y ella es intendenta. En torno a lo que entendían cierto favoritismo de Cipolletti en cuanto al otorgamiento de obras. Y lo que decía ayer, hacía un repaso, echar suele ser bastante memorioso en cuanto a obras, decía...
1: Con los números.
0: Acá tenemos cloaca, hicimos esto. Hace poco se abrieron las ofertas para la Secretaría de Minería, que va a tener su edificio en Roca. Y además detallaba como de lo más trascendente que se viene, una obra por etapas en el hospital roquense. Que es interesante el dato, por eso hoy, para no errarle, vine y escuché ese pedacito de la nota. Es un proyecto etapabilizado, porque si no, no podés tener que hacer el hospital de nuevo. Y además hay una situación que no se puede dar en los hospitales que sí se pueden dar en otros lugares. No puede sacar a los internados y váyanse a la casa que tenemos que hacer una pared.
1: No, obviamente.
0: En la escuela se puede trabajar en verano, por ejemplo. Hay sectores que se van a demoler porque ya no dan ni para reestructurarlos. Y se van a ampliar 23.000 metros cuadrados.
1: Bueno.
0: 23.000 metros cuadrados es... el doble que la ampliación que se hizo en el Ramón Carrillo, que es el hospital de Bariloche, la ciudad más grande de la provincia, que fue la obra más importante de salud del último tiempo. Y este va a ser de más del doble.
1: Es un número, Mario.
0: Porque bueno, acá los demás van a decir, ahora favorecen a Roca. Bueno, no creo que sea eso. Roca atiende la demanda de Región Sur también. Bariloche también atiende una parte ahí, pero... Roca tiene alrededor más habitantes también que pueden necesitar de un hospital de complejidad 6. Bueno, de eso y algunos otros temas estuvimos hablando ayer, por ejemplo, del aniversario de Fernández Oro, donde además se firmó el acuerdo para la construcción de una nueva escuela primaria. Esto se hace con los fondos petroleros, es decir, estos que se están recaudando a partir de los diferentes convenios que se han firmado.
1: ¿Ya hablaste de Boca?
0: No hablé de Boca.
1: No te escuché, por eso.
0: No hablé de Boca, no hablé de Boca. No hablé de Boca porque se pone mal la gente.
1: Sí, sobre todo acá los hinchas ceneices, que son varios.
0: La verdad no vi mucho. Quiero decir una cosa. Vi un ratito mientras cenaba y después me puse a leer. No vi a Boca. Me enteré hoy que no había ganado. ¿Qué pasó?
1: Digamos que fue 1-1. El empate, eso es lo matemático, lo concreto. Como siempre, Copa Libertadores, partido... ríspido, complejo, pero
0: lo tenía en un difícil arco Boca, hasta que metió el gol.
1: Pero es Libertadores. Vos podés tener un arco, un equipo y perder 3-0 de alguna u otra manera, ¿viste? Es una copa especial. El Cruzeiro, qué sé yo, no sé si es un equipo necesariamente difícil o con expectativa de ganar. Siempre un brasilero va a ser más complejo que otro. Pero bueno, hay como buen partido de Libertadores y de Boca, hay polémica al final, Mario. Un penal que se cobra y que algunos creen que no se cobra, digo, y se debería haber cobrado. Hay un par de jugadas a resaltar, sí. Si querés después. Pero en resumen...
0: Sí, entiendo que fue eso, ¿no? Una mano que sí le cobran a un jugador de Boca, eso impide que Boca pase adelante que convierta el segundo gol en realidad. Y una jugada con una mano que podría considerarse más o menos similar de un brasileño, que no cobran penal para Boca. Ese es el reclamo.
1: Que ese sobre todo es un poco el que, no sé, se lo veía a Paredes gritando, gritándole al árbitro, es una locura que no lo hayas cobrado, es una vergüenza. Sí. Se picó un poquito con el árbitro en ese sentido, porque bueno, también era un partido, era importante. Te digo cómo quedó el grupo.
0: Dale.
1: Y por qué tanto nervio también. Quedó primero Cruzeiro con 8. Sí. Segundo Boca con 7. O sea, quedó un punto. Le convenía a Boca ganar, hubiera quedado arriba, ¿no? En este sentido, ya más tranquilo. Y está en el tercer puesto la Universidad Católica con 7 puntos también.
0: Sí.
1: Entonces.
0: Pero juega mañana.
1: Bueno, ese es el tema. Que Universidad Católica va a estar enfrentando al Barcelona. Entonces, teniendo en cuenta esta opción, puede llegar a quedar puntero con 10 puntos, si gana. Ante un Barcelona que está último con 3, ya medio afuera, te diría. No sé si va a ir a competir. Entonces, la Católica tiene un partido por delante relativamente tranquilo. Puede quedar entonces de ganar con 10 puntos y quedarían segundo Cruzeiro con 8 y tercero Boca con 7. Y en la última fecha, juega contra Universidad Católica Boca.
0: Claro.
1: Entonces, en ese caso de quedar así, primero Católica con 10 y Boca con 7, Boca tendría que ganarle a Católica y tendría que empezar a mirar la diferencia de goles.
0: No, pero ahí mira los enfrentamientos entre sí.
1: Los favorece. Claro, claro. Antes están los partidos entre sí.
0: Por eso, yo le decía a un hincha de Boca recién, lo bueno es que pensá que dependen de ustedes, viejo. Eso es lo malo.
1: Claro.
0: No es lo bueno.
1: ¿No lo ven como algo positivo?
0: No, yo creo que sí, en definitiva, que es una chance.
1: Algunos sí.
0: Me parece que Boca le va a ganar. ¿Cuántas veces ganan los equipos chilenos en la Bombonera? No ganan nunca.
1: ¿Qué sé yo? Yo creo que no, pero bueno, no, no. Es la Libertadores,
0: Mario. Y además, Católica tiene que ganarle a Barcelona de Ecuador todavía. No, van a pasar. Y si no, fíjense, qué sé yo. Bueno, a veces pasa que sos el peor en la zona de grupo. Arriba le pasó.
1: Y listo.
0: Fue el peor de la zona de grupo en 2015. Terminó saliendo campeón. Puede ser el peor y pasar ahí.
1: Siempre, no necesitas para nada.
0: Yo vi el comienzo y se perdió muchos goles. Boca. Hay un gol que se pierde Jiménez. Porque el arquero de ellos era rebotero.
1: Claro.
0: Yo vi varios disparos. Hizo rebotar varias. No la agarraba. Se perdió un gol antes del primero de Merentiel. Porque podría haber sido de Paredes, pero fue de Merentiel. Bueno, una lástima. Van a empezar a hacer más goles.
1: Ojo, Mario, no sea cosa que a ustedes se les dé vuelta la tortilla, dicen por acá.
0: No, puede pasar.
1: Pero estamos haciendo una evaluación.
0: Está todo dado para que salga campeón Belgrano el domingo. Ayer Central ganó 4-0. Muy bien por el equipo de Di María, el equipo de Almirón, el técnico, que fue muy mezquino jugar al Monumental, hay que decir. El equipo rosarino. Fue muy mezquino, no es que River es tan bueno, fue mezquino, fue gonca a jugar al Monumental, por eso quedan afuera así. Ayer ganaron 4-0, metieron goles, Vélez, que es para mí es un muy buen delantero, que se va, había venido a préstamo, Pizarro, metió un gol Di María, volvió a convertir Di María, y metió un gol Marco Rubén, que es un ídolo de Central, sí, que se va, vuelve, ya tiene 64 años, está esperando cumplir 65 para jubilarse. Pero ayer hay una particularidad, que los últimos dos goles son por muy buenas jugadas de un joven delantero, que es Giovanni Cantizano. Él da las dos asistencias.
1: ¿Giovanni Cantizano? ¿Es argentino?
0: Giovanni Cantizano, sí, claro. Nacido ahí en Rosario.
1: Impresionante,
0: seguro. Giovanni Cantizano da las dos asistencias. Giovanni Cantizano, ¿sabes cuántos años tenía la última vez que Marcos Rubén y Di María habían jugado juntos, habían estado en una cancha los dos juntos?
1: ¿Cuánto?
0: Un año tenía.
1: No, bueno. Re chiquito.
0: Sí, porque de marzo tenía un año y un mes.
1: Impresionante.
0: Más o menos, por ahí. En 2006 habían jugado juntos la última vez. Acá tengo. Sí, no, pará. No, me equivoqué. Había mirado mal. No. No había nacido, él es de 2007, no de 2005.
1: Ah, no había nacido directamente.
0: No había nacido Giovanni Cantizano.
1: Ah, peor todavía.
0: La última vez que jugaron Ángel Di María y Marco Rubén juntos, Giovanni Cantizano todavía no estaba en los planes. Y ayer fue el que hizo esas. Es un hay que mirarlo ese pibe si juega así.
1: Estaba volando en el repollo.
0: Hay que mirarlo. Así hizo dos muy buenas jugadas para que Central gane. Hubo más encuentros de Sudamericana, de Libertadores. Los habrá en la jornada de hoy también. Pero bueno, lo repasamos en unos minutos. Tenemos mucho para contarle de la ciudad, de la región, de la provincia, del país. Hoy se habla de energía acá nomás, acá en Neuquén. Nos lo contó ayer Matías por domingo. Las acreditaciones ya están siendo en este momento. Después habrá una participación central del CEO y presidente de YPF, Horacio Marín, entre otros actores de la industria. Le ponemos música, pasa de todo, ya venimos.

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2: Las 8 de la mañana, 30 minutos.
1: Regionales.
2: Alberto Bretinec será uno de los oradores de la 13ª Jornada de Energía que se realiza hoy en Neuquén bajo el lema Energía que exporta futuro. El gobernador de Río Negro va a hablar cerca del mediodía y está previsto que para estos momentos sea el primer expositor el presidente y CEO de YPF, Horacio Marín. Toda la actividad se desarrolla en el Centro de Convenciones Domullo, en la vecina ciudad capital.
1: Nacionales.
2: Allanan una clínica de González Catán en la que operaba una red de falsos médicos. Un operativo policial sacudió en el día de ayer una clínica clandestina que funcionaba bajo la fachada de Argentina Salud, pero que en realidad era el centro de una red delictiva que estafaba pacientes y médicos por igual. La investigación reveló que la organización operaba desde hacía 5 años aproximadamente. Estaba integrada por personas con un pasado criminal pesado. 2 de los 5 detenidos ya tenían antecedentes por homicidio y robos a camiones en las rutas.
1: Internacionales.
2: La Organización Mundial de la Salud alertó de la amplitud y la rapidez de la epidemia de ébola en el Congo. El organismo de salud declaró el día domingo una alerta sanitaria internacional para hacer frente a la epidemia desatada en el país africano. El día martes ayer tenía previsto reunir a todo el comité de emergencias para evacuar y evaluar toda la situación. Se habla de un número importante de gente sin vida y de varios casos que son sospechosos que estarían llegando a los 1,000 aproximadamente.
1: Estos son los datos del tiempo.
2: 8 décimas de grado sobre cero la temperatura. 91% la humedad. El cielo estaba despejado. Más noticias en cualquier momento.
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0: 8:33, vamos a saludar al secretario de Estado de Juventud, Deporte y Cultura de Río Negro, que es Nahuel Astuti. Nahuel, estamos con Agustín Bulfón. Mario Favo les saluda. Buen día.
1: ¿Qué tal? Muy buenos días. ¿Cómo andan?
0: Muy bien. Gracias por estos minutos. Donde queremos conocer un poquito más de este programa, de este concurso, en realidad, que es Alentando el Deporte. Para quienes no escucharon nunca de Alentando el Deporte, ¿en qué consiste?
1: Bueno, la verdad que es un programa que venimos articulando con Vista, con la empresa de energía, que bueno, se vincula a través de la ley de patrocinio. La ley es una herramienta muy interesante que tiene la provincia de Río Negro, en la cual nosotros como gobierno le devolvemos extensiones impositivas a las empresas que acompañen proyectos deportivos. Bueno, y en este marco, con esta empresa, articulamos este programa, que es Alentando el Deporte, en donde abrimos las inscripciones a deportistas e instituciones de la localidad de Cipolletti para que concursen, y a través de la Fundación Laureus, son los que, bueno, fiscalizan el concurso, designan a los ganadores en función de varios criterios que se les pide a las instituciones y a los deportistas. Y una vez que se seleccionan los ganadores, tienen aportes económicos, como te decía recién, para deportistas, y otra línea para instituciones deportivas, que obviamente son de suma importancia para la vida cotidiana de cada uno de ellos.
0: Nahuel, ¿cualquier deporte, cualquier edad?
1: Sí. La verdad que es abierto. Después, bueno, el programa internamente tiene varios criterios en los cuales prioriza sobre alguna cuestión en particular, como, bueno, por decirte, la igualdad de género a la hora de seleccionar, si sos deportista olímpico, qué representación tenés a nivel mundial, nacional o provincial. Y después, bueno, con respecto a las instituciones, los criterios son más vinculados a la inserción no social que tienen dentro de la comunidad. Así que, bueno, el programa está bien detallado para las instituciones que quieren ser parte, y después, en función de los proyectos, se evalúa, y no somos ni la empresa ni nosotros quienes designamos los ganadores, sino que la Fundación Laureus, que, bueno, se viene haciendo un trabajo también social hace mucho tiempo, en el cual preside Hugo Porta, un representante deportivo muy muy grande, que fue ex Puma y bueno, con mucha trayectoria dentro del deporte a nivel nacional e internacional, y ellos son quien designa. Después se hacen los aportes desde la empresa y nosotros hacemos las devoluciones impositivas a justamente al sector privado, que es quien financia los proyectos. Y para que entienda la gente, esto es un vínculo público-privado. Cada proyecto deportivo, la provincia le devuelve el 50% en beneficios impositivos. Entonces, el 50% es por cuenta del gobierno y el 50% por la empresa.
2: Nahuel, buen día. Agustín de este lado. Como para entender un poquito esta parte del proyecto también, ustedes habían hecho ya una convocatoria. Entiendo que me imagino habrán llegado algunas propuestas. Lo que no estoy seguro es cuánto tiempo más quedaba de esa recepción de propuestas, y si podés comentarnos algún número o algún ejemplo de quienes se han sumado a esta iniciativa.
1: Bueno, en esta en particular no, todavía no lo tengo, porque, bueno, la Fundación está recopilando la información y las inscripciones de la Fundación Laureus, pero sí tenemos ejemplos de otros años, que ya este es el quinto año que venimos llevando adelante este concurso con la empresa. La verdad que una articulación muy importante, y en donde, bueno, han sido beneficiados varias instituciones, de Regina también, Círculo Italiano, de Cipolletti hubo varios clubes, deportistas como Martina, que también en el atletismo marca una tendencia, de Martina Escudero en Cipolletti muy muy importante, bueno, boxeadores. La verdad que venimos con ejemplos interesantes con esta ley, y creo que también es importante remarcar que la empresa, a través de este programa, ha afinado muchas cuestiones operativas que tenemos con respecto a la ley, y le ha dado mucha credibilidad. Porque, bueno, por ahí el sector deportivo en su momento no tenía confianza en cómo se podía llevar adelante, y la verdad que después de este programa hemos podido realizar muchas otras acciones en otros puntos también, en Roca con Multipac, bueno, en Viedma con el Deportivo Viedma, a través de una empresa de construcción se hizo un playón deportivo. Bueno, varios ejemplos importantes que pudimos implementar a través de la ley de patrocinio, y también da una confianza en el sector privado que hace que cada vez invierta más en el deporte, y eso creo que es sumamente importante, poder articular con el sector privado, que ya hace un esfuerzo grande para acompañar a proyectos deportivos, y por supuesto que el gobierno, a través de las diferentes políticas que llevamos adelante con el gobernador y la Secretaría de Deportes, se hace todo más fácil, ¿no?
2: Nahuel, y bueno, resaltabas en este, lo he resaltado un par de veces y me parece importante, obviamente, esta mezcla público-privada, y resaltabas quiénes están también a la cabeza de esta fundación, que la pregunta va por este lado, como qué tan importante es también trabajar con gente que ha vivido del deporte, que tiene experiencia en el deporte para estas elecciones, teniendo en cuenta que también algunas de las disciplinas por ahí que terminan siendo que terminan teniendo el beneficio, son disciplinas que son amateurs en la Argentina en general, y que además son muchas disciplinas que tienen costos altos.
1: Sí, bueno, todos conocemos la realidad que vive el deporte. En Río Negro, por suerte, tenemos una actualidad muy muy buena, con mucha actividad deportiva, en la cual las instituciones hacen un esfuerzo muy grande, y por supuesto que cuando podemos vincular con gente que tiene mucha experiencia y que también puede marcar la realidad que hoy está atravesando el deporte argentino, que no es la mejor por financiamiento y, bueno, muchas cuestiones, Río Negro ahí se posiciona de una manera muy, pero muy buena. Da clara muestra cuando uno sale a competir en el nivel deportivo. Eso no es casualidad que Río Negro se posicione en los primeros planos constantemente, sino que, bueno, es un esfuerzo conjunto entre el gobierno de la provincia, entre las instituciones, entre los clubes, entre los docentes que se capacitan mucho y tenemos de primer nivel. Es un cúmulo de acciones que hacen que, bueno, hoy no podamos sentir orgullosos de la representación que tenemos, y después también, por supuesto, vincular con gente que tiene mucho conocimiento, como Hugo Porta y toda la Fundación Laureus, que hace un trabajo muy grande, y la empresa Vista Bill también, cuando hablaba con la gente que conduce la empresa, ellos tienen una mirada muy importante para con el deporte, con sus empleados, por la importancia que tiene realizar actividad física en las personas que están trabajando dentro de la empresa. Tienen un proyecto muy interesante, los valores que transmiten, ellos traen constantemente gente del deporte, deportistas de élite, a hablar con su personal para motivarlos, para transmitirle todo lo que el deporte te enseña en términos de superación y poder aplicarlos también a su rendimiento empresarial. Entonces creo que esos vínculos y esos desarrollos que tenemos como sociedad son muy importantes, y hay que seguir profundizándolo para tener cada vez una sociedad mejor.
0: Nahuel, y con, bueno, Hugo Porta, obviamente uno de los más grandes jugadores de rugby de la historia de la Argentina, ¿no? Sí. Pero también un hombre de gestión en su momento. ¿Charlaste sí. sobre eso con él? Sobre, no sé, su experiencia. No sé si sos de pedir consejos o si él es de darlos, pero de escuchar un poquito de lo que tenía para contar sobre su paso por el manejo del deporte en el Estado, a ver si hay algo para aplicar en Río Negro.
1: Sí, por supuesto. Uno siempre pide consejos, más gente con tanta experiencia. Cuando ha venido a entregar los premios, hemos charlado mucho con Hugo. La verdad que es una persona muy humilde y que tiene una mirada para con el deporte sumamente interesante, muy actualizada también con los momentos que vivimos en la actualidad, y sí, una persona muy accesible también. Obviamente le pregunté cuando hizo llorar a Messi cuando le entregó el premio de la Fundación Laureus en Francia. La verdad que ahí Hugo se hizo muy conocido con ese gesto que tuvo para con Messi, y bueno, por supuesto que abrió muchas puertas para poder seguir desarrollando actividades deportivas.
0: Te agradecemos mucho por este tiempo.
1: Por favor, a ustedes. Les mando un saludo grande.
0: Saludos. Ahí estaba Nahuel Astuti, es el secretario de Estado de Juventud, Deporte y Cultura. Continúa el concurso Alentando el Deporte. Chusmenos, si conocen algún deportista con ganas de presentarse.
2: Mirá, Mario,
0: le vamos enviando links.
2: Llegó un mensaje y que yo lo iba a decir, porque en realidad ayer estuvieron Amparo y Ernesto acá en LU19 sí, al aire. Claro. Sí, dos deportistas de natación, específicamente de natación para personas con síndrome de Down, que están buscando dinero además para viajar a Portugal al Mundial. O sea, ya son representantes de la zona, todo. Después les vamos a preguntar a ver si entran en la convocatoria.
0: Bueno, dale. Sí, sí, hacemos el nexo y se fijan a ver de qué manera se puede ayudar.
2: Así
0: ¿no?
2: es.
0: Muy bien. ¿Y dejaron algún...?
2: Tenemos.
0: ¿Algún, no sé, algún CBU o algo como para compartir después por si alguien quiere colaborar o alguna forma?
2: Tenemos contacto para pasar, sí. Pero no CBU, pero sí, pero sí contacto telefónico, cualquier cosa. Por eso, ayer lo que nos comentaban es que viene bien, ¿eh? Viene bien, va yendo, necesitan ayuda, pero también a veces no es necesariamente un alias, ¿viste? A veces es otra cosa. A veces es alguna institución con un pasaje. Sí, a veces es algo, algunas cositas así, viste, que cambian más.
0: No, y además hay muchísimo, porque la verdad que hay mucho deportista y hay mucho deportista destacado. Y no está fácil viajar y pagar alojamiento y quedarse. Así que siempre que se puede quedar una mano, se puede dar ahí alguna ayuda, es positivo.
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0: Buen día, Rigo, ¿cómo andas?
4: Buen día, Mario, Agustín, a todos así en estudios. Con frío, la verdad, está bastante fresca la mañana. Ahora que está saliendo el sol, se nota que se produce este bajón de que todas las mañanas hablamos a esta hora repetitivamente, lamentablemente. Pero bueno, es lo que más se siente acá, Mario, frío. Pero vengo con una buena. Saben ustedes, vengo siguiendo la obra aquí de la... Vamos a ponerle el nombre que tiene. El tramo de Perticone que conecta con el puente de los Arcos. Ya les había contado que había una pequeña complicación que podría haber, podría generar alguna demora los cables subterráneos de la central térmica Alto Valle. Con lo que me encontré en la madrugada, no solamente ya están las cunetas que faltaban, esas cunetas no estaban, sino que ya comenzaron con la primera capa de imprimación, sí, sonándome horrible la palabra, pero así me dicen que se dice, de la capa previa a poner la malla y luego la carpeta asfáltica. Me voy a meter acá, seguramente van a sacar, pero bueno. Acá abajo se observa parte de lo que es cableado eléctrico y fibra óptica, que era la gran complicación para finalizar esto. Y bueno, tenemos la buena noticia de que ya está muy avanzado. Hablé con la gente de Omega, Mario, la empresa que tiene este tramo de la obra, creo que es uno de los más complejos. Y bueno, yo le decía, me imagino que para 2-3 días más ya está. Y me dijo Rigo, estamos con quinta fondo, pero no creo que en 2 días terminemos. Pero para el lunes, la gente que tenga que volver a Chipoleti después de hacer una pesada jornada de trabajo, ya no va a tener que entrar al barrio Santa Catalina, al sector Santa Catalina, para llegar al puente de los Arcos, sino que lo va directamente por acá. Eso me aseguró el ingeniero de Omega con el que hablé hace un ratito. Están poniendo mucha velocidad, mucha fuerza esto, así que la promesa de la empresa, el lunes ya van a poder tomar por aquí para poder llegar, volver a casa a Chipoleti. No con la velocidad que uno quisiera, pero sí con mucha más velocidad que la que le están metiendo ahora los conductores para hacer todo este vuelterío por el sector de Santa Catalina, como te decía.
2: ¿Es feriado el lunes, Rigo, igual? ¿O querés que digamos el martes por las dudas?
4: Tenés razón. mirá, bueno, tenés razón. De todas maneras, me dijo, el lunes ya estaría listo. Así que, zona, que... Okay. Que trabaje el lunes, más allá de ser la fecha patria más importante, bueno, van a tener esa buena noticia. A ver, de todas maneras, el martes voy a estar acá para asegurarme de que sea así, o por lo menos ver si fue así realmente, ¿no?
0: Bueno,
4: mira, ahí sí, se ve perfecto, grande Polanco ahí.
0: Estimaba algo así. Bueno, ahí lo estamos viendo en una de las cámaras que hay, en la que podés seguir la evolución de esta obra tan importante. Después, sepan que en ciertos horarios es tanta la cantidad de vehículos que igualmente van a demorar un poco. Sí, sí. Van a tener que bancarla esa, no queda otra.
4: Totalmente.
0: pero menos vueltas, por lo menos menos
4: pero
0: vueltas,
4: bueno, van a,
0: para llegar a la zona
4: van a evitar exactamente la, la vuelta que tienen que dar ahora es por Leales Figueroa o la otra es Aguado para ingresar a Río Uruguay y de allí a Obrero Argentino. Es verdaderamente un suplicio, como bien decís y aclarás bien, Mario. Mira, estoy recibiendo WhatsApp de gente celebrando la noticia ya. El tiempo dispensa mucho, más allá de que es una autopista, todavía es solamente una colectora, chicos. La obra grande, claro, está ahí, sí. Ahí abajo, pero bueno, va a agilizar muchísimo más el tránsito. Si no hay ninguna complicación, como bien decís, Agustín, el martes que viene, primer día hábil de la semana, esto, por acá vamos a ver pasar los autos rumbo a...
0: Muy bien, está bien, y ahí estará el móvil, obviamente, porque fue el que adelantó que esto iba a ser así y que se aceleraba, sí, en este sector. Pensando en evitar los graves inconvenientes que se dan al menos en algunos horarios, y sobre todo porque además la ventaja es que ahora no solo das vueltas, sino que en algún momento hay un sector en el que vos doblás y te encontrás con una calle que es doble mano, me parece que es ahí en Obrero Argentino, y algunos la toman como que sube nada más para irse a la zona de...
4: Está bien. La Obrero Argentino, que en ese tramo se llama, es el último tramito hasta la ruta, se llama Lázaro Martín, es doble mano. Pero, por ejemplo, la Lules, que es una calle muy angosta, tuvieron que pasarla para el otro porque se estaban generando muchos accidentes frontales. Así que, claro, bueno, más que obvio que se estaba generando muchas complicaciones.
0: Sí, sí, empezaban a manejarse como, bueno, eran más los que se iban, era como, no, esto es calle única. Y pasaban, ya, ¿viste? Era un problemón. Muy bien, buena noticia, Rigo, gracias por la info, te dejamos seguir de recorrida.
4: Hasta luego.
0: Hasta luego, Rigo Castaño en el móvil, 850 en toda la República Argentina, 299-511-2144, nuestro teléfono. Estamos en YouTube, pone LU19 en vivo, si querés opinar, te suscribís, ponés me gusta y vas a tener un gran miércoles seguramente. Pero para eso tenés que poner me gusta, si no, no te lo podemos asegurar.
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0: Que si no veo un mensaje me paro y me voy al carajo de estoy recontrapodrido. Y
1: apuraste.
0: Quiero decir una cosa, que inmediatamente son buenos del otro lado,
1: Sí.
0: Son buenos del otro lado, porque empezaron, no, sí estamos, pasa que no mando, no, estoy con el trabajo, pero estoy bajito porque con el celo, porque en el trabajo no me dejan usarlo.
1: Claro.
0: No, y mandaron un montón.
1: Bueno, seguro que están por ahí, lo sabemos. 299-511-2144. En YouTube también, LU19 AM690. Mario, siguen subiendo los suscriptores. 1.13K por el momento. Suscríbanse, porque al suscribirse, entre otras cosas, si aceptan al suscribirse, por ejemplo, la campanita, les avisa cuando estamos en vivo. Les mandan una notificación. Entonces está bueno porque si se olvidaron, les llega la notificación y se meten directamente en el YouTube y ya nos pueden ver desde ahí. Nos pueden ver, escuchar. Perfecto. Y comentar.
0: Muy bien, esa es una de las opciones, señoras y señores. Súmense a eso. Les decíamos al principio, hacemos un repasito de lo que ha pasado con el fútbol. Ayer contábamos, se sorprendió a mi compañera de Sin Danda Vuelta de que Cipolletti juegue el mismo horario.
1: Ah, ¿viste?
0: Sí.
1: Bueno, lo explicó Sergio Marcelo Bastías.
0: Sí.
1: Con los chicos ayer en Estamos Todos Locos. Se le dieron varias cosas a Cipolletti y bueno, la verdad es que no tiene mucha cintura, Mario. No hay muchas opciones.
0: Bien, así que mismo horario. Hablábamos de fútbol hoy. Ayer Central le metió 4 a Universidad Centrales de Venezuela. El equipo 4-0 ganó de local. Ayer Platense perdió de visitante en Colombia con Independiente Santa Fe 2-1. Boca empató 1-1 con Cruzeiro en la Bombonera. Eso por Copa Libertadores. Por Sudamericana fue a Montevideo y cayó Deportivo Riestra. Se comió 4 contra el Montevideo City Torque. El equipo en el que jugaba Gustavo del Prete, el jugador de acá de Chipo, que en su momento también jugó en Estudiantes.
1: Claro.
0: En tu club.
1: Sí.
0: Muy bien. Barraca Central perdió en Chile contra Audax Italiano por 2-0 y Tigre empató 1-1 contra América de Cali en Colombia. Un histórico perdedor de finales de Libertadores, el América de Cali. ¿Cuáles son los partidos de hoy? Por Copa Argentina, no internacional, pero sí de nuestro país. Talleres de Córdoba contra Atlético Tucumán. Eso a las 17.
1: Me pongo de pie.
0: Estudiantes de La Plata se pone de pie Agustín Bulfón, 21-30, va a jugar contra el FLA, contra el Flamengo de Río de Janeiro. Ese partido va a 21-30. Mismo horario, Liga de Quito contra Lanús. Son los argentinos que juegan Libertadores hoy. Por Sudamericana, Boston River, no, pero ese no es el nuestro, no. River Plate va a jugar contra Bragantino, contra el equipo brasilero, va a ser 21-30. Y San Lorenzo, más temprano, va a jugar contra el Santos de Brasil, el equipo de Neymar, por ejemplo, que va al Mundial. Bueno, eso va a ser a las 19, el Santos brasileño va a recibir al Santo argentino, que es San Lorenzo de Almagro. Hablando de Santos, Santas Noticias, Batman, no. Vamos al informativo con Omar Fuentes.
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4: Las 9 de la mañana, un minuto.
3: Regionales.
4: Desde mañana, Río Negro pone en marcha el Plan Calor Línea 2026. Se lanza oficialmente con el fin de acompañar, como desde hace más de 10 años dicen, a las familias que no cuentan con acceso a la red de gas natural durante todo el invierno. El cronograma tentativo prevé al menos una entrega de línea a partir del 12 de junio en Aguada Sicilio, Arroyo Los Barros, Arroyo Ventana, Bonanilleu, Chipauquil y Sierra Pailemán.
3: Nacionales.
4: El ministro de Economía, Luis Caputo, recibió a los directivos de la Unión Industrial Argentina, la UIA, encabezados por su presidente Martín Rapalini. Caputo ha comentado que la reunión fue muy productiva y ha detallado que se dialogó sobre la necesidad de seguir desarrollando el mercado de capitales para reducir el costo financiero de las empresas y han conversado

0: también sobre la continuidad del proceso de reducción de impuestos nacionales para mejorar la competitividad de los bienes transitables.
1: Internacionales.
0: La Unión Europea instó a Cuba a poner fin a la represión política y restringir también el control sobre la economía. La alta representante del bloque para asuntos exteriores, Carvajal, sostuvo que hoy es preferible una reforma negociada a que el país se derrumbe el día de mañana.
1: Estos son los datos del tiempo.
0: 8 décimas de grado sobre cero la temperatura, la humedad del 91%, el cielo está despejado. 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

0: puedo mostrar también para quienes estén viendo por el streaming cómo está el lugar.
1: Dale, de ahí ya han salido varias declaraciones. En su momento, por ejemplo, esto de el autoservicio. Me acuerdo de que estuve hablando ahí con una colega en su momento de los diferenciales de precios en madrugada.
2: Claro.
1: Más allá del... claro. Me acuerdo que una de las primeras veces que escuché hablar de Eni fue ahí cuando Horacio Menil, en otro de los encuentros, hizo referencia al posible acuerdo que iba a haber con la petrolera italiana.
0: Tal cual. Bueno, y yo creo, Mario, que hoy hay que estar muy atento a las declaraciones de Marín. Recordamos que hace muy poquito, en declaraciones a la prensa, el titular de YPF había dicho prepárense para los RIGI que vamos a presentar en mayo y junio. Ese fue el anticipo que hizo, y se cumplió en parte ese anuncio, porque hace muy poquitos días conocimos este anuncio que charlábamos respecto a el RIGI para el petróleo, ¿no? El proyecto LL Oil, que busca generar más de 1000 pozos nuevos en la industria, invertir 25.000 millones. Bueno, eso pasó en mayo. La última charla pública que se conoció de Marín fue con el periodista Hull. También adelantaba algo que quizás se termine de confirmar hoy, y es la presentación del Marín, las inversiones referidas al proyecto de GNL.
1: Bien, ahí quédate por ahí, porque ya después estamos ahí con algún cortecito. Energía que exporta futuro, ese es el lema del encuentro de hoy, ¿no? Más con ese nombre, inevitablemente va a ser tema central lo que estás anunciando.
0: Claro, y yo creo que de las 12 ediciones anteriores, esta, sin duda, chicos, es la que más expectativas hay en torno a lo que ya está en marcha, ¿no? Porque creo que hubo ediciones anteriores en las cuales se habló mucho de los proyectos, pero en este caso el escenario es muy distinto, porque quienes van a exponer hoy ya van a estar hablando con muchos de los proyectos que se anunciaron en marcha, con muchos socios confirmados, pensemos para GNL o para los procesos de exportación también de petróleo, Vaca Muerta o del Sur, GNL, digo, tanto de Southern Energy como el proyecto de YPF, y todos proyectos que ya están en marcha. Y creo que acá el título de esta convocatoria, de esta edición, esto de poner la exportación como eje central, creo que habla de eso, ¿no? De la concreción de muchos proyectos, de la ejecución y de la puesta en marcha justamente de procesos que buscan revertir el eterno dilema que tiene Vaca Muerta de tener muchísima capacidad de producción pero poca capacidad de exportación o poca infraestructura. Bueno, eso ya se empezó a revertir y creo que va a ser el eje central de las distintas conferencias que tendremos hoy, porque recordamos, va a hablar Marín, pero también está Giuliano de Tango Energy, también está Bulgeroni de Pan American Energy, y están los principales actores de la industria. Y ya si nos vamos al aspecto político del encuentro, también están confirmadas la presencia del intendente de Neuquén, y a las 12:50 está prevista que se dirija a los presentes el gobernador de la provincia de Río Negro, Alberto Beretinec, también por supuesto hablando de el lugar que ocupa hoy Río Negro en la agenda energética de Argentina y diría del mundo.
1: Bien, los empresarios están, funcionario anfitrión Mariano Agaido está, el gobernador de Río Negro está, el presidente de YPF y CEO obviamente está. Suele faltar en estos encuentros la pata de los trabajadores, ¿no? Que donde también impacta esto, ¿no? Y que son cruciales.
0: Totalmente.
1: Marcelo Rucci fue a Houston hace poco, pero no suelen ser los que están habitualmente.
0: Exacto, sí, tal cual. Bueno, hay es más para el plano ejecutivo este tipo de encuentros que para el plano gremial, pero es cierto que sí. Marcelo Rucci en Houston tuvo un lugar muy importante, porque habló también de algo clave, que son las condiciones para que todo esto sea posible. ¿Qué pasa con el trabajador petrolero que está, bueno, un poco hackeado por cuestiones de seguridad, que están debatiendo, jornadas extensas? Bueno, es otro tema muy importante de la industria, pero bien decís, no hay referentes gremiales en esta convocatoria.
1: Bueno, Matías, te dejamos seguir ahí, seguir trabajando y además prestando el oído a las charlas que...

0: acceder en el pasillo, que seguramente pueden ser muy jugosas.
1: Me voy a meter ya porque debe estar por arrancar Horacio Marín.
0: Dale.
1: Pero nos mantenemos
0: en contacto. Abrazo. Dale, cuando quieras. Un abrazo. Ahí está Matías por Domingo en el Domullo. Esto es en la zona del Parque Costero Neuquino. 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
3: Es la hora 9:18.
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17: Sindicato de Empleados Municipales de Chipoleti, SOYEM, pero en realidad, si bien estoy con Matías Luna, quien es el secretario general adjunto de SOYEM, vengo a molestarlo por su cargo en SOYEM, en FOYEM, que es la Federación Rionegrina, porque, bueno, hay buenas noticias.
18: Sí, correcto. Bueno, Rigo, gracias. Un saludo para todo el equipo. Estamos muy contentos de anunciar con mucho orgullo la inversión que venimos llevando adelante en el camping de la Federación, una inversión de más de 22 millones de pesos en infraestructura. Y bueno, este recorrido continuo que estamos realizando precisamente al camping para prepararnos nuevamente para la temporada que viene. Esta temporada de verano fue muy buena y lo que queremos es que la temporada que viene sea mejor, tanto para los turistas que nos visitan como para todos los afiliados de los SOYENES de la provincia.
17: Bueno, se trata de poner en valor un camping que ya los afiliados lo conocen, pero que estaba un poquito medio... Le faltaba una mano, ¿no?
18: Le faltaba y le sigue faltando, pero con mucho esfuerzo hemos invertido muchísimo dinero en infraestructura y en remodelar todo lo que hemos podido remodelar. Recientemente llegaron 4 tanques de 40.000 litros para abastecer de agua potable a todo el predio, que es de 2 hectáreas. Tenemos 14 cabañas, tenemos sector de acampe, tenemos un espacio hermoso en la entrada principal de las grutas, y lo que queremos es, como decís vos, poner en valor ese espacio y darle la posibilidad a quienes nos visitan de darle algo de calidad.
17: Matías, ya te voy a preguntar, vamos a volver sobre ese tema, pero antes de pasarte con los chicos, quiero preguntarte sobre una novedad que surgió en las últimas horas que tiene que ver con viviendas, te apelo a tu cargo en FOSHEM, en la Federación, viviendas para los afiliados en Río Colorado.
18: Correcto, bueno, el compañero secretario general, Pablo Suárez Peña, que es el que está a cargo del SOGEM de Río Colorado, ha encarado con toda su comisión directiva la entrega de 38 terrenos para los compañeros afiliados al SOGEM, en un plan de 100 terrenos que va a entregar la Municipalidad de Río Colorado, en sintonía con lo que estamos haciendo un poco nosotros acá en Cipolletti, claro, que se va a entregar 75 terrenos repartidos entre la parte gremial y el Poder Ejecutivo. Con la intención no de poder replicarlo en distintas localidades de la provincia, así que estamos muy contentos con los avances respecto a ese tema.
17: Mario, perdón que haya metido ese pequeño sanguchito, veníamos por otra cosa, pero quería preguntarle sobre eso también. Ya te voy pasando el retorno para que puedas hablar con Mario Favole y con Agustín. Matías Luna ya los está escuchando, chicos.
0: Matías, buen día, gracias por estos minutos.
18: Gracias a ustedes, ¿cómo andan?
0: Bueno, muy bien, bueno, repartidas las noticias, repartidas y buenas, ¿no? Para Río Colorado, para Cipolletti, y la otra yo diría para Las Grutas, pero no es para Las Grutas, es para toda la provincia, porque es fundamental que el laburante tenga un espacio al que pueda acercarse, que pueda pagar cómodamente, ir a disfrutar con la familia en el verano. Qué bueno que hayan podido recuperar o que estén recuperando ese espacio, ¿no?
18: Todos sabemos, el compañero municipal dista de tener un salario ideal, y lo que buscamos siempre es que todos tengamos igualdad de oportunidades, que podamos llegar a un lugar y sentirnos confortables, cómodos, que los recibamos como nos gustaría ser recibidos a todos. Así que la intención es esa, cada peso que ingresa lo tratamos de reinvertir para poder brindar infraestructura y todo lo que uno necesita o la mejor calidad que podamos darle a nuestros compañeros afiliados.
0: Bien, ¿y cómo es? Cada afiliado sabe que se contacta con la oficina local, ahí va a tener información acerca de cuándo puede reservar, si hacen sorteo, cómo se trabaja eso.
18: Siempre los sindicatos de base, nosotros en Río Negro tenemos 8 localidades adheridas, cada sindicato de base organiza con sus afiliados y los beneficios que les damos es descuento por planilla por recibo de sueldo, descuento por ser afiliado, hacemos sorteos anuales de cabañas gratuitas para los compañeros, todo con la intención de que el compañero conozca Las Grutas y que pueda visitar el predio.
0: Bueno, buenísima, buena iniciativa entonces, y mejor aún también, digo, más allá de las vacaciones son fundamentales, la posibilidad del terreno para avanzar en la casa propia también, así que grandes noticias para ahí, para los afiliados de Río Colorado y para los de Cipolletti. Matías, nos tenemos que ir a las noticias, te agradecemos este tiempo y retomaremos el contacto seguramente.
18: Gracias a ustedes por visitarnos, hasta luego.
0: Gracias. Bueno, ahí Rigo Castaño con Matías Luna, el secretario de Finanzas de FOSHEM. Bueno, en FOSHEM y en SOGEM, obviamente FOSHEM es la federación que nuclea a los diferentes sindicatos, específicamente a los que tenemos en la provincia municipales, con estas buenas novedades que tenemos, Rigo.
17: Exactamente, bueno, no me queda más que decir, así que los dejo para dar paso a las noticias.
0: Bueno, dale, volvemos en un ratito. Ahí está Rigo Castaño desde el móvil en las noticias, Omar Fuentes.
19: Jamás defendió la autodeterminación de los malvivientes, de los malvinenses, perdón.
20: De los malvinenses.
21: No sé quién se le pudo ocurrir.
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24: Las 9 de la mañana, 31 minutos.
25: Regionales.
24: Neuquén amplía los beneficios impositivos para los comercios afectados por la obra en la avenida Mosconi, en Ruta Nacional 22. El intendente Mariano Gaido firmó un proyecto de ordenanza que va a incorporar a más comerciantes en el descuento de la licencia comercial. Gastón Contardi, el secretario de Innovación y Planificación Estratégica de la Municipalidad de Neuquén, ha informado que con este proyecto los comercios con facturación de entre 2.000 y 15.000 millones de pesos anuales también tendrán una reducción en la licencia comercial.
25: Economía.
24: Con el dólar estable, el gobierno mantiene la tasa en pesos debajo de la inflación, según los consultores en la Argentina. En un clima de fuerte ingreso de dólares, el tipo de cambio continúa estable en la zona de los 1.400 y las tasas en pesos se sostienen en terreno negativo. Las consultoras alertan que se trata de un equilibrio de corto plazo.
25: Internacionales.
24: Primer cambio de gabinete en Chile. El presidente José Kast removió a la ministra de Seguridad y a la vocera presidencial a 2 meses de asumir. El mandatario chileno aseguró que tomó la decisión en base al sentido de urgencia y la necesidad de responder a todas las necesidades de los chilenos que votaron su asunción al poder.
25: Estos son los datos del tiempo.
24: 0.5 de grado sobre cero la temperatura. La humedad del 83%. El cielo estaba despejado. 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
5: Es la hora 9:34 minutos.
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0: 8:40 tomamos contacto con Analía Argento. Analía, buen día, ¿cómo andás?
1: Buen día, ¿cómo les va? ¿Qué haces en remerita, manga corta? Está un poquito alto el aire acondicionado ahí adentro, me parece.
0: ¿Sabés qué pasa? No le hago caso a Macri, que era... ¿Quién era Macri que decía
2: 24.
0: Que no se podía andar en remera y eso?
1: Y él andaba, en remerita.
0: Y él lo hacía encima. Después de esa cosa tenés que decirla, pero alguien tiene que acomodarte el vestuario. Porque acá a veces está un poquito más encerrado.
1: Como veo que te olvidaste de lo que decía Mauricio Macri, en un rato vamos a ver qué pasa en la Cámara de Diputados. Si es que el gobierno logra quórum, y algunos dicen que había unas negociaciones para tratar de conseguir quórum para las 10 de la mañana en la Cámara de Diputados. Y no es una cuestión únicamente técnica. A ver, hoy se juega un partido grande en diputados, porque el oficialismo pidió, primero la oposición había pedido una sesión a las 11 de la mañana, una sesión para tratar todos los proyectos que involucran interpelaciones a Adorni, a Petovelo, etcétera. Y después algunos proyectos que le aceptaron los que antes eran dialoguistas, Encuentro Federal, partidos provinciales, etcétera, le aceptaron al peronismo, también a Unión por la Patria, que presentara algunos de sus proyectos para tratar de sumar volumen, ¿no? Para que todos estén contentos en la sesión. Claro, pero el gobierno ahora puso una sesión a las 10 de la mañana. Si consigue quórum para la de las 10, la otra no se puede hacer, porque no es que cortás una y seguís con la otra. La de las 10 seguirá hasta que se terminen los proyectos. Y el tema es que en la de las 10 se tocan, entre otras cuestiones, una, la famosa ley hojarasca, que tiene algunas desregulaciones que uno dice, bueno, sí, está bien, cosas que ya ni se usan, que están en la ley vigentes, pero que en la práctica no se llevan a cabo. Pero después está el proyecto de ley de zonas frías, que va a modificar en 150 ciudades del país el esquema tarifario. Y hay gente, por ejemplo en Córdoba, en Tandil, en distintos lugares, que va a pasar a pagar un 50% más de gas o un 35% más de gas, depende de sus ingresos, justo ahora en invierno, ¿no? Y esto tiene que ver con que se va a dar marcha atrás con una ley del año 2021 que establecía que, además de la Patagonia, había otros puntos en el país donde las temperaturas son muy por debajo del resto de la Argentina y hace falta mucho más la calefacción. Por ejemplo, ayer me decía un diputado de Córdoba, en Villa General Belgrano, ayer hicieron 7 grados bajo cero. Hay lugares como que ya son, por ejemplo, Tandil es un caso emblemático que se suele hablar, ¿no? Y bueno, eso es lo que quiere dar marcha atrás el gobierno. Parecía que estaba complicado, pero anoche trascendió que había conversaciones con legisladores de algunas provincias y algunos gobernadores para tratar de darles algún tipo de beneficio para que esas provincias hoy voten a favor y poder seguir adelante, porque para el Estado Nacional sería un ahorro importante, pero además porque el fondo fiduciario lo pagamos entre todos, o sea que hay que ver, si no sacan el fondo fiduciario sería como el impuesto a los combustibles líquidos, que no sabemos qué pasa.
0: Claro, que aportaríamos todos. Entonces, no sabemos dónde van los fondos. Terminaría, claro, bueno, no descartemos que sea así.
2: Porque ha sido así otras veces, claro.
0: Pero, y si no, bueno, que se oriente mejor la asistencia y pensemos en los que menos tienen y en jubilados, por ejemplo.
2: Claro. Y Analía, entiendo que parte de esa negociación que está realizando el gobierno puede ser que tiene que ver con las provincias que se quejan del calor también. Una especie de zona calórica,
1: claro,
2: zona calurosa.
1: Eso es un poco lo que están algunos demandando, que hay zonas frías, pero que hay otros que tienen muchísimo calor. A ver, no sé, yo me acuerdo una vez que fui a cubrir un acto de cuando Menem era presidente, viajé en La Rioja de noche, un acto, yo me acuerdo que estaba con zapatos y tenía los pies como si estuviera descalza pisando piedras calientes en Río Negro. Esa era mi sensación en un acto a la noche, en una plaza, era de noche, y todavía la tierra estaba caliente. y a través de los zapatos, ¿eh? Me acuerdo que tenía unas sandalitas y que decía, no puede ser que me atraviese el calor.
2: Sí, y, sí, el nivel de calor.
1: Bueno, pero el tema es que con las sábanas cortas, si le das a uno, le vas a quitar a otro. Eso es lo que está pasando. Claro.
0: Muy bien. Bueno, habrá que ver qué pasa, ¿no?
2: Habrá que ver, claro, habrá que ver en eso. Y entiendo que también, bueno, en el medio estaba esto de la interpelación a Dorni, que lo que entendemos todos es que no dan los números, lo dicen de todos lados, que no dan los números para la interpelación. Sí. ¿Qué tanto, Analía, crees que la oposición lo hace para interpelarlo realmente y qué tanto es para simplemente que esté en agenda?
1: Me parece que son un poco las dos cosas, que aún sabiendo que no cuentan con los números, intentan hacer el esfuerzo, porque por eso se levantó la sesión de la semana pasada. Si no, la semana pasada hubieran hecho una sesión en minoría. Una sesión en minoría es cuando no reunís quórum, entonces haces los discursos y pero no podés votar nada, o sea, no podés después pasar a comisión ese proyecto ni nada, pero podés hacer el show de del debate sin que eso quede registrado o que sirva más que para discutir públicamente y no para darle curso a un proyecto, por ejemplo, de interpelación a Dorni. Y hoy, no sé, me parece que también un poco es presionar al oficialismo, ¿no? Aprovechar que está caído, mantener el tema en agenda y presionar, porque ya un poquito el tema Dorni, salvo por Victoria Villarruel, que ayer sorprendió, pero bueno, fue bastante directa e irónica cuando dijo, fue a una misa por el aniversario de la muerte de su padre y a la salida dijo, estamos todos esperando la declaración jurada de Dorni. Me parece que, bueno, está muy enojada, está muy herida y evidentemente ya está decidida. Ayer José Mayans, el jefe del bloque del peronismo, me decía, lo entrevisté a la salida de la reunión del PJ, y me decía, evidentemente quiere ser candidata a presidenta. Porque, bueno, eso es lo que dicen, ¿no? Y se está posicionando en un lugar fuera, no con la oposición, porque no es que está aliada, pero sí está teniendo Exacto. reuniones con empresarios, reuniones con sectores que están que han sido quedado heridos, digamos, lo que hacía un poco lo que hacía Scioli en el gobierno de Néstor Kirchner, pero que no lo hacía para oponerse, sino para quería hacer él un canal, una vía, y terminó siendo castigado por Néstor Kirchner, ¿no? Pero acá me parece sí. que hay una intención política, incluso de que se vea que ella está en esa posición. Pero, claro, y hablando de después, eso.
0: Sí, decime.
1: No, ¿qué va a pasar? Ahora voy a averiguar. ¿Hay reencuentro en el Tedeum?
0: Bueno, claro, se viene el encuentro ecuménico del 25, ¿no?
2: La última vez no hubo ni saludo, claro. ¿no?
1: Le pasó por al lado, bueno. ¿Te acordás? Y a Jorge Macri también, aunque ahora lo puede saludar porque le apareció la plata.
0: Claro, ¿sabes lo es la que le dejó la mano estirada a Jorge Macri, ¿no? Una de esas veces al menos.
1: Sí.
0: Ay,
1: ay, ay. Bueno. Sí.
0: Puede que esta vez.
1: No sé si fue ese el anterior o la anterior, sí.
0: Pero bueno, lo de Victoria Villarruel, después hay que ver, ¿no? En cuanto a su intención, las chances que pueda tener, pero cuando no hay chances hay capacidad de daño, porque si claro. pescas en la misma pecera. Es fundamental sí. la fuga de votos que puede llegar a tener, ¿no?
1: Sí, y además que le marca cosas al gobierno desde eso, desde la misma pecera, porque no es lo mismo que un kirchnerista le critique algo. De hecho, cuando alguien desde el kirchnerismo dice algo, a Javier Milei le sirve para confrontar. Las posturas de Axel Kicillof a Milei le sirven. Es así como ahora aparecieron afiches que dicen Axel o Milei. Milei puede decir sí, Milei o Axel. Le conviene. En cambio, Villarruel le está disputando, como bien decís, en la misma pecera. Y marcándole desde. Che, yo estoy.
0: Los vi los carteles. A veces me intriga de qué lado salen, ¿viste? Y a quién le conviene.
2: Sí, ni hablar.
0: Si desde lo más. Porque a veces la más obvia no suele ser la respuesta. No. A veces sí, pero no siempre. No sé si a Kicillof ya le conviene que el planteo sea en este momento el de ser la opción al presidente con tanto tiempo de anticipación.
1: Y primero hay desgaste. Yo coincido, o sea, yo creo que un candidato se tiene que construir, porque hoy no hay un candidato natural, pero también es cierto que falta un montón de tiempo. Los afiches están firmados por la agrupación de Andrés Cuervo Larroque. Los mandó a hacer él. O sea, es alguien bien, cerca de él.
2: Y ya lo, y ya, bastante y cercano. Y
1: ya,
2: ¿no?,
1: los mandaron a... Sí. Y de la Cámpora les mandaron a poner con aerosol Cristina Libre, arriba.
2: Ay, Dios. ¿Qué,
1: ya se los intervino.
2: Qué interna pesada esa. Analía, y una cosa en esto, me parece que sean importantes marcar estos tantos. Hace menos de 2 semanas ya tuvimos el primer candidato a presidente como más oficial, más allá de algunas previtas como un Dante Gebel o cositas así que han tirado, que fue lo de Uñac. No tuvo menos rebote que Uñac, o sea, no asusta a nadie, digo, pues nadie dijo nada, como nadie salvo en la interna peronista, después en la oposición nadie dijo, Uñac o Milei, digo, no, en ese sentido no lo genera, ¿no? Por eso también quizás subir a Kicillof al ring en este momento sí genere esas cosas que a Milei en todo caso políticamente le pueden servir.
1: Sí, Uñac se presenta como por el discurso, ¿no?, como algo más moderado, peronista, pero no kirchnerista. Está hablando de estabilidad, que eso es lo que hacen muchos. También el sector de Guillermo Michel y Juan Manuel Olmos, que hicieron el encuentro en Parque Norte, hablan de nosotros también vamos a cuidar la inflación, pero con desarrollo, estabilidad, déficit, superávit, hay que cuidar el superávit y no hay que tener déficit, pero tiene que ser con empleo, con desarrollo, etcétera. Y les tengo una primicia. Va a andar cerca de allá, Sergio Uñac.
2: ¡Apa! Mira, viene a juntar voluntades.
1: ¿Qué hacen el viernes? Un poquito más al sur. El viernes, el diputado nacional Jorge Ávila, de Chubut, hace un acto. Creo que vuelve a asumir como... Sí. Sí. Va a hacer un acto. Petrolero en Chubut. Va Sergio Uñac, Emilio Monzó, Miguel Ángel Pichetto, Diego Bossio, y me dijeron que algunos sindicalistas peronistas. Ahora estoy justo en un ratito, me voy a poner a hacer más llamados para ver, para que después me cuenten. Uh-huh. Así que si tienen a alguien que les cuente el viernes desde allá, chicos, es una visita interesante, bueno, porque además son los que andan dando vueltas buscando ampliar, que haya una gran paso. Monzó está trabajando por Britos, candidato a presidente. Pichet, claro. Están todos pidiendo una gran paso en la que esté, no sé, Uñac, que esté Britos, que esté
2: Kicillof. Falta Miriam Bregman.
1: Que esté Grabois. No, pero ahí no va a entrar, me parece.
2: Ahí no. Es mucho.
1: En esta no. No es tan grande la paso, me parece. No es tan grande. De hecho, hoy hay una marcha federal.
0: El presidente Macro.
1: No, hoy hay una marcha por el por la salud y, por ejemplo, la izquierda marcha, pero en una columna separada, no van en la misma, porque ellos van a criticar la política de salud del gobierno nacional y los recortes, pero también van a criticar a Axel Kicillof en la misma marcha. Así que no. Claro,
0: sí, sí.
1: Van por el mismo gente... lado,
0: pero por distintas veredas.
1: Ahí está, sí, ahí está.
0: Muy bien. Analía, te agradecemos estos minutos. Te dejamos seguir trabajando, muy atenta a lo que pasa ahí en el Congreso.
1: Sí, señor. Hasta el miércoles. Pónganle un ojo ahí a Chubut.
0: Bueno, dale. Miramos Chubut y el encuentro de diferentes referentes, a ver qué surge de ahí. Dale. Que la pases muy bien. Hasta luego.
1: Chau. Gracias.
0: Desde Buenos Aires, Analía Argento. Bueno, mira, la mirada puesta un poquito más al sur ahí en Chubut, a ver qué sale de ese encuentro, pero ahora también sobre todo lo que pueda ocurrir en el Congreso, tema central en la jornada de hoy para nosotros y para muchos argentinos mirando Zona Fría.
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4: Es la hora 9
3: 55 minutos.
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0: meterse. Mirá, ahí va Marce, ¿eh? Ahí va Marce para allá, ¿eh? Encandilada por el sol va para allá, ¿eh? Pero va para allá, Freddy.
1: Estamos en Radio 5 Saltos en vivo, acá estamos, ¿eh? En los estudios, en el 96.3.
2: Me pasó, digo, Dan, y es hijo de él. Chao, Fredo. Hoy, mamá, es hijo de Freddy, me pasa, Diego Torres y Ale Pinto. Chao, Fredo.
3: Hola, buen día chicos, ¿cómo están? Espero que estén todos bien, que tengamos una linda mañana. Un beso y un cariño grande para todos los que están en Radio 5 Saltos.

producción desde La Voz del Comahue en el U19 de Chipolete. Estamos acá en Cinco Saltos para poder comunicarnos, estar junto a ustedes. Estamos aquí en los estudios de la radio, en el 96.3.

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1: Buenos días a mis amigos radiales.
2: Hola Marce, muchas bendiciones, gracias por estar y a no abandonar.
3: Hola, buen día chicos. Bueno, que tengan una hermosa mañana, que nos podamos gozar un hermoso programa.
4: Hola Freddy, buenos días, ¿eh? Bom dia, como diría un amigo. Hola, hola Marce, ¿cómo andas? ¿Qué haces?
5: ¿Qué tal? Buen día, Marcela. Un saludo grande para vos.
6: Buenos días, Marcela. ¿Cómo estás?
7: Hola, chicos. Buen día. Buen laboral para todos.

0: bendiga mucho. Me encanta esa música que están pasando.
1: Hola radio, el programa está buenísimo.
2: Hace 30 años que lo escuchamos arriba de Radio

0: femenina y cotorra.
1: Vamos, pongámosle onda a la radio, metámosle música. El mate, dejémoslo para después, por favor, que estamos en hora de trabajo.
2: Respecto a mi trayectoria artística en la radio,

10 de la mañana con 5 minutos en toda la República Argentina. ¿Cómo les va? Bienvenidos a nuestro programa. Un programa más de primera mano en esta semana de mes de mayo que estamos transitando. Por supuesto, por la 96.3, como decía nuestro amigo compañero Omar Fuentes, en una producción de LU19. En vivo estamos, como siempre, todos los días acompañándolos con noticias y también la música.

0: Bueno, así arrancamos nuestro programa con algo de 7 grados a esta hora de la mañana, una máxima que estima que llegaría a los 16 en el día de hoy, igual que mañana, pero comienza a subir la temperatura el viernes 22, porque tendremos unos 19 o 20 grados aquí en la zona del Alto Valle. ¿Cómo les va? Bienvenidos. Freddy Rebolledo en los controles, operación técnica, conducción de este programa también. El 85% de esto lo hace Freddy. Freddy, buen día.
1: Solo el 10%. Hoy es el cumple de Cher, así que feliz cumple, Cher. ¿Me estás escuchando?
0: Seguro. ¿Cuántos cumple?
1: Sí, ya debe estar en los 80, ¿no?
0: Casi en los 80, ¿no? Sé que tiene un novio muy joven.
1: Sí.
0: Un novio joven tiene, pero la verdad que no sé cuántos cumple. Ahora vamos a buscar.
1: Es como José Cuevas, ¿no? Que José Cuevas se busca a veteranas.
0: Por eso se ve tan joven.
1: Claro, por eso él se ve siempre cada vez más joven.
0: Cada vez más joven, José Cuevas. Bueno,
1: José Cuevas, que es amigo íntimo de Omar Fuentes ahora.
0: Íntimo.
1: Sí.
0: Mirá vos, qué término ese, ¿no? Porque digo, íntimo, uno se cuenta todo, sabe de todo, del otro,
1: es el
0: y
1: que
0: esas
1: le pela
0: cosas.
1: El membrillo.
0: Mira. José Cuevas, que me pareció escuchar lo que me vio, ¿no es cierto? Siempre claro. Me ve. Siempre hay gente que te ve, ¿viste? Cuando...
1: Ahí va la Marce, me dice.
0: Como te gusta, José. Bueno, saludos a Marce López, que también está con nosotros desde temprano. A Fer, que lo escuchaba, que andaba por allí pidiendo música, como siempre. Bueno, ¿cómo andamos, Freddy? Mitad de semana, por fin, dicen algunos.
1: Por fin, anoche, disfrutando del partido de Boca, con polémica, ¿no? Terminó un poquito más tarde.
0: Sí.
1: Pero bueno, son esas cosas, ¿no? Para mí, yo que soy hincha independiente, para mí le recontra robaron el partido de Boca, pero bueno, habría que hablar con un deportólogo, ¿no?
0: Exacto. Alguien
1: que sepa del tema.
0: Sí, alguien que sepa del
1: pero
0: tema.
1: Pero para mí, es el último penal, ¿no? El último fue penal. El árbitro dijo, no es penal, se terminó el partido y a otra cosa.
0: Listo, nos vamos a casa.
1: Es
0: claro.
1: Como que se quería ir el tipo.
0: Yo ¿viste? Creo que sí, yo creo que
1: ya
0: sí.
1: Ya estoy cansado.
0: Y viste, capaz que estuvo arreglado, todo se puede arreglar, sí, qué sé yo, esas cosas que pasan. Pero bueno, lo cierto es que Boca quedó eliminado. No quedó eliminado.
1: No,
0: empató, aún no.
1: Empató y queda un partido más que es la semana que viene. Creo que el jueves
0: sí.
1: Juegan de la semana que viene. Y ese partido lo tiene que ganar Boca.
0: Claro, ese tiene que ganarlo sí o sí.
1: Pero
0: bueno,
1: se puede.
0: Hay que ver qué pasa.
1: Es con la U.
0: Con la U.
1: Católica, claro.
0: Católica. Bueno, 2996-585095 para que se comuniquen con nosotros. Hasta la hora 12, recuerden, estamos haciendo nuestro programa por la 96.3 en una producción de LU19.
1: Y antes que me preguntes, hoy tenemos fútbol
0: sí.
1: Toda la tarde en Radio 5 Saltos. Y LU19, porque 19 horas, Santos, San Lorenzo, lindo partido para escuchar y para ver también. El que lo quiere ver, lo puede ver por ESPN.
0: Sí.
1: Y también tenemos pegadito el partido de River Plate con Bragantino.
0: Bragantino.
1: Esto es todo Copa Sudamericana. Uh-huh. Ayer fue Copa Libertadores, esto es Copa Sudamericana.
0: A uno se le mezclan las copas, ¿viste?
1: Claro. Sí.
0: No es lo mismo mezclar las copas, pero...
1: No, como el amigo Edgardo, no.
0: No.
1: Otra cosa.
0: Pero
1: ¿dónde
0: bueno.
1: Están los chicos, no hay nadie, che.
0: No hay nadie. WhatsApp. Hoy están todos callados.
1: Eso que ya tenemos 25 conectados.
0: Muy bien, a esta hora de la mañana. Gracias a la gente que ya está con nosotros y a los que se van a sumar seguramente en un ratito más. Nosotros, imaginariamente, vamos a tomar el vehículo y nos vamos a ir hasta Fernández Oro. ¿Les parece por qué? Porque está de aniversario en este mes. Por supuesto que estuvo la presencia del gobernador de la provincia de Río Negro allí, porque Fernández Oro, cumplió años, ¿sí? Hay obras que necesita la ciudad, pero queremos saber también qué pasó a través del discurso del gobernador, el discurso del intendente de esa localidad también, porque hubieron novedades para la localidad. Obviamente cada vez que pasa o hay un aniversario, el gobernador, la provincia que viene aportando, trae algún regalo a cada localidad para, por supuesto, aportar también y hacer crecer un poco más la ciudad. Lo cierto es que Fernández Oro celebró sus 95 años con un clásico desfile, un acto central con importantes anuncios y festejos, como decíamos recién. Hubo entrega de escrituras, lo importante que es, ¿no?, para una familia tener un hogar. Además, hubieron otras cositas, pero para saber un poco más, ya tempranito nomás, la primera nota de la mañana es con Gustavo Amati, quien es el intendente de Fernández Oro. Intendente, bienvenido al programa. Marcela lo saluda.
2: ¿Qué tal, Marcela? Muy buenos días. Buen día a toda la audiencia. ¿Cómo estás? ¿Todo bien?
0: Muy bien, y feliz cumpleaños para ustedes allí, sus primeros 95 años, que vimos en imágenes ayer que fue bastante colorido. Uno dice colorido, pero con respecto al contexto, ¿no?, que se vivió con la presencia del gobernador, con mucha gente acompañando. Cuéntenos un poco.
2: Sí, la verdad que, bueno, fue un día muy lindo, con mucho acompañamiento de vecinos, vecinas que se sumaron a participar del aniversario. El día acompañó, un día espectacular.
0: Lindo
2: tuvimos,
0: día.
2: Con más de 80 instituciones que participaron, instituciones educativas, religiosas, culturales, deportivas. La verdad que fue un 95 años muy bien festejado, de una localidad muy joven, con mucho crecimiento, que viene desarrollándose año a año, y que, bueno, la verdad que fue realmente, estoy muy contento, muy feliz por todo cómo se dio, ¿no? El acompañamiento de toda la provincia, de las autoridades provinciales, de las fuerzas de seguridad también,
0: claro,
2: Gendarmería, Policía Federal, Policía de Río Negro, el Ejército Argentino. La verdad que salió todo hermoso, hermoso, hermoso. La gente disfrutó mucho, la gente agradecida por el desfile, más allá que no tenemos festejo. El festejo lo pasamos para el mes de septiembre.
0: Bien.
2: Por dos cosas, por la situación económica y también por la situación siempre climática, que en el mes de mayo nos agarra el frío fuerte, ¿no? Con heladas, con bajo cero.
0: Intendente, una localidad joven, un intendente joven también allí, pero que en realidad viene transitando hace tiempo lo que es el manejo de la municipalidad, viendo la ciudad. ¿Cuál fue el pequeño balance que hizo en el día de ayer?
2: Bueno, la verdad que cada aniversario que me toca llevar adelante es como muy emotivo. Gracias por lo de joven, pero la verdad que van pasando los años y uno que es se crió en esta localidad y hace un recuerdo de la infancia, de la adolescencia, y ve que un Fernández Oro ha crecido tanto, ha cambiado tanto para bien, y que todavía se sigue manteniendo ese pueblo, ese corazón de pueblo, con los vecinos, el abrazo de encontrarnos en la esquina y charlar, y que los nuevos vecinos que se vienen y eligen vivir o emprender en Fernández Oro se sientan cómodos y se sumen y sean parte de manera rápida, ¿no? Y bueno, en cuanto a lo que es obras, bueno, hemos estado avanzando en estos años con lo que hemos podido avanzar, con lo que tenemos. No hemos perdido tiempo en nada, hemos comprado maquinaria, hemos estado haciendo asfalto, hemos estado haciendo cordón cuneta, plazas, ciclovía, bicisenda, cambio de luminarias LED, y que, bueno, que todo eso con recursos, acompañando también del acompañamiento de provincia, pero también con recursos municipales se han llevado adelante muchas cosas, muchas pequeñas cosas que en el montón hacen, que suman, ¿no?
0: Hacen
2: suman
0: la calidad, mucho, claro, tal
2: hacen
0: cual.
2: Hacen la calidad, ¿no?
0: Veíamos ayer, ¿no?, en el desfile el pasaje de la flota que tiene la municipalidad. Todo tiene que ver y va volcado al servicio de la comunidad, como dice usted, porque justamente ellos colaboran con esto.
2: Y sí, el esfuerzo acá lo hace el vecino. Nosotros lo que hacemos es administrar la casa, el pago de impuestos que hace el vecino, administrarlo y utilizarlo bien en este sentido. En eso fue la flota de vehículos que todavía falta que lleguen más todavía, un camión y relevador, unos camiones, vehículos menores, ¿no?
0: Sí.
2: Camionetitas, utilitarios, que están en proceso administrativo de compra, pero que estamos aumentando notablemente la flota porque entendemos que la ciudad creció y que necesitamos más vehículos para llegar a esos puntos. Bueno, que un municipio ha quedado chico a la altura del crecimiento de Fernández Oro.
0: La verdad que sí, cada vez más, ¿no? Y esto tiene que ver, como decía usted, ¿no? Con el crecimiento, la colaboración, la venta de tierras también que ha sido de éxito, ¿no? Ese también es parte del recupero que ustedes tienen.
2: Totalmente, sí. Totalmente, bien lo dijiste. Fue un objetivo clarísimo el año pasado. Costó sacarlo adelante. Lo tuvimos que trabajar muchísimo con el Consejo Deliberante, donde tenés oficialismo y tenés oposición también.
0: Claro.
2: Entonces tenés que trabajarlo, tenés que vender el producto en el buen sentido. Y bueno, esto cuando uno hace las cosas de manera clara y transparente y le da participación desde el día uno, y que sean parte, se involucren y sean parte, las cosas salen bien. Nosotros pudimos venderla en el año 2025 la totalidad de lo que nos propusimos en lotes, y hoy está reflejado en vehículos acá en la localidad. En esto se le dio participación también al Colegio de Martillero de la provincia de Río Negro, donde ellos fueron llevándonos a nosotros la subasta adelante mediante los valores, las cotizaciones, todo eso. Y la verdad que bueno, muy feliz porque nunca se había hecho en la localidad de Fernández Oro. Somos pioneros en esto, en la tierra, en la venta, en la subasta, en la transparencia y en la adquisición de maquinaria.
0: Bien. Intendente, por otra parte, decía cuando arrancábamos la nota, ¿no?, antes de comunicarnos con usted, el gobernador que se acerca a la localidad, a cada localidad de Río Negro, y en un aniversario o en un cumpleaños siempre realiza un aporte, digamos. ¿Cuál fue el regalo para Fernández Oro?
2: Bueno, es algo que veníamos ya charlando con el señor gobernador también. Es una nueva escuela primaria para la localidad. Son aproximadamente 1.300 metros, 1.200 metros de asfalto, una arteria principal que ya hemos charlado en varias oportunidades, que es la calle Mitre, con el cordón cuneta y asfalto. En el día de ayer ya firmé el llamado de licitación. Esto quiere decir que ahora el mes que viene, en junio, 10, 12 de junio, vamos a estar abriendo los sobres de las empresas que se presenten. Ya lo veníamos trabajando con el señor gobernador y bueno, ya nos dio el ok para avanzar con eso. O sea, ¿qué quiere decir esto? Una arteria principal, si Dios quiere, a fin de año tenemos cordón, cuneta y asfalto, donde es muy utilizada por los vecinos y que tiene una conectividad con la localidad vecina de Cipolletti.
0: Bien. Un aporte importante para 33 instituciones más o menos, ¿no? ¿Realizó?
2: Un aporte, sí, fueron instituciones de la localidad, instituciones deportivas, religiosas, culturales, sociales, instituciones que trabajan a pulmón todo el año, y bueno, el gobernador nos dio un aporte para que podamos hacerle entrega y que les pueda ayudar en algo, en la actividad que ellos realizan.
0: Bien.
2: También se hizo entrega de escrituras a vecinos de la localidad, que hay vecinos que tenían la propiedad hace más de 50 años y no tenían la escritura realizada, viviendas de IPPB. Es importantísimo para una familia o para un hogar poder contar con la escritura, con la importancia que tiene de un hogar, ¿no? De la vivienda, de la tierra, de la herencia, de la familia. Realmente eso es muy emotivo, muy emotivo.
0: Claro.
2: Son actos muy emotivos, la verdad que sí.
0: Bien. Intendente, no le vamos a robar más tiempo, pero bueno, queríamos saber cómo estaba Fernández Oro hoy, ¿no? Lo hemos visto en imágenes, decíamos recién, pero sobre todo destacar el acompañamiento con la gente, ¿no? Uno siempre dice, uno puede gobernar, pero si no tiene llegada al vecino, al que necesita, la verdad que eso no sería lo correcto, ¿no? Y no habría por qué hacer gobierno. Pero vemos que está cada vez mejor Fernández Oro y queríamos charlar con usted y desearles lo mejor.
2: Bueno, muchísimas gracias. La verdad que ayer he recibido un cariño hermoso de toda la gente, de los vecinos, no solamente que verlos en el desfile, verlos participar, sino el después, cuando se acercan a agradecerte, a abrazarte, a saludarte, a pedirte una foto. La verdad que ese cariño es impagable, es lo más lindo que se vive dentro de un aniversario, y es un lugar de encuentro donde bueno, nos demostramos los afectos entre vecinos. Así que eso es lo más gratificante de esto, que bueno, que es como que el termómetro de cómo estamos, ¿no?
0: Claro, tal
2: y
0: cual.
2: A mí, hoy, después de este aniversario 95, la verdad que me queda una alegría inmensa de haber sentido que la gente acompaña, que la gente apoya, y que me da la sensación que estamos por muy buen camino.
0: Y me imagino el impulso para seguir, Gustavo. Eso es lo principal. Le agradecemos, como siempre, estos
2: Muchas
0: minutos
2: gracias.
0: Y que tengan buena jornada.
2: Gracias, igualmente. Un abrazo.
0: Hasta luego.
2: Hasta luego.
0: Gustavo Amati, intendente de Fernández Oro, contándonos un poco, ¿no?, acerca de lo que fue este aniversario en el día de ayer. Lo decíamos, la presencia del gobernador, entrega de escrituras mediante IPPB y además la ley Pierri, ¿no?, tan conocida y trabajada en la provincia de Río Negro, que permite, ¿no?, que esas familias que no han podido escriturar sus viviendas durante tanto tiempo lo puedan realizar. Instituciones beneficiadas también. La creación de una nueva escuela primaria, pero lo bueno es el tema del asfalto, ¿no? Son casi 1.300 metros, lo decía él, de nuevo asfalto para una arteria principal de esa localidad, y además muchas cosas que tiene por delante Fernández Oro. 10 de la mañana con 23, hacemos una pausa, ya venimos.
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4: Es la hora 10:23 minutos.
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22: Las 10 de la mañana, 31 minutos.
21: Regionales.
22: Comenzó la consulta pública por la modernización del riego en el IDEBI. Mejorar la disponibilidad de agua para producir es una de las claves para seguir creciendo en el Valle Inferior. Con ese objetivo, el propio Ministerio de Desarrollo Económico y Productivo de Río Negro ha reunido en Viedma más de 45 productores en la consulta pública del proyecto de modernización del sistema de riego del IDEBI, una instancia necesaria para avanzar con el financiamiento que la provincia va a gestionar ante el Banco Interamericano de Desarrollo, que es el BID.
21: Nacionales.
22: El gobierno simplifica la matrícula para médicos recién egresados, podrán tramitar junto al título. El gobierno nacional va a implementar un trámite digital, gratuito y optativo para que los médicos recién egresados, sean mujeres o varones, puedan obtener la matrícula habilitante junto con el título universitario y así agilizar su incorporación al sistema de salud en la Argentina.
21: Economía.
22: Impuesto a las ganancias, ARCA dejará de apelar sentencias favorables a los jubilados. A través de una resolución, el organismo recaudador va a desistir de llevar los reclamos al máximo tribunal. La medida busca evitar mayores gastos al Estado frente a la postura firme de la Corte Suprema sobre la vulnerabilidad de los adultos mayores.
21: Estos son los datos del tiempo.
22: La temperatura 4 grados 8 décimos, la humedad del 71%, el cielo está despejado. 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

0: 10:37, compartíamos las noticias con nuestros compañeros en la central informativa, obviamente, de LU19, y ya entramos nosotros en un nuevo bloque. Nos vamos a ir rápidamente a la próxima comunicación porque se viene una jornada importante en defensa de la ley de salud mental y contra el ajuste. Esto ya lo hemos charlado, pero bueno, queremos saber un poco más de lo que va a pasar en el día de hoy. La red intersectorial en defensa de la ley de salud mental y adicciones. La tenemos a Miriam Rivas allí en la línea para que nos cuente un poco. Miriam, bienvenida al programa. Marcela la saluda.
1: Hola Marcela, ¿qué tal? Buen día. Gracias por la comunicación.
0: Gracias a usted por estos minutos. Bueno, se viene una jornada muy importante este día miércoles, ¿no? Tiene que ver con la ley de salud mental, todo lo que el gobierno nacional quiere modificar en ella, pero cuéntenos cómo se va a presentar en el día de hoy.
1: Sí, mira, la actividad que convocamos desde la Asamblea por el Derecho a la Salud Mental, que integra, obvio, la intersectorial, en la cual hay diferentes organizaciones, estamos convocando a una actividad hoy en el monumento que empezará a armarse tipo 17 horas, uh-huh, en el monumento a San Martín, y que será una radio abierta y una visibilización de lo que está pasando con el proyecto de reforma de la ley de salud mental a nivel nacional, la 26.657. Hemos hecho diferentes acciones, conversatorios, envíos de notas a los senadores que aún no hemos tenido respuesta, uh-huh, firma de petitorios, exhortación a los senadores, que es un formulario que puede completar cualquier ciudadano o ciudadana que lo lee y está de acuerdo, porque consideramos que el proyecto de reforma que se empezó que llegó al Senado en abril y que ya llevan dos sesiones en comisión, realmente va a ser un retroceso para la población, fundamentalmente.
0: Uh-huh. Miriam, pensaba recién, ¿no?, lo que usted decía, esto que comenzó a escucharse o a girar, sí, marzo, abril, ¿no? Uno, sí, piensa en los pocos recursos que tiene nuestro país y que está, uh-huh, destinando a todos lados, pero, sí, el tema de la salud mental, más allá de que el resto no sea importante, es muy sensible, muy delicado, y hoy por hoy uno lo puede ver, Miriam, no sé si usted aprecia lo mismo. Hay mucho problema de salud mental, ¿no?, de todo tipo, si uno se, sí, pone a buscar, pero los recursos son cada vez más pocos. ¿Ustedes cómo están trabajando allí?
1: Sí, mira, lo que estamos viendo, bueno, la red la integran organizaciones que están compuestas por personas, muchas de ellas trabajan en las áreas de lo público, tanto en salud, en el Poder Judicial y en otros ámbitos. Uh-huh. Y se está evidenciando algo que no desentona con lo que se ve en el resto del país y que se escucha, que es, por un lado, el aumento de la demanda, es decir, de situaciones que se pueden atender en una guardia por emergencia, o situaciones de demanda a algo más programado, a un turno. Eso, mira, las voces que se escuchaban en la comisión del Senado, tanto las voces que están impulsando el proyecto como que las voces de organizaciones y personas que están oponiéndose, coincidían en eso, en el aumento, uh-huh, de la demanda, y por el otro lado en la baja de todo lo que es presupuesto.
0: Claro.
1: Hoy escuchaba un dato que, sí, a nivel general, desde el inicio del gobierno, de los gobiernos, digamos, nacionales y provinciales, en el caso del nacional, desde el 2023 a la fecha, ha bajado el presupuesto en un 40%, cosa que, digamos, se está notando.
0: Uh-huh. Además, es bueno aclararle a la gente, para que sepa un poco más, Miriam, sí, y se interiorice, ¿no?, en lo que es, sí, la Ley Nacional de Salud Mental. Sí. ¿Cuál es el derecho principal del paciente?
1: Mira, lo que establece la ley vigente, que es digamos, quienes tengan acceso a una computadora o en el celular y pongan ley 26.657, sí, van a tener acceso a leerla. Uh-huh. Es una ley de fácil lectura, porque, sí, no tiene conceptos muy, digamos, técnicos, si se quiere, uh-huh, porque lo que vos me preguntás tiene que ver con que es una ley que impulsa, que se debe garantizar el acceso a todo lo que es lo que uno se considera como salud mental, que no es solo un hospital, no, uh-huh, es solo un centro de día, no es solo un centro de salud, sino toda una serie de cuestiones que tienen que estar facilitadas la accesibilidad para toda persona, sí, digamos. Uh-huh. Porque en el desarrollo de una persona podemos tener momentos más de crisis, más de angustias, momentos más estables, uh-huh, y todo lo que implica el impacto de lo económico que se está viviendo, uh-huh, está, digamos, afectando mucho, ¿no?
0: Claro.
1: Porque, uh-huh, una cuestión es una persona o un adolescente que está angustiado quizás porque no le está yendo bien en la escuela, uh-huh, y otra cuestión es una angustia que tal vez mejorando eso, la relación con el docente, se pueden, digamos, favorecer eso. Pero otra cuestión es lo que está pegando todo el tema de no tener acceso a lo indispensable, sí, la búsqueda de todo lo que es habitacional, uh-huh, la desocupación. Sí. Todas estas cuestiones son cuestiones sociales que todos las podemos vivir y que pueden generar una demanda, bueno, che, necesito a alguien que me escuche, que, uh-huh, me acompañe, que tenga un proceso, ¿no?
0: Uh-huh. Uno entiende, Miriam, siempre con esto, que la atención tiene que ser prioritaria. Hay una prioridad, como dice usted allí, en algunos, sí, casos, la internación, sí, la medicación, sí, es todo un conjunto, sí, de factores que hacen, sí, esto.
1: Sí, sí, seguro. Digamos, una de las cuestiones que vos nombraste, la palabra, sí, internación. Uh-huh. Nosotras como asamblea, como red, y en esto que te decía, muchos y muchas están actualmente trabajando en estas áreas, uh-huh, la internación es un recurso que la ley vigente la contempla. La internación en un hospital, ¿sí?, la contempla ante determinadas situaciones que se evalúe que se requiere una internación. Uh-huh. Aún estando esa persona, tal vez no en ese momento, no en condiciones de decidir. Y está contemplado. Entonces, pero ese es un punto dentro de todo lo que implica el campo de la salud mental. Uh-huh. Después está todo, después, digamos, no por menospreciarlo, sino por darle realce, todo lo que se puede hacer en distintos ámbitos por, uh-huh, la salud mental comunitaria, digamos.
0: Claro.
1: Y cuando una persona, un adolescente, un joven, un adulto requiere una asistencia, digamos, en un dispositivo hospitalario, lo debe tener, ¿no? Uh-huh. Entonces, uh-huh, o debe tener acceso a, si se evalúa que sí, y una medicación. Eso, claro, es así.
0: Miriam, volvamos a la jornada del día de, sí, hoy, para saber las actividades, ¿no? Radio abierta, artistas, intervenciones, esto arranca a las 17, recordémosle a la gente.
1: Sí, sí, a las 17 comenzamos a juntarnos porque, bueno, dado que muchos y muchas están saliendo de su trabajo a esa, sí, hora, un poquito más tarde, empezamos a juntarnos en el Monumento a San Martín, en Neuquén Capital, a las 17 horas, uh-huh, y va a haber, bueno, una radio abierta, como vos bien lo planteás, unas intervenciones que se van a hacer, digamos, planteando, tratando de dejar graficado de a qué nos estamos oponiendo y qué estamos defendiendo, uh-huh, y bueno, y algunos músicos que nos van a acompañar.
0: Muy
1: así
0: bien.
1: Que es una convocatoria abierta y abierta también a todos los sectores que dentro de lo que es salud están reclamando, ¿no? Ha, uh-huh, habido recortes brutales a nivel nacional que van a repercutir, sí, acá.
0: Así es. Miriam, le agradecemos estos minutos y bueno, quedamos a disposición, como siempre decimos, para tratar todo tipo de temas, ¿no?, que surjan,
1: sí,
0: desde,
1: sí,
0: allí.
1: Sí, los vamos a ir teniendo al tanto porque, bueno, vamos a seguir generando cuestiones y vamos, sí, a estar al tanto de que se está debatiendo en el Senado, que las leyes o juegan a favor de la población o juegan en contra. Es,
0: claro,
1: una herramienta,
0: uh-huh,
1: pero en este caso estamos realmente alarmados.
0: Bien, Miriam, gracias por estos minutos y que tenga buena jornada.
1: Gracias a ustedes, muy amable.
0: Hasta luego.
1: Saludos.
0: Bueno, la comunicación con Miriam Rivas, ella es de la Red Intersectorial en Defensa de la Ley de Salud Mental y Adicciones. Hay una importante jornada en el día de hoy para visibilizar, pero sobre todo para saber, ¿no?, para los que se acerquen y aún no saben cuál va a ser la modificación en la Ley Nacional de Salud Mental. Ellos van a estar allí en el Monumento San Martín, lo decíamos, a la hora 17. Radio abierta, micrófono abierto para quienes quieran expresarse, intervenciones, y además algo de música también, porque hay gente colaborando con esta jornada tan importante que tiene que ver con la Ley de Salud Mental.
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3: Es la hora 10:47 minutos.
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0: Bien, así compartíamos la pausa, tanda comercial cortita en nuestro programa porque nos vamos a ir a la próxima comunicación. Hoy es un día especial en nuestra localidad porque en realidad hay una institución muy importante que está cumpliendo años, son 59 años, lo tenemos a Bernabé Chandía ya en línea con nosotros. Sí, toda la familia de la Academia de Judo está de festejo en el día de hoy. Bernabé, bienvenido al programa, Marcela lo saluda.
1: Buenos días, Marcela, encantado de saludarte y bueno, ¿qué es lo que te puedo decir? A ver.
0: A ver, una conclusión, Bernabé, gracias por estos minutos, creo que es la primera vez que nos cruzamos al aire, pero bueno, es bueno saber qué significan estos 59 años de la academia, hoy cumpliendo años en este día 20 de mayo.
1: Mira, primero de que en este momento ya falta muy poquito para cumplir 60 años yo, ¿no? Uh-huh. Y hay cosas que la vida te trae también, algunas cositas, maltrato en el sentido de que vas perdiendo memoria, vas perdiendo cosas a esta edad. Pero bueno, lo que puedo recordar te lo voy a comentar, ¿sí? Con mucha alegría.
0: Bueno, son casi 6 décadas, es cierto eso, ¿no? Pero ¿cuánta cantidad de gente ha pasado por allí, Bernabé, familias enteras, ¿no? Que se han dedicado a esto, que más allá de ser un deporte, yo creo que es una contención que ustedes brindan año tras año, ¿no? Incansables. Por eso están cumpliendo casi 6 décadas.
1: Mira, esto a mí me alegra mucho porque yo tuve la gran suerte, por un lado la mala suerte de que mis padres se fueron cuando yo tenía 11 años, se fueron a Neuquén a vivir por razón de trabajo de mi padre, y me dieron la opción de irme o quedarme en el lugar donde ellos alquilaban. Y bueno, opté por eso porque en ese momento un señor que se llamaba Trovarelli, Industria Mecánica Trovarelli, me había dado para barrer el taller, todas esas cositas, y no quería dejarlo porque era un dividendo que podía entrar a nosotros, a la casa en ese momento. Después quedó como para mí, como para dar lo que me perdía. No perdía, pero sí se me había ido mi madre, mis hermanos y mi padre. Así que de ahí en más, también una gran suerte de que encaminé, un muchacho me encaminó, dice, vamos a jugar al fútbol, al Club Cinco Saltos, vas a ver qué es lo que es. Y ahí fui y no salí más. Hasta el día de hoy.
0: ¿Y qué fue lo que prendió, digamos, esas ganas de hacer algo más, de la dedicación al judo? ¿Cómo vino eso?
1: Yo estuve muy poquito con el señor Pastor, era el entrenador de fútbol. Pero en ese tiempo también en el país, en las Fuerzas Armadas, había despachado a todos los japoneses que habían traído como para enseñanza a nivel nacional de Argentina, defensa personal, todas esas cosas que los japoneses saben, ¿no? Y lo habían desparramado, motivo, no sé, se habrían peleado o ya no funcionaba, algo pasó. Entonces se empezaron a desparramar los japoneses en distintas partes del país. Y acá en Cinco Saltos llegaron dos, a Neuquén más que específicamente a Neuquén. Pero en Neuquén había un profesor también, se llamaba DBC, en la cual hicimos una confianza, que me gustaba lo que ellos practicaban, y bueno, me insertaron ahí, y ellos, como Neuquén, ya estaba un poco plagado de japoneses, se vinieron dos acá a Cinco Saltos.
0: Claro, claro.
1: En la cual uno de ellos empezó, habló ahí en el club Cinco Saltos, y empezaron a hacer el deporte ese que practicaban. Y bueno, yo como andaba también por ahí, me metí a hacerlo. Y bueno, la verdad que fue algo fabuloso lo que aprendí, lo que enseñaban, lo que todas esas cosas que podía ser malas o buenas, según como vos lo tomaras. Hoy en día es todo así, pero nosotros, la meta nuestra es descartar lo malo y seguir con lo bueno, que tiene ayuda muchísimas variantes de situaciones y de cosas importantes. Y yo seguí con eso hasta que bueno, fui grande y

0: japonesa, podía fluir tanto en mi ser.
1: Claro, y además...
0: No peleé, sí. Lo tuyo no es pelear, sino defenderte. La enseñanza que vos vas a aprender es enseñar, pero para defenderte, uh-huh, o escapar de los peligros, o nunca enfrentar cosas que no sabes hacer. Bueno, situaciones así, y me obligaban a que la escuela no la dejara nunca.
1: Claro.
0: Es donde la 39 para mí fue la terminación de mi sexto grado, uh-huh, y seguía con el club Cinco Saltos, que me dio todo como para estar ahí en ese club maravilloso que,
1: claro,
0: tenemos,
1: uh-huh,
0: y bueno, y los japoneses me enseñaron ahí todo lo relacionado sobre, en ese momento, sobre el judo.
1: Bien.
0: Hoy el judo ha cambiado mucho, cada cosa lógicamente avanza,
1: uh-huh,
0: algunas cosas para bien, otras cosas para mal, y bueno, yo ya con conocimientos reales y positivos de gente que en el mismo club, gente grande, uh-huh, padres en la comisión directiva me enseñaron también lo que es una vida normal, sencilla, para poder llegar a buenos términos cuando sea grande.
1: Claro. Así, Bernabé, que... pensaba recién, ¿no? Son 59 años, casi 60. Usted está por cumplir, va a estar de cumpleaños también dentro de muy poco, ¿sí? Pero además, tanta gente que ha pasado por el club, formar personas, llenarlas de valores, pero además hay que tener en cuenta, ¿no?, el reconocimiento que se le ha dado. Estoy hablando de usted, en realidad, por ejemplo, con el nombre de una calle, ¿no?, que ya la tenemos y que va a quedar para siempre en nuestra localidad, pero además, tanta cantidad de participaciones que han tenido y siguen teniendo en muchos lugares, tanto nacional como internacional, mucha gente que ha pasado por allí, campeonatos en los cuales han participado. ¿Cómo han sido o cómo ha sido transitar los casi 60 años para no bajar los brazos? Uno siempre dice no, porque pasan diferentes cosas. A veces uno está bien, tanto anímico como económico, pero hay momentos donde no se puede esto, y no dejar caer la familia de la Academia de Judo también tiene que ver con la constancia que ustedes tienen allí.
0: Hoy en día sí, eso
1: sí.
0: Te lo aseguro, hoy,
1: uh-huh,
0: en día cuesta muchísimo, pero volviendo hacia atrás, fue hermoso lo que vos me preguntás,
1: uh-huh,
0: yo de muy chico me enseñaron muchas cosas positivas, no negativa, positiva,
1: uh-huh,
0: gente grande, gente hermosa que entraba a la institución del club como comisionada directiva, como señores que uno respetaba, me enseñaron muchísimas cosas,
1: uh-huh,
0: en las cuales yo las llevé a cabo, llevé siempre en mi vida a cabo, aunque te diga que nunca peleé,
1: uh-huh,
0: tengo 60 años, nunca peleé. Eso te dice ya la formación que esos señores siempre me daban pinchazo como para que uno hiciera cosas lo mejor posible.
1: Uh-huh.
0: Y en la parte de los japoneses, lo que me enseñaban ellos también era una disciplina que ellos traían como en dos fases. Tenían la defensa personal que ellos traían a la Argentina para los militares,
1: uh-huh,
0: y la otra, la parte dócil, le digo yo, que tenían ellos como para ir también escuchándolo, yo todo escuchaba, todo me enseñaban, casi vivíamos en el club,
1: uh-huh,
0: así que ahí aprendí y fui aprendiendo todo relacionado sobre el judo,
1: uh-huh.
0: El judo es algo fabuloso, algo que se lleva íntimamente con los valores que tiene, uno más no necesita si,
1: claro,
0: lo lleva bien,
1: uh-huh,
0: no tomar, portarte así, llevarlo así, hacer aquello así,
1: uh-huh,
0: así es tu vida, no la nuestra, lo decían dos japoneses, me decían,
1: uh-huh,
0: uno después se fue a La Pampa y el otro regresó para el norte nuestro,
1: uh-huh,
0: pero bueno, ellos son los que a mí me llenaron de sabiduría, de cosas importantes que nunca pensé que ese deporte, tampoco lo conocía,
1: claro,
0: porque yo me gustaba el fútbol,
1: uh-huh,
0: pero me gustó tanto que me

0: dediqué, me dediqué a eso, y de ahí empezamos a traer alumnos con otro muchacho, uh-huh, que hoy no está, sí, lamentablemente, a traer chicos que en ese tiempo de lago, del arroyo más que nada, uh-huh, y una señora, una maestra muy señora, muy buena, que se llamaba Colucci, uh-huh, un día me vino a buscar. Dice, Bernabé, yo te necesitaría ya, dice, porque hay pibes, hay un grupo de pibes grandes que van al colegio y tengo maestros, pero no dan pie con bola, uh-huh, me decía. Así que te queremos a vos, a ver si te animás. Y yo le digo, yo me animo a todo, pero ¿cómo hago para ir? ¿Cómo hago para venir? Dice que no tenga problema, yo te paso cada mañana, te traigo, claro, a la tarde, vos comés con nosotros allá, todas esas cositas. Y fui, y ahí seguí aprendiendo, y lo único que cambié en ello, sí, fue que en ese tiempo yo ya me había casado jovencito, uh-huh, mi señora también está todavía, gracias a Dios, conmigo, sí. Ella la traía a mi casa, eran como 12, y Margarita hacía en una soya unos pucheros.
1: Ya no sabía qué cocinar, Margarita, claro.
0: Para esos chicos que después se iban a sus casas conmigo y todo. Uh-huh. Así fue algo en mi vida.
1: Sí,
0: mirando a aquellos que realmente necesitaban de esta disciplina, porque esa disciplina traía todas estas cosas, uh-huh, y bueno, así fue, y así fueron llegando chicos,
1: claro,
0: llegando chicos de toda índole, uh-huh, aquellos que tenían un dinero, aquellos que no tenían dinero, aquellos que le aportaban al club, aquellos, sí, que no podían, y así fue dando tumbo a mi vida, uh-huh, hasta que cuando más o menos teníamos algunos competidores más o menos ordenados como para ir viendo qué pasaba con ellos, entré en Río Negro y estaba la Confederación Argentina de Judo, uh-huh, y entré en ella, así que me aceptaron y bueno, así seguí. Te digo uh-huh, la verdad, no, bien, no conozco ni mi historia, uh-huh, porque siempre me llevaba a aprender el judo.
1: Claro.
0: Yo vivía del judo, uh-huh, y hacía todas esas cosas por el judo.
1: Bien.
0: Así que,
1: Bernabé, no nos quedan muchos minutos, pero ¿qué significa, por ejemplo, no, algunos datos que tengo acá, gracias a Sergio, que siempre está en comunicación con nosotros, haber logrado 200 campeones argentinos, por ejemplo, ¿no? Que no es poco, es mucho para una familia. Uno dice, no, cinco saltos, algunos lo menosprecian, porque es verdad, a nuestra localidad la menosprecian, otros no. Pero siempre decimos lo mismo, cinco saltos tiene grandes deportistas, está lleno de valores y talentos, pero haber logrado 200 campeones argentinos, ¿qué significa?
0: Es un orgullo inmenso, pero llevó muchos años.
1: Claro.
0: Vos mismo decís los, uh-huh, años que hoy tengo, y son años que van pasando. Uh-huh. Y algunos son chicos que de otro deporte que creen que en una semana, dos semanas sacan campeones nacionales, uh-huh, o mundiales. Ayer, date cuenta que ayer en La Pampa, donde están los juegos, hay dos chicos nuestros. Un chico ayer ganó las cinco las luchas que tenía para, uh-huh, clasificar cinco luchas seguidas por hipón. Hipón, uh-huh, significa el máximo puntaje que hay en Argentina.
1: Bien.
0: Cinco es el pibe de bueno, en este momento no me acuerdo cómo, uh-huh, se llama. Y después una nena, que una chica que tiene 16 años, uh-huh, que también luchó ayer, y de las cinco luchas ganó cuatro por hipón, uh-huh, y quedó una que refugaló y perdió. Pero cosas importantes que nacen, y hay muchos chicos que andan en el mundo, uh-huh, de judo, de cinco saltos. Hay muchos chicos que viajaron de aquí a Norteamérica, pasando por varios lugares, también de cinco saltos. Hay una chica campeona nacional hoy en día que se llama, vos sabés que me olvido, ya a los 60 años hasta me hace olvidar cosas.
1: Claro.
0: Es campeona nacional y con orgullo la tenemos en cinco saltos. Y así todo, así todo. Yo lucho por, no lucho, no tengo por qué luchar, pero sí, si tengo que nombrar algo, nombro siempre al Club de Cinco Saltos, porque fue mi casa también, fue mi casa muchos años ahí, y estoy todavía ahí. Así que te puedo contar cosas impresionantes que me han sucedido. Me han sacado unos libros, en el libro ese 2000, Memoria de Lopil, algo así, un doctor creo que fue, ahí sacó también historia mía. Así que estoy alegre por todas las cosas que me han sucedido, pero lo hago con ganas, lo hago con locura.
1: Claro.
0: No lo hago porque quiero ganar algo, no me interesa. Eso es lo mío, ya está, ya pasó. Tengo mis hijos que son
1: el legado,
0: como
1: claro,
0: profesores, porque Sergio es un maestro, el Chanchi también. Así que esas cosas. Y bueno, después los chicos que han pasado acá en Cinco Saltos, ¿quién no pasó por todo?
1: Claro, es verdad. Así una que, gran familia se ha formado en casi 60 años. Bernabé, nosotros le agradecemos estos minutos. Queríamos charlar un poquito con usted para saber un poco más de la historia, ¿no? Y de lo que significa esto. Deseando que sigan adelante, ¿no? Formando personas con valores, sobre todo con eso, ¿no? Porque uno puede tener eso cualquier tipo de deportes, pero si no conserva los valores, si no los inserta en algún lugar, no tiene sentido. Gracias por esto y por 60 años más, ¿no? Y que siga el legado en realidad de la Academia de Judo, que es una gran familia. Felicidades para todos ustedes y que tenga buena jornada.
0: Ojalá, y lo que me dijiste recién, eso es lo fundamental, porque sin esos valores no somos nada.
1: Exacto.
0: Cada vez que es así.
1: Así es.
0: Que te agradezco un montón, saludo a mi ciudad. Y agradezco a todos aquellos que se acuerden, no pueden venir a ver judo, que no hay ningún momento,
1: muy
0: no hay
1: bien,
0: ningún problema.
1: Muy bien, gracias y felicidades para toda la familia allí.
0: Gracias,
1: hasta
0: te
1: luego.
0: Agradezco un montón.
1: Saludos,
0: gracias.
1: La palabra de Bernabé Echandía charlando un poco con nosotros. El motivo, lo escuchaban, son 59 años de historia, disciplina, pasión por el judo, pero sobre todo lo que le decíamos al final, ¿no? Formando personas con valores, ¿sí? Que es lo principal a la hora de transitar por la vida. Es algo muy simple, que en realidad no se aplica mucho, pero que es tan importante, sobre todo cuando hay un deporte en sí, esa fusión entre los valores y el deporte lo hace un poco más fuerte y valedero. 59 años de nuestra Academia de Judo, aquí en nuestra localidad, y Bernabé Echandía pasaba por Primera Mano.
2: 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Es la hora 11:12.
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0: Marcelo, buenos días. Tengo una queja, ¿viste? Porque no sé si estamos en democracia o no estamos en democracia, porque ahora no se puede caminar por la calle. Democracia, digo, que uno que pueda votar a 15 se le dé la gana, hay que decir la verdad. Pero no puede un partido político nuevo que esté ahí en la Villa Isabel, cerca de los chinos, en una esquina,
1: sí,
0: esté anotando y pongan la bandera, viste, del partido nuevo que se inauguró hace poquito. No quiero decir el nombre, pero ya lo dije. Pero obligar a la gente que, y con un libro ahí donde debería sentado, viste, lo dejan ni pasar y te estén diciendo: venga, señor, afúndese, no, o tienen permiso o no esas personas.
2: Hola Marcela, hola Freddy, audiencia de Cinco Saltos. Qué gran persona que es Don Chandía y sus hijos. Tuve la oportunidad de conocerlos, entrenar en el Club Cinco Saltos. Ellos entrenaban en los tatamis de abajo, nosotros entrenamos arriba con taekwondo, WTF. Qué lindo, qué lindo escucharlo y qué lindo escucharlo, porque es lindo escucharlo. Se aprende mucho de él. Yo aprendí mucho, mucho. Siempre me acuerdo que nos hablaba y lo escuchábamos, lo observábamos, le prestábamos mucha atención. Quiero mandar un gran saludo y un gran abrazo a Don Chandía. Yo fui practicante de taekwondo WTF ahí en Cinco Saltos, 25 años representando a mis Cinco Saltos queridos. Soy Pedro Apeleo, le mando un gran abrazo a Don Chandía. Dios lo bendiga.
1: Bueno, ahí estaba el saludo de Pedro para Bernabé Chandía. Bueno, ahí lo decía, ¿no? Charlábamos hace un ratito acerca de sus 59 años, la academia, ¿no? Una gran familia, un gran legado que sigue, perdura, y nos contaba un poquito de toda la historia que en realidad se ha vivido allí. Esperemos que esté escuchando el saludo de Pedro para Bernabé, para toda la familia de la Academia de Judo, como decíamos recién. Y creo que andaba Lucho, era, ¿no? ¿Verdad? Sí. Que hacía esa queja, ¿sí? O esa molestia de justamente no poder transitar, ¿no? Lo decía allí, algunos cortes. Bueno, algo que ya lo hablamos o lo tratamos en la semana anterior o cuando sucedió con esta presentación que se hizo aquí en la zona del centro de nuestra localidad, ¿sí? Lucho, hay que tener paciencia, pero sobre todo tener en cuenta que hay que manejar, ¿no?, los derechos de uno y del otro, justamente para tener una buena convivencia. 22 de la hora 11. ¿Me va a decir Freddy si alcanzamos a jugar en el día de hoy? Yo creo que sí.
3: Sí, alcanzamos a jugar.
1: Pero sí.
3: Pero antes, Fernandito Bozac.
4: Hola, Marcelo. Sí, bebé. Mucho saludo. Y bien pasado, Tauro.
1: Bueno, está bien.
4: Chao, chao.
1: Ahí está Fer, también saludando a la familia de la Academia de Judo que está cumpliendo años en el día de hoy. Pero vamos a arrancar a jugar, ¿sí? Ya no más, antes que se nos vayan los minutos.
3: Tenemos 15 lindas canciones inolvidables.
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6: Hola, buenos días Freddy, buenos días Marcela, que tengan un excelente programa. Recién sintonizo la radio.
5: 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Hola, Pipo. Del colegio donde
3: yo voz de ultratumba.
1: Qué voz, Pipo,
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1: Saludos a Yali, que también nos dejaba un mensajito hoy temprano. Esperemos que esté cocinando algo rico, que le vaya bien, como siempre decimos. Ellos son

0: Hay en este momento 38 oyentes conectados online, Marce. Vamos a ver si empiezan a jugar.
1: Bueno, Daniela, que se sume, nos dice: buenos días, chicos. Buenos días para Dani también en esta mitad de semana. ¿Cómo se llama esto, Dani?

0: Yo pensaba que era fácil, ¿eh?
1: Es fácil, sí. Pero
2: a mi lado en las clases de
1: ¿quién no tuvo una compañera, un compañerito así, no? Se ve hablando de...
3: buenos días, ¿cómo están? Un poco fresquito, pero bueno, todavía no comenzó el invierno. Gracias a Dios tenemos casa, tenemos techo y tenemos calor.
0: Así es.
3: Ojalá que la provincia o el municipio sigan con el plan calor. Uh-huh. Sería muy importante para la gente que lo necesita. Bueno, es un pequeño tip que se escapa por ahí de vez en cuando. Así que los quiero mucho, los abrazo y que tengan un hermoso día.
0: ¿Y cómo está el negrito, Erika?
1: ¿Cómo está? Claro, mejoró el carácter. ¿Qué pasó? Contanos, nos interesa eso. Saludos a Lady Laura. Hola chicos, buen día. Acá estoy con bastante trabajo. Les mando un abrazote y los estoy escuchando. Ese tema es más raro, no sé quién será. Pero Lady Laura.
0: Mira, la que yo pensaba que lo iba a
1: sí,
0: sacar.
1: Sí, yo pensé que lo iba a sacar, mira.
0: Ya se está terminando. Era Magneto, La Puerta del Colegio, un tema un súper clásico. Y ahora viene otro que es más clásico todavía.
1: A ver si bueno, mira, y Pedro había puesto Magneto el grupo, Amanece en, quedó ahí. Y no era Amanece en, sino que era La Puerta del Colegio.
0: Muy bien, Pedro, ¿eh?
1: Esta es fácil.
0: Sí.

0: Así está el gato de Erika. Claro. Tranquilo, Daniela, que nos dice Laura Pausini con Inolvidable.
1: Ahora sí.
0: Oh.

0: No, no sé. Mirá, te digo, lo tengo encerrado afuera. Lo tengo encerrado afuera porque tengo cosas que hacer acá en sí. casa. Y me sigue y me muerde los talones. Yo
1: es grave la situación. Sí, sí, sí, sí.
0: Si fuera una gata, te diría que está alzada. Y no sé si los machos se alzan, así que
1: y
0: yo
1: sí.
0: en esa parte no voy a incursionar. Pero me tiene loca, loca me tiene.
1: Y si no está...
0: Pero, todavía
1: pero Erika,
0: no hubo sobrecito que lo calmara.
1: No.
0: Sí, lo calmó un ratito. Sí. Pero después siguió otra vez, viste, con las suyas.
1: Claro.
0: Bueno, gracias por recordármelo.
1: Sí.
0: Acá lo estoy mirando por la, a través de la ventana. Está paradito en el rellano y
1: sí.
0: de lo que es el balcón.
1: Sí.
0: Y me mira.
1: Sí.
0: Pero no le voy a abrir porque tengo cosas que hacer.
1: Claro, sí, sí, sí.
0: Me duele, me duele.
1: Bueno, bueno, bueno.
0: Me duele
1: bueno.
0: el corazón y me duelen los talones.
1: Bueno. Hay que llevarlo a castrar, listo, no queda otra si no está operado.
2: ¿No te habrán cambiado el gato?
1: No te habrán cambiado de gato, Erika.
3: Yo Laura... también estoy por acá.
1: Bueno,
3: la gente del corralo.
1: Pero
3: del
1: no, corralo, no, Marce, no, no, no.
3: No han aparecido no. todavía.
1: Bueno, pero yo quiero que vos juegues, en realidad, Marce.
3: Estoy cocinando.
1: Bueno, está bien. Laura Pausini inolvidable nos dice Sandra, buen día chicos bueno. y le damos la bienvenida también a Sandra. A ver.
4: Bueno, yo por ejemplo gatos no tengo.
1: No.
4: Perros tampoco tengo. Lo único que tengo de mascota es un ratón que anda dando vuelta ahí adentro y le puse Speedy González porque no lo puedo agarrar.
1: Claro, bueno, no importa. Alguien por lo menos para entretenerte. Sí.
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2: Estamos jugando, chicos.
1: Claro, concéntrense, chicos. Buen
2: están?
1: Día, dice Gaby. Acuario, por favor.
2: ¿Dónde están los chicos de Marce?
1: A ver.
2: Edgardo.
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2: Rubén 1, Rubén 2. ¿Dónde están?
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2: José se Cuevas, hace
1: José Cuevas.
2: Puta, Mauricio.
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2: ahí. Pablito. No, Diego. Diego que puso hola buen día y.
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2: Lucas, que me lo crucé hoy, iba apurado llegando al trabajo. Lucas, ¿eh?
1: ¿Nos estará escuchando?
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2: ¿Dónde está el osito cariñoso? Estamos esperando la factura. No...
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1: Está como Roberto, seguí esperando nomás.
2: Está como Roberto, exacto.
1: Sí, sí.
0: Oh, sí, sí está sí, operado sí, hace sí, muchísimo tiempo. Ni dos meses tenía, o tres cuando lo operó la veterinaria.
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2: Vamos cambiando de tema, ¿eh?
1: Gaby dice Rosana, muy bien.
2: Mira Pablo.
1: Buen día Libra, dice. No, yo soy Marce, Pablo. Y mi compañero es Freddy.
4: Esa chica es Rosana.
1: Ah, pensé que era esa chica es mía. Viste, Pipo canta por ahí.
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3: Buen día, Marcelita. Buen día, Freddy. Que tengan un lindo día. El tema es
1: sí.
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1: Muy
3: y lo
1: bien.
3: Canta Rosana.
1: Muy bien, Jolie. Mirá vos, Jolie. Creo que nunca la había escuchado participar.
2: Jolie.
1: Jolie. ¿Dónde está Estela a esta hora? Buen día, Marci y Freddy, dice Pablo. Muy bien, Pablo.
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0: Chayanne.
1: Sí.
0: Enamorados.
1: ¿Enamorados? No. Y ella está enamorada, mirá. Buenos días, Marcy Freddy, dice Vane a esta hora de la mañana. ¿Y cómo se llama esta canción? A ver.
2: Freddy, pasarle el nombre gato para Erika, de Ricky Maravilla.
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1: Claro, ahí está, muy bien Pipo a esta hora.
3: El amor de mi vida, puso Vanessa, mirá.
1: Ah, y nunca nos cruzamos uno así, ¿no? ¿Y qué dice Vane? A ver, la escuchamos. Está bueno escuchar a la gente. Nunca uno así cuando
4: el
1: uno
4: tema está... es de Chayanne.
1: ¿Sí?
4: Se llama Completamente Enamorados.
1: Muy bien, Vane. Digo, viste, uno nunca estar barriendo la vereda.

Bueno, Gaby, que nos dice feliz cumple para su hermana Alejandra, sí, de parte de Juanpi, Josefina, Gaby y otro Juanpi más, creo. Beso grande para Ale, que está cumpliendo años en el día de hoy.

0: Bueno, ¿dónde andará la Tuti a esta hora? Estoy viendo a las chicas de Freddy, en realidad.
1: Un poco más alto.
0: Carlita, que nos acompañó en el día de ayer también, Estela, Susi, Elsa, le mandamos un beso grande a Elsa, a Nelly, a Lilian, que me pareció ver pasar hoy tempranito, pero me pareció, un auto blanco, creo que sí. Sonia, Amalia, ¿por dónde andará a esta hora? Bueno, saludos a Ceci, a Cristina, a Norma. ¿Dónde está Eli? ¿Y Noé?
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0: Mirá quién llegó.
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3: Ahí te lo dice cantando el título del tema.
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4: Hola, buen día, chico. Buen día, Freddy. Buen día, Marce. Bueno, hoy no tenemos un día muy agradable, ¿no? Sobre todo para el amigo Edgardo. Le mando saludos igual.
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3: Burbujas de amor. Juan Luis Guerra.
0: Muy bien, Pipo. Gracias a Mauricio, que nos deja el mensajito allí. Vamos a ver si andamos con la música también para quien está cumpliendo años, pero estamos jugando a esta hora. A ver.

Y con esto llamamos a Yali, a Eli, a Marce López y a los fanáticos de este muchacho que anda dando vueltas, creo o no, pero cada vez más seguido.

0: ese es Ricardo Arjona.
1: Muy bien, Estela. Sonia, que está con nosotros hoy también. Buen día, ¿cómo están? Saluditos. Ese es Arjona.
2: Muy bien, empiezan a aparecer las chicas.

0: Creo que es Arjona, dice Yali.
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2: Tal vez, si no me equivoco, se llama ¿Quién diría la canción de él?
0: Claro. Mira, Vane.

0: que no me acuerdo el nombre, pero me parece que es Pose el apellido. No me acuerdo bien el nombre.
1: ¿Eh? Te agarramos, Pipo.
2: Te agarramos, Pipo, ¿eh?
1: Ya, Pipo.

0: Hoy las chicas.
1: Vos siempre dándole ahí, Freddy, a las chicas, Bueno, Vane que nos dice hacer el amor con otro. Daniela que nos dice lo mismo. Muy bien.
0: Y este que lo habían pedido ayer, ¿verdad?
1: Ayer. Bueno, no tengo la bola oficial.
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1: ubiquina. Como siempre.
3: Claro, me confundí. Alejandra Guzmán.
1: Claro.
3: Mi vecina.
1: Sí. No tengo la bola oficial del horóscopo, dije, porque la tengo descansando en casa, pero tengo...

0: Sandra, que nos dice Luis Miguel, La Bikina.
1: Vamos con el próximo
0: tema. A ver. Ese tema me hace mal. Pero a vos te gusta, Freddy, ¿eh?
1: Te gusta meter el dedo.
0: Te gusta, sí, te encanta vos.

0: Leo, Leo, Marcela.
1: ¿Eh? ¿Qué?
0: Leo, Leo, Marcela.
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1: Leo, Leo, ya voy a leer, es verdad. La tengo a Gaby con Acuario. Creo que andaba Pablo con Libra, que me dijo hoy. Y además la tengo a Marce con Leo, a Yali con Leo, a Freddy con Leo.
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1: Bueno, Acuario, voy a leerle a Gaby. Solamente Gaby, para que me levantes el pulgar o me lo bajes, ¿sí? Según lo que yo te lea y vos me digas, che, Marce, más o menos vas acertada. O en realidad estás leyendo nada que ver. Bueno, no permitas que el rencor bloquee hoy tus relaciones futuras, Acuario. Si estás pensando o en pedir un préstamo o algo así, espera unos días, ¿sí? Por las dudas. No te arriesgues con nuevos retos profesionales, ¿sí? Vigila algunas dolencias que parece ser que tenés, ¿sí? Algo duele en el cuerpo. ¿Qué es? Es físico, ¿eh? No es mental, es físico.
3: El Divo.
1: Muy bien.
3: 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Regresa a mí.
1: Bueno, contame el chiste, Pipo, así nos reímos todos.
4: Yo me imagino a Pipo en un momento romántico.
1: Claro, eso te iba a decir. Y escuchás esta canción y vos decís, mucho, Pipo, casi. Y vos escuchando a Carlos de fondo, escuchás. Y Pipo riéndose, pero pará. Regresa a mí, dice Daniela, el Divo. Muy bien, Marcel, M, Sagitario. ¿Quién más me quedó? Vane, que nos dice, regresa a mí, sí, el Divo. Y nos pide Géminis. Muy bien, las chicas. Gaby, que me levantó la manito así como diciendo, sí, tenés razón en algunas cosas. Esperemos.

Para Vane, que es de Géminis, ¿sí? Los amigos no aparecen así de repente, Vane. Hay que buscarlos. Tenés que cultivarlos o motivarlos a algo. Hay inesperadas ganancias en el día de hoy y algo extra, ¿sí? Y además en tu trabajo hay una especie de éxito que se está gestando. Podría llegar en el día de hoy. Que no se adueñen de vos los nervios. Viste que a veces andamos un poco nerviosos y eso nos puede traicionar, sobre todo para bajar la energía. Varios puntos hoy, Géminis. Atentos con eso también. ¿Quiénes son ellos? Libra, para Pablo y para Pipo, ¿sí? Tu relación progresa gracias a tus amigos, ¿sí? En relación con el dinero, caminá con pie de plomo, ojo con eso hoy, relájate, ¿sí? Y trata de controlar tu trabajo sobre todo. No dejes que la pereza, el cansancio...

0: Marce, que nos decía Leo, bueno, está complaciente al máximo en el día de hoy, Leo, y lo miro a Freddy porque lo tengo enfrente, un leonino, no voy a decir un león, un leonino que tenemos enfrente. Parece ser que el dinero que necesitas va a llegar fácilmente, rápido, ¿sí? En el trabajo podés llegar a estar tenso e irritable. Ojo hoy a la tarde, Fred. Que nadie te irrite a la tarde, por favor. Si has descuidado un poco tu salud en el pasado, es hora de enmendarte, ¿sí? De en realidad de recuperar y tomarte las cosas en serio. Eso es para Leo, no se descuiden, Pipo, leoninos.
1: Andrea Bocelli.
0: Bien, Pipo.
2: Andrea Bocelli y Marta Sánchez.
0: Muy bien, Estela. Y también muy bien para Dani, que dice Marta Sánchez y Andrea Bocelli, vivo por ella. Estas me han cansado.
2: Y Marta Sánchez.

0: Sonia.
1: Sí.
0: Claro. Sonia, que me pedía Aries para...
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0: Y ojalá.
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0: Bueno, voy con Aries para Sonia y para y me sumo yo también de paso. Y Eli, si me está escuchando, ella es de Aries también. Digo Eli porque me acuerdo de ella, viste, aunque hoy no nos haya escrito, nos deben estar escuchando. Bueno, estás poco centrado para los asuntos del amor, Sonia, hoy. ¿Sí? Se están revalorizando tus inversiones. Hay gran habilidad para los negocios hoy. Necesitas mayor calidad de vida y no hacer tantos excesos. Ojo con eso también para los arianos en el día de hoy.

0: Bueno, Sagitario, atención hoy porque es un día excelente para el amor, Erika y Daniela. Digo Erika y Daniela porque están escuchando las sagitarianas, pero para todos los que son de Sagitario. ¿Por qué? Porque es un día ideal, ¿sí? Tranquilo, mediten, analicen, pero en realidad es excelente para lo que viene en el amor. No hagan inversiones sin la ayuda de un profesional, ¿sí? Estar rápido hace que le restes calidad a tu trabajo. Viste que en realidad uno quiere hacer todo rápido para poder hacer otra cosa, pero en realidad tenés que ir más despacio. Además, Erika y Daniela necesitan dormir un poco más. Ojo con eso, no descuiden eso, chicas.
1: Joaquín Sabina. De Boca, no hay, el horóscopo de Boca no hay, no está.
0: Mauricio, mira que tengo un par de números en la mesa, ¿eh?
2: 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Joaquín Sabina.
0: Muy bien, Pipo. ¿Cuánta verdad dice Erika por otro lado con respecto al horóscopo? Muy bien, Erika. Voy a ir con Tauro. Antes que me lo vuelvan a recordar.
3: Joaquín Sabina.
0: Sí.
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0: Fer, luego viento, Lady Laura, escuchen. Día perfecto para rematar una conquista. Hoy es el día para conquistar taurinos. Vamos, Fer, Lady Laura y todos los taurinos que están escuchando. Dentro de poco va a surgir un viaje, ¿sí? ¿Qué vas a poder hacer? Atento con eso. Hablando de viajar, mira quién llegó.
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6: Hola, mis queridos chichipíos, ¿cómo están? Recién llegando desde Cipolletti. Creo que están pasando a Jorge Drexler, el uruguayo. Excelente músico.
0: Muy bien.
6: Que tengan un bonito día. Abrazo para ustedes.
7: Y este es para vos, Wally.
0: A ver. Le mandamos un saludito a Eli porque está resfriada, dice. Sí, hay que... Ojo, no te descuides con el frío, Eli. Viste que está medio raro. Después vamos a leer el pronóstico.
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9: Hola, mi querido Chichipío. Buen día, Marce. Buen día, Freddy.
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0: Edgardo, ¿quién canta esto?

0: apareció el abandónico.
1: Hey, ¿quién te dio la grilla, chichipío, vos? ¿Por qué me jugás en contra siempre, vieja?
2: Che, Marce, no es posi.
3: ¿Quién? A ver.
2: Pelas alegría. ¿Cómo es yo?
3: No. Sandra, que nos dice Sergio, Sergio Dalma.
4: El mundo.
3: Muy bien, Sandra.
4: Sergio Dalma.
3: El mundo. Vamos al próximo. Nos quedan minutos todavía para seguir jugando con la gente. No tenemos el informe de Fer, pero sí estoy yo para contarles un poco.
5: Fer, que próximamente va a estar acá, ¿no? En Neuquén.
3: Claro, es cierto.

0: César Banana Pueyrredón. Y a Gutiérrez no le gusta que esté más lento porque le hace traer recuerdos que, pobrecito, le hacen pucherear.
1: Qué maldad, ¿eh?
2: Muy bien. Y a ver si se acuerda de este...

0: Banana Pueyrredón muy bien.
1: ¡Chico de alma!
0: ¡Claro! ¿Y esto?
2: Escucha, escucha.
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0: Sí sabes que te quiero, claro.
4: César Banana Pueyrredón. Cuando amas a alguien.
0: ¿Y este?
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1: Sí, lo sabemos, Marcela. De enero a enero, el Rodrigo Bueno.
3: 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En caso
0: de enero a enero. Pero ¿quién canta? ¿Lo dijo?
1: Sí, lo sabemos, Marcela.
0: Sí.
1: De enero a enero, el Rodrigo Bueno.
0: Muy bien.
3: No sea
0: Sandra que nos dice Rodrigo. Muy bien también, Sandra. Escucha.
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4: Otro Rodrigo, de enero a enero.
0: Pipo, muy bien, Pipo. Y hablando de enero a enero y de toda esa cosa, acaba de llegar lo que estábamos esperando, el informe de ¿quién? De Fer Fraceto a esta hora. ¿Por qué? Porque hoy tenemos una máxima de 16.
3: Ya sé que es imposible.
0: Mañana igual.
3: Perdonar.
0: El viernes comienza a subir un poco la temperatura con 19 grados. Pero a esta hora, sí, rapidito antes de seguir jugando, lo vamos a escuchar a él. El informe a través de la AIC con Fernando Fraceto.
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5: Buenos días, continúa el tiempo bueno, soleado y calmo, con heladas en toda la región. Tardes templadas, frescas templadas y noches frías con heladas. Y poco viento en superficie. Hacia el fin de semana puede haber algo más de nubosidad, un poco más de viento del noreste. Y en cordillera entre el domingo y el lunes puede haber algo de lluvia y nieve, débil. Esas son las condiciones, a fines de mayo tal vez puede haber algo de nieve. En general, este segundo quincena de mayo domina el buen tiempo y así va a continuar los próximos días de la semana, con tardes soleadas, templadas y noches frías, con heladas en el Alto Valle, Valle Medio, a lo largo del río Colorado, en el sur, en la región sur y también en la costa rionegrina. Domina el buen tiempo otoñal todavía en toda la región.

0: Marce, tengo una gana de pedirle el horóscopo, pero...
1: Bueno.
0: Véalo bien el... Léalo antes el horóscopo usted y vea si está bueno, me lo lee.
1: Ah,
0: si no,
1: bueno, es cierto.
0: Pasar como cosa perdida, ¿no?
1: Bueno, está bien,
0: la
1: está
0: parte
1: bien.
0: De amor, léasela al chichipío. A mí déjeme el tema de trabajo.
1: Del trabajo, es cierto. Bueno, Fernando Fraceto, la autoridad interjurisdiccional de Cuencas. ¿Alguien adivinó esto? No.

0: Pero es fácil. Estela, Sandra, Vane, ¿dónde quedó Vane? Le leí el horóscopo y se fue. Sandra nos dice cae. Bien, Sandra, a esta hora de la mañana. Y además, ¿sí? Voy con Edgardo, con el horóscopo del día de hoy con Cáncer, ¿sí? Las malas rachas amorosas siempre se terminan, Edgardo, ¿sí? Atención, comienza a mejorar esa parte, ¿sí? No debes ser tan despistados con algunos asuntos financieros. No te descuides con eso. Coopera con tus compañeros de trabajo en el día de hoy y no descuides tu alimentación porque tiene que ser variada, ¿sí? Ojo con eso, Edgardo. Analízalo, ¿sí? Comienza la buena racha amorosa, ¿sí? Vamos a decirlo así al revés, así queda más simpático. ¿Quién canta esto, Edgardo?
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0: ¡Claro!
1: Y apareciste tú.
0: Y apareciste tú justo.

0: crochet.
1: ¿Viste? ¿Vos escuchaste lo que yo escuché?
0: Mira. No solamente hace ejercicio,
1: No.
0: Musculoso que nunca. Yo le vi una protuberancia. ¿Ese es un músculo?
2: Cambiando con tu luz y tu mirar.
1: Aparte de ser buen locutor, claro.
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1: Cacho, dice Sandra.
3: Cacho Castaña.
1: ¡Claro!
0: Ay, me dio ganas de comer castañas.
3: Cacho Castaña es de ese.
2: Nuevamente me hace bien esto de amar.
4: Aunque... ¿Tú, Sky?
1: No, no era Kai. ¿Y esto qué es? Esto ya casi...
4: ¿Sí? ¿Eh? ¿Con quién se mira?

0: Fue sin querer queriendo, en realidad.
1: Está grabado sí. En tu boca.
0: Los nocheros dicen. Carro. No. Daniela que nos dice los nocheros, muy bien.
2: No. Y casi puedo tocar. No son los nocheros.
0: No son los nocheros, cierto.
1: Como una fruta madura.
0: Dani, no son los nocheros.
3: Con Paz Martínez sí. Y me retiro.
0: Bien.
2: Muy bien.
3: Voy a buscar a Vivito a Jardín. Besotes.
2: Muy bien, Wally.
0: Sandra que dice.

0: Robert en realidad.
1: Lo veo a Robert que está sacando cuenta, está contando billetes.
0: Ah, bueno, bueno, no, no, entonces tranquilo más. Uno más.
1: Porque es el único que tiene como 10 trabajos acá.
0: Claro, es que hay que tener muchos trabajos. Es cierto.
2: Con pocas palabras y tanto respeto, andando caminos a veces inciertos y siempre adelante.
3: Entre la tierra y el cielo,
0: claro.
3: Se llama Pipo.
2: 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El hombre.
4: Chicos, lo despido hasta mañana. Lo espero mañana. Que tengan buen día. Un beso para todos.
2: Y a veces perdiendo.
0: Sandra, que nos dice José Luis Rodríguez.
5: Eso que algunos
0: no.
5: Este es José Ángel Treyes.
0: Claro, Pipo.
3: José Ángel Treyes. Las cosas por su nombre, creo.
1: Muy bien.
0: Muy bien, ahí están los chicos en el final con nosotros acompañándonos. 16 grados para el día de hoy. Mañana también nos espera una temperatura similar. Comienza a mejorar un poco el fin de semana. Gracias a todos los que estuvieron. No sé con cuánto terminamos.
1: Vamos, nos vamos a despedir con Divididos porque era para el cumple de la hermana de Gaby, ¿no?
0: De Gaby. Alejandra está cumpliendo años. Le mandamos un beso grande y que la pase muy lindo. Esto es Divididos, un regalito nuestro para ella. Gracias. Chicos, no tenemos más tiempo para escuchar audios ni pasarlos, pero mañana sí. Freddy Rebolledo en los controles. Quédense en la sintonía porque ya llega Robert Mazzoni para la continuidad de la programación en la radio. Será hasta mañana.
3: Una palabra le quiso decir que no metan la pata.
5: Hasta acá nomás llegamos. Será hasta mañana. Que Dios los bendiga. Y chau, chau, chau. Nos estaremos escuchando mañana. Chau.
6: Chau, Marce. Chau, Freddy. Hasta mañana, chicos.

0: 12:04.
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0: Tremenda la presentación que hizo mi amigo Freddy Rebolledo, al cual le doy las gracias infinitas. Y trataremos de cumplir con todo lo que dice ahí, con toda la información del barrio, la nacional, pero sobre todo del barrio, que es de donde nosotros venimos y de donde nosotros queremos que se difundan las cosas. Así que el agradecimiento a Freddy, que ayer estuvo haciendo esta introducción, se llama, ¿no?
1: Sí, un jingle.
0: Un jingle de la radio para que la gente tenga idea y que a partir de hoy nos va a estar acompañando, si Dios quiere, hasta
1: un año más.
0: El 31 de mayo de 27.
2: Lo que pasa en el barrio y a nivel mundial.
0: En la operación técnica y musicalización, el mariscal de este equipo, el capitán, el que habla con el árbitro, el que va y pelea por los sueldos y el que dice, hasta acá llegamos o seguimos.

0: Quedó lindo el single.
1: Quedó espectacular. El agradecimiento. Gracias, Freddy, por la predisposición y la buena onda para poder hacer ese jingle. No somos menos que Estación Fútbol ni nada. Tomá, vos que la mirada de Roca, nosotros acá. No,
0: o sea,
1: vos,
0: mejor que yo.
1: ¿Qué te parece? Así que, bueno, muy buenos mediodías para todos. La verdad que en la hincha de Boca estamos medio cabizbajos. Nos metieron la mano en la lata, nos chorearon, sí. Pero la culpa la tiene el tomador de mate, que en vez de tomar mate en el palco, que vaya y patee una puerta en la Conmebol para que haga valer los derechos que tiene uno de los equipos más grandes de la Argentina. Creo que fue gol y creo que era penal. Así que nos chorearon. Y si alguien se anima, me puede llamar al 498-1558. Esos que mandan mensajitos de los grupos que yo tengo, que algunos siempre están en la sintonía, que me llamen y debatimos el partido de ayer. 498-1558. Nos pueden llamar al teléfono fijo y salimos al aire. Bueno,
0: pero es tremendo, es cierto lo que decís, es tremendo el robo. Yo lo miraba ayer el partido, ¿cómo puede ser? Encima, viste que en la última jugada, esa que le pegan la mano al jugador de Cruzeiro, y vos decís, termina el partido y tipo, hasta acá llegamos, ya fue.
1: Sí, terminó el partido y fuiste.
0: Andé a revisar, hermano, ¿cómo puede ser? ¿Qué hijo de...?
1: Pero bueno, pero acá hay cosas raras del fútbol. Miren, el otro día hablábamos acá con Freddy y lo anticipaba él. Entre 30 y 32 minutos va a durar el entretiempo de la final de la Copa del Mundo. Porque va a cantar Madonna, va a cantar Shakira y va a cantar otro grupo. Cuando normalmente es 15 minutos. La parada que tienen ayer para hidratarse es porque la televisión mete un minuto de publicidad. Entonces, un minuto de publicidad, muchachos, para los que andan, no andan en el tema, un minuto de publicidad, hay veces que se está cobrando entre $10,000 el segundo.
0: Claro.
1: El segundo. Así que imagínense la torta que es un minuto. Son 60 segundos. Imagínense, multiplique 60 por $10,000. En un minuto, ¿cuánta plata se puede hacer? Entonces, está todo desvirtuado. Hubo el tole-tole ese de que ayer en el partido de Boca, el tole-tole, que fue gol, que no fue gol, qué sé yo. Y ahí, en vez de hacerlo del minuto de hidratación, no. Estuvo 3 minutos parado el partido, después fueron a hacer el minuto de hidratación. ¿Por qué? Porque está arreglado comercialmente. Maneja la billulla, la plata, como dicen por ahí. Pero bueno, no está muerto Boca, ganándole a la Católica, clasifica. Sí. Pero va a estar con una presión más o menos.
0: Pero se puede, ¿eh?
1: Sí, claro que se puede. Pero bueno, no le tiene que volver a pasar a Boca. Tiene que el dirigente, el máximo, el ídolo grande de muchos de los que están en la sintonía. No mío, porque ídolo como futbolista, pero como dirigente deja mucho que desear. En vez de estar tomando mate, que vaya y patee alguna puerta en donde tiene que poner lo que los varones trajimos de nacimiento. Bueno, vamos con las efemérides, que tengo pase dulce. Antes que nada, 20 de mayo es el cumpleaños de uno de mis hijos, en este caso mi hija Flor, que está en Córdoba. Seguro que no me está escuchando, pero le mando un besote grande, grande. El 20 de mayo de 1923, River inauguró su antiguo estadio de Avenida Alvear y Tagle. En el 23, fue en un partido amistoso ante Peñarol de Montevideo, donde el millonario se impuso 2-1 con los goles de Jerónimo Uriarte e... Ildefonso Alzúa. Ildefonso Alzúa. Papá. ¿Y cómo lo llamas? Ildefonso, toma la leche.
0: Cholo le decían.
1: Le decían a Chola, o Pepe, viste que Pepe más también. Fue la última cancha que tuvo River hasta que se construyó el famoso Monumental. Bueno, seguimos, a ver qué más tenemos mucha. Un 20 de mayo de 1944 en Morce, Buenos Aires, nació Alejandro Ricardo Dolina. ¿Le gusta Dolina?
0: Sí.
1: Un capo. Escritor, músico, conductor de radio. El programa que hacía a las 12 de la noche era... A mí me costaba dormirme porque terminaba a las 2 de la mañana y era muy bueno.
0: La venganza será terrible.
1: La venganza será terrible, sí, señor. Conductor de radio y televisión y actor. Realizó estudios de derecho, música, letra e historia. Es conocido dentro y fuera del país por sus obras literarias. Es conocido. muchas relacionadas al fútbol y su clásico programa radial La Venganza Será Terrible. Fanático de Boca, de Maradona y del deporte que moviliza a la Argentina. No lo tenía Dolina, hincha de Boca, mirá vos. Un 20 de mayo de 1945, Juan Carlos Lorenzo, el Toto Lorenzo, debutó como jugador en Boca en un triunfo Genese por 5-3 ante su ex equipo Chacarita, al que le hizo un gol. Fue en un breve paso del Toto que 30 años después regresaría al Club de la Ribera en su rol de entrenador, donde ganaría, entre otros títulos, dos Copas Libertadores y una Copa Intercontinental. Seguimos. El 20 de mayo de 1946, en Cosena, Italia, nació Nicolás Novello, el Tano, gran goleador de Boca de las décadas del 60 y el 70. En el equipo de la Ribera, Novello ganó dos torneos, Primera División y una Copa Argentina. Un día como hoy, pero de 1950, en Buenos Aires, nació Reinaldo Carlos Merlo. Tremenda la propaganda que hacen de McDonald's, lo vamos a decir. Tremenda. Yo no, lo de McAllister, que le dice, pero anoche soñé que a Fernández y a Álvarez le pibe, porque él le está haciendo de la mostaza, ¿no? Muy bueno, muy bueno. Ha cambiado mucho la publicidad, la verdad que hay publicidad, la de Macaya Márquez con Cabify.
0: Sí, también.
1: Y hay otras más también. Bueno, ya se me va a venir a la mente. Han cambiado lindas publicidades, lindas, lindas. Y lo que están facturando los muchachos de la selección, el Dibu, Paredes, Enzo Fernández, lo que están facturando. Bueno, entonces, un día como hoy, pero de 1950, en Buenos Aires nació Reinaldo Carlos Merlo, ex volante central que jugó 500 partidos en River, el único equipo de su carrera. Ya en el puesto de técnico, el principal logro de Mostaza fue en Racing, donde en el 2001 la Academia consiguió un título de Primera División después de 35 años. Hizo famoso el mediocampo de River, que era JJ López, Merlo y Alonso. Seguimos. No. Un 20 de mayo de 1992, en La Plata, Buenos Aires, nació Jerónimo Rulli, arquero surgido en Estudiantes de La Plata, que integró varias veces los planteles de la escaloneta, entre ellos los que fueron campeones del mundo del 22, perdón, campeones del mundo, la Copa América del 22 y la del 24. También tuvo un amplio recorrido en Europa, entre otros defendió los tres palos del Real Sociedad, Villarreal, ambos equipos de España, Ajax de Holanda y Olympique de Marsella. Y es indicado como el arquero que va a venir a partir de julio, si Boca clasifica, porque si no clasifica Boca no va a venir nada. El primero que va a volar es Úbeda y el segundo atrás irá a ir el Chelo Delgado y Riquelme y todo eso. Por último, en un 20 de mayo del 2007, el brasileño Romário convirtió su gol número 1000. Fue de penal en el partido en el que el Vasco da Gama derrotó 3-1 al Sport Recife. En el largo historial del delantero se cuenta, entre otros, 129 goles oficiales en el PSV Eindhoven de Holanda, 39 en el Barcelona, 186 en el Flamengo, 47 en el Fluminense. Fue campeón del mundo con Brasil en Estados Unidos del 94. El Chapulín marcó 56 goles con la selección y, según sus estadísticas, llegó a los 1000 goles en total de 1254 partidos, con un promedio de 0,80 por encuentro. Una verdadera leyenda. Y dicen que Ronaldo vio que tenía la característica de que era un jugador rápido y muy bueno. Era tan rápido jugando al fútbol como en la noche carioca. El tipo, dicen que en la noche carioca se movía como pez en el agua. ¿Qué quiere decir? Que el loco tenía sus chicas por ahí. Estas fueron las efemérides de un 20.
0: Era un Jorge Pacheco cualquiera.
1: Claro, internacional, porque Pacheco es dominicano, sí, venezolano. El tipo
0: tiene,
1: no,
0: sus cosas en Chile también.
1: En Chile juega. Jorge Pacheco es latinoamericano.
0: Además, viste que Jorge está siempre igual. ¿Cómo sí, hace?
1: Por eso te digo, está en Formol. Viste que en Formol los ponen.
0: Yo lo conocí en la década del 90 y está igual que en la década del 90.
1: Está igual, la verdad. Se mantiene perfectamente. Lo único que lo complica un poco la vista, pero

0: Es la hora 12:30 minutos.
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1: ...12:42 la hora en todo el territorio nacional, y la tengo en línea una jugadora del Club Atlético Cinco Salto, del básquet femenino, que nos está representando a todos los cinco saltenses y rionegrinos en los Juegos EPADES que se están llevando a cabo en la ciudad de Viedma. Agostina Bastituzzi, ¿qué tal? ¿Cómo te va?
2: Todo bien, ¿y vos, Robert?
1: Bien, bueno, contame lo que estás viviendo, las sensaciones que tenés de jugar este torneo tan importante.
2: No, la verdad que hasta ahora muy lindo el torneo. Hoy jugamos contra La Pampa, por suerte nos pudimos llevar ese partido. Ahora se nos viene un equipo complicado, que ya sabemos que es Neuquén. Ayer no se nos dio llevarnos el partido contra Chubut, equipo fuerte, pero hemos ganado los partidos que se nos han venido.
1: O sea, ¿todo hace suponer que va a estar entre ustedes y Neuquén?
2: Sí, así creemos nosotras. Mañana se llegarían a jugar semifinales y el viernes ya tercer puesto, cuarto y final.
1: ¿Río Negro está clasificado para la semi o falta algo?
2: Se tendrían que cerrar todos contra todos y ahí sí, a semifinales.
1: Bien. ¿Qué tiene Neuquén? Bueno, Neuquén vos los conocés, porque las conocés a las chicas, porque habitualmente cuando jugás contra Cinco Saltos jugás contra ellas. ¿Qué tienen? ¿Tienen buen plantel?
2: Y sí, yo he jugado y tienen algo muy fuerte, tienen mucha altura, así que nada, vamos a poner lo mejor de todas nosotras y para querer llevarlo, obvio.
1: Bien. Vos jugás en Cinco Saltos, vivís en Barra del Medio.
2: Sí, así es.
1: Y todos los días hacen un esfuerzo la familia, mamá, papá, para que vos puedas venir a jugar acá. Y eso es muy valorable, porque primero que te acompaña toda la familia, y segundo, el esfuerzo que vos haces, porque tardás mucho más tiempo de otras chicas que habitualmente agarran y van, el club les queda 5 cuadras y vos tenés que reforzar el estudio porque son más horas que estás en el club. ¿Cómo vivís todo eso?
2: No, la verdad es que a mí principalmente me gusta y por eso lo sigo haciendo. El acompañamiento de mis papás es fundamental en todo esto. Y sí, cuesta con el tema del estudio y eso, pero lo sé llevar porque es un deporte que me encanta y obvio lo quiero seguir.
1: Agos, vos venís de... El año pasado ustedes fueron campeones U13, provincial.
2: Sí, así es.
1: Y vos fuiste, creo que MVP, o sea, la mejor jugadora del torneo.
2: Sí.
1: O sea, estás pasando unos momentos bárbaros de tu carrera deportiva, que tenés, ¿cuánto? ¿14 años? ¿15 años?
2: Sí, 14.
1: 14 años y estás pasando un momento bárbaro en lo deportivo. ¿Cómo lo sentís vos?
2: Y disfruto los momentos que tengo. Bueno, este año se nos dio la chance de otra vez volver a jugar una final. Así que contenta, muy contenta por todo lo que estamos haciendo con el club, acá con la selección. Así que nada, disfruto todo.
1: Aparte, el Club Cinco Saltos ha tomado la determinación de traer chicas foráneas de afuera para armar un equipo importante en la categoría U21 y además poder en algún día entrar a la Liga Nacional. Me supongo que eso las debe tener a ustedes súper motivadas.
2: Claro, el proyecto que invita al club es que las camadas sigan creciendo y poder tener un equipo de liga.
1: De liga, que sería el sueño de, me supongo, todos ustedes.
2: Sí, sí, obvio.
1: Agos, ¿en qué puesto estás jugando acá en la selección de Río Negro?
2: Yo estoy de alero acá en la selección. Bueno, algo parecido a lo que juego en el club.
1: Claro, no te ha cambiado mucho. ¿Vos encontrás alguna diferencia entre la selección, el club?
2: Sí, acá hay mucho físico, mucho roce, algo que igual allá era algo habitual, y no, es mucho intensidad en el juego.
1: Contame, cuando vos, ¿quién te avisó que ibas a estar en la selección?
2: Bueno, me avisaron a mí en el visita.
1: Cuando fuiste a Viedma. ¿Ahora qué fuiste?
2: Cuando fui a Viedma.
1: ¿El otro finde?
2: Sí. Me avisaron de que estaba para la pre, porque todavía no se definía.
1: Ajá.
2: Bueno, nos hicieron venir acá a Viedma. Estuvimos concentrando en el Club Atenas unos 3 días.
1: Justo la de Atenas, sí. Viste que vos jugabas habitualmente, sí, con ella.
2: Justo.
1: Justo ahí, Bueno, dale. ¿Y?
2: Y bueno, fuimos 15 y después de los entrenamientos dieron una lista de 12, así que quedé ahí entre esas.
1: ¿Y lo primero que se te vino a la cabeza?
2: Y nada, estaba contenta. Igual era, para nosotros fue feo porque sacaban a 3 chicas ahí, así que era la emoción y también acompañar a la compañera.
1: Claro, no sabés si llorar de alegría, llorar de tristeza, no sabés si festejar o no festejar, pero bueno, íntimamente le aclaramos a la audiencia que Atenas de Carmen de Patagones y Cinco Saltos es como ha pasado a ser en el básquet femenino como Boca River. O sea, se odian y se quieren, pero se quieren matar entre cuando juega Cinco Saltos contra Atenas y así. Y justo vos imaginate, de Cinco Saltos caer en la concentración de Atenas, que tiene varias chicas en la selección.
2: Sí, sí.
1: Porque además el entrenador es de allá.
2: Sí, Atenas tiene a 3 chicas acá en la selección.
1: Bueno, Agostina, queríamos tener la palabra tuya porque sos una de las representantes de Cinco Saltos en estos juegos. Ayer hablamos con un chico de judo, seguramente mañana vamos a seguir hablando con chicos de 16 años que están, en el caso tuyo, 14, o sea, cumplís 15 este año.
2: No, lo cumplo el año que viene.
1: Ah, el año que viene, encima tenés varios años como para seguir y ya dando 3 años, porque 14, 15, 16, dando 3 años de ventaja ya estás en la selección. Así que desearte mucha suerte, vamos contra esas neuquinas a no aflojar y seguramente cuando finalice todo esto te vamos a estar volviendo a llamar para que nos cuentes qué balance podés hacer.
2: Dale, muchas gracias Robert por este espacio y un saludo a la familia Tricolor que nos está haciendo el aguante acá y a mi familia.
1: Bien, fue la palabra de Agostina Batistucci. El abrazo grande también para la familia, sobre todo para la mamá Viviana, que estuvimos manteniendo charlas y que sí, que no puede, que no, que juega, que concentra, que come, y finalmente pudimos hablar con Agostina. Ayer hablamos con un judoka, Ian, que fue campeón. Hoy hablamos con una posible campeona, que puede ser Agostina. 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
3: Es la hora 12:50.
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0: 12:57 minutos, la hora en todo el territorio nacional. ¿Y usted quiere escuchar lo que dijo el VAR en el día de ayer? Bueno, más allá de eso también está lo de los colegas de ESPN que hacen un análisis y ahí ponen lo que hablaron en el VAR en el día de ayer.
1: Esta es la jugada. Acá no hay duda que le pegan la mano, ¿eh?
2: Totalmente.
3: Ahora, ¿qué viene siendo? El brazo.
4: Y la mano.
5: Todos los que dijeron que la Delgado cambia la trayectoria, ¿no dicen que esto cambia la situación
4: además,
5: de juego? Muchachos, retírense.
4: Esta es penal. ¿Por qué? Está la mano separada del cuerpo, chicos. Y la mano pega debajo del codo.
6: Porque aparte con eso, para la pelota y la puede despejar.
5: Voy a decir eso.
6: Si no, la pelota también pasaba.
5: ¿No creen que lo sorprende que le peguen la mano?
1: Bueno, pero igual no importa si lo sorprende
3: sí,
1: o no.
3: No,
1: bueno,
3: para mí no salva que tiene la mano abajo.
5: Vamos a escuchar qué dice el VAR.
1: ¿Lo tenés? Tíralo entonces.
7: Sea.
1: La toca aquí de azul.
7: El azul. Azul y todo limpio acá. Perfecto. Okay, sí, gana pues. Bien, sí. Posible mano al atacante y posible mano al defensor. Ok, quiero revisar acá. Sí. Esa, dale.
1: Sí.
7: Acá quiero ver. A pesar que va en salida, ok, va en salida. Va en salida, la mano está en posición natural, va en salida, además quiere quitar su brazo.
1: No hay otro ángulo.
7: ¿Tiene otro ángulo?
5: Tampoco.
7: La gola te sirve también. ¿Y Minicán?
1: Quedan 20-20.
7: Dale. No, esta la pierde, Minicán. Ok, mira, dale, esto es. Juega azul, dale.
5: Perfecto.
7: Y rebote, además en posición natural, además quiere quitar su brazo, ok.
1: Espera.
7: Puede jugar.
1: Mira, no va. ¡Pero ya va! ¡Ya va!
5: Están esperando por ti.
7: Jesús,
1: dímelo.
7: La situación del área, todo chequeado. La posición de la mano está en posición natural. Además, él quiere quitar su brazo y el contexto es hacia afuera.
1: Ok, voy a terminar ya.
7: Ok, nada. Listo. Que chequear.
5: Habla de posición natural, el amigo del VAR.
7: Sí.
5: Habla de posición natural.
1: A ver, y recién, mientras no estábamos al aire, José dice: si la misma jugada es yendo hacia el arco, o sea, la pelota va al arco y pasa esto, tiene que cobrar penal.
4: Bueno, pero
1: la detiene con la mano, por más que sea posición natural. Acá no iba al arco la pelota.
4: No iba al arco y él dice posición natural.
1: Pero
4: ¿se ve el guardo esto?
5: Pero bueno, les quiero decir una cosa. Lo que dice José, lo que decís vos, hay muchas cosas de eso que ustedes chantan a lo que no está en el reglamento, ¿eh?
1: No, si va al

Obviamente todos aquellos que hemos jugado alguna vez la pelota y hay una mano, la queremos disimular o queremos sacarla. Nadie agarra la pelota como si fuera de básquet y la pica o la agarra con las dos manos. Acá el loco, la misma, o sea, lo mismo sucede con la de Delgado. Delgado no es que a Delgado le pega la mano, pero él se tapa el. Bueno, ya está, tampoco vamos a alargar a llorar porque ya está. Y lo único que hace, mi presión se va a las nubes y no voy a poder comer el chocolate que tengo permitido por culpa de.

0: 13 minutos la hora en todo el territorio nacional, y lo tengo en línea al presidente de la subcomisión de Safari del Club Cinco Saltos, Gabriel Cifuente, porque ya creo que estamos sintiendo el rugir de los motores que va a haber el próximo domingo 7 de junio ahí en el circuito del anfiteatro de nuestra ciudad. Gabriel, ¿qué tal? ¿Cómo le va?
1: Hola Robert, ¿cómo estás? Muy buen mediodía para vos, toda la audiencia.
0: Bueno, Gabriel, como ayer yo pasé por inmediaciones del circuito y había como tres o cuatro camionetas trabajando. ¿Qué estaban haciendo? ¿Ya están poniendo el circuito en condiciones?
1: Sí, la verdad que esta semana le pasamos la máquina, la dejamos terminada, un poco de compactación, y bueno, y ahora estamos organizando el tema del agua. Viste que nos cortaron el agua del canal, así
0: Sí.
1: Estamos medio complicados con el tema del agua, pero de a poco le vamos agarrando la mano.
0: Claro, tiene razón. ¿Y cómo piensan hacer?
1: Tenemos un cargadero acá en la pista, que ya no es como la bomba que tenemos para cargar habitualmente, pero tenemos dos semitanques que los vamos a usar de depósito, y con eso vamos a cargar los camiones chicos para poder regar el día de la carrera.
0: La miércoles, la ingeniería y las ideas que hay que tener para ser el dirigente de una como el Safari, ¿no?
1: No, y más con el tema del agua, viste que el tema del Safari es agua, así que en eso no le podemos errar.
0: Claro que sí. Yo creo que si hay una carrera de las 9 fechas que tiene el campeonato, es esta, la cuarta, porque es puntaje doble, ¿o no?
1: Sí, es puntaje doble. Los campeonatos vienen, la verdad que las 4 clases muy peleadas. Así que para darle un poco de color a esta carrera, la vamos a hacer puntaje doble, la vamos a correr en sentido contrario de la pista.
0: Ah, bien, bien. O sea, el sentido, con lo que habitualmente en la segunda fecha fue para un lado, ahora es para el otro.
1: Sí, ahora es para el otro. Le vamos a poner un poquito de adrenalina y algo que le gusta mucho a la gente y a los pilotos, ¿no?
0: Claro que sí. Y Gabriel, ¿y van a tomar también la medida esa que para algunas categorías usan el circuito grande y para las otras el chiquito?

0: Sí, vamos a correr igual que en la primera serie, en la primera clase, o sea, en la primera carrera, nada más que ahora al revés, pero las clases van a correr por el mismo circuito, nada más que al revés, 850 estándar y 850 libre por el circuito habitual de la pista, y 1400 y 1600 van a correr por la circuito nuevo.
1: Gabriel, eso les dio muy buen resultado, se mantuvo el piso sobre todo del sector trabado del circuito habitual, ¿no? Ustedes pueden hacer un balance que de la segunda fecha del campeonato.
0: Y yo calculo que sí, porque viste, al no ser tan trabajado, el auto no pina tanto, viene más en vuelta, viene más con más velocidad, entonces no se traba tanto y patina para rompernos tanto el circuito.
1: Claro. ¿Qué vendría bien, una lluviecita? En estos
0: la
1: días
0: una lluviecita no estaría mal, ¿viste? Igual la pista esta es muy seca, pero ayer regamos, hoy dimos una vuelta, se mantiene húmeda porque nos ayuda al tiempo, ¿viste?
1: Claro.
0: Así que no calculo que no tanta agua vamos a necesitar, pero bueno, algo vamos a echar.
1: ¿Ya tienen más o menos el organigrama de horario, la venta de entradas, se puede comprar anticipadas?
0: Sí, en eso está Erika, calculo que ya la semana que viene arrancamos con la venta de entradas, todavía faltan 15 días para la carrera. Nosotros decidimos meterlos ahora de lleno en la pista, que es lo que más nos lleva, después todo lo que es entrada, y eso ya se dedica a Erika, calculo que la semana que viene.
1: Bien, cualquier novedad nos podemos informar por las redes, por el Face.
0: Sí, sí, está la página de Safari, nosotros tenemos un grupo, igual lo vamos a estar seguramente molestándote a vos o en sí, la radio por ahí que tenemos de Safari.
1: ¿Cómo que no? Antes de la carrera vamos a seguir hablando. Gabriel, ¿qué tal la fecha del Chichinal, la tercera?
0: La verdad que bien, bien, bien, muy contento porque juntamos algo de 34 autos, que la primera en Chichinal no había sido muy buena. Esta fue linda, se juntó bastantes autos. Nosotros juntamos creo que 39 acá, ellos juntaron 34 allá.
1: Bien, o sea, todo hace suponer de que, porque todo el mundo tiene chance, y además si uno llega a ganar esta carrera, que da puntaje doble, se posiciona muy bien para el campeonato, para lo que resta.
0: No, sí, por eso te digo, nosotros si Cinco Saltos tiene la posibilidad de ganar uno que no sea el puntero, se pone ahí con los punteros. Si gana el puntero, bueno, viste, ya
1: se va, sí, bueno.
0: Nos queda una fecha más doble que la vamos a hacer en Chichinales y nos van a quedar cuatro fechas más después aparte, ¿no?
1: Las inclemencias del tiempo, o sea, ustedes calculan que van a alargar un poquito más tarde de que lo hicieron la segunda fecha por el frío, me supongo, y la luz. Pero tampoco
0: Sí, estuvimos reunidos con la.
1: Tampoco se pueden extender mucho porque se achican las horas de la tarde también.
0: No, se achica. Nosotros tuvimos una reunión con la gente de la federación y con la subcomisión de Chichinales, donde dijimos si por ahí le pedimos a los pilotos si se podían inscribir el sábado para el domingo arrancar una clasificación tipo 9 de la mañana.
1: Claro.
0: Por el tema de que se nos acortan mucho los días.
1: Claro, para ir ganando tiempo. Bueno, Gabriel, queríamos tener las últimas novedades. Seguro nos vamos a volver a comunicar antes de la carrera, porque la gente está ávida de este circuito. La cantidad de gente que hubo en la segunda fecha fue muy buena.
0: Sí, la verdad que, bueno, Cinco Saltos nunca te deja de sorprender, ¿viste? El tema de la gente y la cantidad de autos que vienen no te deja nunca.
1: No por nada en la capital del Safari.
0: De cómo va a ser la carrera, porque te sorprende en carrera a carrera la gente, ¿viste?
1: Gabriel, muchísimas gracias y lo vamos a estar molestando.
0: Un saludo para vos, para toda la gente de Safari y todos los de la audiencia. Y bueno, déjame decirte que te estaba escuchando recién y el penal de Boca anoche no fue penal. Para mí, una opinión nomás. Un abrazo grande, muchísimas gracias por difundir el Safari y un abrazo para todos.
1: Bueno, seguramente tiene la banda puesta. Abrazo grande, Gabriel.
0: Nos
1: abrazo
0: vemos,
1: grande.
0: Gracias.
1: Fue la palabra de Gabriel Cifuentes, que es presidente de la subcomisión de Safari, que ya está todo listo para el Safari. Recordamos la cuarta fecha del campeonato, con puntaje doble, es decir, que si gano, sumo dos carreras juntas. Así que la gente está ávida de ver el Safari. Y de esta manera, el próximo domingo 7 de mayo, como lo adelantaba Gabriel Cifuente, alrededor de las 9 de la mañana van a comenzar la serie para después desarrollar. el Safari, las finales. Rapidito, dos o tres cosas de el Club Cinco Saltos, por ejemplo, hoy a partir de la subcomisión de básquet, ya que hablamos recién con Agostina Batistuzzi, que es jugadora del club que está representando a la localidad y a Río Negro en los Juegos Epades, hoy el viernes 22, el viernes que viene, pizzas, la de mozzarella 10.000 pesos, la de mozzarella y jamón 12.000, la de mozzarella y huevo 14 y la napolitana 14, venta de pizzas lista para hornear y congelar para colaborar con el U11 femenino, que tiene que viajar tiene que viajar a un campeonato provincial. La verdad que yo las pizzas, la pizza, que sea cualquier pizza, para mí es el plato preferido mío. Así que, y estas pizzas son muy ricas. Usted le hace la pizza.
2: ¿Puedes, por favor, repetir el número? Esto es el día viernes.
1: Esto es el día viernes. Ya te lo busco, pero es vos vas y las.
2: Para encargar, digo.
1: Sí. Esperá que lo busco. Bueno.
2: Porque sí, el viernes tengo muy poco tiempo para cocinar porque salgo de acá. Y ya me tengo que ir para Chipoletti el viernes.
1: Bueno, generalmente lo hacen con la gente que con los chicos que juegan o los integrantes. Pero yo te voy a conseguir el número y lo voy a decir mañana. Porque la verdad que en la publicación no sé, no está. En la publicación, estoy sacándola en la de. No está la publicación, pero yo te lo voy a conseguir para mañana. Pero te digo, son muy buenas las pizzas. Así que las podés encargar para zafar de ese momento. Hoy tenemos fútbol.
2: Eso te iba a decir, porque hoy vamos a estar conectando, mirá, a las 6:30, 18:30 sí, de la tarde, empieza la previa de este partidazo que mi amigo Luis Cáceres debe estar comiéndose las
1: hoy
2: uñas.
1: Estaba insoportable de los nervios.
2: El Santo de Brasil, con Neymar, el convocado por la selección de Brasil, va a estar enfrentando a San Lorenzo. Así que 19 horas es el partido. Si lo querés ver por la tele, por ESPN.
1: Claro.
2: Si lo querés escuchar por la radio, puedes escuchar por Radio Cinco Saltos y Radio Espléndida.
1: Aquellos que no pueden, que tienen la oportunidad, no pueden verlo, lo pueden hacer así. Y si vos lo podés ver, bajala. Sí. No es lo mismo el relato de Mariano Cló con los muchachos de Espléndida.
2: Claro.
1: La tienen súper clara la de Splendid.
2: Aparte, viste que 19 horas todavía se trabaja.
1: Claro.
2: O vos estás volviendo a tu casa, qué sé yo.
1: Sí.
2: Ponés la radio y por lo menos no te perdés los primeros minutos del partido, Luisito. Y pegadito a ese vamos a estar con River Plate Bragantino, 21:30 horas es el partido.
1: Claro, así que River va con mayoría de suplentes. Claro. Porque ya está casi clasificado en la Copa Sudamericana. Y está guardando a sus jugadores para el domingo. Me supongo que hoy Gabriel Cifuente, que recién hizo el comentario, va a estar prendido ahí a la pantalla grande. Así que Gabriel, baja el volumen. No lo escuché a Mariano Cló, escuchá a los chicos de Splendid que están por la 96.3. Y por supuesto que el domingo la final la tenemos, ¿no?
2: Claro, obviamente. Preguntaban hoy a la mañana, ¿qué va a salir? ¿Va a salir el partido de Chipoletti o va a salir?
1: Porque
2: Chipoletti juega, viste, en un horario muy, muy parecido.
1: Pero yo creo que no lo irán a cambiar el programa. ¿No lo irán a cambiar el horario? Capaz que lo cambian el horario de Chipo.
2: ¿Qué lo van a cambiar? Digo, no, vamos a pasar el partido de River, obviamente. Está el amigo Edgardo.
1: A ver qué dice don Edgardo.
3: Hola, Robert. Decirle a Gabriel que se dedica al safari, nomás que el fútbol lo hacemos los futbolistas, decirle.
1: Uy,
3: avisar el del safari que la verdad que al revés, la pista correr al revés no me gusta.
1: Bueno, está bien, cada uno da su opinión con respecto, para eso vivimos en libertad y en democracia, cada cual puede decir lo que le parece, por supuesto en el marco del respeto y de las buenas costumbres. A Edgardo no le gusta el sentido del circuito al revés y le tiró un palito a Gabriel Cifuente, porque sabemos que Gabriel Cifuente es simpatizante de la banda millonaria. Yo ayer lo dije, lo digo hoy, para mí fue penal y fue gol. Pero bueno, a mí muchas veces me traiciona los sentimientos. La verdad que a veces me traicionan los sentimientos y no puedo ser tan objetivo como uno a veces pretende. Pero todos somos hinchas de algo, ya me están echando con esta música.
2: Ya está sonando la guitarra.
1: Nada que ver con lo nuestro. No, no. Nada que ver. De esta manera llegamos al final de un nuevo programa de Pasión Deportiva. Nos volveremos a encontrar mañana, jueves, a partir de la hora 12. Y quédese en la 96.3, que ya viene Estación Fútbol con todo el, para todos los partidos de la Confluencia, el torneo, la...

¿Qué tal? ¿Cómo le va? Muy, pero muy buenos días. Hermoso día hoy en el Alto Valle. Somos Estación Fútbol. Nos escuchamos por Estación 10, 95.5. Nos retransmite el 88.3, Frecuencia Urbana, en la ciudad de General Roca. Radio 5 Saltos, 96.3. FM Comahue, 102.9. en Chipoleti, y por supuesto la mamá de todas, el U19 M690, que nos retransmite a todos lados. Un fuerte abrazo a Pablo Malovisky, que ayer nos estaba escuchando cuando me escribió de Maquinchao, y hoy volvió, me lo crucé y me dice: no, el alcance tremendo, Fran, te puedo escuchar. Bueno, lo aburrido que deben ser los viajes de Pablo, para que se pone contento porque puede ir escuchándonos a nosotros. Cada tanto, nada, digo genialidades porque están lejos de ser genialidades, pero a uno se le ocurren cosas. Tengo el nombre para este campeonato, Torneo Apertura 2026 de Liga Deportiva Confluencia. Abro un paréntesis. Acalorada charla con mis compañeros por este torneo. Gracias a Dios, y digo gracias a Dios porque uno ama esto de la liga y quiere que a la liga le vaya bien, podría llegar a haber algún acuerdo entre Chipoleti y Huergo, porque hasta hace muy poquito no lo había. Yo abro el paraguas porque uno conoce el paño. Y este torneo Apertura 2026, por ejemplo, Regina, cuando salió campeón el año pasado, dado lo extenso del torneo, escribió en uno de sus paredones: supercampeón. Y está bueno, torneo de 40 y pico fechas, está bien, buena denominación. Este torneo tendría que ser torneo de apertura 2026, el torneo de los asteriscos. Este es el torneo de los asteriscos, muchachos. Una vergüenza, un papelón. Uno sabe que cuando vos mirás una tabla de posiciones, cuanto más limpia está la tabla, quiere decir que más prolijo fue su desempeño, su accionar. Cuando vos mirás la tabla y está salpicada de asteriscos, es porque hubo muchos problemas. Y cuando usted ve la tabla que nosotros subimos en Magazine Mundial, la va a ver sin asteriscos. Y porque también nos mentimos un poquito nosotros mismos. Porque usted imagínese, por suerte nos sigue mucha gente en las redes, y nos sigue gente de Neuquén, gente de la provincia de Buenos Aires, gente de la línea sur, gente de Bariloche. Todos seguidores que cuando vienen los equipos a jugar, los regionales, siguen a través de la página, después leen la crónica, la entrevista a los jugadores y demás. Entonces el espectro es amplio. Y cuando ven la tabla de posiciones de la Liga Deportiva Confluencia, piensan que es un chiste. Y no, muchachos, no es un chiste. Porque, mire, son los 3 puntos de Roca por la no presentación de Catriel. Nosotros en Magazine ya se lo dimos a Roca. ¿Por qué? Porque falló el Tribunal de Disciplina y le dio los puntos a Roca. Pero ese partido va a haber una revisión, como la hubo en la sanción a Germán Alecha, que pasó de una fecha a 10. Ahí tendrías un asterisco, Roca-Catriel. Vamos por orden en la tabla de posiciones, ¿no? Póngale otro asterisco a Roca Unión. ¿Por qué? Porque Unión reclamó los puntos por mala inclusión de un jugador y la liga le dio los puntos a Unión. Roca reclamó al Consejo Federal y del Consejo Federal le dijeron: cuando tengan el tribunal bien constituido, resuélvanlo. Por el momento no tiene valor la sanción del Tribunal de Disciplina.
¿Qué tenemos que hacer nosotros? Esos tres puntos que Roca ganó en la cancha con una mala inclusión, dárselos a Roca. Pero Unión, y más ahora que está peleando el descenso, es muy probable que vuelva a reclamar, porque el Consejo no dijo tiene razón Roca, dijo no tiene razón el Tribunal de Disciplina de la Liga. Van dos asteriscos. Póngale un asterisco a la amistad Cipolletti, el tercero. ¿Por qué? Mala inclusión de la amistad. Cipolletti reclama los puntos en el Consejo. Yo me tomé la atribución, dado un previo estudio al caso, de que Cipolletti va a ganar los puntos. Cipolletti los reclama en el Consejo. Va a ganar los puntos. O sea, primero al tribunal de acá. Le tiene que dar los puntos a Cipolletti porque hay una mala inclusión. Pero ya vamos tres asteriscos. Ponga otro asterisco a Cipolletti con Pilmatum. Ya es el cuarto. Tribunal de Disciplina. A ver, Liga programó el partido. Cipolletti, ante la programación de partido y anticipándose a que no le ocurra lo mismo que le ocurrió a Catriel contra Roca, dice, avisamos temprano y como corresponde, no por WhatsApp, sino mediante una carta, no nos vamos a presentar. Bueno, bien, ¿qué dice la Liga? Mira, el partido está programado. Pilmatum, ¿qué hizo? Lo mismo que hizo Deportivo Roca. Se presentó, los árbitros fueron, se cerró planilla, se eleva eso al Tribunal de Disciplina de Liga, todavía no salió un fallo. El fallo de la Liga tiene que ser similar al de Roca Catriel, porque fue exactamente lo mismo, partido programado que un equipo no se presenta. Pero Cipolletti en la nota pone, y de sufrir alguna sanción disciplinaria, vamos a acudir al Consejo Federal. Ya te lo aviso. Si Cipolletti en la nota pone que va a ir al Consejo, es porque quédate tranquilo que ya lo habló, que ya se asesoró, porque no va a pisar el palito. Entonces, ese partido, que es el cuarto asterisco, hay que ver si o se lo dan a los puntos a Cipolletti o lo reprograman. Cuatro. El más inocente de todos, pero un quinto asterisco, no deja de ser un asterisco. Petroleros Pampeanos Catriel. Acá nada que reprocharle a nadie. Se suspende por una alerta amarillo, porque iba a correr un fuerte viento, porque Catriel estaba jugando el regional y debieron suspender. Estaba jugando el clasificatorio patagónico Catriel. Lo van a jugar, repito, de todos el más inocente. Pero ya van cinco asteriscos. Y hasta hace 40 minutos, nada menos, Cipolletti, Huergo, Cipolletti, no había acuerdo. ¿Por qué? Porque Cipolletti el lunes tiene que jugar los partidos que postergó contra Deportivo Roca en formativas. Ojalá que lleguen a un acuerdo que me dijeron que estaba encaminado. Pero tenemos cinco asteriscos. Es grave. No es una pavada. No es normal mirar una tabla de posiciones y ver Roca dos asteriscos. Cipolletti dos asteriscos, si no arregla con Huergo, tres asteriscos. Petroleros Pampeanos Catriel, un asterisco cada uno. Unión, un asterisco. Pilmatún, un asterisco. ¡Epa! Imagínate si esto fuese profesional. Porque estamos hablando de una liga amateur. Es el campeonato de los asteriscos, muchachos. Es el campeón de los asteriscos. El que salga campeón, yo creo que en vez de una estrella tiene que poner un asterisco. El que sale campeón, no prepare el escudo con una estrella más, ¿eh? Los que seguimos la liga se lo vamos a contar como una estrella. Pero hay que ponerle un asterisco para que se recuerde
como los mismos que hicieron un reglamento, después lo pisotearon en el suelo. Los mismos que dicen defender al ente, a la liga, la pisotean en el suelo, la pisan y le aprietan fuerte el zapato. 5 asteriscos. Por eso, muchachos, está repeleado, ¿eh? Y puede salir campeón cualquiera, y tienen, decíamos ayer, de acuerdo a algunos resultados, hasta se pueden dar del 1 al 10 matemáticamente 10 equipos con posibilidad de salir campeón. Está fantástico. Ahora, sea el que sea, no pongan una estrella. No pongan una estrella. Agréguenle a la camiseta un asterisco, Chorque.

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Se vienen grandes novedades, ¿eh? Ya te va a estar informando el medio, pero el Mundial, ¿sabes cómo lo vas a vivir? Te puedo asegurar con la mejor información y la más completa. De eso no te quepa la menor duda. Y pensaba también, mirando la tabla, ¿no? Regina, si gana todo, hoy lo hablaba con mis compañeros, ya está, listo. No hay con qué darle, campeón. Ahora, si Regina empata un partido, pierde 2 puntos, y Chipo gana todo lo que tiene en observación con asterisco, lo podría alcanzar, por ejemplo. Pero habría que esperar una decisión, por ende, Regina no podría gritar campeón. Porque habría que esperar decisiones de si se reprograma un partido, si se vuelve a jugar, si me dan los puntos y la mar en coche. Esto para que usted del otro lado, y como seguidor del fútbol regional, tome conciencia de la gravedad y de que no se coma más el cuento de que veo que uno escucha hablar a los dirigentes, a los allegados, a los clubes, y todos te dicen, no, la liga la hacemos todos. Y si no, otra frase muy popular en el ambiente de la liga es, la liga es un desastre. Otra es, la liga no hace nada. No, dejen a la liga, porque los responsables de todos estos líos es los clubes, la falta de empatía.

presidente de la Liga Deportiva Confluencia agarra la tabla del IFUNE y todo lo que yo le dije hoy del IFUNE, de la Liga Confluencia, lo ve en la tabla del IFUNE. Usted diría, ah, pero son un desastre. ¿A qué juegan? A reclamarse puntos. Por eso digo, la imagen que das para el afuera. Una liga que es fantástica, créame. Yo, quizás, mucha gente escucha el programa y no es de ir a las canchas. Porque suele ocurrir mucho. Bueno, yo los invito. Acérquense a mirar un partido de la liga. Le podrá gustar más o menos. Podrá haber más o menos fútbol. Pero yo le aseguro, si le gusta el fútbol en sí, la práctica deportiva del fútbol, yo le aseguro que no se va a arrepentir. Porque lo mejor que tiene la liga es el nivel futbolístico y es el nivel competitivo de los equipos. Desde el más humilde, que desde su humildad y sentido de pertenencia hace y deja todo para equilibrar y que sea todo más parejo y haya más paridad en la tabla. Pero créame, si usted va a la cancha no se va a arrepentir, porque va a haber un partido de fútbol donde va a tener todos los condimentos. Jugadores que lo van a sorprender, recursos técnicos, lindos goles, partidos parejos, el color, el clima del fútbol. Y le puedo asegurar que se va a enganchar, se va a enganchar yendo a ver partidos, porque por suerte dentro del rectángulo de juego es lo mejor que tiene la liga y el nivel está demostrado, muchachos. En los últimos, a ver, en el último torneo regional federal amateur, en cuartos de final, 8 equipos, 3 eran de la liga, 3 de 8, contra 1 del IFUNE, por ejemplo. Digo el IFUNE, no es por comparar, tomo la provincia más cercana, el sector geográfico más cercano. De esos 3, 2 se tuvieron que eliminar entre sí, que fueron Roca y Regina. Y de los 4 semifinalistas, 2 eran de Liga Deportiva Confluencia. O sea, está a la vista. Uno terminó ganando la zona patagónica, que fue la Amistad, y perdió lamentablemente en un partido muy polémico, por no decir le metieron la mano en el bolsillo, ante FADE. Entonces el nivel está a las claras, porque un Regina que el año pasado se quedó en cuartos, este año va por el bicampeonato, y no es que se quedó con lo que tenía, fue y se reforzó. O sea, tengo mejor equipo todavía. Un Roca que el año pasado hizo un tremendo regional, pero que la liga terminó a más de 20 puntos de los dos punteros, sintió que no, para ser competitivo tengo que mejorar lo que tengo, y mejoró lo que tenía. Un equipo como la Amistad, que habitualmente trae refuerzos cuando juega el regional, pero siempre cuesta ensamblar y quizás pasar la primera ronda muy complicado, ¿qué dijo este año? No, los que son de la zona, que vinieron como refuerzos, caso el arquero Alexis Lara, por nombrar uno, se quedan. ¿Qué significa eso? La Amistad dejó 5 o 6 jugadores y elevó su nivel para la Liga Deportiva Confluencia. San Martín, después se te puede dar o no, se recontra reforzó para pelear el campeonato. Unión, otro esquema, 3 jugadores de afuera, y técnico afuera, para evitar suspicacia con los equipos de la zona. O sea, la liga crece torneo tras torneo, el nivel de la liga crece torneo tras torneo. Lo está matando el entorno, la está salpicando y le hace mucho daño el entorno a la Liga Deportiva Confluencia, el contexto. Porque repito, lo peor que le puede suceder a una liga es jugar un torneo, llegar a la última fecha,
y que quien esté primero eventualmente, fuere el que fuere, no importa quién, no pueda gritar campeón por la cantidad de asteriscos que hay en la tabla de posiciones. Y algo también que me parece fantástico para el análisis, ¿no? Para por lo menos detenerse a pensarlo. Los todopoderosos son los que están en primera. Son los que tienen más infraestructura, más historia. Unos más, otros menos, pero que pueden imponer un mango para reforzar sus planteles. Esa tabla de primera tiene 5 asteriscos que prometen ser más de acá a finalización del torneo. O sea, a mayor competencia, más complejidad. Porque vos ves la tabla de segundo, de los que todo el mundo bardea, de los que yo no puedo entender cómo X equipo juega la liga si la cancha es de tierra, si no tiene vestuarios, si los baños, todos problemas, con clubes que quizás tienen 2 años, 3, desde su fundación. Y esos clubes humildes, esos clubes que no cuentan con historia, salvo Alto Valle, de los que están en la B, bueno, Godoy también es un club de muchos años, son clubes medianamente nuevos. Esos clubes humildes, esos clubes que no tienen la infraestructura que tienen que tener, porque recién arranca y porque están faltos de recursos, es la realidad. Esos clubes que, salvo algunas excepciones, no le pueden dar un mango a los pibes. Bueno, esos clubes en la tabla no tienen ningún asterisco. Van 10 fechas y todos los equipos tienen 10 partidos jugados. En conclusión, cuanto más complejo se vuelve, cuanto más competitivo se vuelve todo, te olvidás del resto. Como me dijo un día Calani, las palabras se las lleva el viento, Francisco. ¿Sabés las veces que en la liga se ha propuesto pacto de caballeros? No vamos a hacer esto hasta determinado tiempo. Y todos dijeron sí, sí, sí, sí, sí, unánime el sí. Ahora la pelota empezó a rodar y todo el mundo se olvidó de todo. Y es verdad, muchachos. Acá hay una clara demostración de por qué hay que respetar a los clubes más chicos. ¿Por qué hay que bancarlos? Ya van a crecer. Año tras año van a ir logrando pequeños objetivos. Pero vos mirás la tabla de segunda división y está limpia, muchachos. Está limpia. Ojalá no pase nada, queda una fecha. La tabla de segunda está totalmente limpia. Y vos mirás la de primera, los de todopoderosos, y la tabla tiene asterisco por todos lados. Porque los grandes, muchas veces desde su afán egoísta, piensan como chicos, actúan como chicos y se olvidan que todo pasa en el fútbol. Los jugadores, los dirigentes, los periodistas, todos, todos pasamos, todos tenemos una vida útil. Ahora lo que sigue firme ahí arriba es el escudo, es la historia. Y hay muchos clubes de primera división que hoy se están comportando como clubes chicos, que piensan como clubes chicos y que a como dé lugar intentan sacar una ventaja.

0: gracias a la gente que manda mensajes. Como siempre digo, los decimos cuando son que piensan parecido a nosotros y cuando están en las antípodas también, todo es respetable, muchachos, en un marco de respeto. Ah, déjame abrir un paréntesis porque hoy lo hablaba con mis compañeros también. Porque viste que el periodista es muy corporativo cuando quiere. Y ayer veía, ayer me olvidé de tocarlo este tema, y me pareció totalmente desagradable, pero veía muchas muestras de apoyo a Gustavo López, periodista de La Red, repudiando al jugador Malcorra de Independiente. Hasta está bien que los que nos dedicamos a lo mismo seamos corporativos. No está mal. Ahora, el respeto siempre es ante todo. Gustavo López al aire, dudó de la honorabilidad de Malcorra. Palabras más, palabras menos. La única oportunidad de gol que tuvo Independiente la tuvo Malcorra, como diciendo, no la quiso meter. Le faltó ir a festejar con los jugadores de Central. Él venía de Central. Entonces creo que Gustavo López pasó un límite. Porque el respeto es ante todo. Uno como periodista no puede decir cualquier cosa del otro lado. Sí, en un marco de respeto, vos podés decir, jugó bien, jugó mal, lo planteó bien, lo planteó mal. Entonces no entiendo esas muestras de apoyo a Gustavo López. Cuando el tipo mandó en cana a Malcorra diciendo que Malcorra se vendió, que fue para atrás. Es peligrosísimo, uno de los tipos más escuchados del país, uno de los periodistas más escuchados del país, decir eso de un jugador, con lo mal que estamos socialmente. Un club grande como Independiente, el jugador recibió amenazas a la familia, amenazas contra los hijos. Vos podés decir Malcorra jugó bien o Malcorra jugó mal. Malcorra, es más, Malcorra no tiene la capacidad para jugar en Independiente, es Independiente. Vos podés decir todo lo que quieras, pero no acusar a un jugador que va para atrás. Y en caso de que lo hagas, es porque tenés una prueba contundente de que el jugador fue para atrás. Por eso me da mucha bronca y mucha impotencia el corporativismo que existe entre los medios hegemónicos. Y no está bueno, porque vos tenés que defender a tu compañero siempre, pero cuando tu compañero se equivoca, no por estar detrás de un micrófono, tiene razón. Y como siempre digo, no escuché ningún pedido de disculpa de López. Y a mí me encanta debatir, incluso discutir de fútbol. Me encanta. Lo más probable es que el futbolero del otro lado lo sabe. Lo más probable es que nunca te pongas de acuerdo. Porque siempre la discusión, vos lo que querés es convencer al otro que vos tenés razón y viceversa. Pero siempre en un marco de respeto. Y hablando de lo futbolístico. Por eso quería hacer mención, no entiendo las muestras de apoyo de Olé, de Clarín, de todos los medios para con Gustavo López. No la entiendo. Gustavo López trató a un jugador de que fue para atrás, le tiró toda la gente de Independiente en contra a una familia, y eso no se hace. Es un acto cobarde de hacer uso y abuso de un micrófono. Nosotros no existimos, sí. No, ya veo que se entera Gustavo López y esta noche no puede dormir. Pero las cosas hay que decirlas, porque son los que después te venden pescado podrido. Y como son medios hegemónicos, los escuchás. ¿Cómo no lo vas a escuchar?
1: Bueno, pero, ¿qué tal? ¿Cómo le va?
0: ¿Cómo le va, Jorge?
1: Francisco, mucho gusto. Lo decías, ¿no? La adhesión que tiene de el grupo hegemónico de periodistas, o sea, de los multimedios que operan. Para mí esto fue como una operación tremenda. El tipo sabía y sabe, o sea
0: acá
1: hay que, algo ahí.
0: Porque Malcorra lo fue a buscar al estudio.
1: Claro.
0: Y salieron matándolo a Malcorra. nunca la violencia es la solución, eso está de más decirlo.
1: Sí.
0: Pero yo estimo que Malcorra, como un muchacho de bien, hombre de Río Colorado, lo que le debe haber ido a decir es, loco, una disculpa pública. Porque vos podés decir que yo jugué mal, que soy un burro, que no merezco tener la camiseta puesta de Independiente, decir lo que quieras, que no entreno, que estoy excedido de peso, pero decir que me vendí es gravísimo.
1: Aparte está la cuestión de que Malcorra se fue muy mal de Rosario Central.
0: Sí, pero no tiene gollete.
1: Claro, no, por eso ahí está.
0: Por eso digo, claro. Quizás Malcorra lo que fue a pedir era, mirá lo que te digo, aunque sea privado, loco, decímelo en la cara que te equivocaste. Y quedó Malcorra como el malo de la película.
1: Sí, fue otro jugador más, me parece.
0: El más malo de la película hoy, para los medios periodísticos, es Malcorra. Pero bueno, muchachos, todo tiene un límite. Hay un límite que no podés pasar. Por más que tengas la libertad de estar detrás de un micrófono.
1: Sí.
0: Al micrófono hay que cuidarlo también.
1: Bueno, en estos tiempos ya se corrieron todos los límites. También
0: bueno, pero cuando eso. Uno ve que, por lo menos en lo de uno, se corrió el límite, no está mal marcarlo.
1: Sí.
0: Y ojalá uno nunca cometa un error de ese calibre. Pero bueno, la audiencia es buena y la audiencia también te lo hace saber.
1: Bien, lo que hay que saber es que tenemos una pausa.
0: Una
1: y
0: pausa, por supuesto, con la gente de 19. Volvemos. Si no, nos van a retar.
1: Sí.
0: Bastante paciencia nos tienen, vamos.

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0: Cada vez falta menos para el Mundial, ¿eh?
1: ¿Cuánto? ¿22?
0: No sé cuánto, pero cada vez falta menos. ¿Sabe cómo estoy, no?
1: Sí, sí.
0: Mañana, mañana voy a traerle para compartir algunas carpetas de las que tenemos años y años y años de archivos. Un material que por lo menos a mí me apasiona y me encanta. Pero también pasan cosas lindas en nuestro fútbol. Y eso creo que es lo que hace que uno se levante todos los días, más allá de ser nuestro trabajo, como digo siempre, pero con ganas de trabajar, de preguntar, de consultar, de despejar dudas, siempre, siempre de aprender algo, porque siempre aprendes algo y hay gente que sabe muchísimo más que uno, y si te sabes rodear, no hay día que no aprendas algo en esta profesión. Por eso es tan, tan linda. Y pasan cosas buenas. Y los nuestros, cuando digo los nuestros, hablo de la Liga Deportiva Confluencia, sin recaer en ninguna camiseta. Y cuando uno de los de la liga le va bien y se va y da un paso adelante, se te infla el pecho. Porque es con el que vos hablaste hace dos días, es con el que tenés una comunicación, es con el que le preguntás cosas. Y nos puso muy, muy contentos este gran paso para su carrera profesional de Gianni Moscone, otrora técnico, otrora técnico de Fernández Oro. Ahí lo conocía Gianni, de Unión, dos pasos por Chipo, volvió a Unión en el medio, y siempre voy a remarcar una anécdota con Moscone que me marcó, que era distinto. Porque es verdad, somos una liga amateur que se vive como si fuésemos súper profesionales, pero muchas veces se actúa como amateur. Y a todos los que nos corresponde, a los periodistas también, desde nuestro lugar, che, el mensaje es, vamos a creérnosla un poco. Vamos a pensar que no somos una liga amateur, que somos por lo menos una liga semiprofesional, y que tenemos que pensar como profesionales, por lo menos en el buen sentido de la palabra, ¿no? Creérnosla. Y me acuerdo esa anécdota con Moscone, él dirigiendo a Fernández Oro. Y un día había un partido, ya ni me acuerdo con quién, hace muchos años de esto, y Moscone me esperó cuando le fui a pedir la formación. Me dijo, sí, sacó una carpeta y me entregó la formación en una hoja impresa, con el escudito de oro y demás. Puede parecer un hecho netamente insignificante, sí, obvio que sí. Pero créame que no, porque eso habla un poco de la dedicación de una persona que termina de hacer su trabajo y va a su casa y se encarga de hacer eso. Y ahí me marcó el profesionalismo de Moscone, cómo se manejaba Gianni. Después, con el tiempo, lo fui viendo trabajar. Fui viendo el resultado de ese trabajo dentro de una cancha, campeón con Unión, tremendas campañas con Unión. Creció desde ser el ayudante de campo del Chango Cravero en Chipo, en el Federal A, y hoy le surge esta oportunidad en la Liga del Sur, una de

0: Diego, por este paso enorme. Deseamos que le vaya muy bien, porque va a abrir puertas, porque se va a valorar el muy buen trabajo que se hace en la confluencia. No le quiero meter presión, pero tiene que andar bien Moscone, ¿eh? Nos tiene que representar bien. ¿Cómo anda Gianni? Muy pero muy buenas tardes.
1: Hola Fran, buenos días, ¿cómo andan? Sí, la verdad que bueno, primero gracias por tus palabras. La verdad que muy muy contento por esta posibilidad que me llega en este momento, así que bueno, a tratar de aprovecharlo al máximo, porque sabemos que muy pocas veces tenemos estas posibilidades.
0: Gianni marcaba aquella experiencia cuando lo conocí, usted siendo técnico de Oro, de ahí nació. Sí. Más que una relación periodística, creo yo, una relación de fuente de consulta, porque siempre me marcó detalles, siempre me enseñó cosas, siempre voy a ser un agradecido a esas cosas que me han hecho crecer también en lo mío. Esto fue todo muy rápido, Gianni.
1: Sí. La verdad que, bueno, el martes por la mañana recibí el llamado del presidente acá de la institución, de Julio Moreno. Programamos una videollamada al mediodía y bueno, por suerte se pudo llegar a un acuerdo y bueno, ya anoche ya viajamos hacia Punta Alta y bueno, hoy ya arrancamos con esta nueva etapa.
0: Gianni me dice viajamos. ¿Lleva parte del cuerpo técnico usted? ¿Se amolda usted? ¿Se acopla a cuerpo técnico de Sporting? ¿Cómo es?
1: Sí, no. Sporting ya contaba con una base del cuerpo técnico anterior, que son gente genuina de acá del club. Me dieron la opción de llevar un ayudante de campo y un profe. El ayudante de campo seguramente va a llegar en dos meses, que también es de allá, que siempre laburó conmigo, y el que viajó ahora es Nicolás Recabarren, que es el profe que tuve en Unión de Allen, así que bueno, todos contentos de esta llegada del club.
0: ¿En qué momento personal lo toma Moscone?
1: No, la verdad que en un momento muy bueno de crecimiento, después de vivir la experiencia en Cipolletti, creo que también eso me ha ayudado mucho. Estar en el fútbol profesional creo que me empezó a abrir muchas puertas, gracias a Dios, porque bueno, ahí ya empezás a relacionarte con jugadores que están en todo el ambiente y de ahí llegan las recomendaciones. Entonces, por eso, con muchos de los que he hablado, que de hecho lo primero que me han dicho los dirigentes es que han hablado con jugadores que me conocían.
0: Bien.
1: Entonces creo que eso es lo más importante en la carrera de un técnico, más allá de los logros deportivos, es eso, que los jugadores puedan hablar bien de uno, del trabajo de uno. Así que creo que me llegan en un momento importante en mi carrera, te vuelvo a repetir, después de haber vivido esa experiencia en Cipolletti y ahora en lo último con Mario Martín en San Patricio. Y bueno, trataremos de poner a Sporting en lo más alto. Es un club que tiene una gran historia, es uno de los más ganadores que hay acá en esta liga. Y lo otro que es el único club que no ha descendido en su historia. Entonces tienen esa también esa mochila encima, que en la historia es la única institución que nunca descendió.
0: ¿Cómo está hoy Sporting? ¿En qué momento del campeonato está?
1: Hoy Sporting está anteúltimo, tiene 9 puntos. Con esta locura de que si gana un partido se pone tercero.
0: Muy apretado. Porque, todo.
1: Sí. El que se ha desprendido es Huracán de Ingeniero White, que justamente va a ser nuestro debut del lunes contra ellos, en condición de local.
0: Nunca una fácil,
1: pero bueno. está

0: está lindo, porque bueno, enfrentar a un equipo como Huracán, que también es uno de los importantes, con grandes jugadores, la verdad que es un desafío más que lindo. Así que bueno, eso es lo primero que te dice acá la gente con la que me he cruzado, ¿viste? Te tiran, nunca descendimos, ¿eh?
1: Tal cual, no, me imagino.
0: No. Están todo con eso, y bueno, hay un temor al descenso. Pero bueno, falta un montón, es un torneo muy largo, el formato está interesante. También se viene por delante el torneo regional el próximo semestre. No sé, bueno, se vienen desafíos más que importantes.
1: Gianni, la importancia, ¿no? Porque cuando uno habla de las ligas del interior, cuando uno habla del fútbol del interior, y vos sabés que Córdoba es potencia, Santa Fe, sí, algunos sectores de la provincia de Buenos Aires, y la Liga del Sur es una de esas ligas que se mira. Cuando vos ves torneo federal, Federal A, ves a los equipos que juegan en esa liga, es un paso realmente muy importante desde lo profesional.
0: Sí, es una plaza que yo te digo que la gran mayoría de los técnicos miramos, es una gran plaza para estar, entonces yo lo tomo de la misma manera. Mi carrera es un gran paso en hacerme conocer acá, porque bueno, se habían abarajado un montón de nombres leyendo medios, un montón de nombres que estaban en la posibilidad de llegar a Sporting, y como que fue un impacto que vayan a buscar un técnico de afuera, así que hacerse conocer uno, poder también, como dijiste vos, abrir puertas, para mí fue fantástico. A mí esas cosas me encantan, porque también se le pueden abrir posibilidades a jugadores que conozco de aquella zona, poderlo hacer crecer, así que bueno, va a ser un lindo reto que tenemos por delante.
1: Gianni, ¿cómo es el hecho de vivir en Bahía, una ciudad a mi gusto aburrida, pero bueno, enorme, gigante, con una actividad y un movimiento siempre envidiable? Imagínese, uno de Tres Arroyos, nosotros mirábamos Bahía y era Nueva York.
0: Sí.
1: Pero una linda ciudad. ¿Cómo se ha instalado allá?
0: Mira, nosotros estamos en Punta Alta, y bueno, la casa que nos han entregado, bueno, que te he mostrado, sí, alguna foto, la verdad que bueno, nada, no podemos quejarnos de nada. Estamos en un barrio cerrado, está al límite de Bahía Blanca y de Punta Alta, o sea, estamos distanciados de toda la conglomeración de gente, digamos, así que la verdad, se están portando de maravilla, lo hacen sentir a uno muy muy profesional. Hoy nos mostraron todas las instalaciones del club, es impactante lo grande que esta institución. Así que bueno, ahora empezar a trabajar, que es a lo que venimos, y no pensar tanto en lo que dejamos, porque bueno, también está esa parte que dejamos a la familia.
1: Claro,
0: la tenemos lejos.
1: Precisamente eso le iba a decir, dentro de todo esto tan hermoso, avanzar desde lo profesional, está la parte cruel y dura, que es, bueno, tengo que dejar la familia, ni más ni menos, Gianni.
0: No, es durísimo, la realidad. De hecho, hablarle, en mi caso tengo tres hijos, uno ya grande que tiene 21 años, que obviamente lo entiende, tiene además su vida, pero los dos chiquitos, decirle que me voy, que siempre tuvieron al padre en la casa. El día anterior a viajar no lo asimilaban, y el día que me fui, y bueno, ya que se te pongan a llorar, y bueno, son momentos, viste, que decís,
1: Comparto. Déjeme compartir una infidencia. Sí. Nosotros hacemos un programa de los mundiales también en otro medio. Va a haber novedades acá también. Sí. Y usted el lunes era uno de los, no de los invitados, era uno de los periodistas que lo sumábamos para estar con nosotros. Y no pudo. No pudo.
0: Sí.
1: Había que despedirse de la familia.
0: Sí, Fran. Pasar el mayor tiempo posible con la familia. La verdad que, bueno, tengo a mi señora que en ese sentido es de fierro. Siempre fue una compañera de todas mis locuras. Pero bueno, se extraña muchísimo. Más allá que hoy tenemos la posibilidad de las conexiones por videollamada, verlos, pero no es lo mismo el estar sentado en una mesa, compartir un almuerzo, una cena, hasta te diría soportar los gritos de los nenes.
1: Ni una duda.
0: Todas esas cosas.
1: Eso es lo que más va a extrañar.
0: Es lo que se extraña. Pero bueno, entendemos también que es la carrera mía, que siempre vamos por más, no nos detenemos, siempre buscando el progreso, el crecimiento, porque el crecimiento de uno es el crecimiento también familiar, de lo económico, que hoy tan difícil está todo, y creo que eso también me ha inclinado mucho en tomar esta decisión.
1: Mire, yo lo único que le voy a pedir, si usted quiere que le vaya bien, porque la preparación la tiene, el profesionalismo también, y el don de buena gente, ni hablar, ni se le ocurra, porque yo le pregunté con quién había viajado, ni se le ocurra llevar a Saray de ayudante de campo, por favor.
0: Si te voy a reunir todo el cuerpo técnico de TV en Unión,
1: pero
0: Saray tiene su emprendimiento ya, se está llenando de dinero, muy bien ganado, con sus hamburguesas. Así que no creo que, aunque yo lo quiera traer, no creo que se venga.
1: Yo lo dudo. Saray lo aprecia mucho a usted y no sé, lo pondría en un aprieto tremendo, Gianni. Gianni, de más está decirle que vamos a estar siguiendo muy de cerca el debut, desearle lo mejor. Nosotros hacemos ese análisis, creo que se lo merece. Por, como le decía, por su don de gente, por su profesionalismo, y si a usted le va bien, los que hacemos liga lo tomamos como algo muy propio, y esto de que se abran puertas en una liga tan importante como la Liga del Sur, bueno, bienvenido sea, y ojalá sea el primero de muchos.
0: Bueno, Fran, la verdad que yo agradecido siempre a la Liga Confluencia, porque fue donde arranqué, ya hace bastante tiempo, 2013, con mis primeros pasos en Pilmatún, y la verdad que fue mejorando increíblemente la liga, y que se fue poniendo cada vez más competitiva, y creo que eso nos hizo crecer a todos los entrenadores, nos hizo obligar también a seguir capacitándonos, a no quedarnos en la cómoda, y bueno, decirle que es el camino, el de seguir trabajando, el de capacitarse, el no mirar tanto los resultados. Sí, ayudan, pero no mirar tanto los resultados, sino en confiar en las capacidades de uno mismo, que bueno, las oportunidades llegan, cuando uno menos las espera, llegan. Así que bueno, nada, Fran, agradecerte a vos también por esta posibilidad, por la difusión que siempre me has dado, ya te lo he dicho de manera personal, sin ningún tipo de condicionamiento, siempre me has dado una gran mano, así que bueno, ahora te lo quería agradecer en público.
1: Absolutamente nada, Gianni, un fuerte abrazo. Bueno, ¿a qué hora es el primer entrenamiento?
0: Ahora 15 horas llegan los jugadores, 15:30, bueno, ya empezamos a entrenar, mano a la obra, pensando en Huracán.
1: Así será, un fuerte abrazo, Gianni, estaremos en contacto, muchas gracias por este tiempo.
0: Abrazo, chao.
1: Bien, ahí digamos la palabra de Gianni Moscone. Se nos infla el pecho, muchachos. Los que hacemos liga, los que seguimos la liga, acá no importa qué equipo dirigió Moscone, es un producto de la Liga Deportiva Confluencia que pega un salto profesional, que él mismo lo dijo. A la hora de ir a buscar refuerzos, cuando tenga que ir a buscar, ¿a quién tiene visto Mosconi? A los jugadores del IFUN y de Confluencia. O sea, algún pibe de los nuestros va a terminar en la Liga del Sur. Y no es lo mismo que Olimpo, Villamitre, esos equipos con tanta historia que juegan tanto, te tengan jugando ahí en la Liga. ¿Sabés las puertas que se te abren? En tanto y en cuanto tengas condiciones, ¿no? Puede ir Weigan y no pasa nada.
2: Weigan,
1: claro, el de Boca.
2: O Jiménez.
1: No, el gol que era Jiménez ayer. No, es algo.
2: Es un 9 que no hace goles, ¿cómo es?
1: No, a ver, yo siempre digo lo mismo. A ese nivel de profesionalismo, sí, no hay jugador malo.
2: No.
1: Son todos buenos, muchachos.
2: Bueno, en River guarda también.
1: Son todos monstruos esos muchachos. Son todos buenos. Pero sí hay determinadas camisetas que pesan más que otras. Y la 9 de Boca pesa mucho, como la 10 de River y demás. Sí, entonces, sí, es difícil que alguien cumpla las expectativas con tanto peso histórico. Entonces, Jiménez es buen delantero, es un tremendo delantero, que es titular de 20 equipos en 15. Titular indiscutido, ¿eh? Pero bueno, viste, por ahí te mete un gol. El gol que erra ayer tirándosela al cuerpo al arquero de Cruzeiro, hacía mucho que no veían un 9 rematar al cuerpo. Prefiero, siempre digo lo mismo, ¿eh? Prefiero que la tire a la luna, porque de última me va a quedar el consuelo de que lo quiso ajusticiar, le quiso romper el arco.
2: Se la tiró.
1: Mucho futuro el arquero de Cruzeiro, ¿eh? 20 años nomás.
2: Que lo llame Scaloni, nada que ver.
1: No entendía nada. Otavio.
2: Me hizo acordar mucho la forma a Beltrán. De River.
1: Está sacando. Sí, River tiene hoy la suerte que Beltrán la toca, pega en el palo y sale.
2: Sí, tiene los palos de amigo.
1: Claro, Boca pega en el palo y se va. Y sale. ¿Me entendés? Pero a lo que voy es. Sí. Mucho futuro en ese pibe.
2: Tremendo.
1: Ayer tapó un par de pelotas, salvo la de Jiménez, que se la pateó el cuerpo.
2: Sí.
1: Después tapó 4 o 5 pelotas, fueron 8 en todo el partido. Uh-huh. Bien Boca, tuvo 15 minutos muy malos. En el inicio del segundo tiempo, que es cuando se lo empata precisamente el Cruzeiro, pero después hizo todo para ganar.
2: El arquerito tuvo una tajada a lo Dibu.
1: Bray.
2: No,
1: Otavio, el arquero Cruzeiro.
2: A lo Dibu, que como en Francia, en la final, ¿no?
1: Pero 20 años, viste, te llama la atención. Ataja así con 20 años.
2: Unos reflejos increíbles.
1: Lo que justo contra nosotros.
2: Sí.
1: Tenemos... No podía romperla en otro partido. Justo bueno. Contra Boca la viene a romper toda.
2: Y bueno. Y el árbitro.
1: No,
2: es mira. Otro tema. Podemos ir, sí, a la tanda porque vamos, me van a matar tanda. De cosas.
1: ¿Para qué me traes si
2: sabes
1: cómo?
2: Sí. Hacemos el rincón bostero después de la tanda.
1: Dele. Vamos a la tanda.

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1: Abro un paréntesis a lo que es la temática del programa Estación Fútbol, que es la Liga Deportiva Confluencia, para redondear esto que estábamos hablando de Boca. Para mí el árbitro, el gol, hay tres polémicas. La del gol de Cruzeiro, no podés cobrar esa mano. Está bien que ha validó el gol. La última del penal, dejo para lo último la de Delgado. Del penal que pide Boca, no podés cobrar esa mano. No es una mano sancionable. Ahora, la que no entendí, la jugada que no entendí, es la del gol de Boca. ¿Pero por qué? Para mí está bien anulado el gol, pero no entiendo que le cobren mano a Delgado. Porque si vos ves la acción, Delgado le hace falta al jugador de Cruzeiro, una falta donde el jugador queda desarticulado y la pelota le da la mano. Hoy lo hablé con dos árbitros y con un instructor muy importante. Entonces le digo, me dicen, es mano. Le digo, pero pará. Digo, para mí está bien anulado el gol, no es que estoy diciendo, viste, que te dicen llora. No, no, el gol para mí está bien anulado, pero no por mano.
2: Por falta.
1: Lo que hay es una falta de Delgado al defensor de Cruzeiro, y cuando el jugador hace la falta, queda desarticulado en el aire, y la pelota le da en la mano.
2: Sí, quedó medio de costado así.
1: Por eso me llama la atención que el VAR y el árbitro hayan cobrado mano. Era falta. El gol está bien anulado. Pero no era mano, muchachos. Eso no es mano. Eso no es mano. Yo siempre me río con Hernán, porque Hernán, mi compañero, él te dice que, ¿te acordás aquella de Pinola? Contra Independiente.
2: Independiente.
1: Hernán es muy hincha de River y te dice, no fue penal. Entonces yo siempre digo lo mismo. Uno que está detrás de un micrófono, a veces se tiene que despojar de la camiseta. Porque mañana pasa la misma jugada en Liga. Y si yo te estoy diciendo que esto no fue penal, ¿cómo hago con esto? Para mí, el gol está bien anulado, pero la sanción no era la mano, era falta. Después los árbitros me dieron explicaciones, ellos saben más que yo, ni una duda. Pero a mí me quedó esa percepción.
2: ¿La última jugada en esa?
1: En la del gol, que la anulan a Merentiel.
2: Ok, ¿y la última?
1: No es mano. No es mano. Te doy la explicación técnica de por qué no es mano. Para. La última mano, comparto la interpretación del VAR. Me dice alguien que sabe mucho de esto. Balón que sale de la jugada, posición natural, sigue el juego.
2: Corta.
1: No es mano. Entiendo al hincha que ve una mano negra y no es mano, muchacho.
2: ¿No hay fantasmas ahí?
1: Obvio que los hay.
2: ¿Por qué?
1: Obvio que los hay. Hace 3-4 ediciones atrás de la Copa Libertadores, a Boca lo chorean literalmente el Atlético Mineiro. Acá, que a la Conmebol Argentina tuvo peso específico en Conmebol, épocas de Grondona, Argentina choreó a todos. Porque hay que ser bueno y hay que ser justos.
2: Chorear, ¿qué es chorear?
1: Chorear es un...
2: Explíquese.
1: La polémica es para mí, la finita es para mí. Lamentablemente con el FIFA Gay y demás han salido miles de escuchas. Hoy el peso en Conmebol lo tiene Brasil. ¿Ayer qué fue?
2: 19.
1: Pero martes.
2: Martes.
1: El día más importante para la televisión en Copa Libertadores es los miércoles. Históricamente los miércoles jugaban los argentinos, Boca o River.
2: Claro.
1: Hoy juegan los brasileros, porque el peso específico hoy en Conmebol lo tiene Brasil, no lo tiene Argentina. Y eso no es poca cosa. A eso sumale que la billetera hoy de los... Ayer leí el pase más caro de la historia del Cruzeiro, creo que era Gerson, que juega muy bien, lo echaron, pero es muy bueno. 20 y pico millones de euros. ¿Vos te imaginás acá un equipo trayendo a un jugador por 20 millones de euros? Pagados arriba de la mesa 25 millones de euros. Imposible. Entonces hay mucha diferencia económica, mucha.
2: Sí, billetera.
1: Y si tenemos que definir de alguna otra manera, con polémica, la polémica va a ser para el otro lado. Vuelvo a la liga. porque nos quedan muy pocos minutos. Hoy reunión, hoy día importante, porque se sortea la Copa de la Liga. Algunas apreciaciones, grupos 7 u 8, por proximidad geográfica, rápidamente te digo, para mí va a quedar conformado de esta manera. Petroleros Pampeano, Independiente de Catriel y la Unión Deportiva Catriel, un grupo.
2: Río Colorado.
1: Maracasiño, Experimental, más uno de Chipoletti, otro grupo. De Chipoletti, El Salvador dijo, yo voy a Cinco Saltos, no tengo drama. Ese puede ser otro grupo. Me quedan 6 equipos de Chipoletti. Ahí hay que hacer un sorteo para que 4 queden en un mismo equipo.
2: ¿Son grupos de 4?
1: De 4 o de 3. Y los otros 2 irían con oro. Los 3 de Allen en una misma zona, porque lo que se quiere priorizar es no solo cercanía geográfica, sino los clásicos para que recauden. Los 4 de Roca, Maiké, Huergo y Godoy, otro grupo. Los 2 de Regina y Chichinales, otro grupo.
2: Perfecto.
1: ¿Quiénes clasificarían eventualmente? Podría, no sé, lo van a definir hoy, ¿no? Pero es una de las hipótesis. El 1 y el 2. Son 16 octavos de final. Por cercanía geográfica. El 1 de la zona de Regina y Chichinales contra el 2 de Maiké, Huergo y Godoy.
2: Ok.
1: El 2 de Maiké, Huergo y Godoy. El 1, perdón, con el 2 de Círculo, Regina y Chichinales. De este lado, los de Roque irían con los de Allen. El de Fernández Oro iría con Chipoletti. Y el de Cinco Salto iría con Catriel.
2: Bien.
1: Siempre por cercanía geográfica para evitar gastos. Pero eso se va a definir todo, absolutamente todo, el día de hoy.
2: Perfecto.
1: No nos quedó tiempo para nada más.
2: Para decir.
1: Solo para despedirnos.
2: Exactamente.
1: Y agradecerle, como siempre, su laburo del otro lado del cristal. Bueno. Y a la gente por estar del otro lado, lo más importante que tenemos en el programa es la gente.
2: Y un montón de mensajes que llegan, que cada vez son más, así que agradecemos la vasta audiencia.
1: Muchísimas gracias, siempre recontra agradecido. Nos reencontramos mañana, Dios mediante, que tengan un muy, pero muy lindo día.

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0: Hora 14, 31 minutos en la República Argentina, temperatura 15 grados centígrados con 5 décimos, humedad en relativo ambiente 46%, cielo despejado.
1: Regionales.
0: Trabajadores de la salud de Chipoleti se sumaron a la marcha federal en defensa de la salud pública. Profesionales y empleados del Hospital Pedro Mogilyansky y de centros periféricos realizaron una protesta frente al nosocomio para visibilizar el impacto en los recortes nacionales por el sistema sanitario. Este miércoles los trabajadores de la salud del Hospital Pedro Mogilyansky y distintos centros periféricos de la ciudad se movilizaron frente a establecimiento, frente a la marcha federal. Y a su vez también la actividad local fue organizada por el gremio ASPUR con el acompañamiento de la multisectorial y otros sindicatos.
1: Nacionales.
0: Sesión en diputados, la oposición perdió la pelea por interpelar a Manuel Adorni y La Libertad Avanza busca avanzar en la sesión por la zona fría y la ley hojarasca. La moción impulsada por Germán Martínez para abrir la sesión en alternativa fue rechazada por 131 votos en contra de 111 y el gobierno busca retomar el tratamiento de su agenda parlamentaria. En este momento se acaba de votar la ley hojarasca.
1: Internacionales.
0: El Departamento de Justicia de Estados Unidos acusó por homicidio al ex dictador cubano Raúl Castro. Los cargos están vinculados al derribo de dos aviones civiles en 1996 que causó la muerte de cuatro personas, en lo que representa una escalada en la campaña de presión del gobierno de Donald Trump contra La Habana.
1: Estos son los datos del tiempo.
0: Temperatura 15 grados centígrados con 5 décimos, humedad en relativo ambiente 46%, cielo despejado. 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
2: Su servidor quien le habla, doctor Javier Palacio Celorio, de la Congregación Gozo y Paz en Tehuacán, Puebla, México. Visite el canal de YouTube Shalom 132. Permítame contarle una historia. Después de la muerte del rey Salomón, Israel se dividió en dos: Reino del Norte, Reino del Sur. Las 10 tribus de Israel fueron esparcidas entre las naciones y está profetizado que al final de los tiempos, los descendientes de las 10 tribus perdidas de Israel regresarán a Yahweh a adorarle como él se merece. Le deseo lo mejor. Shalom.

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0: Muy buenas tardes, bienvenidos. Esta es una nueva edición de Música en Compañía. Ya es la hora, ya es el momento y el aire se transforma para que todos podamos disfrutar de los próximos minutos con música, con la mejor energía, la mejor selección, mucha música, buenos momentos. Todo esto es posible en Música en Compañía. Soy Juan Martínez y ya tengo la selección lista para que este miércoles sea mucho más que un día de mitad de esta semana que estamos transitando. Hasta las 16 nos quedamos con vos, estemos donde estemos, unidos por estas canciones. Espero que les gusten. Subimos el volumen, relajamos, disfrutamos y ya estamos al aire con Música en Compañía.
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Estamos desde Cipolletti para todo Río Negro, para todo Neuquén, para todo el país, compartiéndoles la buena música de hoy, la buena música de la tarde. A esta hora y en estos minutos, lo mejor que podemos hacer es seguir con este ritmo y con esta constante de disfrutar este momento y esta tarde con más canciones. Acompáñennos y súmense que estamos en LU19.

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0: Hernández, representante de algunas de las víctimas, aseguró que no hubo nuevas denuncias formales, aunque sí continúan las entrevistas. Ya se analizó el 15% de los celulares del entrenador imputado y otros dispositivos electrónicos.
1: Nacionales.
0: El gobierno logró aprobar la ley hojarasca en diputados y ahora trata la reforma del régimen de zonas frías. El Poder Ejecutivo obtuvo media sanción en el proyecto que busca derogar normativas sancionadas durante 16 gobiernos diferentes que para el Ejecutivo resultan obsoletas e inútiles.
1: Internacionales.
0: Bolivia denunció ante la OEA hechos que amenazan el orden democrático. El Consejo de Seguridad de la Organización de Estados Americanos trata la situación boliviana este miércoles en Washington. Tanto el canciller de Bolivia, Fernando Aramayo, denunció en las últimas horas que este miércoles ante la Organización de Estados Americanos que el país se enfrenta a hechos que amenazan el orden democrático.
1: Estos son los datos del tiempo.
0: Temperatura 15 grados centígrados con 5 décimos, humedad en relativo ambiente 46%, cielo despejado. 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
12: Nos gustan mucho los clásicos. Esto es música en compañía de ustedes. Siempre estamos dando lo mejor en esta hora y media que tenemos para la música, para pasarla bien. Antes de las 16. Nos encantan los clásicos, la música de los 70, 80, 90. Vamos a hacer un 2x1 de este gran artista. Grandes bandas, grandes artistas, los escuchamos dos veces en esta tarde

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0: Hora 15, 30 minutos en la República Argentina, temperatura 17 grados centígrados con 5 décimos, humedad relativa ambiente 37%, cielo despejado.
1: Regionales.
0: Petrolera Mundial quiere explorar Vaca Muerta en Río Negro. Así lo hizo conocer hoy el gobernador Alberto Bretilneck. El mandatario provincial anunció que la empresa Continental Resort, que es una de las operadoras más grandes del mundo de shale, se presentó justamente esta semana con una iniciativa privada por el área del lago Pellegrini, que se extiende al este de ese espejo de agua y al norte de Fernández Oro. El mandatario, al ser consultado por las metas que se han trazado, aseguró que el objetivo de Río Negro es formar parte del país energético que se viene.
1: Nacionales.
0: El gobierno presentó un proyecto parlamentario para modificar la ley de financiamiento universitario. La propuesta enviada al Congreso incorpora fuentes de financiamiento explícita y ajustes presupuestarios. También prevé subas escalonadas en salarios y recursos para hospitales. A cambio, el Consejo Interuniversitario Nacional deberá retirar la cautelar que debe definir la Corte Suprema de Justicia de la Nación. En paralelo, el Ministerio de Capital Humano, a cargo de Sandra Petovelo, ya convocó a todas las universidades del país para que informen las necesidades de sus hospitales, según una nota enviada a las casas de altos estudios.
1: Internacionales.
0: En Uruguay aseguran que el Papa León XIV visitará América Latina este año. El intendente de Florida, Carlos Encinzo, afirmó en las redes sociales este miércoles que el Papa León XIV visitará Uruguay y su departamento, basándose en fuentes vaticanas con las que mantiene contacto desde su etapa como embajador uruguayo en Buenos Aires. La visita, que también incluiría a la Argentina, podría concretarse en noviembre, aunque aún no hay fecha confirmada.
1: Estos son los datos del tiempo.
0: Temperatura 17 grados centígrados con 5 décimos, humedad relativa ambiente 37%, cielo despejado. 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

¿Cómo la están pasando en esta tarde? Espero que muy bien. Espero que estén pasando un buen momento con música, con esta compañía. Juan Martínez de este lado, ya nos conocés, ya lo sabés, somos LU19. Esto es Música en Compañía, en este ratito que siempre tenemos para escuchar música como esta.

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1: Le damos las buenas tardes a Omar Fuentes. Adelante, te escuchamos.
2: Gracias, Gustavo. Buenas tardes para vos y para toda la audiencia. ¿Cómo estás, Gustavo? ¿Cómo se escucha? Porque estamos en un lugar que tiene que ver con un Zoom, contame, ¿verdad? Con un centro cultural. ¿Cómo llegamos de acá?
1: Bien, por el momento te recibimos bien, Omar.
2: Bueno, avísame cualquier cosa. Está al lado mío, aquí en este Gustavo Centro Cultural Dique Ingeniero Ballester, en Barra del Medio, con la presencia del gobernador de la provincia de Río Negro, Alberto Betinec, y demás jefes comunales que hemos estado viendo por ahí. Pero queremos hablar con el jefe de casa, en este caso con el intendente de Contralmirante Cordero. Tenemos acá al lado nuestro. Queremos charlar con algunos minutitos. Bueno, Horacio Zúñiga, cuéntenos de qué se trata todo esto. Buenas tardes.
3: Buenas tardes, Omar. Buenas tardes a toda la audiencia. Bueno, vamos a tener el acto principal, la apertura de los sobres de oferta, de la segunda etapa del polideportivo, de la terminación. Muy contento por esta apertura, que la esperábamos con ansiedad junto a la comunidad, y que hoy se hace realidad. En un momento de crisis tan importante que está viviendo el país, por supuesto, tener la apertura del sobre por una obra que va a ser la terminación de 1.600 millones de pesos nos pone con mucha alegría, que el gobernador nos tenga en cuenta y que podamos llevar adelante y hacer el esfuerzo, ¿no? Porque yo sé que la provincia hace un gran esfuerzo para impulsar estas obras que son tan necesarias para nuestra comunidad.
2: Dice que hoy es un día de anuncio y a la vez de concreciones para Contralmirante Cordero y para Barra del Medio.
3: Sí, ya de concreciones, porque vemos el polideportivo que con esta etapa se termina. Para fin de año calculamos que vamos a estar cortando la cinta junto al gobernador. Y después de esta actividad, que vamos a entregar algunas escrituras de ley Pierri y de IPPB, que lo va a hacer el IPPB precisamente. Vamos a visitar las obras del nuevo hospital de Barra del Medio, que también va bastante avanzada, así que estamos felices por todo lo que está pasando. También una obra de importancia y relevancia para la zona, como es un hospital que viene a dar solución a lo que estábamos pidiendo desde la comunidad. Nosotros tenemos un CAP actualmente que atiende desde las 6 de la mañana hasta las 2 de la tarde nada más, así que tenemos una carencia importante por el crecimiento que tiene Barra del Medio. Ha crecido enormemente y ahora, bueno, con esta obra venimos a dar solución, lo viene a dar desde el gobierno de la provincia nuestro gobernador, y esta obra de casi 8.000 millones de pesos es muy importante para nosotros.
2: Vamos a seguir hablando, por supuesto que sí, muy amable como siempre en atendernos. Muchas gracias.
3: Gracias, Omar, que tenga un buen día.
2: La palabra del jefe comunal de Contralmirante Cordero y Barra del Medio. Nos estamos refiriendo a, en este caso, Horacio Zúñiga. Bueno, está el ministro de Obras y Servicios Públicos de la provincia de Río Negro. Bueno, ministro Alejandro Echarren, hoy de visita en la zona de Barra del Medio, también Contralmirante Cordero. ¿Qué se trata todo esto? Cuéntenos, buenas tardes.
4: Buenas tardes, Omar. Hoy estamos con la segunda licitación, que es la finalización del polideportivo que estamos ejecutando acá a escasos metros. Lo habíamos hecho por etapa, la primera etapa está terminada, finalizada, y hoy estamos ya listando lo que es la segunda etapa, una obra de más de 1.600 millones de pesos, con presupuesto obviamente provincial, como siempre hacemos todas las obras. ¿Qué significa esta terminación? Bueno, todo lo que le falta a la construcción de la primera etapa que hicimos, que tiene que ver con las instalaciones de agua, calefacción, electricidad, cielo raso, revoque, piso y pintura general, y con eso dejaríamos para más o menos los primeros meses del año que viene este polideportivo, que era un viejo anhelo de toda la comunidad, absolutamente finalizado.
2: Es decir, que dentro de poco se puede decir que esto se concreta.
4: Para principio de año la idea es que esté terminado. Y por otro lado vamos a ir con el gobernador a recorrer la otra obra que tiene Barra en ejecución, que es el hospital de Barra del Medio, una obra de 1.900 metros cuadrados que ya empezó la construcción, así que en un ratito más, una vez que terminemos este acto, nos vamos a acercar acá, son 8 o 9 cuadras, a recorrer esta obra que tenemos también en ejecución.
2: ¿Y acá se va para dónde?
4: Para Chipoleti, mañana tenemos actividad en Roca y ya después tenemos actividad en Viedma y Guardiamita el viernes.
2: ¿Mañana en Chipoleti de qué se trata? Ya que estamos...
4: No, mañana tengo reuniones técnicas, más que nada, sí.
2: A todo esto, ministro, esto tiene una inversión todo con fondos de la provincia.
4: Todo fondo absolutamente de la provincia. Pensá que el hospital como hospital ahora son 8.200 millones de pesos, fondos de la provincia, del BEMOS, y este polideportivo, que son 1.600 millones de pesos, esta segunda etapa, también con fondos de la provincia.
2: financien más, entonces se puede decir que dentro de poco una obra se hace de realidad.
4: Exactamente, sí. Por eso la idea era licitar ahora y ya comprometernos con toda la comunidad que para principio de año la van a tener el polideportivo absolutamente terminado.
2: Ministro, como siempre, muy amable. Muchas gracias.
4: No, por favor, gracias a ustedes.
2: La palabra del ministro de Obras y Servicios Públicos de la provincia de Río Negro, me estoy refiriendo a Alejandro Charret. Tengo unos minutos más, Gustavo.
1: Sí, adelante, todo lo que quieras, Omar.
2: Bueno, si me lo permitís, queremos hablar un poco con Pedro. Vamos a hablar ahora un poquito con Pedro Dantas. ¿Cómo le va, Pedro Dantas, diputado provincial? Bueno, de la zona de Campo Grande. ¿Para Campo Grande va a pedir algo? ¿Cómo le va? Buenas tardes.
5: Buenas tardes, ¿cómo le va? Buenas tardes para toda la audiencia. No, bueno, nosotros en Campo Grande la verdad que tenemos mucha presencia del Estado provincial. Actualmente con la reparación de la ruta provincial 69, con un fondo del Vaca Muerta del Sur, que está terminando un centro comunitario en el barrio El Labrador. También está próximo a presentar el proyecto de el CET, que es la Escuela Técnica número 31 en Villa Manzano. Está prácticamente terminada la ampliación de la escuela secundaria, la SRN 159. Entiendo también que el intendente tiene algunas otras proyecciones para el próximo año que serán atendidas por el gobernador, como han sido todas estas. Así que, por supuesto, que siempre hay cosas para pedir, pero también es valorable la presencia del Estado provincial. Y en este caso particular, más allá de lo que significa la apertura de sobres en Barra del Medio del polideportivo, la construcción del hospital en Barra del Medio también es favorable para toda nuestra zona, fundamentalmente para el área de San Isidro.
2: Y luego le iba a decir eso, ¿no? ¿Te da un hospital acá? ¿Me ayuda o no?
5: Sí, por supuesto. Nosotros vemos con muy buenos ojos. Esto de alguna manera descomprime la atención en Villa Manzano. Y como le decía, por la proximidad, seguramente muchos vecinos de San Isidro acudirán a este hospital cuando esté terminado.
2: Muy amable como siempre. Muchas gracias.
5: No, gracias a ustedes. Un saludo grande para toda la audiencia.
2: Hoy estaba Pedro Dantas, es el...

0: y bueno, que Barra del Medio tenga hospital para nosotros y para todo lo que es el circuito este, tiene una descompresión terrible y muy lindo, y una obra muy importante para la gente de Contralmirante Cordero y Barra, ¿no es cierto?
1: Aprovechar a pedir algo para Cinco Saltos, ¿no?
0: Sí, por supuesto. Esta mañana estuvimos con el ministro en Cinco Saltos y estuvimos almorzando, así que también tuvimos... Y estamos trabajando en la plaza del centro de juegos, que es algo muy importante, que ya fue firmado el año pasado, así que ahí vamos.
1: Amable, gracias. Hoy estamos con Enrique Rossi, es el jefe comunal de la zona de Cinco Saltos, también aquí presente, por supuesto, en esta actividad que se está llevando a cabo aquí en la ciudad, en la localidad de Contralmirante Cordero. Gustavo, entonces, se va a estar con la licitación de la parte final de toda la zona, Gustavo, del propio polideportivo, luego también lo que tiene que ver con este hospital, y se van a recorrer obras acá, ¿no? Hay anuncios también por parte del gobernador de la provincia de Río Negro, Alberto Beque. Te propongo ir a estudios, 10 minutos nomás seguimos de acá, ¿te parece?
2: Bueno, cuando usted quiera.
1: Estamos en contacto, Gustavo, hasta luego.
2: Hasta luego, Mar Fuentes, desde Contralmirante Cordero, en la unidad móvil, ¿eh? El último registro de temperatura, 17 grados centígrados con 5 décimos, humedad relativo ambiente, 37%, cielo despejado, hora 16, 3 minutos en la República Argentina.
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6: Su servidor quien le habla, Dr. Javier Palacios Celorio, de la Congregación Gozo y Paz en Tehuacán, Puebla, México. 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Permítame contarle una historia. Después de la muerte del rey Salomón, Israel se dividió en dos: Reino del Norte, Reino del Sur. Las 10 tribus de Israel fueron esparcidas entre las naciones, y está profetizado que al final de los tiempos, los descendientes de las 10 tribus perdidas de Israel regresarán a Yahweh a adorarle como él se merece. Le deseo lo mejor. 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

0: Hola, hola, hola, ¿cómo están? Muy buenas tardes. Bienvenidos, bienvenidos al programa que nos une cada tarde desde las 16 hasta las 18 horas con buena música, con algo de información, no noticias como los chicos, porque justamente es un programa para más distendido también. Y con una columna imperdible como todos los miércoles, hablando de tecnología, inteligencia artificial, con la buena música, como ya le dije, pero en esta ocasión, hoy miércoles, de la mano de Carly Aguirre, quien está del otro lado. Muy buenas tardes, Carly, ¿cómo estás? ¿Quién te habla? Sandra Carrasco, junto a Juan Picarrizo. En las noticias lo escuchábamos recién a Gustavo Camaño, también en exteriores Omar Fuentes en estos precisos momentos. 16:09, linda jornada realmente, ¿eh? Para los que venimos de afuera, está hermoso el sol, como siempre decimos. Está muy, pero muy lindo el sol, con 17 grados 5 décimas, todavía datos de las 3 de la tarde. Está muy despejado, soleado, con temperaturas que hemos llegado prácticamente a la máxima para hoy. Porque si bien lo teníamos registrado para hoy una máxima de 18 grados, hemos llegado a la máxima. Vamos a ir ahora retomando un descenso muy breve para hoy, como decía. Porque las noches ya están frescas, ¿sí? Ya las 18, estaba viendo hoy, viste, cuando te dice el servicio meteorológico, te muestra, ¿no? Hasta las 18 tal hora, y a las 19 ya luna. ¡Epa! Dije, estamos saliendo de noche prácticamente. Y sí, salimos de acá y ya no vemos sol y se nota el descenso de la temperatura. Bueno, como te decía, ahora hay una brisa del este a 12 kilómetros por hora, por eso no se siente tan frío. Y hoy más máxima era de 16 grados, que la hemos superado, hoy miércoles 20. Atención, porque vamos a continuar con buenos días en cuanto al sol se refiere. De eso vamos a hablar en minutos nada más. Jornada de miércoles, como decíamos, miércoles 20, con mucho por delante, actividades para recordar y refrescarte también que en la jornada de hoy tenemos una gran actividad que tiene que ver con el teatro. ¿La amistad existe? ¿Qué decís vos? ¿La amistad existe? Cuando hicimos esta pregunta hubo respuestas, por supuesto, muy diferentes. Hay quienes, la mayoría decía que sí, que la amistad existe. Porque hoy allí en Flor del Prado a las 21 horas se va a desarrollar esta obra comedia teatro, donde vas a reír y los vas a ver, aparte de ellos de actuar, van a estar comiendo también, porque así nos dijeron todo el elenco de Leandro Estepanchuk. Te espera hoy a las 21 horas allí en Flor del Prado para ver esta obra, la amistad existe. No te lo pierdas, porque será la única vez que va a estar aquí en la ciudad de Chipoleti. Durante el fin de semana estarán haciendo sus presentaciones en Neuquén. Y hablando de todas las presentaciones, tenemos un programa enorme para lo que se viene el fin de semana. Claro, ¿por qué? Porque se vienen los festejos por el 25 de mayo. Y hay quienes ya se adelantan el 24 con una vigilia, tanto Chipoleti como Neuquén, otros lugares donde ya comienzan peñas desde el día viernes, sábado, domingo, y el lunes continúan. Ni hablar de lo que es el locro, señoras y señores, lo hemos hablado acá con Juanpi, locro en todas las redes sociales. Empanadas es lo que menos hemos visto, pero sí los tradicionales y riquísimos pastelitos, que ahí viene la disyuntiva. ¿Con dulce de membrillo o de batata? ¡Epa! Vamos con el clásico, que es el de, para mí, el de membrillo.
1: Claro, sí, yo creo que, viste, cuando empezamos a inventar algunas cosas por ahí, algunas quedan bien, otras claro, no quedan bien.
0: Queda rico.
1: En el caso de los pastelitos, va bien los dos, pero sí, el de siempre es el de membrillo.
0: Muy bien.
1: Que en realidad, yo les cuento que el de membrillo es el más económico, porque también es claro, va por ese lado, sí, por eso se hacía de esa, de ese sabor, claro, por decirlo de alguna manera.
0: Y si, bueno, le agregas un toquecito de queso, sí, ¡oh, qué manjar!
1: ¿Al pastelito?
0: Al pastelito, sí, sí, sí. Siempre digo, mi vieja era de incursionar en eso. Ajá. Y si amo, era, ya no los hace, ¿no? Debido a los años y todo lo demás. Pero a nosotros exclusivamente, ¿no? Hacía, sí, sí, claro, la disyuntiva.
1: ¿Adentro del pastelito
0: adentro,
1: o afuera?
0: No, adentro. Con queso, sí, y dulce de membrillo. Para quien, sí, te habla,
1: sí, sí.
0: Y de queso y dulce de batata para mi hermano, porque los dos tenemos gustos diferentes en cuanto al pastelito. Mirá. Bueno, mirá vos.
1: Innovador.
0: Innovador y no se deshace tampoco, ¿viste? Ni se desparrama. No, claro. buen queso. No sé cómo los hacía hasta el día de hoy, pero realmente una delicia.
1: ¿Qué tal?
0: Una delicia.
1: Bueno, uno nunca sabe por ahí de cosas.
0: ¿Viste?
1: Uh-huh. Bueno, acá estamos mitad de semana. Caos, no pude sacarle la foto al cartel.
0: Ay, mirá.
1: No, imposible.
0: Ahora estamos viendo algo. Está, pero.
1: Está
0: transitadísimo.
1: Tupida la cosa.
0: Muy.
1: Sí.
0: Muy.
1: Mucho tránsito, pero bueno. Es parte de, digo, ¿no? Es parte de.
0: ¿Están asfaltando ya o qué? Ni cerca.
1: Mira, yo,
0: ni cerca, las ganas que tenemos.
1: Cruzo y miro y lo que menos veo es asfalto.
0: Claro, viste vos.
1: Sí veo montículo de tierra, que está bueno para ir a sacar un poquito de tierra para la maceta.
0: Ajá, bueno.
1: Pero después.
0: Nada.
1: No, ya lo dijo nada. La medicina. Uh-huh. ¿Después?
0: ¿Después qué?
1: Nada.
0: Terrible.
1: No. Y cada vez cuesta más cruzar, la verdad, sí, hay que decirlo. Sí, en un momento yo venía, digo, uh-huh, ¿qué hago? Ya me lo tomo con soda. A ver, ayer lo charlábamos con Daniel, que nos escribía y decía,
0: sí,
1: bueno, qué sé yo,
0: sí,
1: viste, hay que hablar. Sí, la verdad que hay que hablar. Yo estaba buscando ayer, me crucé los carteles que decían reclamo y se ve que hoy los volaron.
0: Mira.
1: O por lo menos no lo encontré. Ajá. Y si nos están escuchando y alguno ve,
0: claro,
1: el cartel,
0: uh-huh,
1: nos comparten el número,
0: por
1: vamos
0: supuesto.
1: Vamos a tratar de reclamar, decir, che, hola, sí, buenas tardes, ¿cuándo termina la hora? ¿Cuándo promedio? ¿Cuándo qué? ¿Cuándo esto? ¿Cuándo el otro? Algo. Pongan, a ver, están haciendo la obra y en Obrero Argentino, que es la calle que deriva al ingreso al Puente Viejo. Hay un tambor y unos palos ahí porque está rota la placa, no sé qué cosa.
0: No se entiende nada.
1: Por lo menos arreglen, uh-huh, eso.
0: Sí.
1: Porque en realidad, en las últimas, creo, 3-4 cuadras,
0: uh-huh,
1: ya se pueden ir dos autos a la par.
0: Claro.
1: Pero con ese tarro ahí no se puede.
0: No.
1: Uh-huh. Y a ver, ya van a faltar el pedacito ese donde hacemos el ingreso. Uh-huh. Corre un poco más allá la valla, por lo menos, claro, para que puedan girar dos autos a la vez. No uno y un auto y medio.
0: Colapsa ahí.
1: ¿Qué, uh-huh, sé yo? Piensan, le están errando, están pensando con otra parte, le están errando, chicos, es más arriba, uh-huh, está entre abajo el pelo, uh-huh, y los dientes, ¿no? Por, yeah, ahí más o menos. Nada, pues, si no entiendo.
0: No.
1: O bien ellos viven en Cenillosa, no sé, no, para este lado no viven, no,
0: no,
1: entiendo,
0: viven.
1: No sé, qué sé yo. Pobre los.
0: Increíble.
1: A ver, ayer lo charlábamos, nos decía no, porque el colectivero pasaba y nos veía. Yo digo, pobre la gente que tiene que laburar a destiempo con el reloj, ¿no?
0: Uh-huh.
1: El del colectivo, el de la entrega de paquetes.
0: Todo.
1: Todos,
0: claro,
1: esos. Uh-huh. Uno mismo.
0: Sí, sí.
1: O venís cansado y querés volver y te encontrás con esto. Bueno, triste, porque la verdad que. Vuelvo a decir, siempre lo sostengo. Contra el progreso, no te niegues, dale que está bueno, pero a ver, esta no era la manera. Soy re franco y súper sincero, y creo que todos los que estamos usando el puente para cruzar, esta no era la manera. Hacé un tramo, terminalo, uh-huh, y hacé el otro. No rompas todo y no arregles. Porque ¿cuándo le va,
0: claro,
1: a tocar a la parte del,
0: sí,
1: puente? Nunca. Va,
0: uh-huh,
1: no, perdón. Dios. Toquemos una tabla. No, nunca. Sí, pero andás a ver cuándo. Con Carly lo hablamos. Hola, Carly. En octubre, decíamos. En octubre van a empezar a faltar, me parece. A este ritmo. Estamos en mayo.
0: Hoy lo vi a Rigo. Sí. No sé si tuviste la oportunidad.
1: No se
0: bueno,
1: tierrando ahí en
0: estaban ya colocando la primera capa
1: de asfalto. Jode y Mendoza, en China Muerta.
0: Donde está ahí la estación de servicio, del lado de Neuquén. Allí.
1: Sí. Ahí nomás,
0: allí,
1: mirá.
0: Con el cordón puleta y todo.
1: Puma, sí, creo que. Bueno, puede ser.
0: Sí.
1: Ahí
0: sí,
1: bueno, ojalá. Uh-huh. Dios quiera que sea pronto.
0: Esperemos.
1: ¿Qué sé yo? ¿Viste?
0: Sobre todo los horarios que son, viste. Muy complicados, quienes van hacia Neuquén,
1: sí,
0: los quienes vienen para acá al horario también de trabajo, al horario de salida, de entrada, de,
1: sí,
0: salida,
1: sí.
0: Eso es lo que más complica, ¿no?
1: Sí, creo que sí. Bueno, siempre lo decimos, nos pueden hasta incluso pedir música para respirar un poco, porque si no, viste, la de todos los días, te embroncas, te cansas, qué ganás, lo dijo Minguito.
0: Claro.
1: En realidad decía trabajar.
0: Así,
1: pero
0: dice, bueno, Daniel nos escribe nuevamente, dice, saludos, tarde lo que tarde, me voy a Centenario por un trámite, zafo del puente, jaja,
1: sí,
0: pone toda la razón, era tramo por tramo la obra, dice.
1: Sí, yo entré, uh-huh, a ver. O
0: claro,
1: yo
0: rompieron todo, yo también, a mí me llamó la atención.
1: O yo leí mal.
0: Tanto.
1: O yo leí
0: claro
1: mal.
0: Claro.
1: Mirá que me recontra preocupo de leer y entender como hacíamos en la escuela antes. Lectura comprensiva, te decían. Vos leías y te decías, ¿y qué dijo? Ah, claro. No, lo que pasa es la tortuga, ¿viste? Uh-huh. Se hacía la loca porque el conejo era más rápido. Bueno.
0: Si te dice que es hasta acá, es hasta acá.
1: Es hasta ahí, no entendí, uh-huh. No supe. Uh-huh. Bueno, en fin, veremos a ver que, cómo va toda la cosa. Lo cierto es que, si Enrico lo contó, que es el mobilero de la radio, que ya empezaron a hacer uh-huh. una parte de una capa de asfalto, bueno, en buena hora, creo que son un
0: en
1: par
0: buena hora. Exactamente.
1: Varias capas, ¿viste?
0: Sí, sí.
1: Y esperemos que cuando la obra esté terminada no tengamos esos parches que se rompen ni nada, ¿no? Porque ahora todo muy lindo, pero el asfalto poco sí. que hay está uh-huh. todo, ¿cómo es? Lo desgastaron.
0: Claro.
1: Y lo que la cubierta se come en ese asfalto, que es prácticamente una lija, uh-huh. y bueno, nadie va a decir nada, porque qué sé yo, y bueno, en el número de reclamos yo decía, digo, bueno, ¿quién me repara los autos reventados? Porque claro, esa es la verdad.
0: Y eso que estamos acá en el valle, es un tramo Neuquén.
1: Sí.
0: Yo a veces cuando pienso en la gente en Buenos Aires...
1: Sí, olvídate, un abrazo.
0: Cuando escuchaba, sí, sí. bueno, alguien que vino acá a Buenos Aires a disertar, dice, yo para ir a tal lado necesito 2 horas.
1: A la flauta.
0: Cansadísima, dice, pero vos decís, el nivel de, el ritmo de vida que llevan.
1: Y aparte aceptarlo como normalidad,
0: ¿no? Claro,
1: eso.
0: Claro, vos decís, no,
1: eso
0: no.
1: es malo.
0: Y ahí te das cuenta, bueno, a pesar de, gracias a Dios que estoy en el valle.
1: Y estamos viendo el
0: las distancias sí, sí. son más o menos normales, entre comillas, uh-huh. porque no sé si me bancaría ir al laburo 2 horas para volver.
1: No, obvio.
0: No, es demasiado.
1: Es demasiado. Uh-huh. Por eso vamos a tomar un mate con peperina, ¿viste? Algún yuyo, eso, ¿viste? Calma
0: un
1: tuti.
0: Un poquito de manzanilla.
1: Algo para la úlcera.
0: La banda.
1: Respira. Respiremos, ¿viste?
0: Bueno, hoy miércoles
1: tenemos columna de
0: tecnología.
1: Vertebral.
0: Y sobre todo venimos a full con la inteligencia artificial, ¿eh?
1: Sí, sí, sí.
0: A full. ¿Con qué nos irá a sorprender hoy, Iván Devia? Porque la verdad que siempre nos deja pensando y reflexionando.
1: Sí,
0: y
1: señora.
0: Como todos los miércoles decimos, uh-huh. tenemos nuestra línea de WhatsApp para que nos escriban o nos envíen un auto. Si vos lo sabés, dale,
1: sí.
0: ¿Cuál es?
1: 2995-1121-44.
0: Muy bien.
1: ¿Sabés qué día es hoy? Antes que me olvide.
0: Sí, hoy es 20.
1: Vos sí. me contaste algo ayer. ¿Te acordás de qué me contaste? No.
0: No, te conté tantas cosas.
1: Mauricio.
0: Mariano Chiesa, ¿o no?
1: No,
0: ¿o
1: no,
0: Mauricio?
1: No, no, de Mauricio.
0: Ah, ¿Mauricio el meteorólogo?
1: Tal cual.
0: Sí.
1: Porque hoy, además de ser el día de las abejas, es el
0: sí.
1: día de la meteorología, así que
0: uh-huh.
1: mejor.
0: Buenísimo.
1: Imposible. Entonces,
0: mirá, ¿viste?
1: Yo ayer lo saludo, le escribo,
0: bien,
1: qué sé yo.
0: Genial.
1: Y me dice, bueno, a partir de mañana.
0: Sí, comenzaré a vivir la mitad de mi vida.
1: Y no, justo el día de la meteorología.
0: Sí, perfecto. Vos sabés que yo lo vi, tenés razón, lo vi.
1: Está bueno.
0: Y me acordé de lo mismo.
1: Qué bueno. Qué justo, ¿no?
0: Sí.
1: Parece
0: estábamos
1: que
0: hablando.
1: El legado de Rodolfo queda en buena mano.
0: Está quedando, exacto. Porque es muy importante la estación sí. meteorológica de acá, de la ciudad de Chipoleti, porque 3 veces al
1: sí.
0: día toman los datos, no como en otras estaciones meteorológicas.
1: Uh-huh.
0: Y acá, que él nos comente por qué es tan importante esto.
1: Tal cual. ¿Mm? Está bueno para que lo tengamos en cuenta.
0: Uh-huh.
1: Bueno, hay un montón de tela para cortar, decían a veces, o viste, después cuando lleguemos a casa vamos a comer chancho. Ya estamos en casa, así que ya les vamos a contar un poco de todo. Lo cierto es que este programa habitualmente empieza con un poquito de música.
0: Siempre. Vamos.
1: Vamos a ponerle
0: música.
1: Vamos todavía. Ahí vamos. Bienvenidos.

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0: Hora 16:31 en la República Argentina, temperatura 17 grados centígrados con 4 décimos, humedad relativo ambiente 36%, cielo despejado.
1: Regionales.
0: Un policía de Chipoleti fue condenado por cajonear denuncias. Se trata de un oficial de la comisaría 45 del barrio Anaimapu que realizaba tareas de limpieza por una invasión de hormigas que se había registrado en una de las oficinas de la unidad y encontró en uno de los cajones de un fichero de 5 denuncias de carácter penal que habían sido presentadas meses antes y que no habían recibido el trámite legal correspondiente. Como la documentación aparecía a nombre y firma del presunto responsable de la recepción, se abrió un expediente interno que derivó en una sanción administrativa consistente en 10 de arresto. El efectivo reconoció que cajoneó 5 denuncias y fue condenado a pagar una multa y estar lejos de los expedientes judiciales, pero sigue trabajando.
1: Nacionales.
0: Patricia Bullrich presentó hoy su nueva declaración jurada en medio de la polémica por el caso Adorni. La senadora nacional presentó más de un mes antes el plazo máximo la actualización de su declaración jurada patrimonial ante la Oficina Anticorrupción en medio de la controversia política que atraviesa el gobierno por la situación del jefe de gabinete Manuel Adorni, quien enfrenta una investigación judicial sobre su patrimonio.
1: Economía.
0: Los bajos ingresos son la principal preocupación para los argentinos según un informe privado. La situación económica continúa siendo el principal eje de preocupación para gran parte de los argentinos. Puntualmente, la pérdida del poder adquisitivo, las dificultades para llegar a fin de mes y el aumento del endeudamiento familiar figuran en un escenario de incertidumbre que impacta de lleno en los hogares. En ese contexto, crece el pesimismo sobre el presente y también sobre las perspectivas económicas para los próximos meses. Según un relevamiento realizado por Proyección Consultores, el 49,9% de los encuestados señaló que su principal preocupación en la actualidad son los bajos ingresos. En segundo lugar apareció la inseguridad y el delito con el 40,1%, mientras que la inflación y los precios ocuparon el tercer puesto con el 35,5%.
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0: Temperatura 17 grados centígrados con 4 décimos, humedad relativa ambiente 36%, cielo despejado. 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
7: Móvil. 34 minutos de la hora 16 para la Argentina. Nos vamos al móvil con Omar Fuentes, que se encuentra en Barra del Medio. Omar, adelante. Buenas tardes.
8: Gracias, Juanpi. Buenas tardes para vos y para toda la audiencia. Y sí, continuamos acá en el Centro Cultural, sí. Ingeniero Ballester, aquí en Barra del Medio, porque ha terminado en estos precisos momentos la primera parte de esta recorrida que está haciendo el gobernador de la provincia de Río Negro en distintos puntos del Alto Valle. ¿Por qué digo la primera parte? Porque se hizo entrega de tres escrituras de viviendas acá en Barda, Juanpi, que tienen que ver con la ley Pierri, y otras tres que tienen que ver con el IPPB. Pues sabes que la ley Pierri, para que la gente entienda a veces y podamos entender entre todos, tiene que ver con escrituras que están siendo esperadas hace mucho tiempo, Juanpi. Mira. Por algún tipo, alguna dificultad con el tiempo, quizás los dueños de los terrenos ya no existen, o alguna otra determinación, bueno, todo hace que la ley Pierri les pueda dar nada menos que la documentación y poder tener el día de mañana, como hoy, por ejemplo, su escritura. Y también se hizo la licitación para la culminación, que tiene que ver con este polideportivo, que es inmenso. Ya lo hemos mostrado a través de la página que tiene la radio, de cómo se está construyendo este polideportivo, que es inmenso, reitero, aquí en Barrio del Medio. Está con nosotros el legislador por Viedma, que anda acompañando al propio gobernador Alberto Beretinec, y Facundo López, que es el presidente del bloque. Bueno, en distintos puntos hay anuncios, y lo que destaca el gobernador, y lo dijo el propio ministro Alejandro Charren, con fondos propios. ¿Cómo le va? Buenas tardes.
4: Hola, buenas tardes. Sí, estuvimos a mediodía con Alberto en Neuquén, en la 13ª edición de Energía ON, el diario Río Negro, y la verdad que ahí uno ve que muchas de estas obras se pueden realizar gracias a los recursos que la provincia está obteniendo como consecuencia, en algunos casos, de la renegociación de los contratos petroleros, y en otros casos por los dos convenios, o en realidad el tercer convenio que se firmó, del Vaca Muerta o del Sur, o los del GNL CESA o el GNL Argentina, y eso son fondos que extraordinarios, que con un bono de una negociación de la provincia ingresan, y bueno, y con eso, ese bono permite que el gobernador, conjunto con los municipios, definan obras y prioridades. Bueno, ahora estamos viendo la segunda etapa del gimnasio, que es un gimnasio hermoso con vista al canal acá, así que, y después vamos a ir a ver al hospital, que era un compromiso que también habíamos asumido. Así que recién el gobernador resaltaba y remarcaba que desde Catriel hasta Oro, hasta Allen, todas las ciudades tienen hospitales ampliados, refaccionados, hechos a nuevo o construidos de cero, como es el caso de Cordero y Campo Grande. Así que la verdad que, perdón, Cordero y Barda, recorriendo como le gusta al gobernador, haciendo o siguiendo con obra pública provincial, con recursos propios de la provincia, y tratando como él te lo plantea en todo lado, que no tengamos ningún tipo de diferencia, que los rionegrinos somos todos los mismos, y que no importa el tamaño de las ciudades, sino que a todas las ciudades tenemos que estar y llegar. Así que esa es la premisa, y eso es lo que nos gusta hacer y estar al lado de Alberto, porque la cercanía con la gente, eso nos permite escuchar qué es lo que va a pasar y qué es lo que necesitan, y de ahí tomar la decisión.
8: Usted anda con él para todos lados, entonces el punto principal tiene que ver con las rutas, ¿no? Tiene que ver con las rutas, porque el gobierno nacional ha decidido que las provincias se hagan cargo, pero bueno, también hay una reglamentación que busca la provincia que se cumpla por parte también de Nación para este paso.
4: Sí, la verdad que bueno, uno cuando circula acá la 22, la 151, primero por el boom que significa todo esto del desarrollo de Vaca Muerta, y obviamente al haber mayor producción hay mayor movimiento, y al no haber inversión en infraestructura hace que la vida de los rionegrinos esté todos los días en riesgo, porque hay mala ruta, mala calidad, mala inversión, o hay más cero inversión, porque ahora se definió que no. Nosotros hemos hecho unos planteos de que nos permitan a la provincia administrarlas, pero con algunas condiciones y algunos requisitos. Primero, definir cuáles son las circunstancias en los contratos que hoy están vigentes, que Nación los debe cerrar, porque si no es imposible que hoy con contratos vigentes no nos podemos hacer cargo. Después, ver y definir cuáles son los proyectos que tampoco están hechos, y bueno, nosotros tenemos la voluntad de poder intervenir para ver cómo podemos mejorar las rutas provinciales. Todas las rutas provinciales que dependen de Río Negro, todas ellas están con intervención, están en una inversión y en trabajo continuo. La 69 está trabajando ahora, la 6, la 8, bueno, la 2 hicimos con el Plan Castelo, entonces son todas, se abrió la licitación del ingreso al aeropuerto de Bariloche, que también es una ruta provincial. Entonces, tenemos intervención en toda la ruta provincial, y nos gustaría que Nación, que en el impuesto a los combustibles tiene un recurso específico destinado para la infraestructura vial, lo destinara, y que Nación tome la decisión rápida de transferirnos las rutas para que nosotros las podamos administrar, pero con las condiciones que establecemos como provincia.
8: Lo último, tengo presente, veo que nos puede informar si se sabe cuándo puede haber sesión.
4: El 4 de junio vamos a tener sesión. Seguramente va a haber algunos proyectos que envíe el Ejecutivo, y después, bueno, los proyectos propios que vienen generados por los legisladores. Así que el 4 de junio vamos a tener sesión.
8: Muy amable, como siempre.
4: Por favor, a vos, Omar.
8: La palabra del legislador es de Juntos Somos Río Negro, el presidente del bloque, Juanpi, que es Facundo López, y que por supuesto está presente también aquí en este evento que está realizando en Barda del Medio. Tenemos un minuto más, Juanpi, vos me decís de estudio.
7: Sí, Omar, por supuesto, vamos a aprovechar allí el móvil.
8: Bueno, vamos a ver si podemos también hablar con Adrián Pérez, que es el titular del hospital, en este caso de Cinco Saltos. Bueno, se busca descomprimir, ¿no?, todo lo que es la atención en lo que respecta al hospital de Cinco Saltos, teniendo en cuenta esta apertura que se hace por un lado, lo que es Campo Grande, y por otra parte lo que es Cordero, ¿no?, el día de mañana con un nuevo hospital. Buenas tardes.
5: Buenas tardes, buenas tardes a la audiencia. Sí, esto, esta obra que es este, realmente muy importante para las localidades de Barra del Medio y Cordero, este, va a descomprimir de gran manera el hospital de Cinco Saltos, independientemente que tanto Campo Grande como Cordero y Barra del Medio van a seguir teniendo como hospital de referencia al hospital de Cinco Saltos por la complejidad del mismo, ¿no? Pero la contención de muchos pacientes ya va a ser en este hospital y no en el de Cinco Saltos.
8: Bueno, ¿cómo están las obras, por favor? Ya estamos hablando, le contamos a la gente de Cinco Saltos, ponemos el pie ahí y le contamos a la gente cómo están las obras del nuevo hospital.
5: Sí, el avance de obras es un 85% aproximadamente. Seguramente en 2 o 3 meses más ya estarían entregando la obra. Y nos iríamos a 58 camas, este, con 2 quirófanos, con, bueno, una serie de servicios que hoy este no teníamos. Si bien no teníamos los espacios, lo vamos a tener, y ya está el Ministerio de Salud realizando la compra de todo el equipamiento necesario para el funcionamiento del hospital. Y esto es una obra de 6.000 metros cuadrados que fue financiada y es financiada completamente por el gobierno de la provincia, un compromiso que asumió el gobernador y lo está cumpliendo a pleno.
8: Muy amable, como siempre. Muchas gracias.
5: Muchas gracias a vos y un saludo a toda la audiencia.
8: La palabra de Fabián Pérez, es el director del hospital de Cinco Saltos, y está, por supuesto, esta realidad que se ve también aquí en la ciudad, respecto a esta localidad, respecto a las obras, ¿no?, en avance que se están señalando. Bueno, está Fabián Gali, quien fuera intendente varias veces de la zona de contaminante Cordero. Bueno, Gali, hoy cogió como presidente de la empresa de radio y televisión, pero ayer fue intendente y se está viendo todos estos avances, ¿no?, ahora con anuncio, hospital, polideportivo, de todo. ¿Cómo le va? Buenas tardes.
9: ¿Cómo anda, Omar? Muchas gracias por estar de alguna manera informando lo que está aconteciendo acá en Barra del Medio. Muy bien, la verdad que muy bien, porque Horacio no solo tiene un muy buen orden municipal, sino que todo aquello que empezamos en su oportunidad está dando una continuidad sin tantas modificaciones, y obviamente también ha arrancado a hacer otras obras o otro proyecto ejecutando, está de acuerdo a su impronta y su diseño con el gobierno actual que él le toca conducir, así que muy bien, en el sentido de que este polideportivo tan de alguna manera anhelado por la sociedad de Barra del Medio, de Cordero, de toda la región, va a estar siendo inaugurado para el año que viene, y el hospital ya en ejecución, en construcción, para que próximamente Barra del Medio, Cordero y la microrregión tengan un hospital más, que tenemos en Cinco Saltos, en Cipolletti y en Campo Grande, más el que en alguna oportunidad se va a inaugurar. Así que muy bien con la gestión tanto de Horacio como la provincial conducida por Alberto Beretinec, en este caso también.
8: ¿Se imaginaba un polideportivo acá nada menos que al lado del río y del mar?
9: Voy a ser humilde en lo que voy a decir, pero con Horacio en su oportunidad, con quien veníamos trabajando ya y él acompañándome en el momento que me tocó ser intendente, decidimos que ese fuera el lugar, y después de hacer las pruebas correspondientes del movimiento de suelo, con el entorno tan bello y tan verde que tenemos en el lugar, con el canal a orilla de este polideportivo, se decidió emplazarlo ahí, acompañado por Alejandro Echarri, quien en aquel momento era secretario de Obras Públicas, hoy actual ministro de la provincia. Decidimos entre todos que fuera emplazado en el lugar en el cual se va a inaugurar.
8: Entonces hoy, última para festejar, última para esperar que se termine, pero bueno, hoy viene el hospital.
9: Exactamente, contento, porque no solo se va a terminar el polideportivo, sino también el hospital en algún momento, y todas aquellas obras que Horacio de la Municipalidad junto a Alberto están ejecutando en la jurisdicción.
8: Gali, muy amable, muchas gracias.
9: No, gracias a ustedes.
8: Fabián Gali, entonces, fue varias veces jefe comunal de la zona de Contralmirante Cordero, y hoy también pertenece a el titular, ¿no?, de Radio y Televisión Milonino. Bueno, hay recorrido y charlas por parte del gobernador con distintas personas aquí presentes, y por supuesto toda esta actividad que se lleva acá adelante, y ahora un recorrido que va a dar nada menos que del hospital, esta obra que se está construyendo en la localidad de Barra del Medio. Estamos en contacto, Juanpi, hasta luego.
10: Hasta luego, Omar. Aquí Sandra te saluda. Estamos en contacto. Muchas gracias. Allí estamos entonces en comunicación con Omar Fuentes desde Contralmirante Cordero, toda la zona allí llevando a cabo todas estas actividades en la jornada de hoy. Nosotros, 16:46, es hora de hacer un tiempo, por supuesto, y ya regresamos.
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19: Su servidor quien le habla, Dr. Javier Palacio Celorio, de la Congregación Gozo y Paz en Tehuacán, Puebla, México. 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Permítame contarle una historia. Después de la muerte del rey Salomón, Israel se dividió en dos, Reino del Norte, Reino del Sur. Las 10 tribus de Israel fueron esparcidas entre las naciones y está profetizado que al final de los tiempos, los descendientes de las 10 tribus perdidas de Israel regresarán a Yahweh a adorarle como él se merece. Le deseo lo mejor. Shalom.
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0: Qué lindo,
1: of My Life.
0: Qué lindo. ¿Qué tema? Me encanta.
1: ¿Te acuerdas de qué película era? Hora, ¿el tema no?
0: No me acuerdo. No me acuerdo de qué
1: Manequén.
0: Película. ¿De Manequén?
1: No sé.
0: Puede ser.
1: Dice que me agarro una confusión. Todo me parecía.
0: Sí,
1: tengo. ¿De la película Manequén era Carly? No, yo estoy re perdido. De la de Flash Dance. La de Flash Dance, ¿no?
0: ¿Te parece?
1: Time of My Life.
0: A ver.
1: Baile caliente. La de Flash Dance tendría que ser más o menos. Por ese lado. Time of My Life.
0: A ver, che.
1: ¿Quién era? No me digas el nombre, no, a ver si lo saco. Irene Cara no es.
0: What a Feeling es la de Flash Dance.
1: I Want a Feeling, sí. Uh-huh. Esta
0: entonces
1: es Baile Caliente.
0: Debe ser la de Coso.
1: La de Baile Caliente. Y se llama Time of My Life. ¿Quién la hace? Uh-huh. La hace. Dirty Dance. No sé. ¿Sí? Mira vos. Ahí está. ¿Qué tal? Buena canción, me gusta mucho. Uh-huh. Era más de salón, viste, era.
0: Sí,
1: le ponían
0: sí.
1: más emoción a las canciones. Uh-huh. Tenía como otra cosa. No es como. Vos imaginate una película de esta emoción, pero con la música de Bad Bunny, por ejemplo. No pegaba nada. Bueno, qué sé yo. Podría llegar a ser. Bueno, sonó el top. Atentos. Ajá. ¿Qué quiere decir esto? Que.
0: Sí, que nos tenemos que informar, ¿eh? Bueno. Así que vamos derechito a la información con Gustavo Camaña y al regreso seguimos con Más Tarde Lo Que Tarde.
1: Vamos.
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0: Hora 17, un minuto en la República Argentina, temperatura 17 grados centígrados con 4 décimos, humedad en relativo ambiente 36%, cielo despejado.
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0: Vecinos de Chipoleti detuvieron a un ladrón que intentó robar en camiones y una bicicleta. El hecho se registró en las últimas horas, cuando un sujeto quiso robar en dos camiones y una bicicleta. Desde el barrio La Paz hasta calle Lavalle iba intentando abrir vehículos. En calle Menger y Paraguay intentó robar una bicicleta a una mujer y la acción fue advertida por varios vecinos del sector, quienes lo redujeron hasta la llegada de la policía. Según se informó, el ladrón tenía un

0: La Armada y la Fuerza Aérea de Irán han desaparecido. Las declaraciones se dieron durante una ceremonia del presidente en la graduación de la Academia de la Guardia Costera, donde el mandatario sugirió que los Estados Unidos va a decidir próximamente si interviene de nuevo o espera un nuevo acuerdo con Teherán.
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0: Temperatura 17 grados centígrados con 4 décimos, humedad relativo ambiente 36%, cielo despejado. 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

0: Estamos recordando a una grande de la música internacional. Además, de hecho, también fue actriz. Estamos hablando de Cher, sí, señores. Para que sí lo tengas. Una de las fenómenos totales de la música. Y de hecho, en esta canción, Believe usa mejor que nadie el famoso autotune. Así que aprendan, muchachos. Para esto era, no era para otra cosa. El autotune era para esto.
1: Suena lindo igual, ¿eh?
0: Suena fantástico, era para muy jugar bueno, un ratito.
1: Muy bueno.
0: No era para ayudarte a cantar ni nada por el estilo, ¿no? Esas cosas que pasan. La querida Cher, que nació en Cheryl, Sacrosan.
1: Exacto.
0: Es en un lugar raro. En un día como hoy.
1: Sí, ¿viste?
0: ¿Sí? 20 de mayo de 1946.
1: Centenario.
0: ¿Qué tal? ¿Eh? Ahí al lado de la colonia Centenario. Ahí
1: más o menos. ¿Eh?
0: Bueno, nos vamos para, yo digo... Vos ya sabés, pero yo me animo a decir que está en su casa, está en Buenos Aires.
1: Ahora sí, ya descendió, sí, ya descendió.
0: Ahora sí, ahora podemos decir recién desembarcado y llegado a la Argentina, Iván Devia con nosotros.
1: Muy
0: Iván,
1: bien,
0: bienvenido,
1: bravo.
2: Buenas tardes, ¿cómo están? Sí, quedé sorprendido, no sé si estaba escuchando la radio de Londres con la pronunciación en inglés de Juanpi.
0: La verdad, ¿no? Una cosa impresionante. Okay. Very difficult, okay. Claro. Me, Mr. Ivan.
2: Open English.
1: Good afternoon. Good afternoon, Mr. Ivan.
0: Claro.
2: Yo aprendí inglés con la visita, no sé ustedes.
0: Sí. Con el Woodman. Claro.
2: Tremendo. Bueno, es así. Bueno, pero acá estoy en Buenos Aires. Bien. Una tarde de bastante frío, pero hermosa igual. A la mañana estuvo el sol muy lindo, pero ahora ya está un poquito más así el frío, pero bueno, es como todo, ya estamos entrando en la época, hay que aguantar, no queda otra que esperar y disfrutar del tiempo como viene, así que bueno. Bueno, quiero contarles algo.
0: A ver. Entonces,
2: hablamos de distintos temas,
1: sí.
2: Y hoy lo estaba ahí charlando un poco en preproducción, muchos temas para hablar realmente actuales y demás, pero quiero meterme en un punto que siempre hablamos, porque siempre nos ponemos a plantear temas sobre el bullying, sobre, bueno, un montón de otros flagelos que hacen, que ocasionan. Bueno, ustedes han visto que estos días hubo algún tema con justo en la provincia,
1: sí.
2: Con una directora que también fue noticia a nivel nacional, ya se lo adjudican de distintos lados, dicen, no, acá en Catamarca, sí. No, esta es de Río Negro, esta es...
0: Claro.
2: Así que esa es propia, ustedes tienen que a embanderarse. Bueno, pero quiero hablar sobre el bullying y en referencia a que siempre hablamos sobre los distintos puntos cuando hablamos de bullying, tenemos el grupal, el personal, el de los adjetivos, cuando se le pone a uno un nombre y demás. Pero justamente también hay uno que es muy importante y tiene que ver con los apellidos. Hay gente que sufre en las escuelas, y esto me ha llegado hace un tiempito atrás,
1: sí.
2: El tema de los apellidos, que hay muchos chicos, obviamente, que se cargan porque, bueno, tienen de pronto una connotación bastante particular ese apellido, que, bueno, no en mi caso, como sé, yo soy Ramírez, que Ramírez es bastante común, español, pero el otro es Devia, ¿no? Devia,
1: sí.
2: Y el Devia siempre la gente lo confunde no como Devia, sino como Devia. Entonces,
1: claro,
2: dice,
1: Devia.
2: ¿Cuándo vas a pagar? ¿Cuándo vas a pagar? El que nunca paga. Nos reíamos, pero dentro de todo era bastante zafable, nos reía, yo también me reía. El problema es cuando tenés un apellido que como dicen la Andresina, te queda enroscado, sí, para siempre, y que todo el mundo te puede llegar a generar un problema, porque cuántas veces sabemos que hay personas que directamente, de hecho hay personas que no las conocemos por el nombre, sino que pensamos que le estamos diciendo el nombre, pero en realidad estamos diciendo el apellido, porque por ahí tiene un apellido tan particular que uno no se imagina, ¿no? Como ser, había un hombre que no es un apellido gracioso, pero sí es particular. Me acuerdo que el apellido era Pastor, ¿no? Pastor.
1: Ajá,
2: entonces,
1: claro,
2: todo el mundo decía Pastor, y yo cada vez que lo veía me reverenciaba, y el tipo era albañil, o sea.
1: Apellido Pastor.
2: Me arreglaba, hacía electricidad en casa, ¿viste? Como que, bueno, hasta llegó el Pastor, perdón. Entonces tenemos por ahí de pronto esos apellidos que por ahí nos causan simpatía o tienen una particularidad, pero el problema es cuando tenemos un apellido bastante incontrolable, que decís, nos cargan todo y demás. Claro. El artículo 69, por si nadie sabía, el artículo 69, por fin, un artículo ahí bien claro, y esto es para los que nos están escuchando, que de pronto yo no quiero empezar a decir cuáles son esos apellidos, porque si no va, alguno va a llamar diciendo, ¿qué problema tenés con mi apellido? Entonces, bueno, por las dudas no lo vamos a nombrar, pero sí, de pronto, si hay alguien que, por ejemplo, el artículo de 69 dice que si ese apellido genera o causa burla o denigración, es posible cambiárselo. Es posible hacer un trámite y un juez es el que determina, te hay que llevar testigos, decir, bueno, acá están los que me dicen, los que me dicen tal cosa. Pero bueno, a veces uno liga el apellido y algo que particular, y con esto hago un segundito de historia, es que los apellidos nacen, ustedes saben, ¿no? Que como nace el que no, hoy se va a enterar, los apellidos en la época medieval, cuando tenían que cobrar los impuestos, ya de esa época, ¿viste? Nos corrían. Decían a quién, y todos tenían nombre nada más, nombre, Javier, Juan, Juanpi, bueno, en fin. Entonces dicen, ¿cómo hacemos para diferenciarlo? Entonces empezó a decir, y acá hay una particularidad, y tiene que ver con esto que estaba diciendo recién, porque es el nombre más una ubicación o algo que de pronto, y acá esto lo voy a dejar para que hablen toda la semana con lo que voy a comentar ahora, que le ponían como el apellido en base a más o menos lo que veían, y esto tiene mucho que ver, por ejemplo, como ahora saliendo del apellido, yo vivo en un barrio como muchos barrios de cada ciudad de Buenos Aires, y hay uno que se llama El Palomo, y yo decía, ¿por qué?
1: El Palomo.
2: El Palomo, y dale con El Palomo, y dale con El Palomo, hasta que un día, claro, y uno dice, ¿pero dónde? ¿Pero por qué? ¿Qué nombre? Hasta que un día nos damos cuenta que alguien le puso El Palomo, porque la única parada, el único colectivo de los años 40 por ahí, había

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7: Hora 17:32 minutos en la República Argentina, temperatura 17 grados centígrados con 2 décimos, humedad relativa ambiente 36%, cielo despejado.
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7: Con acuerdos con el Banco Mundial y el BID buscan impulsar la infraestructura en Neuquén. El ministro de

0: Economía, Luis Caputo, anunció este miércoles la firma de contragarantías para dos programas de financiamiento internacional destinados a la provincia de Neuquén. El acuerdo se realizó junto al ministro del Interior, Diego Santilli, y el gobernador neuquino, Rolando Figueroa, en el marco de proyectos respaldados por el Banco Mundial y el Banco Interamericano de Desarrollo. Los fondos se van a destinar a obras de infraestructura, conectividad vial, formalización de barrios populares y desarrollo turístico.
1: Nacionales.
0: El hantavirus suma 45 contagios en el país y un equipo del Malbrán trabaja en Ushuaia tras el brote en un crucero. La cifra de casos confirmada ubica la temporada 2025-2026 entre las de mayor incidencia histórica. Científicos realizan tareas de investigación en Tierra del Fuego luego del episodio del buque Jundius, que activó la vigilancia sanitaria en varios países.
1: Economía.
0: El Banco Central realizó la mayor compra de dólares del mes y suma más de 8.700 millones de dólares en 2026. La entidad acumuló 91 ruedas consecutivas con resultado positivo en el mercado cambiario, gracias a acuerdos realizados con bancos, compañías privadas y entidades estatales. Este miércoles, la autoridad monetaria sumó 328 millones de dólares, la mayor adquisición del mes, y el total del año que superó los 8.700 millones de dólares.
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0: Temperatura 17 grados centígrados con 2 décimos, humedad relativo ambiente 36%, cielo despejado. 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

0: Y en este momento Diego Maradona se estaría atando los cordones.
1: ¿Sabes qué, no?
0: Porque si alguien no lo sabía, había llegado a una pública para...
1: Tremendo.
0: Para justamente que todos lo vieran y demás. Y bueno, era, se ataba los cordones que eran... ¿qué marcará? Lo botine que promocionaba. A ver si tanto saben.
1: A ver, no sé qué
0: no,
1: marca
0: no sé,
1: sería,
0: qué sé,
1: pero...
0: Yo sabía que era la marca de los botines, saca chispa, me dicen
1: increíble,
0: acá.
1: Este tema tan conocido, sí. Pero que se popularizó aún más, sí, con esta anécdota de Diego, ¿no? Allí,
0: sí,
1: en la,
0: señor,
1: cancha, donde todo empieza a hacer los pasitos.
0: Muy bueno. Y si hubiese sido dicho y contado en vez de por Víctor Hugo, por Macaya, sí, Márquez, que lo homenajearon el otro día, dijo, por lo menos traten de... O sea, mi legado quiero que lo recuerden y por lo menos con un poquito de cariño se acuerden de mí.
1: Claro, ¿viste?
0: Hubiese sido fantástico. Eso es lo que hemos hecho nosotros con Maradona. Porque, a ver, si vos hablas de la vida del tipo, y la verdad que no, pero si hablas de lo que el tipo logró en el resto de la Argentina, y obvio, con un poquito de cariño que lo recuerdes.
1: Claro.
0: Diego Maradona va a seguir viviendo mucho tiempo,
1: sí,
0: más.
1: Sí, sí.
0: Fantástico. Por más que lo estén, claro, ahora estén en medio del juicio.
1: Sí, también.
0: Digamos.
1: Justo, ¿no? Casi a pocos días ya del,
0: sí,
1: Mundial. Impresionante.
0: Sí, tal cual.
1: Esto va a
0: no
1: tocar
0: pensado,
1: las fibras,
0: sí,
1: más íntimas también, ¿no?
0: Qué
1: impresionante.
0: Cosas.
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0: Bueno, atentos porque ya empezaron a funcionar los radares, esto legal, estamos hablando de la provincia de Río Negro. Se homologaron y bueno, se ha puesto en funcionamiento y ya están las multas. Así que foto. Bueno, hay que ir despacio.
1: Tremendo.
0: Tenemos llegando a Cinco Saltos. Ahí cerca de la UNCO, de Agrarias.
1: Sí.
0: Ese es el único que hay, ¿no? Bien, después hay en ingreso a Contralmirante Cordero.
1: Ah, y el que está acá, de la panadería, 151 acá en la panadería, claro, Argat,
0: ah,
1: ahí
0: razón.
1: Hay uno.
0: Ese es uno,
1: ahí
0: ese
1: hay
0: es
1: uno.
0: El de siempre.
1: El de siempre. Y después está el otro, entonces, ¿qué decís vos?
0: Enfrente de la UNCO.
1: De la UNCO allá, en Agrarias.
0: En Agrarias, en Cinco Saltos.
1: Sí.
0: Después tenés el ingreso a Contralmirante Cordero.
1: Uh-huh.
0: Y en la curva de Bardes al Medio.
1: Bien.
0: ¿Todo que eso, recién, sí, estaba Pedro Dantas y todo,
1: claro,
0: eso. Claro. Así que vení despacio, madre.
1: Eso, vení despacio, pero ya, sí, a partir de mañana comienzan las multas. Aquel,
0: sí,
1: que se le pase del límite.
0: Agárrate.
1: No solamente del límite,
0: no,
1: sin cinturón, hablando,
0: sí,
1: por celular.
0: Sí.
1: Las cámaras te detectan.
0: Todo.
1: Mm.
0: Sí, sí, sí.
1: Mm.
0: Vos sabés que te, bueno. A ver, esto más allá del chascarrillo. No se puede tomar mate en la
1: no,
0: ruta, eso.
1: No.
0: Es un bajón. Pero, por ejemplo, como son en tan alta definición las cámaras, yo vi una,
1: claro,
0: prueba el otro día,
1: sí,
0: que se ve hasta cuando le están echando azúcar y todo.
1: Ah, la flauta, dijeron, sí, por ahí. Sí, sí. Ah, la flauta.
0: Sí, ¿cómo haces, viejo? Y bueno.
1: Ay, ay, ay, qué bárbaro.
0: Sí.
1: Bueno, llegan mensajes. ¿A qué número nos escriben los oyentes, Juanpi?
0: Al 2995-11-2144.
1: Bueno, saludo enorme, ¿sabés para dónde se va este,
0: sí,
1: saludo? ¡Mua! Al distrito vecinal noreste,
0: sí,
1: porque
0: señor,
1: nos escribe el fiel oyente Luis, dice, hola,
0: hola
1: Sandrita y Juanpi, les saludo del distrito noreste. Luis, que tengan una linda jornada para todos los del equipo. Abrazo.
0: Abrazo enorme.
1: Y también nos escribe Mabel. Mabel,
0: hola,
1: ella,
0: Mabel.
1: Mabel nos escribe, pero siempre nos manda emoticones.
0: Está bueno.
1: Y nos pone un hola, hola, hola y,
0: sí,
1: unos aplausos. Excelente. ¿Y sabes qué? También,
0: sí,
1: el excelente, excelente música. Entonces, este saludo es para vos, Freddy Rebolledo, que estás del otro lado del vidrio.
0: Qué bueno.
1: Qué lindo.
0: Bien,
1: qué lindo. Me encanta. Bueno, te voy comentando entonces, el termómetro a esta hora aquí en la región nos marca 17 grados 2 décimos. Impresionante todavía, ¿eh?
0: Está tremendo eso.
1: Humedad bajita, gracias a Dios, no tanto, 36%. Se mantiene el viento del este, pero ha subido un poquitito, 15 kilómetros por hora.
0: Bueno.
1: Para mañana, bueno, a ver, ya me estaba yendo alzado. Para,
0: sí,
1: mañana jueves decíamos que vamos a continuar con jornada con mucho sol, despejado. 16 de máxima. Por la noche del jueves 2 grados bajo cero. Hoy también a la noche 2 bajo cero. El viernes comienza un leve ascenso de la temperatura, 19,
0: sí,
1: grados para el viernes con mucho sol. La mínima para el viernes a la noche 1 grado bajo cero. ¿Y cómo viene el fin de semana largo, Juanpi?
0: Sí.
1: Sábado 19 de máxima. máxima, mayormente cubierto. A la noche, 3 sobre 0. O sea, va a estar lindo para comenzar el domingo. Mayormente cubierto el domingo, con cielo ahí con algunas nubes, el sol. La máxima, 17 grados. Y a la noche del domingo, 0 grados.
0: Sofovich,
1: ¿cómo va a estar el lunes feriado? Cubierto, nublado, pero no hay pronóstico de lluvia.
0: ¿De lluvia, no?
1: No, cubierto, bueno, simplemente con nubes. Y la máxima, 19 grados. Muy buena temperatura porque afuera, y te digo también, si va a estar nubladito, va a estar lindo. ¿Por qué? Porque mucho sol. Mucho sol en esta época es donde vienen los cambios bruscos y las y los resfríos. Viste que hay actos que te da un poquito de sol, no sabes dónde ponerte. Después la sombra, bueno, va a estar parejito, está ideal para esto, ¿eh?
0: Me gustó, está buena la iniciativa. Antes de nuestra ida, todavía falta todavía, para la redundancia, todavía.
1: Sí.
0: Pero les contamos que yéndonos, vamos a escucharlo por primera vez a Mauricio Gorastarzu, que es el, bien habíamos dicho, el nuevo operador de la estación local del Servicio Meteorológico Nacional, aquí en la ciudad de Chipoleti, pero en nuestra ida, en el bloque de ida. Así que estén atentos porque para nosotros, obviamente que es el inicio de una etapa nueva.
1: Exacto. ¿No? Cosa que extrañábamos y que es tan esencial y fundamental para la radio.
0: Sí, total.
1: Lo decíamos que esta es la única estación de servicio meteorológica que tres veces al día toma el estado del tiempo.
0: Tal cual, y lo
1: porque
0: informa.
1: Tiene que ver también con esto ya, a la zona agropecuaria, zona acá del Alto Valle, donde las heladas, ¿te acordás como los famosos programas,
0: al pie del termómetro,
1: por ejemplo, esto es fundamental para los chacareros. Días atrás hubo helada, pero acá no se sintió.
0: Claro.
1: ¿Dónde fue?
0: En las chacras. Claro.
1: En las chacras.
0: Por eso es tan importante, así que vamos a estar atentos de todo ello y te lo vamos a ir contando. Siendo 44 minutos de la hora 17, de donde nos estés escuchando con un poquitito de música, así con Baltimora, nos vamos a la pausa.
1: Vamos.
0: Pero volvemos enseguida, ya venimos.

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0: Sí, señor.
1: Claro que sí.
0: Mamá.
1: Mamá.
0: Mamá.
1: El hombre de los bogotes.
0: Mamá, nos tenemos que ir.
1: Mamá. Ya, no tenemos que ir. Iba a decir algo de Boca, pero no voy a decir nada.
0: No.
1: Me voy a quedar callado.
0: Mamá, callate.
1: No voy a decir nada.
0: No, pero hay partido hoy, ¿verdad?
1: Sí.
0: Hoy miércoles hay partido también. ¿A qué hora comienza?
1: Para que me ponga el catalejo.
0: A las 18, me parece.
1: Léelo, Freddy, que no veo nada.
0: Sí,
1: vos,
0: sí, a ver.
1: No,
0: ya
1: sé.
0: Te digo porque lo, por eso no vimos nada, ¿me entendés? Está todo quieto. Hoy a las ahora viene Gustavo Camaña.
1: Sí.
0: Va a estar un momentito hasta las 10:30 con bien. Música y noticias. Y después bien. A las 18:35
1: sí.
0: Viene la cadena Splendid.
1: Muy
0: así
1: bien.
0: Que no se muevan de allí. A las 19 va a estar San Lorenzo versus
1: sí.
0: Santos.
1: Mirá.
0: Y termina y termina ellos y bueno, River versus Bragantino.
1: Bueno,
0: así que
1: vamos a
0: la
1: ver
0: tarde
1: qué pasa.
0: Después sigue. Por eso estamos bien, podemos
1: mucho
0: ir,
1: mucho fútbol. No pregunté, ¿anduvo el otro día lo del tren? No. Flavio. A ver si me ¿anduvo lo del tren o nada que ver? ¿Era lo mismo con la máquina o era nada que ver? ¿Anduvo lo del tren con la máquina o no? No anda. ¿Qué? Encima que tiene un servicio, tenemos que quejarnos, viejo.
0: ¿No anda el tren?
1: No, no, es que anda, pero la máquina es no tiene QR.
0: Ah,
1: la máquina.
0: No tiene QR.
1: Podrían, muchachos, la verdad que
0: estaría, sí.
1: Uh-huh. Porque es, a ver, tratemos de que
0: claro.
1: Si está el servicio que lo podamos usar todos, ¿no? Los que tienen la tarjeta nada más. Bueno,
0: Eco.
1: ¿Qué va a ser?
0: Uh-huh.
1: ¿Qué tengo que contarles? Que nos tenemos que ir. Pero
0: sí.
1: Vamos a escuchar a Mauricio Gorastarzu, como les dije,
0: perfecto.
1: En su primera incursión
0: sí.
1: En la voz de Comahue.
0: Muy bien.
1: Ahí va.
2: Muy buenas tardes, Chipoleti y alrededores. Me comunico desde la estación meteorológica Chipoleti para informarte el pronóstico del tiempo para lo que resta del día y para mañana. Durante la jornada de hoy, miércoles, esperamos en la zona de Chipoleti y alrededores cielo despejado, vientos leves del sector este, una temperatura máxima de 18 grados centígrados. Mañana jueves se mantienen las condiciones de tiempo bueno, leve ascenso de la temperatura mínima, esperamos una mínima en torno a 3 grados centígrados y una máxima en torno a 16 grados centígrados. Vientos moderados del sector noreste. Buen tiempo en toda la región las próximas 48 horas. Les informó Mauricio Gorostarzu desde la estación meteorológica Chipoleti, dependiente del Servicio Meteorológico Nacional.
0: Bueno, qué lindo, excelente. Nos va a estar acompañando prácticamente todas las
1: bienvenido,
0: tardes,
1: Mauricio.
0: De tarde lo que tarde.
1: Muy bueno.
0: Bienvenido a la ciudad de Chipoleti.
1: Sí, señor.
0: Bueno, desde el 1 de marzo, como decíamos,
1: claro.
0: Ya ha retomado los controles, diríamos, allí
1: sí,
0: la
1: señor.
0: Estación meteorológica de la ciudad de Chipoleti, pero ahora ya está en funcionamiento justamente.
1: Qué bueno, y justo lo decíamos en el día de la meteorología.
0: Uh-huh.
1: ¿En el día de qué?
0: Meteorología.
1: De muy bien. Gracias, nos vamos.
0: Nos vamos.
1: Nos vamos. Gracias.
0: Gracias, país. Nos vamos. Gracias, Aptra, dijo.
1: Aptra.
0: Que tengan linda jornada. Nos encontramos mañana.
1: Mañana a las 16, claro que sí.
0: Exacto.
1: Juntos para hacer.

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Hora 18, 7 minutos en la República Argentina. ¿Qué tal? Tengan ustedes muy buenas tardes. Bienvenidos a Música y Noticias, Música y Compañía, como ustedes quieran llamarle, a partir de aquí, de este momento. Así que vamos rápido, porque hoy vamos a estar de 18:30, de 18 a 18:30, perdón, porque después vamos a estar junto al Deportes, Así que bueno, vamos a estar haciéndole compañía luego de Sandra y Juanpe, que estuvieron justamente aquí. Bueno, vamos a hacerle compañía con las últimas informaciones, ¿no?, que están transcurriendo aquí en la Argentina, justamente en lo que tiene que ver con la región, el país y el mundo, porque decíamos que después vamos a estar tomando contacto con la cadena Splendid, porque se viene el partido a partir de las 19 de San Lorenzo versus Santos, y ni bien termina ese partido importante, vamos con el de River Bragantino, vamos a ver, hoy vamos con un equipo alternativo, porque bueno, tenemos que prepararnos para lo que va a ser el domingo, la final con Belgrano. Tengo un poco de miedo. Recuerdos que aparecen, recuerdos que aparecen, pero bueno, esperemos tener buena suerte del domingo, ¿no? Y consagrarnos campeones. Así que bueno, les decía, ¿no? Hora 18, casi 10 minutos, ya saludamos y nos vamos, ¿no? Pero bueno, vamos a estar junto a hoy en la operación técnica, Freddy Rebolledo desde Cinco Saltos, exportamos gente nosotros también, desde Cinco Saltos nos acompaña hoy Freddy Rebolledo, que sí, salió de Freezer también, justamente Freddy Rebolledo, que bueno, me sorprendió con la apertura que me dio, venía como muy pesado y de repente ahí bajó, y ahí acá estamos, ¿no? Ya para dormir, después levanta el tema, que así que muy bien Freddy allí con la elección justamente de la música, y después los va a estar acompañando con todo el Deportes, así que va a ser el encargado de poner todo lo que tiene que ver justamente con el deporte, los goles, los muchos goles que posiblemente pueda haber, ¿no?, con respecto a los partidos que recién le dijimos entre San Lorenzo, y el Santos, y después se viene el River Plate Bragantino, así que ya conectamos, todavía no queda un tiempo, tranquilo. Bueno, el último registro de temperatura, a ver, vamos a ver si actualizó, porque tenemos acá el último registro que es de las 17, y sí, el de las 17, así que el último registro de temperatura que tenemos son 17 grados centígrados con 2 décimos, humedad 36%, viento del este a 15 kilómetros por hora y el cielo se encuentra despejado, Y si nos asomamos a nuestra ventana virtual que tenemos aquí en la radio, nos dice que para lo que resta de esta jornada, cielo despejado, cielo despejado, un poquito el viento, se va a incrementar hacia la noche, con algunas ráfagas que pueden llegar a los 30 kilómetros por hora. Nos adentramos lo que tiene que ver con mañana jueves 21 ya, cuando queramos acordar, ya vamos a estar finalizando y ya estamos a poco del Mundial, así que todos los fanáticos del fútbol, ya aguardando lo que va a ser justamente el Mundial. Bueno, les decía, para mañana jueves, ¿qué nos depara el pronóstico del tiempo según la autoridad de cuencas? Mañana, durante todo el día despejado. Temperatura máxima similar a la de hoy, 16. Y atención, porque tenemos una mínima de 2 bajo cero otra vez. Atención, a tapar las plantas, ¿no? Bueno, aquellos amantes de las plantas que tienen justamente a tapar ya las plantitas, porque es, sí, el limonero, exactamente, también, ¿no? Ya está a punto de dar limones, ¿usted tiene uno? Ah, bien, muy bien, de 4 estaciones, muy bien. Bueno, ahí me comenta Freddy. Así que bueno, a tener en cuenta esto, parece que vamos a tener nuevamente jornadas de heladas, en este caso, según el pronóstico del tiempo, 2 bajo cero. Vientos entre 26 y 21 kilómetros por hora. Y bueno, si nos vamos hacia el viernes, ya en el inicio del fin de semana, también cielo despejado, sube un poquito la máxima, vamos a tener una máxima de 19 y una mínima también de 1 bajo cero. Atención, para tenerlo en cuenta, se vienen nuevas jornadas bajo cero. Pero atención, porque el sábado 23 nos dice que cielo mayormente cubierto, ha cubierto hacia la noche, con temperatura máxima de 19 grados centígrados y la mínima ya nos va a estar por debajo de 0 grado, en este caso de temperaturas bajo cero, pero vamos a tener frío igual, 3 grados de frío, así que a tenerlo en cuenta esto. El domingo, una máxima de 17 grados, mínima de 0, vientos entre 11 y 7 kilómetros por hora. Y el lunes 25, hasta donde llega el pronóstico extendido que nos ofrece aquí la autoridad de cuencas, todo el día, el lunes, cielo cubierto, máxima de 19 y la mínima de 3 grados centígrados.
En síntesis, se mantienen las condiciones de tiempo bueno, soleado y calmo, tardes frescas a templadas y noches frías con heladas en la región del Alto Valle y periodos de nubosidad durante el fin de semana con aire del noreste. Estas son las condiciones de pronóstico del tiempo para las próximas horas en la región del Alto Valle.

Bueno, y las últimas informaciones que tienen que ver justamente con a nivel nacional, está sesionando la Cámara de Diputados. Comenzó muy temprano, hoy pasado el mediodía en este caso, y bueno, se están tratando varias leyes, en este caso la que ya se aprobó más temprano hoy en la jornada, la ley denominada hojarasca. La ley hojarasca, en este caso, que el Poder Ejecutivo logró obtener media sanción de este proyecto que busca derogar normativas sancionadas durante los gobiernos anteriores. Y bueno, ante esta situación se trata de cerca de 70 leyes que manifestó el gobierno que son obsoletas y que, bueno, tenían obstrucciones burocráticas en este caso. Y bueno, ante esta situación se votó y se logró por 131 votos a favor en este caso. Y bueno, ahora en este momento el oficialismo está tratando el caso de proyectos de zonas frías. Y ante esta situación confían justamente en poder obtener lo que tiene que ver los votos necesarios justamente con esto. Y bueno, decíamos, ¿no?, que con respecto a esto, la ley hojarasca, que tiene que ver justamente con estas, se derogan cerca de 70 leyes, se obtuvo con 138 votos afirmativos, 96 negativos y 9 abstenciones. Ahora se está discutiendo ahora lo que tiene que ver el régimen de subsidios al gas por zona fría, que plantea dar marcha atrás con la ley que se aprobó en 2021, esto con la incorporación de varias localidades para recibir beneficios en la factura del gas. En este caso tiene que ver justamente con, si bien esta ley se aprobó en 2002, en el 2021 se extendieron y se anexaron más, en este caso por un proyecto, en este caso de Máximo Kirchner. Se logró sumar a otras provincias, en este caso que, si te pones a analizar por parte del gobierno, que justamente lleva esta ley al Congreso, es que esas provincias, en este caso como Buenos Aires, Santa Fe, San Luis y Córdoba, no estarían dentro de lo que se denomina justamente la Patagonia, que son justamente aquellas provincias que sí, obviamente, durante el invierno tienen temperaturas muy extremas y muy frías en este caso, y bueno, se apela justamente a eso, ¿no? Y bueno, desde el gobierno manifiestan que justamente esto dejaría afuera justamente a 1.200.000 personas. ¿Sí? ¿Y quién salió hoy más temprano justamente a poner el grito en el cielo con respecto a esto? Es el gobernador de Córdoba, Martín Yarlora, que justamente rechazó esta reforma de este régimen de zona fría impulsada por el gobierno y advirtió que va a afectar a 600.000 hogares de esa provincia que no tendrían más el subsidio. Lo que equivale aproximadamente, manifiestan, a 2 millones de habitantes. Así que bueno, esta fue la postura del mandatario cordobés, Martín Yarlora, que se conoció en el marco de la sesión especial de la Cámara de Diputados que se está desarrollando en este momento, así que busca darle media sanción a este proyecto de modificación del régimen de subsidios al gas.

0: Hora 18, 18 minutos en la República Argentina. Continuamos en Música y Noticias o en compañía, como ustedes quieran llamarle, hasta la hora 18:30. Recordemos porque va a estar todo el deporte a partir de esa hora. Justamente va a conectar allí Freddy Rebolledo. El último registro de temperatura actualizado, ya está, actualizó. Y nos dice que va bajando de a poco la temperatura. El último registro es de 16 grados centígrados con 3 décimos. La humedad del 41%. Viento del este a 15 kilómetros por hora y el cielo se encuentra despejado. Bueno, ustedes saben que se está desarrollando unas jornadas de energía, en este caso la 13ª, que tiene que ver justamente que organiza el diario Río Negro. Están pasando todos los referentes, obviamente, de la energía, y bueno, también los gobernadores, obviamente, que tiene que ver aquí de la provincia de Río Negro, Neuquén. Y en las últimas horas estuvo participando allí el mandatario aquí de la provincia de Río Negro durante estas jornadas de energía, y el gobernador remarcó allí el desafío de capacitar mano de obra local para acompañar el ritmo de la industria petrolera, y además celebró la aprobación de nuevas áreas no convencionales y adelantó una fuerte iniciativa privada al este de las formaciones, justamente lo que tiene que ver que anunció que una petrolera mundial quiere explorar Vaca Muerta aquí en la provincia de Río Negro. Sabemos que ya la primera que ya está trabajando tiene que ver con la empresa Fénix. Bueno, en este caso sería la Continental Research. Es una de las operadoras más grandes del mundo del shale. Y bueno, presentó justamente en este caso una oferta privada. Esta iniciativa se ubica allí en el área del lago Pellegrini, que se extiende al este de ese espejo de agua y al norte de Fernández Oro, para que más o menos ustedes se ubiquen dónde está esta locación, que es justamente, ¿se imagina si encuentran petróleo ahí de Vaca Muerta, Freddy? Se van para arriba, ahí en cinco saltos, así que bueno, si les parece vamos a escuchar un fragmento, en este caso, que estuvo hoy dialogando con la prensa, en este caso el gobernador de la provincia de Río Negro, Alberto Bretignet, en esta 13ª jornada de energía, y habló justamente de todos estos temas.
1: Bueno, muchas gracias al diario Río Negro por la invitación en primer lugar, pero creo que lo más importante es de reunirnos, ¿no? De generar un ámbito de información, de participación, de debate, de todo lo que es hoy el oil and gas en el norte de la Patagonia, ¿no? La posibilidad de escuchar a los líderes de las empresas, la posibilidad de escuchar, bueno, el caso de las autoridades gubernamentales y de quienes prestan servicio, me parece que es un tema muy, muy importante y no podíamos estar ausentes. Así que muchas gracias al diario. Y estamos en etapas, en algunos casos, concretando o realidades, y en otros aspectos avanzando, concretando el Vaca Muerta del Sur, que es la terminal exportadora de petróleo en Punta Colorada, hasta un 65% de ejecución, con muy un buen avance, por empezar todo lo que son las obras submarinas ya en este lugar. Y después, por otro lado, el proyecto Argentina Gener 1, liderado por Páez, CESA, que está en obra el gasoducto chico, y que mañana, el viernes, perdón, es un hecho importante porque tenemos una audiencia pública en San Antonio Oeste para la aprobación ambiental del gasoducto dedicado entre Tratallén y Fuerte Argentino. Así que realmente estamos con estos dos proyectos y obviamente siguiendo muy de cerca el avance de YPF con Eni y XRG respecto a la Argentina Gener 2. Más allá de todas las acciones que la provincia lleva adelante en nuestra propia producción, como puede ser los no convencionales en el oeste de la provincia, ¿no?
2: Iba a consultar sobre eso, gobernador, más allá de estas obras que están en marcha, que nos hacen que pongamos el foco ahí, ¿no? Vaca Muerta del Sur, GNL, ¿cómo está el no convencional en Río Negro, que hace poco se dieron nuevas concesiones y es una parte de Vaca Muerta que está creciendo mucho?
1: Sí, bueno, nosotros en no convencional estamos con la tradicional de la primera, que fue la de Phoenix, con resultados realmente impactantes, el tercer mejor pozo de Vaca Muerta. Después tenemos el no convencional de Loma Guadalosa con PAE y Continental, y obviamente acabamos de entregar también las concesiones para el Tango, en los yacimientos que tiene Tango, más lo que hay que agregar a Cinco Saltos Sur y Cinco Saltos Norte por parte de CAPEX. Es decir, hoy estamos con no menos de 8 concesiones de no convencionales, con lo cual también estamos recibiendo fuertes inversiones en exploración y ya en la CENCH, en lo que es la explotación en el oeste de la provincia.
3: Alberto, entonces Río Negro vuelve a jugar un rol importante en materia de hidrocarburos, teniendo en cuenta que siempre lo jugó con el convencional y ahora con el no convencional.
1: Sí, bueno, desde el punto de vista productivo estamos en un camino de crecimiento, obviamente, no es comparable con Neuquén, pero estamos con un crecimiento importante y lo que es el mixing, ya sea con los gasoductos, los oleoductos y las terminales en el mar, obviamente que vamos a tener un protagonismo nacional y latinoamericano muy importante.
3: ¿Y hoy qué le preocupa y qué lo ocupa también Alberto de Letignec?
1: No, lo que más, en estos casos, lo más importante para nosotros es que haya empleo local y que haya desarrollo de proveedores locales. Esta es la gran tarea que llevamos adelante entre la industria y la provincia. ¿Para qué? Para que la mayor parte de los trabajadores sean rionegrinos y para que la mayor parte de las empresas sean empresas rionegrinas también.
2: ¿Cuáles son los cuellos de botella hoy de la industria y cuánto puede acompañar el Estado provincial para destrabarlos?
1: Creo que lo más importante es la formación laboral, ¿no? Creo que ahí está la clave, ya sea para los yacimientos como para todo lo que está sucediendo, ¿no? Me parece que ahí está el esfuerzo que tenemos que poner como segunda etapa.
4: Bien, va a exponer con el secretario, con el ministro de Energía de la provincia de Neuquén, fundamental las relaciones entre ambas provincias, Neuquén y Río Negro producen, Río Negro exporta.
1: Sí, hoy es una sola relación. Todo lo que llevamos adelante con Rolo está dialogado, coordinado, hablado, por lo tanto no hay ningún tipo de diferencia, ni siquiera de matices entre los intereses neuquinos y los intereses rionegrinos, y esto me parece que también es lo que hace tan fuerte hoy la confianza que la industria le está dando a las dos provincias.
0: Bien, escuchábamos conceptos de Alberto Beretilnec, gobernador de la provincia de Río Negro, haciendo mención justamente en esta, participando de lo que tuvo que ver justamente esta 13ª jornada de energía, organizada por el diario Río Negro, y bueno, allí se trataron justamente todo lo que tiene que ver con los avances en Vaca Muerta y los anuncios de proyectos de exploración justamente para la provincia de Río Negro con respecto a esto. Bueno, hacemos una pequeña pausa porque bueno, tenemos que cumplir y ya volvemos y ya nos tenemos que despedir, pero bueno, ya vamos a tener más tiempo en algún momento, ¿eh? Pero bueno, el último registro de temperatura, 16 grados centígrados 3 décimos, humedad del 41%, cielo despejado, ¿eh? Hora 18, 25 minutos.
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Hora 18:33 minutos en la República Argentina. Continuamos en Música y Noticias a través de Radio LU19. El último registro de temperatura, 16 grados centígrados con 3 décimos, humedad en relativo ambiente 41%, viento del este a 15 kilómetros por hora y el cielo se encuentra despejado. Bueno, y le estamos haciendo el aguante a nuestros colegas de Splendid, que en minutos más vamos a estar conectando con ellos. Nos pidieron que sigamos unos minutos más, que así que nosotros contentos seguimos acá. Le decía, bueno, previa a lo que tiene que ver con el partido entre San Lorenzo y el Santo. Es muy importante en este caso para San Lorenzo, una victoria, porque eso lo pondría en la próxima fase. Tiene una visita clave, ¿no?, a lo que tiene que ver con Brasil. Estamos hablando de la quinta fecha del grupo D de la Copa Sudamericana. Y bueno, el partido se va a jugar allí en el Estadio Urbano de la Caldeira, en Brasil. Allí la cuenta con un venezolano. Se trata de Alexis Herrera, el árbitro principal. Así que bueno, el conjunto argentino, que viene de sufrir obviamente la eliminación en lo que tiene que ver con el torneo local aquí, el torneo de apertura en la Argentina, tras caer por la definición de penales contra River. Nos dejaron con vida y bueno, nos permitió llegar a la final del domingo. Así que bueno, va con buena marcha en lo que tiene que ver con la Copa Sudamericana. Va primero en su zona, con 6 puntos y un triunfo y 3 empates. En este caso, bueno, una victoria ante el Santo lo dejaría al equipo que dirige Gustavo Álvarez en la siguiente fase, a la espera de el último partido, frente a Recoleta, en el nuevo gasómetro, en este caso de local. No obstante, el empate también lo dejaría con chances de avanzar en la última jornada, pero una derrota pondría al rojo vivo, en este caso el grupo. El conjunto local tiene como ausencia destacada, Neymar no va a estar por lesión, que en las últimas horas acaba de ser citado al Mundial, lo habrán visto todos en las redes sociales, ¿no? La emoción que tuvo allí, en este caso Neymar, que fue convocado al Mundial. Así que bueno, no viene muy bien en este caso Santos, en este caso solamente 3 unidades sin ninguna victoria, por lo que está obligado a vencer esta noche en este caso al Ciclón y soñar, bueno, con meterse en los octavos de final en la última fecha cuando reciba Deportivo Cuenca de Ecuador en San Pablo el próximo 26 de mayo. Así que bueno, así están dadas las condiciones con respecto a lo que tiene que ver con San Lorenzo y el Santos, que en minutos más vamos a estar conectando allí para llevarle todas las alternativas de este importantísimo partido de la Copa Sudamericana. Bueno, y otra de las informaciones del día a nivel nacional tiene que ver, bueno, si bien a nivel nacional, bueno, y que también involucró aquí en la región, porque hoy hubo un reclamo por más presupuestos y esto tiene que ver con sindicatos y trabajadores de la salud, que marcharon a Plaza de Mayo. Una amplia convocatoria tuvo hoy, decíamos, de sindicatos y de trabajadores de la salud y organizaciones vinculadas al sector. Se movilizaron este miércoles desde el Ministerio de Salud de la Nación hasta la Plaza de Mayo para reclamar más financiamiento y denunciar lo que ellos consideran un proceso de deterioro y desmantelamiento del sistema sanitario público nacional. Esta protesta fue impulsada por la Asociación de Trabajadores del Estado junto al Frente de Sindicatos Unidos, un espacio que reúne a diferentes gremios, en este caso a los metalúrgicos, aceiteros, aeronáuticos, en este caso de las universidades, la CONADU, CONADU Histórica, los papeleros y molineros, entre otras organizaciones que también están dentro de este frente. Pero bueno, decimos que el reclamo excedió el plano sindical y también participaron colectivos sanitarios y espacios como el Foro por el Derecho a la Salud, que alertaron por el estado del sistema ante la llegada del invierno. Y bueno, en ese sector también sostienen que los hospitales públicos atraviesan una situación de fuerte presión asistencial tras meses de restricciones presupuestarias. Así que hoy estuvieron, decíamos que era una jornada a nivel nacional porque también tuvo su corolario aquí en lo que tiene que ver con la ciudad de Chipoleti, porque los trabajadores de la salud aquí se sumaron a esta marcha federal en defensa de la salud pública, profesionales y empleados del hospital, en este caso Pedro Mogilianski, aquí de la ciudad de Chipoleti, y también de los centros periféricos, estuvieron realizando una protesta frente al nosocomio para visibilizar justamente el impacto de los recortes nacionales en el sistema sanitario.

Y atención si vivís en Chipoleti, porque si a vos te gusta regar la calle, tirar agua en la calle, tené cuidado porque podés ser multado. Atención, el municipio local salió a controlar con todo el derroche de agua en las calles y con los primeros fríos, obviamente, más que nada por esto, ¿no? Con los primeros fríos, estos líquidos que se tiran a la vereda, obviamente, por estas temperaturas que nosotros le mencionamos anteriormente, en las cuales vamos a tener bajo cero, es un peligro porque se congelan enseguida, ¿no? Y bueno, esto se vuelve justamente una trampa peligrosa para los vecinos que caminan por la zona o circulan en vehículos. Y bueno, por eso el juzgado de falta advierte que las multas van a arrancar en los 70.000 pesos y pueden llegar a cifras millonarias, según el caso. Los inspectores están labrando actas bajo un nuevo código de falta. Para calcular las multas se usa una unidad que se llama SAM, que hoy vale 1.400 pesos. Si el agua viene de una casa de familia, el castigo va desde los 70.000 hasta los 3 millones y medio de pesos. Atención, y hasta te pueden clausurar. ¿Cómo te van a clausurar la vivienda? No, no. Bueno, no. Tal vez no está mal especificado acá, pero bueno, ¿cómo te van a clausurar la vivienda? La canilla, te vas a sacar la canilla, se la llevan. Pero bueno, atención con respecto a esto, porque desde el del área medio ambiente pidieron conciencia a los vecinos, obviamente, porque veo algunos que lavan el auto. Yo he visto algunos que están lavando el auto ahí en las veredas, durante el invierno. Bueno, obviamente, durante el verano sí, ¿no? Pero el invierno es más complicado. Y bueno, ante esta situación, para evitar que se formen escarcha justamente en estos días de invierno, ya casi, y bueno, y si se ve a alguien derrochando, tirando agua, dicen que podés denunciarlo, llamando gratis al 147 o usando el asistente virtual de la página web de la municipalidad. Así que tener mucho cuidado, porque si tu vecino te tiene bronca y ves que vos le estás tirando agua, seguramente te va a denunciar.

Bueno, y otra de las noticias locales tiene que ver también justamente con el municipio de Chipoleti, porque la comuna local lanzó un registro destinado a emprendedores, productores y feriantes que no están inscritos en ninguna feria municipal. ¿Cuál es el objetivo? Justamente es acompañar y regularizar la actividad para las personas que desarrollan emprendimientos por fuera de las ferias y espacios de venta organizado. Y se trata justamente de una iniciativa que está impulsada por la Dirección de Comercio, dependiente de la Secretaría de Fiscalización, y justamente para fortalecer la economía social en diferentes sectores de la ciudad. Desde la Secretaría de Fiscalización explicaron que antes de la apertura del registro se realizó un relevamiento social y comercial junto al Área de Desarrollo Humano de la provincia de Río Negro. Y allí se encontraron con que identificaron a los emprendedores y que ya hay muchas familias que dependen de esos ingresos. Por ello, creen que es necesario que estén regulados y cuenten con un acompañamiento activo desde el municipio. Este registro va a permitir el acceso a información precisa sobre la cantidad de emprendimientos locales, con el objetivo de facilitar la planificación de políticas públicas y otorgar el acompañamiento técnico desde diferentes áreas del Estado. Entonces, actualmente el relevamiento se está desarrollando de forma presencial en la delegación municipal ubicada aquí, en calle Brentana, 571, y se hace de lunes a viernes de 9 a 13. La atención está dirigida exclusivamente a los interesados que no estén inscriptos en otras ferias reguladas por el municipio. Quienes desean registrarse deben presentar fotocopia de DNI con domicilio actualizado, antecedentes provinciales y nacionales, además de la negativa de ANSES. Desde el área municipal aclararon que toda la documentación presentada va a quedar sujeta a verificación antes de avanzar con inscripción formal. Y una vez que ya esté todo en orden, que esté verificado la documentación presentada, se le otorga una credencial con la información básica sobre los productos que van a comercializar, y el objetivo es blanquear esa situación de los feriantes y regularizar su situación en torno a esa documentación.

Bueno, hora 18:43 minutos, no nos queda más tiempo, ¿eh? Nos despedimos aquí de Música y Noticias, lamentamos que haya sido muy cortito, pero bueno, nos tenemos que ir, ¿eh? Nos vamos muy triste en este caso porque nos tenemos que ir, ¿eh? Así que bueno, enseguida conectamos con todo lo que tiene que ver con la cadena Splendid, con San Lorenzo y Santos por la Copa Sudamericana, ¿eh? El último registro de temperatura, les decía por aquí, 16 grados centígrados con 3 décimos, humedad relativa ambiente 41% y el cielo se encuentra despejado, ¿eh? Agradecemos a Freddy Rebolledo que nos acompañó en este pequeño tiempo, ¿eh?, de Música y Noticias, intentando repasar, obviamente nos quedaron mucha información. Yo también, ¿usted vuelve en diciembre? Posiblemente yo también, capaz, no, o antes, no sé. Así que bueno, nos volveremos a reencontrar en otro espacio, en este caso de Música y Noticias, a través de Radio 19. Ha sido muy amable por su tiempo.

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4: 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Esto es el show de los grandes. Hoy, por la quinta fecha de la Copa Conmebol Sudamericana, se enfrentan Santos de Brasil versus San Lorenzo de Almagro. Lo comenta Víctor Hugo Celaya, lo relata Julio Ayala Torales. Y vos, como siempre, lo vivís acá, en el show de los grandes por AM990 Radio Splendid, la más futbolera.

0: Repasamos algunos de los partidos de la jornada hasta poder conectarnos desde Brasil con Santos San Lorenzo, con Víctor Hugo Celaya y Julio Ayala Torales.
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0: En simultáneo por la Copa Sudamericana, a partir de las 19 horas van a estar jugando Boston River de Uruguay contra O'Higgins de Chile y también Olimpia de Paraguay contra Vasco da Gama.
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0: También a las 19 horas por la Copa Libertadores va a estar jugando Nacional de Uruguay, que necesita ganar para seguir dependiendo de sí mismo, contra Universitario de Perú.
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0: Y vamos a Brasil con Víctor Hugo Celaya y Julio Ayala Torales.
2: ¿Cómo les va? Muy pero muy buenas tardes. Bueno, ya estamos. ¡Qué bárbaro, eh! ¡Qué bárbaro! Víctor Hugo Celaya, ¿cómo te va? Bienvenido.
3: Bien, bien, bien. El barrio de Villa Belmiro, el mítico escenario de Pelé, de Coutinho y también de Neymar, que hoy no juega, a pocas cuadras de aquí. El mausoleo con los restos de Pelé, que envuelve todo con su magia, con su recuerdo. Ya está acá el Bravo San Lorenzo, un grupo rarísimo. El Cuervo puntero con Cuenca. San Lorenzo ganó un partido justamente a Cuenca y empató tres. Recoleta empató todos. Cuenca se dio el lujo de ganarle al Santos en la fecha inaugural, pero en un mano a mano con San Lorenzo queda abajo. Y bueno, el Santos, que empató tres y perdió uno y está último. Obvio que si gana hoy se acomoda, pero San Lorenzo con los tres puntos de hoy se mete en octavos. Con uno va a tener buenas chances porque en la última cierra con los paraguayos en el nuevo gasómetro.
2: Bruno Pernigotti, toda la información del Santos de Brasil. Bienvenido, ¿cómo te va?
4: Julio querido, abrazo grande para vos, para Víctor Hugo y para toda la audiencia de La Más Futbolera. Un San Lorenzo que sabe desde el resultado de anoche entre Cuenca y Recoleta que si hoy gana en Villa Belmiro se va a clasificar como primero de grupo. Va a cerrar esta fase de grupo justamente contra los paraguayos en condición de local y es su primera presentación luego de lo que fue aquella dolorosa eliminación a manos de River en el Monumental. San Lorenzo con 11 confirmado, cuando quieran lo repasamos.
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4: Con el 12 Orlando Gil en el arco, 32 Ezequiel Herrera, 4 Johan Romaña y el 55 Lautaro Montenegro, 24 su capitán Nicolás Tripicio, 8 Manuel Insaurralde, 10 Facundo Gulli, 6 Matías Derritis, 28 Nahuel Barrios, 9 Alexis Cuello y el 29 Rodrigo Auzmendi, el equipo de Gustavo Álvarez.
2: Bueno, recién el productor me decía que Bruno Berrueta iba a ser San Lorenzo, definitivamente no, va a ser el Santos, así que Bruno, bienvenido, ¿cómo te va? Con toda la información de Santos.
5: El saludo para vos, Julio, para Víctor Hugo también y para toda la gente que está del otro lado. Un Santos, como decían en la previa, que todavía no arrancó, que hoy está último de este grupo D de la Copa Sudamericana, que está en zona de descenso casi junto a Corinthians con 18 puntos del Brasileirão y que en el Paulista ha terminado en cuartos de final. Ya tenemos la formación confirmada sin Neymar dentro del 11. Cuando quiera también la repasamos.
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5: Brazado con la número 77 será el arquero, Igor Vinicius con la número 18 el lateral derecho, con la 4 el capitán Verísimo, Adonis Frías el argentino con la 98 y Álvaro Barreal con la número 22. En la mitad de la cancha, Cristian Oliva con la número 28, William Arago con la número 15, arriba Bontempo con la 49, Roleizar con la número 32, terceros con la número 30 y Gabigol es el número 9, esos son los 11 de Cuca.
2: Bien señores, me voy a los estudios centrales. Allí lo tengo, Juanpi Segade. Juanpi, te saludo.
0: Hola Julio, un abrazo grande para ambos. Venimos de la victoria de Atlético Tucumán, goleada por la Copa Argentina contra Talleres de Córdoba, 3-0 en Rosario con goles de Tesuri, Godoy y Lamendola, el decano que espera en los octavos de final por el ganador entre el duelo entre Independiente y Unión, que van a estar jugando el próximo viernes a las 20 horas. Y lo más importante en el fútbol europeo, la consagración del Aston Villa en la Europa League. Le ganó 3-0 la final al Freiburgo. Goles de Tielemann, golazo del argentino Emiliano Buendía y de Morgan Roger, con Dibu Martínez también como titular. Primer título del Aston Villa en 30 años. Quinta Europa League para Unai Emery como entrenador.
2: Bien, señores, estamos por arrancar. Están los equipos en el terreno de juego. Se saludan los capitanes. ¿Quién es el capitán de San Lorenzo, Pernigotti?
4: Nicolás Tripicio.
2: ¿Quién es el capitán del Santos, Berreta?
5: Verísimo.
3: Y el nombre de la cancha es Álvaro Caldeira, ¿verdad? El estadio realidad, Urbano Caldeira, que le da nombre a esta cancha que todo el mundo conoce como Villa Belmiro. En realidad, el barrio es Villa Belmiro, acá en el puerto de Santos, en el estado de San Pablo. Y este nombre de estadio es un homenaje a un personaje que fue jugador, técnico y presidente.
2: Claro.
3: Acá en el Santos, una cancha para aquellos que siguen Primera División, muy parecida a la de Olimpo de Bahía Blanca. Una capacidad para 16.000 personas.
2: Chiquita, cortita.
3: Un cajoncito.
2: Cajoncito.
3: Donde el Santos, bueno, ha escrito páginas gloriosas en mejores tiempos. Ustedes escuchaban a Bruno Berrueta. Está peleando el descenso otra vez en el Brasileirão.
2: Bien, señores. Pancho Fernández, querido, ¿cómo estás? Bienvenido.
1: Muy buenas noches. ¿Cómo te va, Julio, Víctor, compañeros?
2: Bueno, les pregunto allí abajo, ¿cómo está compuesta la cuaterna arbitral?
5: El árbitro principal será Alexis Herrera, el asistente número 1, Jorge Urrego, el asistente número 2, Lubín Torrealba. El cuarto árbitro, Carlos Parra. En el VAR, Juan Soto. Y en el VAR, Reyes Soto.
3: Dentro de lo poco que tiene en cuanto a plantel recortado, digo, San Lorenzo, Gustavo Álvarez elige su 11 de gala de los últimos tiempos. El famoso 3-4-1-2, Gulli al lado de Insaurralde, el perrito Barrios como enganche.
2: Bien, señores, el árbitro venezolano en el círculo central para pitar el arranque del encuentro previo. El no al racismo, ¿no, muchachos?
4: Correcto.
3: Se los escucha muy bien a los chicos, ¿eh?
2: Sí, hoy se los escucha bien.
3: Hoy se escuchan muy bien a nuestros compañeros ahí abajo.
2: Bueno,
3: partido clave para San Lorenzo. Viene de un golpe con River, pero hoy, como decían ustedes, depende de sí mismo. Ganando acá, listo. Adentro, porque por más que Cuenca lo alcance, en el desempate mano a mano ya le ganó el nuevo gasómetro y empató en Ecuador.
4: ¿Compañeros?
2: Sí.
4: A propósito de lo que decían recién, a San Lorenzo en este semestre le quedan 3 partidos. Este con Santos, por supuesto, el partido con Recoleta que bien nombrábamos. Y el 6 de junio, justo antes de que arranque el Mundial, va a jugar en estadio a confirmar contra Riestra por los 16avos de final de la Copa Argentina.
2: Bueno, dos de las tildes que tiene Gustavo Álvarez a propósito de los objetivos que se debe haber planteado con San Lorenzo en este contexto tan particular, ¿no?
3: Claro.
4: Sí, por supuesto.
2: Señores, ponemos la presentación de los primeros 45, dale.
1: Arranca el partido Santos de Brasil versus San Lorenzo de Almagro, lo comenta Víctor Hugo Celaya, lo relata Julio Ayala Torales y vos, como siempre, lo vivís acá, en el show de los grandes por AM990 Radio Splendid, la más futbolera.
2: Hay lateral para el Santos, Igor Vinicius para ponerla en juego. Se van jugando los primeros 30 segundos de esta primera parte. Sale jugando el Santos desde el fondo, balón que viene para Aloni Frías. Frías que abre por el costado izquierdo para Barreal. Barreal que va metiendo el pelotazo largo, sin embargo termina llegando muy bien Romania. Círculo central Romania, la abre en diagonal por bajo, la va tirando para el perrito, se viene el perrito, quiere meter el centro contra el área, lo bajaron al perrito, no pasa nada, dice el árbitro. Sale jugando el Santos, el cambio de frente viene en diagonal por bajo, por el costado izquierdo para Roleix. Se viene el número 32, pica Gabigol, pelota que viene hacia él, adentro del área, viene el centro, canta el gol del Santos, ahí está, gol. ¡Gol! Con tiempo. ¡Gol! Del Santos Contempo. A todo Santos le llega su San Martín. Apareció Gabriel Contempo después de un gran centro de Gabriel Barbosa. De Gabigol por el costado izquierdo. Y entonces mete la pelota contra el palo izquierdo del arquero. Señoras, señores, está ganando el Santos. Santos 1, San Lorenzo 0. Víctor Hugo.
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3: Con dulce de leche el público brasileño en Villa Belmiro, gran contra. Todo legal, todo habilitado, pelota a la izquierda, Gabigol, como en Buenos Aires, situándose a un costadito, participando en el armado. La aparición del 49 en el segundo palo le comió la espalda a Montenegro. Contempo acaba de meter al minuto clavado una ventaja importantísima para el Peixe.
2: Está bien que se llame Contempo si quiere levantar las cosas aquí en Brasil. Son buenos tiempos para este Santos en este momento. Los pocos buenos tiempos que tiene el Santos a propósito del pasado inmediato Berruetta, teniendo en cuenta lo mal que le va en el Brasileirao y que hasta antes de este gol estaba último en esta zona.
5: Sí, ahora se pone mucho mejor posicionado con 6 puntos, iguala también a San Lorenzo Bontempo, que ha nacido futbolísticamente en el Santos. Llega a su gol número 6 en 61 partidos con esta camiseta. Barbosa volvió a participar contra San Lorenzo ya que había hecho el gol en la ida.
3: Claro, además en la ida Gabigol participó en ese entramado, en el toque final. Una maniobra espectacular, que si mal no recuerdo, que fue una asistencia de taco de Roleiser. Acá están chequeando el gol, pero nosotros desde acá, muchachos, y que nos apoye Juanpi también, no vimos nada anormal, todo legal, ¿eh?
0: No, un posible fuera de juego de Gabigol, pero para mí estaba habilitado, claramente.
3: Claro. Bueno, qué linda contra sacó el Santos, porque San Lorenzo fue a presionar muy arriba, Julio.
2: Aparte, como Roleiser ganó la mitad de la cancha y se abrió Gabigol para ingresar por el costado izquierdo y meter el centro rasante sobre el segundo palo. Ahí apareció Bontempo para empujarle y terminar de convertir el gol que ahora se está chequeando. Anda a saber qué es el offside de Gabigol en todo caso.
3: Lo que se chequea, lo que dice Juanpi, es en ese pase a la izquierda, cómo estaba Gabigol. Yo creo que después en la pelota al medio, Bontempo siempre estuvo detrás de la línea, me pareció, Pareció que estaba detrás de Insaurralde incluso.
2: Sí.
3: Perdón, de Montenegro. Ahí lo convalidó, más vale.
2: Bien, señores, tengo tiempo.
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2: Sale jugando Brazao, el arquero del conjunto brasileño, abriendo por el sector derecho. La va tirando para Vinicius. Sale jugando Vinicius, se trae con su arquero, este abre por el tres cuartos de cancha por el costado izquierdo. Ahí va recibiendo ahora Barreal, sale Álvaro Barreal, el número 22, la viene poniendo en la mitad de la cancha, la va tirando para terceros, arranca Miguelito, sin embargo viene marcando para sacar esa pelota como puede Derriti que la viene poniendo por el costado izquierdo, marca y sale jugando ahora Igor Vinicius, ataca por el sector derecho, cruza la mitad de la cancha, pierde el balón, se pierde sobre un costado, el lateral para San Lorenzo.
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2: Bien, el balón que viene a la mitad de la cancha, va recibiendo Oliva, abre en diagonal por bajo, la va tirando por el sector derecho, la viene jugando para Igor Vinicius. Vinicius que la va poniendo hacia la posición de el número 30, tercero que arranca por la derecha, que va a meter el centro contra el área, viene jugando hacia atrás, la va tirando para Gabigol que va soltando atrás, la tira para Oliva para Gabigol, viene marcando para sacar esa pelota como puede Derritis. Ahora le toca el conjunto brasileño, recupera San Lorenzo, sale jugando el perrito, se la lleva bien con el taco, ahora el número 28 Oliva que la viene poniendo al medio, abre por el sector derecho, tira para Bontempo que la viene jugando ahora hacia la posición de Roleiser, el número 32 puede jugar por el sector derecho para Bontempo, viene marcando para sacar esa pelota Gulli, balón que se pierde sobre un costado, el lateral tres cuartos de cancha por el sector derecho, favorito el Santos.
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3: Roleiser en la conducción, volcado a la derecha, Gabigol entra y sale participando del circuito.
2: Sale jugando hacia atrás, la va tirando para Herrera, sale Herrera que la pone en el medio, la va tirando para Insaurralde, abriendo por el sector derecho. Se viene San Lorenzo, jugando atrás para Herrera, lateral que la va jugando en la mitad de la cancha, la va tirando para Insaurralde, sale jugando el número 8, la puede cambiar de frente, la viene poniendo para Gulli que la viene abriendo ahora, ahí va tirando la pelota, abriendo por el sector derecho, la juega para Ezequiel Herrera que la puede tirar para Tripique, la viene jugando en la mitad de la cancha, ahí está con la pelota, el número viene para Ufendi, sin embargo viene marcando para sacar esa pelota como puede el futbolista Adonis Frías. Vuelve a la mitad de la cancha, la tiene San Lorenzo.
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3: En ese 3-4-1-2 clásico de San Lorenzo, Tripique obviamente hace la banda por la derecha, recién picó, por sorpresa ganó una espalda, le faltó velocidad, también lo manotearon un poquitito, no cobrable, pero bueno, ya jugó al vacío el conjunto argentino.
2: De una más.
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2: El balón que viene a la mitad de la cancha, la abren en diagonal por el sector derecho para Tripique. Tripique que la viene poniendo al medio, jugando para Insaurralde, va jugando para Gulli, la va recibiendo el Perrito Barrio. Arranca el chiquitín, gira ante la marca de dos. Se viene Insaurralde, marca desde el piso Oliva, el balón que deriva hacia el costado para Lautaro Montenegro. Montenegro cae por la izquierda, la tira para Derriti y la viene jugando hacia atrás. Ahí va recibiendo la pelota el futbolista, el Perrito Barrio. Arranca el Perrito Barrio, gira, abre atrás, tira para Derriti. El lateral cambia de frente, la pelota deriva a la mitad de la cancha, la va a recibir por el sector derecho Ezequiel Herrera. Arranca el número 32, ahí está Herrera con la pelota, la puede cambiar de frente, la viene jugando cortita, la va poniendo para Gulli. Arranca el número 10, la va pidiendo el Perrito Barrio, va picando por el sector derecho Tripique, también a Omendi. Balón que viene para Tripique, se lo terminan robando, sale jugando el Santo. La pelota que viene para Gabigol, se gana Gabigol en la mitad de la cancha, pidiendo la pelota a Bontempo. Ahí viene para Bontempo por el sector derecho, Gabigol se va ganando dentro del área, viene marcando Romania, sale jugando San Lorenzo.
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3: Bueno, San Lorenzo empieza a jugar con tranquilidad, falta mucho, lo golpearon desde el arranque, hay que tener paciencia. Aprieta bien, aprieta muy bien Santos en la primera recepción, en este caso Frías que cometió la falta, para cortar ahí nomás en la salida. Santos tiene una muy buena línea que antecede a Gabigol, Bontempo a la derecha, Roleiser por adentro, Miguelito terceros a la izquierda.
2: Tengo tiempo.
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2: Sale jugando ahora Derriti. Derriti que la viene poniendo atrás. Se termina resbalando. El balón que viene hacia Romania. Gana de cabeza Romania. Ahí está Romania con la pelota. La puede cambiar de frente. La termina perdiendo. Recupera ahora el futbolista Nahuel Barrios. Sale el Perrito. Gira para un lado. Va para el otro. En todos lados está el Perrito. Adelante y atrás. Viene para Umendi. Arranca Umendi. Se viene el número 29. Venía marcando para sacar esa pelota. Verísimo. El balón se pierde sobre un costado. También aparecía William Arao, el de los pelos largos. Ahí lateral que favorece a San Lorenzo.
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2: El balón que viene por el sector derecho para Ezequiel Herrera. Arranca Herrera, la puede cambiar de frente Herrera. El balón que viene por el sector derecho para el Perrito, no. En diagonal por bajo viene para Insaurralde, la va tirando para Tripique. Tripique que va atacando por el sector derecho, que le viene marcando es Álvaro Barrial. El balón se pierde sobre un costado, el lateral que va a ser el mismo Tripique. La viene jugando atrás para Ezequiel Herrera. Herrera para Tripique, Tripique que la va poniendo en la mitad de la cancha, la pierde, viene buscando Gabigol. Gabigol que la viene jugando hacia atrás. Ahí va recibiendo ahora el número 49, Gabriel Bontempo. Bontempo que la viene abriendo en diagonal por bajo por el sector izquierdo, la cambia hacia atrás, la va tirando para Barrial. Barrial que la viene jugando ahora hacia la posición de William Arao. Arao que viene abriendo en diagonal por bajo por el costado izquierdo. Se viene con todo el conjunto brasileño. Abre en diagonal por bajo, le va tirando para Barrial que proyecta por ese sector. Bien pegado contra la línea, llegando a la línea de fondo. Tiene que enganchar. Va jugando hacia atrás. La va tirando para el futbolista Oliva. Oliva que la va jugando para Barrial. Barrial que puede meter el centro contra el área. Viene marcando para sacar esa pelota como puede Ezequiel Herrera. Va peleando Herrera. Busca Herrera. Busca también Barrial atacando por la izquierda. Al final deja escapar la pelota sobre un costado. El lateral frente al área por el costado izquierdo favorece el conjunto brasileño.
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2: Vendrá al centro contra el área para Roleiser. Ahí está Roleiser. Venía marcando para sacar el Perrito Barrio. La pelota vuelve adentro del área. Saca Romaña de cabeza. Un rebote que le termina quedando Roleiser. Roleiser que la tiene que jugar hacia atrás. La va poniendo para Loni Frías. Ahí arranca el número 98. Tendrá que jugar más atrás aún para el arquero Brazao. Ahí está el arquero todo de negro. Saca el pelotazo que deriva a la mitad de la cancha. La viene ganando ahora justo Insaurralde. Insaurralde que la viene poniendo para Tripique. Tripique venía tirando para Alexis Cuello y también para Umendi. Venía marcando la defensa del Santos. Sale jugando el brasileño desde el fondo.
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2: la pelota que viene para William Arao, la va tirando ahora hacia Roleiser. Roleiser abre hacia costado, la va tirando para Bontempo. Bontempo que va proyectando la pelota para Vinicio, puede meter el centro contra el área, busca con Bontempo, la aparece, mete dentro del área, mete el centro contra el área buscando a Gabigol, rechaza la defensa, le queda el balón al número 28 Oliva, Cristian Oliva, el balón se va por arriba del travesaño, sale desde el fondo San Lorenzo.
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0: 31 partidos jugó San Lorenzo en Brasil en toda su historia, 3 victorias, 8 empates y 20 derrotas, última victoria en mayo de 2017, 3-0 contra Paranaense por fase de grupo de Libertadores.
3: Y hoy está siendo superado, en menos de un cuarto de hora, es cierto, puede cambiar esto. Hay un manejo más pulido de pelota por parte del Santos. No está Neymar, pero toma la posta creativa Roleiser, de quien en un rato vamos a contar un poquito su origen, en una ciudad a 200 kilómetros de Bahía Blanca.
2: Ahí el balón que viene buscando el perrito, la va tirando por el costado izquierdo para Derriti, que ataca por la izquierda, mete el centro, va por... ¡Ah! Era por alto, el centro termina rebotando en Verísimo y sale jugando Verísimo, viene para Gabigol con un toque de distinción, pone la pelota para el número 32, no es Roleiser, el balón lo viene teniendo ahora Barrial, ahí está tercero, ataca Miguelito que la viene jugando hacia atrás para Barrial con la pelota la puede cambiar de frente, la viene jugando cortita, la va tirando para Arao la va jugando para tercero, ataca por el costado izquierdo boliviano, se viene Miguelito tercero, viene ante la marca del futbolista Ezequiel Herrera, viene marcando Herrera, la pelota rebota, sale jugando San Lorenzo desde el fondo.
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2: Le va a costar a San Lorenzo, Víctor Hugo. Le está pegando un baile bárbaro el Santos.
3: Este rato, ¿no? Es mucho mejor con la pelota. No parece un equipo que esté peleando un descenso en el Brasileirão. Superior el Santos, buen juego, abre por los costados, busca conexiones, no la encuentra San Lorenzo.
2: Bruno Pernigotti, contame cómo se vive en el banco de suplentes.
4: Desesperado ahora Álvarez acomodando a sus jugadores. Cuando metió el gol Santos se quedó mirando, no pudiendo creer lo mal que retrocedió San Lorenzo en la contra del gol del Peixe.
2: Tengo tiempo.
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2: Presentamos la tarjeta amarilla.
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5: Lucas Verísimo, el capitán, el número 4, el único amonestado del partido, se pierde el próximo partido contra Cuenca.
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2: El balón que viene para Insaurralde. El remate de Insaurralde, ángulo superior izquierdo. La pelota se va cerca. Se acaba de salvar ahora el Santo, Víctor Hugo.
3: Qué bárbaro, la comba fue hacia afuera, se fue abriendo la pelota, buscaba ángulo, voló brazado, muy buen intento individual, aislado de Insaurralde para respirar un poco. Parece que el arquero también está haciendo el famoso mentirón en el suelo.
2: Tengo tiempo.
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3: El origen de Roleiser es en Coronel Suárez. Él es suarense, una ciudad que queda cerca de Pigüé, a 200 kilómetros de Bahía Blanca. Él ya despuntaba y la rompía en la sub-13, sub-15 del Deportivo Sarmiento. Una habilidad increíble en Coronel Suárez. Y saltó a River. Bueno, ya después el resto de la trayectoria lo conocemos, pero de pibito mostraba estas condiciones que ahora, hoy por ejemplo, en este arranque son decisivas en el armado de un equipo.
2: Tengo tiempo, dale.
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2: Bueno, bien señores, saldrá el Santo desde el fondo. Las cosas que uno tiene que las cosas que tiene que pasar uno detrás de micrófono, ¿no? El balón que viene por el costado izquierdo, la va recibiendo Álvaro Barrial. Álvaro Barrial que la puede cambiar de frente, la viene jugando al medio para Cristian Oliva. Oliva que la va poniendo más larga para Bontempo. Yo discutiendo con cada uno. La pelota que va recibiendo ahora el futbolista Gabriel Bontempo. Va jugando hacia atrás. Ahí va recibiendo la pelota, la viene poniendo por el sector derecho para Rolleiser. Arranca Rolleiser, marca para sacar esa pelota como puede William Alao. El balón le termina quedando a San Lorenzo. Arranca por el costado izquierdo. Se viene San Lorenzo. Ataca de Riti. De Riti que la viene jugando por el sector derecho. Bájela, perrito Barrio hacia el final. Claro, es Peticín el perrito. El balón lo sobró por arriba. La pelota se pierde sobre un costado. El lateral que favorece al Santos en defensa.
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2: Dame una más, Pancho.
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3: Bueno, a ver, el momento en que paró Brazao el partido, lo congeló, bueno, lo planchó un poco, pero Santos trata de asegurar la pelota, una salida prolija desde el fondo, establece circuitos. La verdad, yo esperaba otro inicio de partido con San Lorenzo en el control, pero ese gol al minuto lo desbarató.
2: Sale jugando por el costado izquierdo Álvaro Barrial. Barrial que la viene poniendo en la mitad de la cancha. La recupera el perrito Barrio. Se viene Barrio. Ahí está jugando Barrio. La termina perdiendo. Recupera en la mitad de la cancha Gabigol. Abre por el costado izquierdo. Se viene Santos. Tirando la pelota para William Arao. Arao que la viene poniendo hacia la posición de Bontempo. Bontempo larga para Gabigol que juega como si fuese número 11. Se viene para meter el centro contra el área. Amagó la pelota para tercero. Tercero que la pone para Rolleiser. Estaba en offside y aparte.
3: No. Cobró el tiro libre y es peligrosísimo. Porque la devolución de la pared, ahí llegó el corte. Te digo, Julio, al marcar con esa línea de tres en el fondo San Lorenzo, queda muy expuesto. Por ejemplo, los del fondo, Montenegro, Romania, Herrera, no tienen cobertura de Tripiquio de un lado y de Ritis del otro. Le entra muy fácil Santos por las bandas, especialmente en la espalda de Herrera.
2: Tengo tiempo.
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2: Bien, señores, habrá tiro libre. Habrá tiro libre que favorece al Santos. Peligrosísimo. Peligrosísimo, señores. El Santos que está ganando 1-0. Vendrá el tiro libre. Vendrá el centro contra el área. A ver si le pega al arco. ¿Quién le va a pegar a esa pelota, Bruno?
5: Barreal, el número 22.
2: Vendrá el tiro libre entonces.
3: Con un ángulo invertido, porque es un zurdo si le pega a Barreal.
2: Irá Barreal, cara interna. Botín zurdo, Barreal. Está también tercero para darle, claro, con derecha.
3: Que es más natural.
2: Vendrá. Claro,
3: para un derecho, ahí va.
2: Va para un derecho.
3: No,
2: le va a pegar Barreal. Bien, Bruno. Viene el pelotazo. El arquero notable, genial, espectacular, Orlando Grill. Tirando la pelota al córner. Hay tiro de esquina por el sector derecho que favorece al Santos de Brasil.
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2: Vendrá el tiro de esquina. Vendrá el centro contra el área. Santos que se viene. Después se viene River Bragantino con Campaña, con Flynn. Linda dupla para el partido en cancha del Misionario. Balón que viene hacia la posición del número 25. Viene el centro contra el área. Va rechazando Vinicius. Y ahí va recuperando esa pelota Montenegro, sacándola mal. Balón que viene por el costado izquierdo, la viene buscando Santos. Ataca por la izquierda, viene marcando para sacar esa pelota Ezequiel Herrera. Sale jugando San Lorenzo.
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3: Es repetitivo, es recurrente. Va Gabigol a la izquierda, abre todos los espacios, muy combativo, muy participativo el ex Flamengo. No la agarra San Lorenzo, cuando la agarra le dura 15 segundos.
2: Sale jugando Johan Romani, Romania que la viene poniendo hacia la posición de Ezequiel Herrera. Arranca Herrera, el cambio de frente, viene a tres cuartos de cancha por el costado izquierdo. Ahí va buscando la pelota ahora el arquero Gabriel Brazao, sale del fondo el santo.
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3: Se nota mucho el tema, si no baja Tripiquio, si no arma la línea de 5 más cerradita, San Lorenzo la puede pasar muy mal, no reacciona, desde el minuto 1 pierde 1-0 y no encuentra el partido.
2: Cala lateral que favorece al Santos.
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2: El pelotazo de Lautaro Montenegro para que vaya buscando por el costado izquierdo, se venga Alexis Cuello. Ahí está Cuello con la pelota, la puede cambiar de frente, perdón. Es Rodrigo Mendy. O Mendy que mete el centro contra el área buscando a Cuello, viene marcando para sacar esa pelota a Loni. El rebote termina quedando en la mitad de la cancha. Ahora Lautaro Montenegro, el 55 que la viene abriendo por el costado izquierdo para Matías Derriti. Derriti que la puede cambiar de frente. Viene jugando hacia atrás. Va recibiendo la pelota el perrito Barrio pegado contra la línea por el costado izquierdo, dejó uno en el camino. Se va contra el área, asoma al vértice, cambia de frente. La pelota que viene a la posición de Tripiquio. Tripiquio que la viene poniendo para Ezequiel Herrera, se viene Herrera, engancha Herrera, la pone adentro, viene para Tripica dentro del área, canto, centro, ¡ay, era hermosa la jugada!
3: Sí, era para pegarle al arco, ¿o no, Julio? Sí, un fierrazo.
2: En esa era fierrazo, aunque...
3: No entraba nadie,
2: No entraba nadie, no. El balón que viene por el sector derecho, ya va tirando hacia la posición del futbolista Gabriel Barbosa, se viene Gabigol con ese pelo platinado y la barba negra, jugando hacia atrás, la va tirando para Cristian Oliva, la va poniendo para Gabigol, Gabigol que gira, se acomoda para la zurda, el cambio de frente viene a media altura, el balón que viene para Benjamín Roley, se viene buscando Miguelito, arranca terceros, Miguelito que la viene abriendo por el costado izquierdo, va tirando para Barrial, Barrial para tercero que la puede cambiar de frente, no, ahí se viene el boliviano, ahora la puede jugar con Roleiser, con Oliva, juega atrás, va tirando hacia la posición de Verísimo abre por el sector derecho, tira pelota para Vinicio que la viene abriendo por el sector derecho, la va tirando hacia la posición de Oliva bien para Vinicio, se viene el conjunto brasileño, un amague, es superior, juega hacia atrás, le va a pegar al arco Oliva, abrió por el sector derecho para Vinicio, el centro contra el área buscando ahora a Barbosa y al final cae el delantero brasileño Víctor Hugo.
3: Nada, no es nada, pero los circuitos que establece Santos, qué bien que están jugando, salvo Bontempo que ocupa la posición de la franja derecha, lo que alternan terceros con Roleiser desconciertan al fondo de San Lorenzo y Gabigol está jugando 24 minutos impresionantes en toda la cancha, es 9, 10, va a los costados, no lo pueden agarrar.
2: Tengo tiempo.
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0: Y el gol de Boston River lo hizo Facundo Munoa con asistencia de Jair González, ex argentino. Sí, Morón. Boston River le gana 1-0 a O'Higgins por el grupo C de la Sudamericana.
2: Dame más que tenemos pausa, dale.
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0: Y recordemos, Julio, que en simultáneo con River Bragantino van a estar jugando Flamengo, Estudiantes y Liga de Quito Lanús, todo 21-30.
2: Claro, hoy hay mucha copa. River Bragantino relata campaña, comenta Esteban Flynn, todo el equipo del show de los grandes, con la Copa Sudamericana. Bueno, hay cooling break, Víctor Hugo. Me encanta la frase cooling break.
3: Claro, pero ahora, bueno, acá es pausa de rehidratación. En invierno seguimos con los
6: compañeros.
3: Que está haciendo 8 grados y le meten pausa de líquido. Ahí llaman.
2: ¿Alguien llama?
6: Sí, a propósito de Orlando Gil, que ustedes bien lo elogiaban en esa atajada contra Álvaro Barrial, está en la prelista de Gustavo Alfaro en la selección de Paraguay. La albirroja va a integrar el grupo D con Australia, Turquía y los Estados Unidos.
3: Y Bruno Berrueta, está Neymar regenteando todo en algún palco acá, ¿no es cierto? Me imagino la felicidad que debe tener con la convocatoria en su cuarto mundial.
5: Sí, parecía que no entraba, lo hizo por la ventana. Ancelotti se dio cuenta que jugaba bien al fútbol el número 10 del Santos, que volvió a esta tierra justamente con el objetivo principal, además de salvar al Santos en ese momento en zona de descenso, de poder meterse en el Mundial. Brasil contará con Neymar, que hoy no juega porque tiene un dolor en la pantorrilla derecha. A partir de ahí, el cambio el otro día, que tan viral se hizo en las redes sociales. Neymar, para mí, no va a jugar más de acá hasta el Mundial con esta camiseta.
3: El año pasado, Julio, sí, la revista Placar de Brasil, la revista deportiva de fútbol.
2: El gráfico nuestro.
3: Exacto, que todavía mantiene su edición papel y es muy bonita, muy didáctica. Hizo una encuesta de todos los tiempos con los periodistas de antes, de ahora, de los clubes más importantes de Brasil, el 11 ideal. Y en el Santos estaban, obviamente,

0: del área grande, metió el centro del segundo palo y a la carrera haciendo culipatín con tempo, terminó empujando la pelota para el único tanto del encuentro que le está dando la victoria al Santos y lo está poniendo en carrera Juan Pisegade.
1: Claro, está quedando San Lorenzo, Santos, Deportivo Cuenca, todos con 6, Recoleta con 5. San Lorenzo sigue clasificando, pero no depende de sí mismo para terminar primero de grupo.
2: Solo 3 con 6, 1 con 5 en 5 mechas. Muchos empates.
0: Claro,
2: Recoleta empató todo.
0: Recoleta.
2: Los 5 partidos empató Recoleta.
0: El balón que va recibiendo en la mitad de la cancha, Oliva la puede cambiar de frente, la viene jugando cortita para Roleiser. Arranca el de Coronel Suárez, juega hacia atrás, tira la pelota para Álvaro Barrial. Arranca Barrial, marcador lateral por el costado izquierdo, conjunto brasileño, pone pelota 3 cuartos de cancha para que vaya cabeceando esa pelota hacia adentro el futbolista Miguelito Terceros. Sin embargo, el balón deriva por el sector derecho, recibe Vinicio, juega para Cristian Oliva, Oliva que se viene, la puede cambiar de frente, la va tirando para Gabigol, se viene Gabigol, mete el centro contra el área, saca de cabeza justo Lautaro Montenegro y termina rechazando la defensa de San Lorenzo, Víctor Hugo.
2: Sí, sí, bueno, San Lorenzo resiste como puede, no hay forma, triangulan el toque en velocidad, los tres del fondo miran, hay muchos huecos atrás.
0: Tengo tiempo.
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0: Muy bien, Sinatra, el balón que sale jugando Barrial, largo envío. I got you under my skin, ¿no?
3: Más o menos.
0: Muy bien. ¿Cómo ando con el inglés? Mal.
3: Impresionante el francés.
2: La locución.
0: Sinatra también habla bien en inglés, Víctor.
2: Claro.
0: Me las corrige todas después.
3: Ajá.
0: El balón que viene. Alves dijo, yo soy un desastre. Ahora en diagonal por bajo la va tirando para Vinicius. Sí.
2: ¿Estamos bien en los listening?
0: 10 que toma mate. El único 10 que en mi vida en algo. Sale jugando Vinicius. Vinicius que la viene poniendo al medio para Arao. Arao en diagonal por bajo, la va tirando para Roleiser. Muy solo por la derecha, por el medio, va picando Gabigol. Se viene el salto, va a ser el segundo. Va a meter el centro contra el área. Se complicó Roleiser. Ahora sí, gira. La pelota deriva en la posición del futbolista. Me parece que era Tercero que sacó el remate de fuera del área y se fue por arriba del travesaño.
2: La bronca de Gabigol. Había tres opciones de pase.
0: Claro.
2: Se enredó, pero la uno era para Gabigol para que defina. Roleiser quiso hacerla con Moño, no le salió.
0: Bueno. Señores, arranco por el local, arranco por Bruno Berrueta, arranco con el Santos, ¿cómo lo está viviendo Cuca?
4: Cuca muy tranquilo, camina de un lado para el otro con las manos atrás, le da la indicación justamente al número 49, el autor del gol Bontempo, que ataque ahí al lateral izquierdo de San Lorenzo.
0: Bien, ¿qué pasa en el banco de suplentes de Álvarez?
5: Le pide un poquito más justamente a Matías de Ritis, que viene de dejar un agujero importante en esta última escalada del Santos. No le gusta nada lo que ve Gustavo Álvarez. Yo no descarto que haya modificaciones en el entretiempo.
2: Yo creo que si querés hacer algo más de base, tenés que armar línea de cuatro y hacer algo más natural, más lógico. Le está entrando por los dos costados Santos.
0: Sale jugando Matías de Ritis. De Ritis que va poniendo la pelota por el sector derecho, la va tirando para el perrito, arranca el perrito como si fuese número 11, llevando la pelota con diestra. Se viene de Ritis ante la marca de Vinicius. Ahí está con la pelota, viene hacia él, hacia el número 6, termina perdiendo. Recupera el salto, se viene la contra, no me gusta, Víctor. Gabigol ya está en la mitad de la cancha, a ver si pica. Viene para Roleiser, Roleiser que la viene poniendo por el sector derecho, se viene con todo ahora el boliviano. Ahí va recibiendo esa pelota el número 30, Miguelito Tercero. Recupera San Lorenzo, menos mal, y recupera el Santos. Balón que va recibiendo esa pelota de Ritis que la puede cambiar de frente. Tengo tiempo.
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0: Ataque Incharroalde, se viene San Lorenzo, abre por el sector derecho, pide Nicolás Tripi, que va a vender al centro contra el área, estaba buscando arriba Cuello, viene para marcar esa pelota como puede Donny Fría, el rebote, insiste San Lorenzo, balón que viene hacia la posición de Cuello, gira Cuello, sacó el remate, tiró una galletita, el balón termina en las manos de Brazao, sale del fondo el Santos de Brasil.
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2: No participa Cuello, y hace un rato lo dijiste, los centros le pasan por arriba al perrito, que encima es chiquitito, no puede activar, y Gulli está contenido al lado de Insaurralde, así es todo muy difícil para San Lorenzo.
0: 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Se viene el perrito Barrios, ataca por el costado izquierdo, lo viene marcando para sacar muy bien Vinicius, jugando para Verísimo.

0: 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Se viene San Lorenzo, el balón lo va recibiendo Rodrigo Osmendi, saca el remate mordido Osmendi que termina en las manos del arquero Brazao, sale del fondo Brasil.
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0: Bien, se hará el lateral para San Lorenzo. Se van cumpliendo 33 minutos de esta primera parte. Sale jugando Romania. Ahí está con la pelota el defensor del Santo. Abriendo en diagonal por bajo por el sector derecho para Ezequiel Herrera. Herrera que la cambia de frente, tira pelotazo. En realidad lo tiraba en línea recta. El balón que viene para Cuello, baja de cabeza, toca al medio, viene para el perrito. Perrito que la viene jugando para Aumendi para el perrito. El perrito abre por el sector derecho, tira pelota para Nicolás Tripiquio. Arranca Tripiquio, viene marcando para sacar esa pelota Roleiser. Entonces termina derivando nuevamente en la posición de Johan Romania. Romania para Lautaro Montenegro. Sale el número 55. Ahí está con la pelota recibiendo en el medio Insaurralde. Insaurralde que la va tirando para Montenegro, cruza la mitad de la cancha en diagonal por bajo, va tirando pelota para Derriti. Arranca Derriti, la va pidiendo el perrito, se viene Barrios, la va jugando hacia atrás, corre Derriti por esa pelota, rebota en un jugador del Santos, sale brasileño desde el fondo.
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2: Un ratito donde al menos pudo entretener la pelota San Lorenzo.
0: Se viene San Lorenzo, balón que va recibiendo Ezequiel Herrera en diagonal por bajo, lo va tirando para Tripiquio, se va mostrando Herrera corriendo por la derecha, sin embargo Tripiquio enganchó hacia adentro, consigue meter el centro buscando a Aumendi, viene marcando la defensa del Santos, insiste San Lorenzo, ahora ataca por el sector derecho, viene buscando Derriti, la va tirando para el perrito, se acomoda para la diestra, vendrá el centro contra el área, marca Bolívar, la pelota se pierde sobre un costado, el lateral tres cuartos de cancha por el costado izquierdo y es para San Lorenzo.
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0: Sale jugando Cristian Oliva, se va mostrando Roleiser, la pelota viene en diagonal por bajo por el sector derecho para el número 32, ahí está el de Coronel Suárez jugando en la mitad de la cancha, la va tirando para Bontempo, se la terminaron robando de atrás, recupera San Lorenzo, recupera el Santos, ahí está con la pelota ahora Roleiser para Oliva, el número 28 que viene jugando hacia atrás, la va tirando hacia la posición de Verísimo, el 4 en diagonal por bajo por el costado izquierdo para su lateral, Álvaro Barrial, Barrial que la viene poniendo ahora para Miguelito tercero, se la terminan robando, sale jugando San Lorenzo, ahí va con la pelota por el sector derecho, va corriendo por ese balón Insaurralde, también Tripiquio, lo venían marcando una falta, tiro libre y favorece al Santo.
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0: El cambio de frente viene en diagonal, la va tirando por el sector derecho para Vinicio. Arranca Vinicio, en diagonal la viene poniendo por el sector derecho para tercero. Tercero juega al medio para Roleiser. Arranca el rubio de Coronel Suárez, ahí jugando hacia atrás. La va tirando para Bontempo, Bontempo con tres dedos. Va soltando la pelota hacia el sector defensivo, el que viene presionando Cuello. El balón lo va recibiendo ahora Verísimo. Cruza la mitad de la cancha Verísimo. La viene poniendo por el costado izquierdo para Arao, no, para Oliva. Oliva que la termina perdiendo, recupera San Lorenzo. Se viene con todo Herrera, abierto por el sector derecho. Cuello esperando en el medio. Pelota que tiene Cuello. Ahí está, saca el remate. El rebote le queda a Tripiquio y a las manos del arquero Brazao, saldrá desde el fondo Santos.
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2: Tenía descarga a la derecha con Cuello y a la izquierda con Aumendi, Gulli, No estuvo claro en esa sesión final. De todas maneras, San Lorenzo equilibró el desarrollo, presiona más arriba, divide el campo y también la pelota.
0: El balón que viene recibiendo Orlando Grill. Ahí está Grill con el balón, la va poniendo hacia la posición de Lautaro Montenegro. Gil, Montenegro, que la viene poniendo hacia el medio. Tengo tiempo.
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0: El balón que viene para Tripiquio. Tripiquio que la va poniendo en la mitad de la cancha. Va recibiendo el Perrito Barrio. En diagonal por bajo la va tirando hacia la posición de Insaurralde. Ahora viene jugando hacia Nicolás Tripiquio. Ataca San Lorenzo. Juega con Cuello. Viene por el sector derecho. En el medio está esperando Mendy. Se viene Cuello. Centro contra el área. Va al segundo palo. Venía apareciendo también de Riti. Saca la defensa del Santos. Ahora se viene San Lorenzo. Comienza a emparejar de a poco las cosas. El Perrito que ataca por el vértice del sector izquierdo. Balón que viene para la Riti. ¡Pégale! Y el remate. Era bueno el remate. No sé si fue de Ritis o Insaurralde. Insaurralde finalmente saca el remate ancho contra el palo derecho del arquero Brazao. Saldrá desde el fondo el Santo.
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2: No tiene último pase profundo al área San Lorenzo. Elige muy mal las opciones. Gulli hace un rato a un rival. Aumendi e Insaurralde con patriadas individuales y remates que son una masista para Brazao.
0: Ezequiel Herrera con largo envío, tres cuartos de cancha por el sector derecho, va corriendo Cuello, viene marcando para sacar esa pelota, verísimo, se pierde sobre un costado, el lateral que favorece San Lorenzo.
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0: Sale jugando con la pelota por el costado izquierdo, va recibiendo Barrio. Ahí está poniendo pelota para que proyecte Matías de Riti. De Riti tiró el pelotazo por alto adentro del área para que vaya picando Barrio, pero la pelota pica, termina en la mano del arquero Brazao. Sale del fondo el Santos. Sale jugando por ese sector, por la derecha de su ataque. El balón que viene para Vinicius. Largo, envío tres cuartos de cancha por el sector derecho para que vaya corriendo Benjamín Roleiser. El que lo viene marcando es de Riti. Cae. Para mí fue...
2: No, ¿sabes lo que pasa? ¿Sabes lo que pasa? Vos y yo y todos en Argentina estamos acostumbrados a que en nuestro país te dejan jugar así con los brazos. Y el extranjero a veces no. Toda la vida un empellón por espalda sin pelota fue full. Esto fue full. En la Argentina no se cobra como el penal en cancha de River, por ejemplo.
0: Habrá tiro libre y es para el Santo.
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0: Vendrá el tiro libre para el Santos. Se viene buscando el segundo tanto del encuentro. Ahí va Roleiser con zurda. Mete el centro. Va al segundo palo. Arriba Gil. Se queda con la pelota. Sale desde el fondo San Lorenzo.
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0: Bien, señores, 40 minutos tenemos de la primera parte. Ahí va recibiendo el futbolista Fernando Gulli, que la va poniendo para Insaurralde. Insaurralde que viene jugando atrás, va recibiendo Tripiquio, ahora tirado por el costado izquierdo, la viene poniendo para el Perrito, venían marcando con falta. El tiro libre que favorece San Lorenzo.
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0: El balón que va recibiendo el Perrito Barrio. Gana por el costado izquierdo, ganó bien, levanta la mirada, lo tiene Cuello, también lo tiene Mendy, meter al centro contra el área. Ahí va a ir a buscar Cuello. El rebote, Tripiquio aparece por el sector derecho del área grande, metió el centro atrás. No apareció nadie, Víctor. Y ahora se acaba de salvar el Santo.
2: Sí, lo que pasa es que además el pase atrás de Tripiquio no fue bueno. El desborde de Barrios volcado a la izquierda, ganándole lateral, fue excelente.
0: Sale recibiendo la pelota Insaurralde que la viene poniendo a mitad de cancha, va tirando para Lautaro Montenegro. El 55 en diagonal por abajo, la va tirando para el Perrito. Bien pegado contra la línea, tres cuartos de cancha por el costado izquierdo. Arranca el número 28. Se viene el Perrito, marcado por Roleiser y también por Vinicius. Le termina robando Vinicius, juega para Roleiser, la pierde. El lateral frente a la línea es para San Lorenzo.
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0: Se hará el lateral se va a poner la pelota en juego. El balón que viene hacia la posición de Lapierre, bueno, va recibiendo Oliva. Oliva que la va tirando larga, va recuperando esa pelota Johan Romania. El balón que viene hacia atrás, sale del fondo Orlando Gil.
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0: Insa Urralde, en diagonal por bajo, la va tirando para Herrera, Herrera va poniendo para Tripique, Tripique para Insa Urralde, ataca por la derecha, viene el centro, va por bajo, está esperando el perrito, viene marcando para sacar a Loni Frías, el balón deriva a la mitad de la cancha, de media vuelta a tercero, mete un cambio de frente bárbaro para que vaya buscando Gabigol, se viene por el sector derecho Gabigol, lo marcan entre tres, va a tener que hacer la mejor jugada de la historia del fútbol, sin embargo la cambia bien de frente, la tira para el número 22 Álvaro Real, la va jugando para con tiempo, se viene el autor del único tanto del encuentro, falta, otra vez,
2: y que no sabe marcar, que trata de dar una mano. Lo has nombrado reiteradamente estos últimos minutos a Insa Urralde, que ha dado la cara, es el motorcito de la mitad de la cancha de San Lorenzo en un rato de paridad. No le alcanza al equipo argentino para ser superior y encima sufre ante cada salida de contra del Peixe con espacios como ahora.
0: Bruno, ¿y cómo lo vive Álvarez todo esto?
3: Y le gusta este último tramo de San Lorenzo, más cerca del arco que defiende Brazao, pero sabe que todavía no alcanza y cada vez que el Santos se viene de contra, sufre.
0: Y Bruno Berrueta, ¿cómo se está viviendo en el banco de suplentes de el Santos?
4: Un poquito más efusivo en estos últimos minutos, Cuca, porque ha perdido y demasiado la pelota el Santos y le pide a Arao y a Oliva, los dos mediocampistas, que traten de recuperar rápido.
0: Muchachos, ustedes se meten, que tenemos muy buena recepción. Donde quieran tirar un bocado, se meten en el relato, en el partido, lo vamos hablando.
2: Entonces le pedimos la presentación para la salida de Bruno Pernigotti con la amarilla en San Lorenzo.
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3: Correcto, porque con el número 8 por reclamar fue amonestado Manuel Insaurralde, el primero en el ciclón.
2: Qué pena, ¿no? Porque siendo una zona de fogosidad, la mitad de la cancha, donde está emergiendo Insaurralde, queda condicionado. San Lorenzo desde los 25 más o menos equilibró. Los primeros 20 del Santos metieron miedo, pero bueno, no todo dura para siempre. San Lorenzo necesita más picardía, más precisión, más sagacidad para meter esa última bola al área de Brazao.
0: Tengo tiempo.
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5: Y hay gol de Boston River, lo hizo Jair González. El conjunto uruguayo le gana 2-0 a Higgins por la Sudamericana.
0: Bueno, habrá tiro libre para el Santos. 5 más se juegan, ¿no, muchachos?
4: Sí, así es, se van a jugar 5 más. Si bien la falta Montempo, la de recién, fue abajo, se levanta y se agarra el hombro derecho. El número 49 seguramente le pegue Gabigol.
0: Bien. Coincidimos que más allá de la remontada de San Lorenzo, lo del Santos ha sido un tanto superior, ¿no?
2: Sí, el primer rato especialmente. Lo que pasa es que ahora se ha quedado sin área, con menos tenencia de pelota, más dispersos Roleiser y Gabigol.
0: Bueno. Bien decía Bruno Perrota, le va a pegar Gabigol. Gabriel Barbosa tendrá el remate, el tiro libre. Con la cara interna del zapato zurdo para el número 9. ¿Con quién está al lado?
2: Tercero.
4: Me parece que es Frías, el que ha pasado por Defensa y Justicia en nuestro país.
0: Sí,
2: Adonis Frías.
0: Adonis Frías.
2: Hay que llamarse Adonis. Tiene que tener atributos.
0: No, y ese. Vendrá
1: hijo de Apolo.
0: No sé. Vendrá el tiro libre. Le va a pegar. Ahí está Barbosa. La pelota que se desvía. ¡Gol! ¡Gol! Del Santos de Brasil. Gabriel Barbosa. Señoras, señores, 45 minutos. La pelota se desvió en la barrera. Pasó por el medio de la barrera. Increíblemente. Se clavó contra el palo derecho del arquero Orlando Gil. Señoras, señores, 2-0, Gabriel Barbosa, gana el Santos.
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2: No, es el gol que merecía Gabigol y que Santos debió sacar ya en los primeros 20 minutos. Era la ventaja por la diferencia de nivel. Esto es un castigo para San Lorenzo por la cantidad de faltas en los costados del área grande. La barrera que obviamente busca el salto. Acá contó con un poco de mala fortuna también el equipo argentino, porque Gabigol le pegó débil, iba a las manos de Gil. El roce en el salto de la barrera hizo que la pelota fuera muy contra el palo y lejos de la tirada de Gil. Gana bien el Santos. Este 2-0 la más acorde en los primeros 20. Habían parejado San Lorenzo.
0: Bien, señores, se va terminando el primer tiempo, el segundo gol del Santos. 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Bueno, se va cerrando el primer tiempo, saca San Lorenzo. Ahí va, con la pelota viene buscando el perrito Barrio. Barrio que la viene jugando para... ahora en la mitad de la cancha para Insaurralde. Insaurralde va jugando en la mitad de la cancha, la va tirando para Gulli. Gulli la puede jugar para Insaurralde, juega hacia atrás. La va tirando para Ezequiel Herrera. La tiene San Lorenzo, pierde 2-0. Ahí va recibiendo esa pelota Insaurralde. En diagonal por bajo, la va tirando en realidad para media altura, para Nicolás Tripiquio. Un rebote, pelota adentro. Corre Ausmendi, querrá meter el centro contra el área, canta el gol. Ahí está Cuello, el rebote, canto. El arquero notable, que dio el espectacular. Brazao, tirando la pelota al córner, a Orlando. Apareció Matías Derritis por el costado izquierdo del área grande, le quedó para él, sacó un remate con el empeine, con los pies tirándose hacia el otro costado, alcanzó a desviar la pelota al arquero del Santos, que acaba de salvar el Santos brasileño.
2: Excelente brazado, bien Derritis, que llegó acompañando notable el desborde de Ausmendi, que se tomó un tiempo adicional para poner la pelota en el segundo palo.
0: Bien, tendrá el tiro de esquina para San Lorenzo, a ver si puede descontar rápidamente. Viene el centro, va al segundo palo, busca por esa pelota Herrera, se la termina robando Gabigol y sale jugando. Ahí está con la pelota el autor del segundo tanto del encuentro de tiro libre. Ahí está, ahora han metido, ni bien arrancó y ni bien terminaba el primer tiempo.
2: Abriendo y cerrando, con un Gabigol determinante en lo que fue construcción y definición.
0: El balón que viene hacia la posición de Gabigol, tengo tiempo, dale.
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0: Se hace el lateral, el balón que viene para el perrito Barrios, que ataca por el costado izquierdo, lo marcan entre tres, pasa entre tres, no. Al final termina llegando para marcar Bontempo, juega atrás para Arao, y esto rechaza el balón para que le termine quedando a Derritis con Insaurralde. Ahí está Derritis, sale ante la marca de dos, la va poniendo al medio para el perrito Barrios, no se entendieron, un rebote, busca Insaurralde, se queda con la pelota el número 8, va metiendo el centro contra el área, buscando a Ausmendi, la quiere bajar, la puede tocar de primera para Derritis con un taco, se avivó el defensor Aloni Frías, y rechaza, el rebote le va a quedar Insaurralde. Insaurralde para Cuello, Cuello que quiere girar, la va a tener que abrir por el costado izquierdo, muy buena, la tira para el perrito Barrio, se viene por el costado izquierdo, mete el centro contra el área, a ver si canto, un rebote, le va a quedar a Tripiquio, la tiene que soltar atrás Tripiquio, la va soltando atrás, el balón lo va recibiendo Herrera, Herrera para Tripiquio, se va mostrando Insaurralde, Tripiquio con zurda, mete el centro contra el área y al final no le pudo dar esa pelota a Ausmendi, lo venían madrugando de atrás y sale la contra del Santos, se van a jugar hasta los 51, se viene con la pelota por el costado derecho cuando el árbitro marca el final de los primeros 45 minutos. El señor Alexis Herrera de Venezuela está ganando el Santos 2-0 frente a San Lorenzo.
1: Terminó el primer tiempo, Santos de Brasil 2, San Lorenzo de Almagro 0. 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
0: Bueno, primero con Bruno Petrueta, veo que se estaban agarrando ahí, ¿no? Me parece que era Insaurralde con Brazao. Bruno, ¿cómo se retira el Santos?
4: Bueno, se retira contento, sobre todo por el último gol. Sí, se habían agarrado Brazao y Ausmendi. Gol número 274 en la carrera de Gabigol en 620 partidos. Ya lo había convertido en el encuentro en Argentina a San Lorenzo.
0: Me voy con Bruno Perrigotti. La salida de San Lorenzo que pierde 2-0, Bruno.
3: Caras largas en la salida de San Lorenzo porque había levantado en el tramo final de la primera mitad y este gol de Gabigol llega realmente como un baldazo de agua fría esperan por su oportunidad de Becky, Córdoba, López, Guzmán, Corujo, Pagano, Ábrego, Perruzzi, Ratalino, Lastate, Erazo, Rodríguez y Reali, recordando que Manuel Insaurralde es el único amonestado en el equipo de un Gustavo Álvarez, que seguramente meta mano en el entretiempo.
0: Bien, señores, se viene el comentario de los primeros 45 minutos en el arranque y en el cierre del primer tiempo. Los goles del Santos brasileño para esta victoria 2-0 frente a San Lorenzo en Brasil. Le pone su firma, su rúbrica, el señor Víctor Hugo Zelaya por AM990 por Radio Splendid. Dale.
2: Lo abrió y lo cerró el Santos con un Gabigol decisivo, muy completo hoy, bajando a colaborar en el armado, volcándose a las puntas, metiendo la asistencia del gol de Bontempo al minuto y ejecutando el tiro libre, con roce incluido, que significó el segundo a los 49. Un Santos que los primeros 20 minutos dominó a voluntad, jugando con el famoso 4-2-3-1 que utilizan varios, pero con esa penúltima línea muy interesante. Bontempo clavado a la derecha, Roleiser por adentro y terceros a la izquierda con Gabigol de 9, pero insisto, sin una ubicación definida. Y usufructuando el Santos las ventajas que puede dar un esquema de 3 en el fondo, si vos no tenés los costados bien cubiertos. Tripiquio no es un carrilero tradicional, era zaguero central en su momento. De Ritis, que lo puede ser más, tampoco bajó con acierto para cubrir. Entonces Bontempo le ganó la espalda de un lado y del otro sector. Esa alternancia entre Roleiser y terceros con la subida de Barrial le hicieron mucho daño a la espalda de Tripiquio y lo complicaron a Herrera, que salía hacia un costado y que no podía cubrir. Entonces Herrera, Romaña y Montenegro la pasaron muy mal. No lo tradujo en tantas situaciones de gol el Santos, pero hizo uno y después en un tiro libre la sacó Gil desde un ángulo. Hablo de tiro libre a los 20. San Lorenzo hizo varias faltas en el costado del área grande y en la última de ellas no solamente le costó por protesta una amarilla a Insaurralde, de lo mejorcito del visitante, sino que ahí llegó el envío de Gabigol, el roce y el 2-0. Cuando el partido fue promediando, San Lorenzo empezó a dividir un poco más la pelota. No la encontró en ese primer tramo y si la recuperaba la devolvía rápido, pero ya a partir de los 20 y pico se asentó Insaurralde. Tripiquio fue porque atacó mejor de lo que defendió. De a poquito De Ritis también empezó a desprenderse. Barrios la pidió un poco más y se volcó para la izquierda. Gulli tuvo alguna que otra aproximación, pero San Lorenzo no resolvía bien en la llegada al área grande. Desaparecido Cuello, más activo Auzmendi, le quedaba solamente el remate de afuera, o de Cuello, o de Auzmendi, o de Insaurralde, que tuvo una muy buena, que pasó cerca, pero los envíos de los delanteros eran muy, muy débiles, hasta que, bueno, tuvo una de Ritis, pero ya con el partido 0-2, una gran maniobra de Auzmendi, pivoteando, volcándose a la derecha, haciendo el centro al segundo palo y el ingreso al vacío de Ritis y la gran tapada de Brazao. San Lorenzo se puso en partido promediando 20 y pico minutos. Le alcanzó para llevarlo parejo. Nunca fue muy superior al Santos, que sí tuvo la contra, los espacios, las mejores figuras para llegar a un 2-0 que se hubiera justificado mejor en los primeros 20.
0: Con la firma de Víctor Hugo Zelaya por la 990 Radio.
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7: Hora 19:57 minutos, temperatura en Buenos Aires 12 grados 7 décimas, humedad 67%. Continúa un tenso debate en el Congreso por Zona Fría. El diputado de Encuentro Federal, Miguel Ángel Pichetto, defendió el derecho de los habitantes de la Patagonia de contar con un subsidio especial por el costo del gas.
8: Nosotros hemos venido sosteniendo el derecho de la región sur del país, al sur del río Colorado, ampliado a Malargüe razonablemente y también a la ciudad de Carmen de Patagones. Toda la región patagónica que requiere de un servicio de gas que pueda llegar a los hogares humildes que vive la gente, en donde vive el 10% de la población argentina. Porque son las provincias de la Patagonia las que generan el gas y el combustible para todo el país. Y por lo tanto este beneficio tenía una lógica. Aquellas provincias que producen el gas y el combustible tenían también un derecho a un precio diferenciado los pobladores que viven y trabajan en esa región.
7: Bullrich apuró a Adorni en medio de la polémica.

0: Por la situación patrimonial del jefe de gabinete, quien viene posponiendo la presentación de su declaración jurada, la jefa de bancada de La Libertad Avanza en el Senado, Patricia Bullrich, adelantó su propia presentación ante la Oficina Anticorrupción. Más sobre la crisis en Bolivia, el canciller boliviano Fernando Aramayo afirmó este miércoles que en su país se está gestando un golpe de Estado y acusó directamente al expresidente Evo Morales de ser el responsable de impulsar una sedición. Hora 19:58 minutos, el cielo está mayormente nublado en Buenos Aires, temperatura 12 grados 7 décimas, humedad 67%.
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10: Entretiempo por la Copa Sudamericana con los goles de Bontempo y Gabigol. Santos le está ganando 2-0 a San Lorenzo.
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10: También por la Sudamericana, Vasco da Gama le está ganando 1-0 a Olimpia en Asunción y Boston River supera por 2-0 a O'Higgins.
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10: En el Gran Parque Central están empatando 0-0 Nacional y Universitario por la Copa Libertadores.
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10: A partir de las 21 horas por la Copa Sudamericana, Independiente Petrolero y Botafogo se enfrentan. Partido correspondiente al grupo de Racing, mismo horario Gremio Palestino y 21:30 River Bragantino. Estarán desde el Monumental Juan Garzón, Pato Canuli, Esteban Flint y Fede Campaña.
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10: Por la Libertadores, 21:30 van a estar jugando Flamengo Estudiantes, Palmeiras, Cerro Porteño y Liga de Quito Lanús.
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10: Y se va a cerrar la jornada a las 23 horas con Cusco Independiente Medellín y Junior Sporting Cristal.
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10: Más temprano por la Copa Argentina, Atlético Tucumán goleó 3-0 a Talleres de Córdoba con goles de Tesuri, Godoy y Lamendola. El decano se metió en octavos de final y espera por Independiente o por Unión de Santa Fe.
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10: Y en el partido del día del fútbol europeo, Aston Villa le ganó 3-0 a Freiburgo la final de la Europa League con goles de Tielemans, golazo de Emiliano Buendía y otro de Morgan Rogers. Aston Villa consiguió su primer título en el siglo XXI y nosotros volvemos a Brasil para los segundos 45 minutos de Santos 2, San Lorenzo 0, con Víctor Hugo Celaya y Julio Ayala Torales.
12: Bien, señores, habrá cambios en el Santos por lo menos uno puede ver algún jugador en la zona donde habitualmente se ubican los jugadores que van ingresando. Me vas a decir, Bruno Berrueta, si ya lo tenés confirmado. Y también le quiero preguntar a Bruno Pernigotti, teniendo en cuenta las especulaciones que hacíamos a lo largo de los primeros 45 minutos junto contigo y con Víctor, si hay cambios en San Lorenzo, ya me vas a estar diciendo. Pero uno ve que asoma el número 48, así como para ingresar en el Santos de Brasil.
13: Sí, así es, el número 48, Gustavo Henrique, que ha surgido de los inferiores de Santos y va a sumar su tercer partido en esta Sudamericana.
12: Bueno, vamos a ver por quién ingresa.
14: Julio,
12: Santo, sí.
14: Por el lado de San Lorenzo, recién ahora están volviendo los futbolistas dirigidos por Gustavo Álvarez al campo, así que en breve te digo si se vienen modificaciones. Yo creería que sí, pero hasta no ver el cartel levantado, usted sabe que no podemos dar nada por cierto.
12: Está muy bien. Bueno, le recordamos, recién lo decía Juan Pizzegade, River Bragantino se viene en la finalización de este encuentro.
15: Qué dupleta, ¿eh?
12: Con Campaña, con Flynn.
15: Fede Campaña, Esteban Flynn.
12: Me imagino, Fede Campaña manchándole con dulce de leche la palanca de cambio de ese Peugeot hermoso,
15: no,
12: que tiene Flynn.
15: No.
12: Que lo tiene limpio.
15: Lo tiene aromatizado.
12: Aromatizado lo
11: con
12: tiene.
11: Con pinito.
12: Claro, yo no se lo ensuciaba todo. Pobre Esteban. Bueno.
11: El bien. Pinito.
12: Claro. Bueno, señores, en cualquier momento vamos a estar confirmando. Vimos que ingresó, pero no sabemos quién salió. Yo por lo menos no lo pude ver, Bruno.
15: Claro.
12: ¿Quién salió en el Santo?
13: Me parece que se va el de Coronel Suárez, el número 32, el argentino Roleiser, para que ingrese el 48, Gustavo Henrique.
12: Bueno, mira, vamos a estar atentos entonces a ello.
15: Pinta eso, sí. Que ya está parado en la penúltima línea, no se ve esa estampa tan característica de Roleiser. Bien ahí.
12: Pongamos la presentación de los segundos 45, dale.
11: Arranque el segundo tiempo, Santos de Brasil 2, San Lorenzo de Almagro 0, lo comenta Víctor Hugo Celaya, lo relata Julio Ayala Torales, y vos, como siempre, lo vivís acá, en el show de los grandes para M990, Radio Splendid, la más futbolera.
12: Bueno, se hace el lateral para el Santos, está ganando el conjunto brasileño 2-0. Y tendrá que hacer mucho San Lorenzo para revertir esta situación, ¿no?
15: Primero descontar rápido. Una vez que estás a tiro ahí por el envión, lo podés empatar. Es un partido clave este. Se está complicando todo el grupo. Todos pegados a falta de una fecha.
12: Bruno, el 48 me dijiste que se llama Gustavo, ¿cuánto?
13: Enrique.
12: ¿Enrique?
13: Así es.
12: Gustavinho le dicen a este.
11: Qué raro.
13: Exactamente. Siempre tienen nombres raros los brasileños en su país.
11: Niño.
12: El balón que viene por el sector derecho, la va tirando Herrera. Gente con el por bajo, la puede tirar para la posición de Tripiquio. Corre Tripiquio, falta contra Herrera. Tiro libre y es para San Lorenzo.
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12: 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Vendrá el tiro libre para San Lorenzo, vendrá el centro contra el área, le va a pegar esa pelota el perrito Barrio, viene el centro, rechaza la defensa del Santos. Tengo tiempo, Panchito.
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15: Entra también en esa rotación de posiciones este Gustavo Henrique, ¿eh? Está en el mismo lugar de Roleiser, pero alternando con terceros. Detrás de Gabigol, yo creo que lo de Roleiser tiene que haber sido alguna molestia, la sucesión de partidos del Santos, jugó el otro día, perdió 3-0 por el Brasileirão el domingo, me da la impresión, Julio, porque la verdad fue una de las piezas importantes en el armado del Peixe.
12: Se hará el lateral, y aparte tienen un partido importante, Bruno, la semana que viene, o la próxima fecha, ¿con quién van? ¿Con Palmeiras? ¿Con quién iban?
13: Con el gremio de visitante, lo decían recién, Roleiser viene jugando, viene siendo una de las figuras de este equipo con la número 32, sobre todo un buen acompañante de Neymar.
12: El balón que va recibiendo por el sector derecho, ataca Bontempo que quiere meter el centro contra el área, la hace pasar entre Pipi, mete el pelotazo, no, rechaza ahora Lautaro Montenegro. El balón que va a tres cuartos de cancha, termina llegando Verísimo como último hombre, sale jugando el central que tiene el Santos, poniendo la pelota hacia la posición de Gabriel Barbosa. Gabigol, sale la contra para San Lorenzo, rechazan, tres cuartos, va corriendo por esa pelota, Cuello, falta, tiro libre y favorece San Lorenzo.
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12: El balón va recibiendo por el sector derecho Tripique, la pone bien en profundidad para que venga al centro de Insaurralde en el primer palo, venía rechazando la defensa, busca Tripique, se pasa de largo, viene sacando Gustavinho, ahí está recibiendo la pelota cerca de la media luna el perrito Barrios, y al final a la carrera también aparecía Matías Derritis, que sacó el remate con zurda y se fue muy por arriba del ángulo superior derecho. Sale desde el fondo el Santo.
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14: Julio.
12: Sí.
14: A propósito del nombre que recién daban, para mí era cambio cantado la salida de Matías Derritis para el ingreso de Teo Rodríguez Pagano, pero finalmente sin modificaciones San Lorenzo para esta segunda mitad.
15: Sí, lo que pasa es que en el plano ofensivo Derritis ya ha probado dos veces. Esta se fue larga en el cierre del primer tiempo, tuvo una muy clara que tapó Brazao. Yo pensé que iba a armar una línea de cuatro más natural, buscar cerrar mejor los caminos Gustavo Álvarez, pero mantiene los mismos, mantiene el dibujo y le pide presión seguramente al equipo.
12: Bien, señores, sale jugando el Santos. La pelota viene para Vinicius que la viene poniendo para tercero para Vinicius que la viene poniendo ahora para Arao. Domina el de los pelilargos, sin embargo se termina prendiendo la pelota sobre un costado, sí.
15: No, lo que decía Bruno, es natural. Vos lo pones a Teo Rodríguez Pagano y ahí sí puedes armar la línea de cuatro. Con Herrera, Romaña, Montenegro y Teo.
12: Hoy tenemos dos Brunos, Pernigotti y Berrueta.
15: Lo decía Pernigotti.
12: Claro. El balón que viene por el costado izquierdo va tirando para Matías Derritis. Derritis que la viene poniendo en la mitad de la cancha, la viene jugando para ahora Incharralde, va jugando para Guli que viene abriendo por el sector derecho, la viene tirando para el futbolista número 32, Herrera. Ahí está con la pelota, se viene San Lorenzo descargando hacia atrás, va recibiendo Guli, en diagonal por bajo la viene tirando para Incharralde que va jugando hacia la posición de el número 32, Herrera, que ahora se tiró más al medio. Balón que viene por el costado izquierdo, va tirando para Derritis que la viene jugando para Incharralde, para el perrito, para Insaurralde que ataca por el costado izquierdo como número 10, abre para Matías Derritis, corre, mete el pelotazo, viene marcando tercero, el balón se pierde sobre un costado, el lateral para San Lorenzo.
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14: Compañeros,
12: sí.
14: A raíz de lo que decía Víctor Hugo recién, me parece que si hay algo que no negocia Gustavo Álvarez es el esquema, porque la verdad rara vez quedó con línea de cuatro, por lo menos en lo que fueron los últimos partidos.
15: Sí, es un buen apunte, es muy fundamentalista de su idea, le ha ido bien, pero generalmente con San Lorenzo en ventaja. Hoy corrió desde atrás desde el minuto uno.
12: Ahora, San Lorenzo también cómo viene, porque el primer gol, más allá de que fue superior, llega en la primer jugada que tuvieron, sí, y eso te condiciona.
15: Condicionando bien arriba, pero bueno, se habla de un desbalance también. Hay mérito del Santos, cómo salió tocando, pero encontró todos los huecos disponibles.
12: Se hará el lateral, Tripique, el número 24, para poner la pelota en juego. Tres cuartos de cancha por el sector derecho, es el lateral, ataca San Lorenzo. 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El balón que viene hacia atrás, ahí va recibiendo para sacar esa pelota Cristian Oliva. Recupera San Lorenzo, viene buscando Herrera, abre en diagonal por bajo, la va tirando para el futbolista Tripique para Herrera. Ahí está el número 32, poniendo en la mitad de la cancha, la va jugando hacia Insaurralde y este para Guli. Va a cruzar la mitad de la cancha, se viene el número 10, abre por el costado izquierdo, pide Derritis, pelota que viene para Nahuel. Ahí arranca Barrio, jugando para Derritis para el perrito. Perrito Barrios, Perrito que la puede jugar al medio, la va tirando bien al círculo central, va recibiendo Herrera, en diagonal por bajo, va a tirar seguramente para Tripiquio, que aparece muy solo pegado contra la línea, va para el número 24, arranca Tripiquio, pone ahora por el sector derecho, va a meter el centro contra el área, vuelve a Tripiquio la pelota, ahí está abriendo por la derecha, la va tirando para Herrera, Herrera la puede cambiar de frente, hace una bicicleta, se va por el sector derecho, vuelve a pasar la pelota por detrás de su taco, va para un lado, va para el otro, lo viene marcando Barrial, la pone al medio, busca la pared, la pelota viene buscando Cuello, Cuello para Herrera, ahí ha caído en el área pero no pasó absolutamente nada, sale jugando el Santos.
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12: Montenegro va poniendo la pelota por el sector izquierdo para que vaya buscando el Perrito Barrios, el Perrito que ataca por la izquierda, bien pegado contra la línea, el que lo viene corriendo es Miguelito Tercero, balón que se pierde sobre un costado, era finalmente el número, el recién ingresado, Gustavinho, el que le termina punteando la pelota, en lateral frente al área por el costado izquierdo, casi un córner, o es un córner, es córner, ¿no? Sí, vendrá.
14: Sí, córner.
12: El tiro de esquina para San Lorenzo, a ver si descuenta San Lorenzo, a ver si va por una épica que le permita la clasificación. Vendrá el centro para darle a esa pelota Facundo Gulli. Vendrá el centro contra el área. Cara interna, zapato zurdo, viene el centro, va al primer palo, viene rechazando Lucas Verísimo. Entonces el balón se pierde sobre un costado. El lateral que favorece al Santos en defensa porque venía pegando en última instancia del Perrito Barrios.
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12: Será el lateral. El balón que viene hacia la posición de Gabriel Bontempo. Aguanta de espaldas, se la roba el Perrito Barrio. Sale jugando, gira, calecitea entre dos y pone al medio. Ahí va recibiendo ahora Insaurralde y Gulli. Sin embargo, pierden esa pelota. Retrocede Gabigol. La jugó mal hacia atrás para ver si podía limpiar el balón. Entonces lo va corriendo Cuello. Llega para marcar Álvaro Barrial. La va jugando 3-4 de cancha por el costado izquierdo. Se viene con todo el marcador lateral. Cruce la mitad de la cancha, lo bajaron. Tiro libre y favorece al Santos.
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14: Julio.
12: Sí.
14: Tenemos el segundo amonestado en San Lorenzo.
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14: Con el número 24, el capitán Nicolás Tripiquio.
15: Qué problema la espalda de Tripiquio, ¿eh? Encima ahora amonestado.
12: El balón lo va recibiendo Insaurralde. Insaurralde que la viene poniendo para Cuello, que en diagonal pica por el sector derecho, hacia la derecha en realidad. Termina marcando de media vuelta Álvaro Barrial, que retrocedió y rechazó la pelota bien lejos. El balón lo va recibiendo ahora Tripiquio. El recién amonestado va a cruzar la mitad de la cancha por el sector derecho, pone pelota en la mitad. Ahí la va jugando para Insaurralde. Cerca del círculo central, Insaurralde va jugando para el Perrito Barrio. Ataca por el sector derecho como si fuese inside derecho, como si fuese 8. Sin embargo, lo vienen bajando. Hay falta, tiro libre y es para San Lorenzo.
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12: Bruno, voló una amarilla, ¿no?
13: Sí, cuando quieran las presentamos, ¿eh?
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13: Segundo amonestado, se le suma a Verísimo el número 15, William Arao.
15: Empieza un partido más para Arao, que también está condicionado al igual que Insaurralde. Ahora ya metidito más cerca de los zagueros, ya San Lorenzo mete presión, empuja con poca claridad.
12: Y uno busca, aunque sean las palabras, a ver si puede encontrar un guiño de la semántica. Pensaba en Arao, que suena Arado, y en Barrial. Y allí, a ver si San Lorenzo puede sembrar algo. Vendrá el centro contra el área. Irá Barrios para darle esa pelota o Facundo Gulli. Barrios la suelta. Gulli le queda para la zurda. Mete el centro. Va al punto de penal. Un taco adentro por el sector derecho. Venía ingresando nadie. Entonces la pelota se pierde sobre línea de fondo. Buscaba Cuello por la derecha después de un taco que fue más que nada, ni siquiera con la búsqueda de magia, sino con buscar algo, a ver qué pasaba. La pelota pique y se va sobre línea de fondo. Y la salida para el Santo, Víctor Hugo Celaya.
15: Sí, coincido. Tiró un taco de compromiso sin saber quién aparecía. A ver si pasaba algo, si rozaba en alguien. Le falta más conexión a San Lorenzo. No tiene esa creación que pueden sugerir el perrito con Gulli, por ejemplo. No se encuentran.
12: Viene Gabigol, la va poniendo en profundidad para que vaya picando Oliva. Venía marcando la carrera el futbolista Johan Romaña. Juega atrás con su arquero, sale jugando Orlando Gil. Gil que la viene poniendo por el costado izquierdo para Derriti. Zurda Derriti. Rechaza la pelota bien lejos. Viene marcando para sacar de cabeza Vinicio. El marcador lateral que tiene el conjunto brasileño. La va jugando por el sector derecho. Recupera San Lorenzo. Ahí va buscando esa pelota Gulli. La juega atrás para Matías Derriti. Este rechaza bien lejos. Va corriendo el perrito Barrio. Viene marcando para sacar esa pelota Adonis Frías. Entonces la va poniendo tres cuartos de cancha. Ataca Santos ahora. Balón que va recibiendo con tempo. El autor del único, no, del primer tanto del encuentro. Está ganando 2-0 el Santos en el arranque del primer tiempo y sobre la finalización del primer tiempo. Primero Bontempo, después Gabigol. Balón que va recibiendo Bontempo. Ahora tirado más abajo y haciendo trabajos y colaboraciones defensivas, Víctor.
15: Es que está más abajo el Santos completo. Arau también, en menos participación de terceros, aislado Gabigol. Es un empuje, es un dominio por ahora infructuoso de San Lorenzo.
12: Esto quería decir, eso es un prejuicio, ¿no? Que tengo yo con los brasileños, pero no me los imagino marcando. Entonces uno lo ve que convierte, que llega al área, que mete el gol y después lo ve marcando. Bueno, y digo, ¿qué hace este acá?
15: Pero Bontempo tiene toda la obligación de hacer el carril. Bontempo es más carrilero que terceros, por ejemplo, que me parece que se va el boliviano, chicos.
13: Sí, hay cambio en Santos, cuando quieras lo presentamos.
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13: Se retira Miguelito, Miguel tercero es el número 30, el boliviano, para que ingrese Ronnie con la número 11, segundo cambio en Santos.
15: El ex Palmeiras, el verdugo de River.
12: Claro.
15: 2021.
12: El balón que va recibiendo Álvaro Barrial. Barrial que la viene poniendo para Ronnie. Arranca el número 11, le dieron para que tenga el número 32, Ezequiel Herrera. Le puso el codo cerca del cuello, se enoja Ronnie y sale jugando San Lorenzo. El balón que va recibiendo Insaurralde, el cambio de frente no, viene cortito y hacia atrás la viene poniendo a la posición de Romaña. Sale jugando San Lorenzo.
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15: Bueno, ahí va San Lorenzo, ahora te explico lo de Ronnie.
12: Dale. Se viene Tripiquio, abre en diagonal por bajo, va tirando la pelota para Matías Derriti, se acomoda para meter el centro contra el área, es el perrito Barrios el que está esperando dentro del área, viene el centro y al final, desde el piso, venía marcando muy bien Igor Vinicius.
15: Y falta.
12: Y bueno, falta, sí.
15: Acomodamos, Ronnie entró, en la primera que la tiró larga ya recibió el antebrazo de Herrera, el primer sello, el primer pasaporte sellado para Ronnie, que está parado a la izquierda, un poquito más retrasado, donde estaba terceros, o sea, ahora es... Bontempo, Gustavinho y el ingreso de Ronnie, siempre con Gabigol de punta de lanza.
12: Bueno, tengo tiempo, Panchito querido, dale.
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12: 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Se viene por el sector derecho, ahí va buscando Gabigol, que la viene poniendo para que vaya corriendo Gustavinho por ese sector. Venía rebotando esa pelota en la marca de Facundo Gulli. Ahí lateral, tres cuartos de cancha, no, cerca del área, de cerca del círculo central, pero por la derecha, que favorece el Santos.
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15: No atacó más Santos, ¿eh? Hay un trabajo ahí, solo corriendo para los costados. Un delantero muy completo, Gabigol, le ha agregado sacrificio en comparación con aquel del Flamengo, pero... no atacó más, está más suelto San Lorenzo, tiene la posibilidad de salir con esta pelota dominada en los pies de Saurralde, por ejemplo.
12: Le quiero preguntar a Juan Pizegade cómo queda la tabla con este 2-0 de El Santos frente a San Lorenzo.
10: Y en este momento San Lorenzo, Santos, Deportivo Cuenca, todos con 6 puntos, Recoleta último con 5.
15: Y en la última es San Lorenzo, Recoleta y Santos Cuenca, ¿no? En esa localía.
10: Claro, en Brasil.
12: Bueno, ¿y San Lorenzo en el nuevo gasómetro?
10: En el gasómetro.
12: Se viene Ronnie, mete el centro contra el área, pero Gabigol viene sacando Romaña, la pelota rebota en Herrera, se vuelve a meter hacia adentro. Y ahora se va del área, era peligrosa, sale jugando el perrito Barrios, arranca bien atrás el perrito Barrios, suelta, la va tirando hacia la posición de Gulli, falta contra Gulli,
15: muy cortado,
12: tiro libre, sí,
15: muy cortado Julito, y Bruno Berrueta, vamos a sumar, me parece otra amonestación, o la va a dejar pasar Valenzuela.
13: La dejó pasar, para mí también era amarilla para Barreal, el ex jugador de Vélez, que te iba a comentar recién que él arranca en Vélez jugando como punta izquierdo, y hoy Santos y Cuca sobre todo lo necesitan como lateral izquierdo.
12: Claro,
15: tal cual, nos sonaba de delantero cuando lo vimos de tres, nos mirábamos con
12: ¿qué le pasó? Bueno, sale jugando el Santos por el sector derecho, viene marcando, presionando Nahuel Barrios, la pelota se pierde sobre un costado, rápido hacia el lateral Lautaro Montenegro, Montenegro que la viene poniendo para el perrito que la va jugando para Montenegro, Montenegro con la pelota la puede cambiar de frente, la viene jugando hacia atrás, ahí va recibiendo ahora Insaurralde, el cambio de frente es buenísimo, la va tirando para Tripiquio que ataca por el sector derecho, va para un lado, va para el otro, se amaca, se acomoda para meter el centro contra el área, lo usa de pantalla Cuello, viene el centro contra el área, espera Umendi, rechaza la defensa, el rebote, ahí va buscando Insaurralde, Insaurralde, Gulli, Gulli, Insaurralde, Insaurralde que la viene poniendo para Cuello, Cuello que va girando, pasó entre dos, no, corner. La termina robando Ronnie al corner, tiro de esquina, sector derecho, favorece San Lorenzo.
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15: Qué pared basquetbolística, qué cortina.
12: Qué cortina, claro.
15: Cuello, cómo se paró, y cortineó y permitió que pasara libre Tripiquio.
12: Te digo una cosa, si giraba y quedaba de mano a la bandeja, metí un pick and roll.
15: Pick and roll, tal.
12: Claro.
16: Un homenaje a las finales de conferencia, ¿no?
12: Claro. Muy bien. Se va. Yo era un gran dos, Víctor.
15: Vos eras un gran dos.
12: Un gran
15: ¿qué?
12: Dos, sí.
15: ¿Dos qué? Dos caras.
12: Vendrá al centro contra el área, Romagna. Yo te recibía de escolta. Yo usaba
15: la bandera.
12: Yo usaba la 11 como Isaiah Thomas en los Pistons.
15: ¿Eras un chico malo?
12: Era
15: un bad boy.
12: Era malísimo.
15: Era malo, pero jugando. No de carácter.
12: Siempre buscaba la cortina para llegar a la zona de los libres y zamparle de ahí, Víctor. Y de ahí era el único lugar donde metía.
15: Vos de grande buscabas otras cortinas.
12: No, sí, claro, cortinas. Pero bueno, me gusta más el blackout, Víctor.
15: Sí, para esconderte.
12: Claro. Habla. Bueno, vos, Víctor.
15: Bueno, yo vos, bien, vos. A mí jugabas, también me gustaba el blackout.
12: Jugabas con un Concord, jugabas a las escondidas. ¡Sale del fondo San Lorenzo, dale!
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12: El balón que viene por el costado izquierdo. Si nos están escuchando en Bahía, Víctor, van a decir no.

0: San Lorenzo, Víctor.
1: Lo que pasa es que si la recibía Gabigol era offside. El cruce de Montenegro fue oportuno por si era un remate directo al arco y generó ese córner.
0: Vendrá el tiro de esquina por el sector izquierdo que favorece a el Santos con Gabriel Bontempo, el autor del primer tanto del encuentro. Viene al centro, va el primer palo, viene sacando esa pelota el futbolista Ezequiel Herrera. El rebote le termina quedando por la izquierda. Ahí va corriendo Álvaro Barreal. Rechaza, sí.
1: Otra vez Barreal. Bruno Berrueta, otra vez Barreal jugando al límite. Te está contando con algunos permisos,
0: El balón que va recibiendo por el medio Oliva, en diagonal por bajo, la va tirando por el sector derecho para Gustaviño, va pidiendo Vinicio, pelota que viene para Gustaviño, ataca por la derecha, se viene con todo el conjunto brasileño, Viera, Oliva, viene marcando Romania, falta de Oliva contra Romania, tiro libre y favorece San Lorenzo.
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1: Lo empezaste a nombrar a Oliva mucho más arriba, presionando y acompañando a los delanteros.
0: El balón que va recibiendo ahora Johan Romania. Cruza la mitad de la cancha, se viene San Lorenzo. En diagonal por bajo, está esperando bien pegado contra la línea el perrito. Balón que viene hacia él. Arranca el perrito, número 28, mete el centro, va contra el segundo palo. Busca a Omendi, un rebote. La pelota la termina sacando el arquero. No llega nadie de San Lorenzo para rematar contra el arco. Y ahora se van a matar por la pelota arriba. Fuerte, Ronnie. Contra el número 24, Nicolás Tripique. Lo mató. Cayó arriba de él con todo el peso del cuerpo. Hay tiro libre y es para San Lorenzo.
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3: Compañeros.
0: Sí.
3: Y en el banco de San Lorenzo que empiezan a pedir amarillas más por acumulación que por la violencia de las faltas.
1: Sí, claro. Exacto, exacto. Yo para Barreal, esta, ahí me dejan dudas esta, porque Ronnie va a la pelota, va a cabecear. Bueno, te podés separar cabeza de torso. Fue a cabecear y obviamente que hay un contacto físico encima de Tripiquio que medio que se agacha. Es la típica cuando vas a cobrar un caballito también, no sabes a quién cobrártela, si al que se agacha o al que lo pasa por encima.
0: Bien, Bruno. Recordame quiénes quedan en el banco de suplentes para poder ingresar en San Lorenzo.
3: De Becky, Córdoba, López, Corujo, Teo Rodríguez Pagano, Ábrego, Perruzzi, Ratalino, Lastater, Erazo, Gregorio Rodríguez y Matías Reali.
0: Vendrá al centro contra el área. Rechaza la defensa con Arao. Viene buscando Romania. Se le voy a preguntar a Bruno Berrueta por el banco de suplentes del Santos. Se viene ahora el perrito Barrios en diagonal por bajo. La va tirando hacia la posición de Romania. Arranca todo grandote por el costado izquierdo. La va sobrando atrás para Tripiquio. Saca el remate, rebota. La pelota se va a perder sobre un costado. Ahora sí, Bruno Berrueta. ¿Cuáles son los jugadores que están al lado de Cuca para ingresar?
4: Diógenes con la 1, Falcao, Ceibaldo, Ananias, Rafael Gonzaga, Samuel Méndez, Tomás Rincón, Lautaro el Argentino Díaz, Moisés y Robinho Jr., el hijo de aquel Robinho histórico que ha pasado por el Santos, por el Real Madrid, Manchester City, Milan, Atlético Mineiro, entre otros.
1: Hablábamos de una dupla célebre, Pelé Coutinho, bicampeones de América. El Santos ganó una Libertadores en la Bombonera y otra en el Monumental contra Peñarol. Bueno, pero si hablamos de alguna dupla mucho más acá en el tiempo, de las más notorias, Robinho y Diego, ese Santos que perdió con aquel gran Boca de Carlos Bianchi, que le pegó un baile en el 2003, ganándole de visitante. Bueno, Robinho y Diego eran la dupla que armaban, que definían. La verdad que Santos ha sido un semillero. Y déjame, Julio, a raíz de la reflexión recién de Bruno Pernigotti, cuando él hablaba de lo que es la confianza en un sistema, en un dibujo, Álvarez no se mueve del 3-4-1-2, pero evidentemente también es un técnico que banca a sus jugadores. Estamos en 70 minutos en un partido que está 2 goles abajo y no ha hecho ningún cambio. Yo no sé si es banca o si es estar obstinado con algo que no puedes torcer.
5: Sí, Víctor, pero te sumo algo llamativo con respecto al tema del sistema, porque Álvarez había tenido 3 experiencias en el fútbol argentino: Temperley, Aldosivi, Patronato, y en los 3 clubes jugaba con línea de 4.
1: Mirá vos, ¿no? Y ahora en San Lorenzo se ve que él sabe que tiene los intérpretes para poder jugar una línea de 3, pero una cosa es la línea de 3, vos ganando, que eso después la reforzás, pero acá San Lorenzo pierde el minuto 1, y vos por ahí, 70 minutos no ha cambiado nada, ni dibujo ni nombres, eso es lo llamativo, vos necesitás un impacto, un golpe de efecto.
0: Ustedes están en el más día a día, yo tengo un análisis más macro de las cosas. Yo te quería preguntar, Bruno Pernigotti, San Lorenzo, desde la llegada de Álvarez,

0: tiene cierto margen de error Álvarez, teniendo en cuenta el pasado inmediato de San Lorenzo y de las cosas que hay que hacer como para tomarse estas atribuciones, o la vida institucional de San Lorenzo le exige que rápidamente busque resultados?
1: No, yo creo que sí que tiene margen, porque los resultados que ha cosechado hasta el momento no son para nada malos. De hecho, el hincha de San Lorenzo no se quedó disgustado con el rendimiento, por ejemplo, en el Monumental. Hoy es un panorama totalmente diferente. Y recordemos que San Lorenzo dentro de 10 días, ni más ni menos, va a tener sus elecciones extraordinarias.
2: Claro. Tenés razón. Cuando la anunciaron, fines de mayo, falta, ya llegó.
0: Qué lindo pase.
1: El 30.
0: Tripique va soltando la carrera para que se vaya metiendo Ezequiel Herrera, pero se pasó Herrera. Era linda la jugada, porque dejó pasar entre las piernas Cuello para que vaya corriendo. Nicolás Tripiquio logró un buen lindo espacio ahí, no pudo descargar atrás. Recupera San Lorenzo, mitad de cancha. Manuel Inchaurralde en diagonal por bajo, la va tirando para Matías Derriti. Derriti que la viene soltando en la mitad de la cancha, la va tirando para Manuel Inchaurralde. Sale Interrabotín diestro por alto. Balón que viene por el otro sector. Va corriendo ahora Tripiquio. Se viene para la zurda. Centro canto. ¡Ahí está! ¡Gol! Derriti. ¡Gol! ¡De San Lorenzo! Algo me decía que se venía. Y eso que yo no soy muy ducho, muchachos. El centro que bien buscó Tripiquio. Cuello en el medio peleando con los centrales. Un desvío, me parece que de Adori Frías, y apareció muy solo Matías Derriti en el segundo palo para clavarla por arriba del arquero de Brasil, del conjunto brasileño, y ponerla contra el otro ángulo. Un lindo gol que le permite a San Lorenzo soñar con un empate. Señoras, señores, en casi 30 minutos de esta complementaria, San Lorenzo descuenta. Ahora Santos le gana a San Lorenzo 2-1.
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2: Está tiro con el envión. Yo te decía, descontando ya estás ahí, pero se congregaron un montón de factores. Está bien Tripiquio en el desdoble ofensivo, metió un buen enganche. El pivoteo de Ausmendi provocó el error de Frías en cabecear para atrás. Y Derriti ya venía amenazando. Lo había hecho con la zurda, ahora fue con la cabeza. Un componente de ataque interesante. Mucho más Derriti que lo defensivo.
0: Bueno, ¿cómo se vivió en el banco de suplente de San Lorenzo? Revivió un poco, ¿no?
1: Explosión total en el banco de San Lorenzo. Gol del uruguayo de 23 años. Partido número 19 para él. Primer gol con la camiseta del Ciclón.
0: Bueno, y en el banco de suplentes del Salto, me imagino, Cuca, la calentura que debe tener.
4: Sí, abre los brazos de un lado para el otro, camina ahora el entrenador del Santos, un equipo que ha recibido goles en todos los partidos de esta Copa Sudamericana, y como decíamos en la previa, hoy 16º en el Brasileirado con 18 puntos, con el mismo puntaje de Corinthians, que por ahora se está yendo a la Serie B.
2: Bueno, Bruno Pernigotti, ahora la presentamos, pero me parece que la amonestación de Montenegro, si bien entra fuerte, no hay plancha, no sé cómo la viste vos. Presentamos la amonestación en el visitante.
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1: Con el número 55, el tercer amonestado en San Lorenzo, Lautaro Montenegro. Coincido, fue fuerte, pero me parece que no es más que una tarjeta amarilla.
2: La tibia, o sea, tibia contra pierna, digamos, no hay suela, y eso es lo que vio Valenzuela y obviamente el VAR también.
1: Correcto.
0: Me acaba de llegar el puntero láser en la frente, Víctor.
2: Hay que vender más.
0: Sí, vendrá el tiro libre. Ya voy a estar con vos, Pancho, querido. Entra el tiro libre para el Santos de Brasil. Viene la pelota cortita, la va jugando para Arao. Mete el pelotazo, va a salir San Lorenzo con largo pelotazo. La pelota alta en el cielo sobre el cajoncito brasileño. Ahora sí, Pancho, dale.
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0: Se viene San Lorenzo, ataca con Tripiquio, viene marcando Álvaro Barrial. El córner, tiro de esquina para San Lorenzo, que se viene. Se levanta San Lorenzo, se viene con todo San Lorenzo, Víctor.
2: Sí, además empujado por Tripiquio, un tractor a la derecha, justamente en el Barrial que vos decías.
0: Claro.
2: Y al lado del Arao.
0: Y al lado del Arao.
2: Bueno, el Arao lo está haciendo Tripiquio, pieza clave en el gol. No estaba cerca de convertir San Lorenzo, pero bueno, lo iba llevando, iba forzando. Ya el Santos, pese a los cambios, no atacaba y le salió bien, Bruno. Le salió bien a Álvarez. Nosotros decíamos, no hace cambio, no modifica el esquema. Bancó a sus hombres y vos fijate, entre Tripiquio, el pivoteo de Aumendi y el cabezazo de Derritis, llegó al descuento.
1: Y justamente, perdón, a raíz de lo que decís vos, Víctor, menos mal que no me hizo caso y no lo sacó a Derritis, ¿no?
2: Lo que pasa es que hubo muchos problemas un rato en la espalda de Derritis y en la espalda de Tripiquio. Los dos mucho mejor atacando que defendiendo.
0: Me escribe Bimber, Víctor, que estaba jugando al tenis y cortó el set para ver si le había escrito la novia. Y ahí se enteró de que estamos vendiendo poco. ¡Pancho, metele, dale!
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0: Bueno, números de la NBA para los que ingresan, ¿no?
4: Sí, cuando quieran los presentamos. Dos
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4: cambios más en Santos.
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4: Bueno, anoten, se va el número 49, el autor del primer gol de Santos. Bon tempo, va a ingresar Méndez Samuel con la número 81. El otro que se va es Barreal y va a entrar Gonzaga.
0: ¿Con qué número?
4: Con la número 38.
2: Rafael.
4: Así es.
2: Rafael Gonzaga. Rafael, el 38 con el 81. Samuel Méndez Pierri. Bueno, están cansados ya. Ahora resiste el Santos. Va con el envión, con las ganas, San Lorenzo, ¿eh?
0: Dame tres, dale.
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5: Goles en la Copa Sudamericana, lo empató Olimpia, igual a 1-1 con Vasco da Gama. Boston River le gana 3-2 a O'Higgins. En el único partido en juego por la Libertadores, siguen empatando 0-0 Nacional contra el Universitario de Héctor Cooper.
0: Saldrá jugando desde el fondo el arquero del Santos.
2: Rafael paradito en el lateral donde estaba Barrial. Primera.
0: Qué bien canta, Rafael.
2: Primera certeza.
3: Y todavía.
0: Sí. Bien, señor.
3: Igual fútbol.
0: Todo hace.
3: Todo.
2: Me dejaste pensando con lo de Fabián Bimber, ¿eh?
0: No. Sale la pelota.
2: Está full el
0: lateral. Sale a pasear el perro a veces y también nos escrache ahí. El balón que va recibiendo Romania. Largo envío de Romania, la nada. Tengo tiempo, Pancho, dale.
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2: ¿Te acordás del arranque en aquellos 20 minutos de Monedores de Santos? Decíamos, esto es fútbol.
0: Sí.
2: Cada uno tiene su rato, su tiempo.
0: Pero son brasileños, ¿eh? También, pero... que también pechean.
2: Sí, por eso digo, además San Lorenzo iba a tener su rato y lo está llevando digno en el segundo tiempo.
0: Ahí escribe Burstin también, Víctor.
2: ¿Cómo están?
0: Está con la mamá, con unas milanesas, medio escondido porque está quieta, me dicen.
3: Arrey.
0: Terrible. El balón que viene para Gabigol, no me gusta. Se la lleva con el taco, medio por el costado izquierdo, va tirando la pelota para Ronnie, se viene el número 11, larga. Larga, Víctor. Ahí salía desde el fondo que favorece Orlando Gil.
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2: No refresca, Álvarez, quedan 10 minutos. Donde San Lorenzo meta un buen encuentro entre el perrito que está volcado a la izquierda y Guni por adentro, puede hacerle daño, ¿eh? Va San Lorenzo.
0: El balón viene para el perrito, va el perrito, wow. Balón que va al perrito, la va jugando hacia atrás, la va tirando para Herrera, que la tira a la proyección de Romagna, que viene por el costado izquierdo, que remete el centro con lejos, larga. El balón se pierde sobre línea de fondo, sales del fondo del Santo.
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0: Muchachos, y el domingo la gran final. La relata Seba Lione, la comenta David Burstin, con Pato Canuli, con la primera dama que tiene esta transmisión, Fabiola Natalio.
2: Sí, señor, la gran transmisión de la final River Belgrano, 15 años después de aquella recordada promoción, y en un ratito nomás, el River suplente contra Bragantino, con los señores Campaña y Flint.
0: Getul, el balón que va recibiendo por el costado izquierdo, va buscando Facundo Gulli, abre en diagonal por abajo, la va tirando para el perrito, wow, se viene el perrito, la va tirando para Gulli, Gulli que la puede cambiar de frente, la va a jugar a media altura porque está muy marcado, bien hacia atrás, cortito para Romaña, Romaña, qué grandote que es Romaña, la va poniendo para el, qué chiquito que es el perrito, el balón que va recibiendo por el sector derecho, Rida, Rida para Romaña, se enoja Romaña, te digo que es Shaquille O'Neal,
2: es un hombre arriba de otro,
0: es un hombre, claro, hey, se viene Romaña, pasó Romaña, se enojó Romaña, le agarró un ataque de habilidad, vendrá al centro de Tripica, pica, llega el arquero, saca con los puños, pero ni vos haces eso, Víctor,
2: no.
0: La va jugando atrás, la va jugando para Romaña, Romaña que la viene poniendo para Tripica, bien pegado contra la línea por el sector derecho, meter al centro contra a cualquier lado.
2: ¿Qué hizo? Era una pelota para agarrar, brazado, la contuvo, la jugó como un receptor de vóley.
0: Bueno, me voy a los bancos de suplentes primero con Bruno Berreta y contame, Bruno, cómo se vive, cómo Cuca debe estar como loco, ¿no?
4: Sí, sobre todo con esta última jugada que hizo el arquero, mamita. De los 4 cambios que hizo Cuca, 3 son producidos en sus inferiores, Gustavo Enrique, Samuel Méndez con la número 81, que además está haciendo su debut. El otro es Gonzaga con la número 38, que ha jugado 3 partidos. Este es el cuarto con la camiseta blanca.
2: Bueno, Ronnie muy a la izquierda. Gaby Barbosa, Gabigol muy arriba solo. Está desperdigado Santos. San Lorenzo más compacto, más que nada avanzando, no ataca bien, avanza, va, no encontró claridad casi en ningún momento de la noche, Julio.
0: Bruno Pernigotti, contame qué está pasando en el banco de Álvarez.
1: Charla entre Gustavo Álvarez y Nilo Carretero, uno de sus ayudantes de campo. Me parece que ahora sí se va a venir alguna modificación en San Lorenzo, pero es más que nada pensando en refrescar piernas, correcto. Se va a venir el número 3, Teo Rodríguez Pagano, cuando quieran la presentamos.
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1: Se retira con el número 6 el autor del gol del ciclón, Matías Derritis. Ingresa con el número 3, Teo Rodríguez Pagano, puesto por puesto.
2: Bueno, el cambio que suponíamos vos, yo, Julio, se hizo 38 minutos después.
0: Bueno, no, ustedes dos, yo no supuse nada porque aparte no pego una, muchachos.
2: Bueno,
0: ustedes
2: pero,
0: están bastante certeros ponele, todos.
1: Está bien. No se me baje del barco. 8
2: minutos, menos mal que le erramos porque Derritis hizo el descuento.
0: Claro. Bueno, pero lo anunció, que si hay un cambio iba era Teo este. Por...
2: Sí, por Rodríguez.
0: Lo dijo Pernigotti muy
2: era,
0: bien,
2: Era Teo por...
0: Después hay que preguntarle qué será de la quiniela, vos que sos timbero, Víctor.
2: Por Derritis.
0: El balón que viene a la mitad de la cancha. ¡Tengo tiempo, Pancho, dale!
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0: Está dentro del área, discúlpame, Pancho, quiere girar con zurdo, no puede y lo viene marcando a Donny Frías. Será de Dios, Víctor.
2: Piden una mano, la van a revisar y no van a dar penal. Una mano pegada al cuerpo, no sancionable.
0: Se viene Cueso, filtro bien, canto, gol, Mendy, gol, de San Lorenzo, una pelota hermosa, le filtraron adentro a Mendy, que entró por el sector derecho del área grande, hermoso pase de Facundo Gulli, se la filtró maravillosa, y este lo mató, lo apestilló, lo reventó, hizo explotar los cordones de su botín derecho, la pelota pasó como un cometa, infló las redes, el pecho de todos los hinchas aquí en Buenos Aires de San Lorenzo, lo empata, San Lorenzo, señores, lo empata a los casi 40 minutos, a los 40 minutos de la complementaria, lo empata San Lorenzo. Uno dice, San Lorenzo en este duelo de Santos, que no estaba ni para vestir Santos. Ambos saben que a San Lorenzo, a cada santo le llega su día. Víctor Hugo Zelaya.
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2: Desde el primer tiempo lo veníamos sosteniendo. Tenía que meter una pelota profunda, filtrar algo. San Lorenzo no lo había tenido. ¿Por qué es tan inconstante Gulli con lo bien que juega? La bola fue por el ojo de una aguja. Eso es lo que necesitaba San Lorenzo. Lo veníamos pidiendo desde temprano. El último pase, juntarse más Gulli con el perrito. No se juntaron, pero Gulli levantó la cabeza y se la puso a uno de los nueve. Y a Umendi, que le dio muchas soluciones a San Lorenzo desde que llegó, definió como los dioses. Hazaña de San Lorenzo. Está logrando el punto que necesitaba, remontando dos goles abajo con el carácter de toda la historia de San Lorenzo de Almagro.
0: Y con el carácter de toda la historia de equipos argentinos enfrentando, sí, a brasileños,
2: sí,
0: Víctor.
2: Sí, señor.
0: La argentinidad al palo. Vendrá al centro contra el área. Arriba el arquero, Orlando Gil, sale San Lorenzo. Balón que viene para que costado izquierdo, para que vaya buscando esa pelota. Venía, me parece que era Herrera. El balón se pierde sobre un costado. Perdón, era así, Izarralde. Ahí lateral que favorece San Lorenzo.
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0: Va buscando Romania.
1: Compañeros.
0: Sí.
1: Tremenda la explosión en el banco de San Lorenzo. Sexto gol en 14 partidos para el ex Banfield.
0: Buen dato. ¿Cómo lo vive el banco de suplentes del Santos, Bruno?
4: No lo puede creer, Cuca. Un partido que estaba cerrado, parecía, o por lo menos eso parecía en el segundo tiempo. Hay cambios. 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
4: Agota variantes. Santos, se va Cristian Oliva, el número 28, el uruguayo, para que entre el argentino Lautaro Díaz con la número 19, el hijo del ropero, aquel que jugó en Chacarita, Estudiantes de Caseros y Racing.
0: Bueno, el balón que viene hacia atrás, va buscando Verísimo, viene presionando por esa pelota Nicolás Tripiquio, falta, tiro libre en defensa y favorece al Santos.
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2: Qué datazo, el hijo del ropero original, de aquel grandote que jugaba en Racing, que lo llamó Menotti en el 79 a la selección.
4: Sí, aquel que hizo un gol, por ejemplo, en la Copa América del 79 contra Brasil, aquella que ganó Paraguay.
2: Claro, que le ganó a Chile la final, pero el partido ese con Brasil lo vi por tele, fue 2-2, y el ropero tuvo una buena chance, Menotti lo bancaba bastante en aquel recambio que intentaba ejercer el flaco.
0: Bueno, cómo tiran memoria, muchachos, yo no me acuerdo lo que hice ayer.
2: No, pero un datazo tiró, el hijo del ropero Díaz jugando en el Santos, muy bien, Bruno,
0: Bien, señores, tengo tiempo, dale, Pancho.
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0: Se pierde sobre un costado, se va Olivo. Ustedes no saben lo que es convivir con un compañero que se puede acordar absolutamente todo y yo no me puedo acordar nada. Víctor Hugo Zelaya tiene una memoria, pero que es prodigiosa. Y te va recordando cosas, y yo lo miro como diciendo, ¿cómo tiene lugar para guardar tantas cosas adentro de la cabeza?
2: Esa Copa América fue un experimento de Menotti, no nos fue bien. Incluso en Brasil perdimos, jugó Maradona y puso de 9 a Cosia, que era un 9 que dejaba un poco que desear.
0: El balón que viene para San Lorenzo, se viene Tripiquio, puede abrir en diagonal por bajo por el sector derecho. ¡Vamos, San Lorenzo! ¡Meta al centro! ¡Espera! ¡Y está! ¡Ay, ay, ay, ay, Mendy! Recibió un poquito más atrás del punto de penal, un centro a media altura que venía chanchita, le dio con todo, la pelota se le fue por arriba del travesaño, mirá si metían esa, Víctor Hugo.
2: Bueno, Aumendi, vos escuchaste los números recién, Longilinho, hoy Cuello no jugó del todo bien, Aumendi se la rebuscó, hizo el gol del empate, acá le pegó de volea, pues salía al ángulo, salió arriba. Muy buen segundo tiempo, el carácter, más que nada el empuje, la personalidad de San Lorenzo y la decisión de Álvarez de casi no hacer cambios.
0: El balón que viene por el sector izquierdo, la va recibiendo el Santos con Cristian Oliva, la puede cambiar de frente. Se van a jugar unos minutos más, ustedes me dicen, no alcanzo a ver el cartel.
4: Cinco más.
0: Se viene por el sector derecho, ataca Tripiquio, me gusta esta. Se viene San Lorenzo, ahí está Tripiquio. Canto. Ay, la pelota que venía al punto de penal para Fernando Gulli. Y a la carrera apareció Cristian Oliva. Giró y sacó la pelota, Dios santo, Víctor Hugo. Estaba cerca San Lorenzo si entraba esa pelota, cerca del punto de penal para que le den con alma, corazón y vida. Otra vez.
2: El caballo que alcanza quiere ganar. San Lorenzo ve que tiene, olfatea sangre y va por la clasificación.
0: Y se viene. ¿Y cómo queda la tabla? Segade.
5: Con este resultado, San Lorenzo puntero con 7, Deportivo Cuenca 6, Recoleta 5, Santos último con 4. Sería el octavo empate en 10 partidos en este grupo.
2: Santos queda complicadísimo. Tiene que aspirar al segundo lugar del reenganche, pero además tampoco depende de sí mismo en la última fecha.
0: Pero ojo que no está terminado esto, Se viene San Lorenzo. Balón que va buscando ahora el perrito Nahuel Barrios. La puede abrir en diagonal por abajo, la puede jugar atrás. Limpia pelota que viene para Montenegro. Montenegro, círculo central. La va jugando para Insaurralde. Insaurralde la va soltando en la mitad de la cancha. Viene Gulli. Gulli la va poniendo para Tripiquio. Se viene el número 24 marcado ahora por Gabigol, que bajó porque saben que están con los pantalones en la mano. Y se viene San Lorenzo. Balón que ataca por el sector derecho como si fuese el número 8, Gulli. La juega jugando hacia atrás. La va tirando para Insaurralde, se viene San Lorenzo. Ahora para el perrito, se viene el perrito en diagonal por bajo, la va tirando a la posición de Pagano. Se viene Pagano, viene el centro, va al punto de penal, Bosquez. Ahora Ausmendi, le queda para el perrito. Mete el centro contra el área, era un buscapié, pero termina en el primer palo sacando a Boni Frías. Insiste San Lorenzo, sufre el Santos. Sale la contra, no me gusta. Haga los cuernitos ahí a la radio. Sí, la va buscando Gabigol. El cambio de frente es malo, entonces le permite San Lorenzo recuperar la pelota, viene para Gulli. Va corriendo para la pelota Cuello, va a ingresar dentro del área Cuello. Ahí está Cuello, se acomoda Cuello. Canto. Ay, le puntearon la pelota cuando venía ingresando por el sector derecho del área chica. Nunca se pudo acomodar y Rafael le punteó la pelota al córner. Tiro de esquina por derecha para San Lorenzo, que está esto.
2: Ahí.
0: De la épica, Víctor Hugo.
2: Ahí. Lo que pasa es que lo incomodó Verísimo y una vez que le hizo el cruce vino el otro y lo chocó de atrás, el otro marcador, y no pudo maniobrar Cuello. Está para ganarlo San Lorenzo y ya aseguraría el boleto hoy mismo Villa Belmiro.
0: Vendrá el tiro de esquina, el centro contra el área. Se viene San Lorenzo. Ya nos vamos arriba de Bragantino con fe de campaña, con Esteban Flynn, con todo el equipo de la 990 de Radio Splendid. Vendrá el centro contra el área, vendrá el córner. Se viene San Lorenzo, busca el cabezazo, rechaza esa pelota. Ahora Donny Frías va corriendo por ese balón. Para mí con falta se la venía sacando justamente Insaurralde al delantero del Santos. Sí, falta, tiro libre y es para el Santos.
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0: 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Habrá tiro libre. Se viene el Santos sobre el final. San Lorenzo perdía 2-0, lo empata 2-2. Vendrá el tiro libre. Recién tuvo una chance clara para poner el 3-2 épico. Va el arquero Brazao, la juega corta, la va tirando para Vinicius. El centro va contra el área, aguantan cerca, meten la pelota hacia adentro. Venía marcando y sale jugando San Lorenzo. Ahí está Herrera, rechaza la pelota. Herrera se pierde sobre un costado lateral que favorece al Santo.
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0: Va a terminar el partido, nos vamos rapidito porque van a estar los muchachos en River esperando y aparte tenemos el informativo, El balón que viene recibiendo Lucas Verísimo. Verísimo que la termina rechazando mal. Recupera San Lorenzo en la última, se viene a ver. Pelotazo largo para que vaya picando Cuello, también va picando Ausmendi. Le va a ganar en velocidad Vinicius. Vinicius que la va a soltar por el sector derecho. Corre a Ausmendi, hace una madre, roba a Vinicius y se va. Se viene Ausmendi, falta contra Ausmendi. Falta contra Ausmendi, se ganó la amarilla, me parece, el número 18, Igor Vinicius, ¿no, Bruno?
4: Sí, lo presentamos.
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4: Igor Vinicius al tercero, el número 18.
0: Bueno, vendrá el tiro libre, vendrá el tiro libre para San Lorenzo, que en la última, faltando 15 segundos, busca la épica. Y yo no sé con qué garganta voy a gritar este, porque...
2: Ya es una hazaña, puede ser inolvidable.
0: Claro. Vendrá el tiro de esquina, San Lorenzo busca la hazaña, busca la clasificación. Vendrá el centro de Teo Rodríguez Pagano, cara interna, zapato zurdo. Todo San Lorenzo buscar la victoria sobre el final. La argentinidad al palo contra el fútbol brasileño. Ese juego bonito que a veces pichea un poco, aunque no deja de ser un juego bonito. Vendrá el centro contra el área, tiro, centro, viene el punto de penal, rechaza como puede a Loni Frías, un rebote, le termina quedando ahora a el futbolista Nicolás Tripi, que el árbitro marca offside. Habrá tiro libre, a ver qué marca el árbitro.
2: Es poco claro, final.
0: Señoras, señores, el árbitro Alexis Herrera señala el círculo central, Piti marca el final. En Santos, el Santos y San Lorenzo empataron 2-2.
3: Terminó el partido, Santos de Brasil 2, San Lorenzo del Magro 2, y lo comentó Víctor Hugo Celaya, lo relató Julio Ayala Torales, y vos como siempre lo viviste acá, en el show de los grandes por AM990 Radio Splendid, la más futbolera.
0: Bueno, señores, me voy rápidamente con Bruno Berrueta, la información para el Santos que ganaba 2-0 y empató 2-2.
4: Cuca no lo puede creer, el próximo partido contra Gremio. Saludo para Julio y para Víctor Hugo, también para Bruno y la gente que estuvo del otro lado. Muchas gracias.
0: Excelente, gran abrazo, excelente laburo, Bruno querido. Me voy con Bruno Pernigotti, a todo San Lorenzo del Magro.
1: Semana larga para preparar el próximo partido en condición de local, martes 26 de mayo, 21:30 contra Recoleta en el Estadio Pedro Videgain.
0: Bien, señores, excelente laburo, Bruno.
1: Abrazo.
0: Bien, Víctor Hugo Celaya, sí, comentario
2: breve,
0: final.
2: Breve, breve, así sin musiquita. El tiempo de Santos lo sentenció con 2 goles, con un juego vistoso con Roleiser y su manija, con la prodigalidad arriba de Gabigol y también con el complemento de Bontempo y su despliegue. 2 goles, un buen rato de fútbol y los espacios que le ofrecía San Lorenzo. El rato del Cuervo fue a puro carácter, a puro tesón, la personalidad de siempre. Ya fue el rato, los minutos de Gulli, su pase-gol, de Derritis y su descuento, de Insaurralde y de Tripiquio empujando desde el medio, y de un Auzmendi con una claridad increíble, pivoteando, jugando y haciendo jugar. Más el mérito de Gustavo Álvarez, que prácticamente no hizo cambios, respaldó el dibujo, respaldó a sus jugadores y se lleva un punto que lo deja a una victoria en su casa de la clasificación.
0: Sinatra, gracias, Panchito. Querido Juan Pablo Segade,
3: muchas gracias a vos.
0: Y con todo River Bragantino, se viene el querido Fede Campaña, se viene el querido Esteban Flynn, se viene River Bragantino, seguimos por la Copa Sudamericana, seguimos por la 990, por Radio Splendid. Chau.

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1: 9 de la noche, 1 minuto en todo el país. Temperatura en Buenos Aires, 12 grados, 2 décimas. Humedad 64%. Críticas desde el oficialismo a Manuel Adorni. Dialogó con Luisa Balmaya por Radio Splendid. El senador nacional libertario por Formosa, Francisco Paoltroni, señaló el daño que la actitud del jefe de gabinete le causa a la figura presidencial.
2: Lo que está haciendo es desgastar al presidente que le brindó todo el apoyo y la confianza. Para mí es una falta de respeto absoluta hacia la primer figura del país. Y espero que si finalmente la presenta, que no tenga irregularidades y todo esto se subsane, o que finalmente el presidente tome la decisión que tenga que tomar sobre esta persona.
1: Fuerte inversión de la provincia en el sistema de emergencia. El gobierno bonaerense anunció la modernización del sistema integral 911 con un desembolso de 23 mil millones de pesos. Se incorpora el uso de la inteligencia artificial en el proceso de toma de llamadas de emergencia mediante una nueva central de atención ubicada en La Matanza. Acusación de los Estados Unidos contra Raúl Castro. El fiscal general estadounidense declaró hoy que el exmandatario cubano de 94 años de edad debe rendir cuentas por el derribo de dos avionetas y la muerte de cuatro personas en 1996. Según estos cargos, Castro podría recibir la pena de muerte o al menos cadena perpetua. Es la hora 21, 2 minutos, el cielo está nublado en Buenos Aires, temperatura 12 grados 2 décimas, humedad 64%.
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